0: Rafaela, porque tenemos que llegar antes de las, mejor dicho, a las 8 estamos arribando ya a Rafaela, porque...
1: Pobre su madre, ¿qué hora se levanta?
2: ¿Va a abrir el autódromo?
1: Claro,
0: porque la actividad empieza temprano.
1: Lleva las llaves, como no,
0: a las 8 y 20, a las 8 y 20 ya arranca la primera actividad.
1: Bueno, tranquilo, tranquilo, que no se van a ir.
0: Con entrenamientos.
1: Bueno, les mandamos un abrazo a todos.
0: Larga la jornada.
1: Es larga la jornada. No sé cómo va a estar el clima en Rafaela.
0: No, esperemos que no llueva. Yo lo único que ruego es eso.
1: Lo que se va a mojar.
0: Igual.
1: Nada más. Nos reencontramos mañana en la previa. ¿Vamos a venir de celeste y blanco?
3: Estaría bueno, ¿eh?
1: Sí, podríamos. Mañana venimos todos disfrazados de
3: argentinos. Mira, el compañero dice que no.
1: ¿Cómo que no, no? Nada, yo me traigo un gorro gigante así. Mañana nos reencontramos. Gracias.
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5: Hora 21 a un minuto en todo el país. El cielo se encuentra nublado en la ciudad de Santa Fe, la temperatura 14 grados una décima, humedad 93%. Aumenta la tarifa del servicio de taxis desde este sábado, la actualización comenzará a regir esta medianoche. La tarifa diurna de 6 a 22 que abonarán los usuarios del servicio será de 1.790 pesos en concepto de bajada de bandera, mientras que la ficha cada 130 metros costará 179 pesos. En tanto, la tarifa nocturna de 22 a 6 se estableció en 2.058 pesos para la bajada de bandera y en 206 pesos la ficha cada 130 metros. Barrio Transporte se encuentra asediado por la inseguridad. Vecinos de la zona advierten que hace varias semanas los robos se incrementaron. Pese a contar con alarmas comunitarias y recorrido policial, los hechos ocurren casi todos los días. En diálogo con el móvil de LT10, un vecino relató cómo viven y criticó la actitud policial.
6: Estos últimos dos meses, en la zona nuestra, que es la zona de Javier de la Rosa y primero de Nacho hasta Aristóbulo, hasta Rizo, ha habido una ola creciente de hechos. Hasta un vecino le robaron en 6 oportunidades en 2 meses. Entraron arriba, bueno, lo que ya sabemos, o sea, se toman todas las medidas, se pone cerco, rejas, se levantan los tapiales, pero nada es suficiente.
5: Expectativas en los bares santafesinos para el partido de Argentina-Suiza. El Mundial entra en una etapa decisiva y el sector gastronómico le saca provecho. En la ciudad algunos comercios realizaron fuertes inversiones en la colocación de televisores y ofrecen una alternativa para quienes siguen a la selección con ofertas en bebidas y comidas. Un propietario del sector ubicado en la zona de las calles Urquiza y Rivadavia detalló al móvil de LT10 ¿cómo se vive esta previa de cuartos de final?
7: Y después en el bar sí, pusimos tele por todos lados, agregamos tele donde antes no había y tenemos promos, como la promo del Mundial, sería no solo... Le pusimos la promo del 10, que es una promo de Maradona con unas pintas y algo para comer y después una promo de Messi... También, con no sé qué cosa, todo a 10.000 pesos por el número 10. La del partido con Cabo Verde no hubo mucho movimiento porque, bueno, era viernes y hacía mucho frío. Pero los días semanal, la verdad que sí, hubo movida en el bar.
5: Información del ámbito nacional e internacional con José Pepe Cossi.
8: El riesgo país se quedó al borde de los 400 puntos y tocó un nuevo mínimo en más de 8 años. El S&P Merval subió 2,4% y el indicador de riesgo país cayó a 402 unidades, un mínimo desde abril de 2018. Por el feriado parcial no hubo operaciones en el mercado de cambios. En tanto, los títulos bancarios lideraron la tendencia de los activos argentinos. Del exterior, Estados Unidos sancionó a personas y entidades que gestionan los activos del líder supremo de Irán, Mojtaba Khamenei. El Departamento del Tesoro justificó la decisión como respuesta a la reanudación de los ataques iraníes contra el transporte marítimo en el Estrecho de Hormuz. Es la primera medida de este tipo desde la firma del Memorando de Entendimiento entre Washington y Teherán el pasado 17 de junio.
5: Información del deporte con Andrés Marenoni.
2: Ezequiel Medrán definió el equipo titular de Colón para recibir el domingo a partir de las 15:30 Central Norte, cotejo que se jugará en el Estadio Brigadier López. Federico Rasmussen cumplió con la fecha de suspensión e ingresará por Nicolás Thaler, en tanto que el recuperado Ignacio Lago jugará por el suspendido Ignacio Antonio. Por su lado, Unión jugará mañana dos partidos amistosos frente a Benur en el Estadio 15 de Abril. Mauro Pitón trabaja diferenciado a la espera de una transferencia a la Segunda División de España, en tanto que Julián Palacios sigue con la chance de partir al fútbol mexicano.
5: El pronóstico indica para mañana cielo mayormente soleado con alguna nubosidad por momentos, condiciones estables. La mínima prevista en 7 grados, la máxima 18. Ahora el cielo se encuentra nublado en la ciudad de Santa Fe, la temperatura 14 grados una décima, humedad de 93%, informó Martín Blanc a las 21:06 minutos.
4: Estas fueron las noticias de la Universidad Nacional del Litoral. Informa que se inició un relevamiento de opinión de la comunidad. Es parte del cuarto proceso de autoevaluación institucional de la UNL. Estudiantes becarias y becarios del Observatorio Social visitarán hogares de los barrios de las ciudades de Santa Fe y Paraná durante los meses de julio y agosto. Presentarán una credencial identificatoria e invitarán a responder la encuesta sin ingresar a los domicilios. Entre agosto y octubre, esta encuesta se extenderá a las ciudades de Gálvez, Esperanza, Rafaela, Sunchales, Reconquista y Avellaneda. La Universidad Nacional del Litoral agradece a la población por sus opiniones y por facilitar información valiosa para que la universidad pueda revisar sus prácticas y continuar mejorando su labor. 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

Bueno, ¿qué tal? ¿Cómo andan? Muy buenas noches. Son las 9:15 de la noche, 21:15, ¿no? Y empezamos con Osvaldo Pugliese y con María Graña. Emancipación, tema histórico, tema de Alfredo Bevilacqua, tema instrumental con Osvaldo Pugliese. Y después, Y no puedo olvidarte, de Cupo y Aznar, la orquesta de Pugliese, acompañando a María Graña. Sin dudas, una gran cantante de actualidad todavía, ¿eh? María Graña tiene sus añitos, pero sigue haciendo tango y lo hace realmente muy bien, ¿no? Bueno, vamos a escuchar un tema ahora de Reinaldo Gisso, Bailemos, de Gisso y Mamone. Reinaldo Gisso, todo un personaje del tango, era un tipo con alma de bohemio, Reinaldo Gisso, ¿no? Nunca se apartó de sus amigos del barrio, las andanzas del barrio, ¿no? Con ellos frecuentó la esquina de su casa, donde nació, donde vivió tantos años, ahí en la zona de la Plaza Font Rouge en Buenos Aires, ¿no? Donde se gestó Oeste Argentino, club de fútbol, equipo de fútbol de barrio, donde Reinaldo Gisso y sus amigos daban rienda suelta a su pasión futbolera, esa pasión futbolera que tiene tanta vigencia en estos días con el Mundial, ¿no? Bueno, Reinaldo Gisso jugó inclusive en las inferiores del club Vélez Sarsfield. Hubiera llegado a primera, lo que pasa es que se frenó porque sufrió la quebradura de una de sus piernas, ¿no? Así que no llegó a la primera de Vélez. Y además laburaba en el frigorífico, trabajaba en el frigorífico Lisandro de la Torre como obrero de planta y después fue transferido a la parte administrativa. Y como realmente se manejaba bien con los números y con la administración, tiempo después también cambió de rubro y se desempeñó como director del sello discográfico Magenta. Al margen de eso, escribió varias letras que tuvieron gran éxito en los tiempos de oro del tango, entonces, como el Bailemos, que vamos a escuchar ahora, de Gisso y Mamone, y después Vieja Amiga, de Lawrence y de Contursi. En ambos casos, la orquesta de José Basso y el cantor Floreal Ruiz.

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Bueno, son las 9 de la noche, 23 minutos, ¿eh? 21 horas, 23 minutos. Solo vine para verte y nada más, ¿no? Una excelente interpretación de Florián Ruiz con una gran orquesta, José Basso. Escuchamos primero Bailemos, de Reinaldo Gisso y de Cholo Mamone, y después Vieja Amiga, de Lawrence y de Contursi. La orquesta José Basso, la voz Florián Ruiz. 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Bueno, y ahora un par de temas de Luis Rubinstein, temas que fueron grandes éxitos en su tiempo, ¿eh? Carnaval de mi barrio, va a cantar Ángel Vargas, y después Charlemos, va a cantar Miguel Montero. Son temas de Luis Rubinstein, Carnaval de mi barrio y Charlemos, cuando son las 9 de la noche, 26 minutos.

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Bueno, 9 de la noche y 40 minutos, 21 horas 40 minutos, nos está acompañando desde los estudios de la radio Leandro Moreira, nos hizo escuchar dos temas por Edmundo Rivero, el ciruja es un tratado del lunfardo realmente, ¿no? De Marino y de la Cruz, el ciruja. Y después Pucherito de Gallina con Viejo Vino Carrón, el tango de Roberto Medina. Ambas interpretaciones por Edmundo Rivero, con acompañamiento de guitarra, como más le gustaba, porque cantó con varias orquestas, con Troilo inclusive cantó Rivero, pero le gustaba la guitarra, además muy buen guitarrista, siempre comentamos, ¿no? Edmundo Rivero. Bueno, ahora vamos a escuchar un par de tangos de Gorrindo, de Francisco Gorrindo, letras de Gorrindo. Froilán Francisco Gorrindo, letrista de Quilmes, siempre vivió en Quilmes Gorrindo, ¿no? Alcanzó gran notoriedad con tangos que tuvieron mucha repercusión, con letras que quedaron incorporadas al oído y a la emoción popular, ¿no? Letras a veces sentenciosas, siempre entradoras, ¿eh? Amasadas con un lenguaje directo, sentido, sencillo. Su mayor éxito fue Las 40. También hizo Paciencia, La vida es así, Mala suerte, Gólgota, La bruja, Ansiedad, dentro de unos 70 títulos que registró. Las 40 es el que más identifica al autor, a Francisco Gorrindo, ¿no? Un tema que alcanzó la categoría de clásico. El otro día lo escuchamos. Ahora vamos a escuchar Paciencia, de Darienzo y Gorrindo. Se hizo muy amigo de Darienzo Gorrindo. Y después Mala suerte, de Lomuto y Gorrindo. Paciencia con De Angelis y la voz de Carlos Aguirre. Mala suerte con Julio Sosa.

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1: Bueno, Julio Sosa, nada menos que Julio Sosa, el varón del tango, Mala Suerte, de Lomuto y Gorrindo, cuando son las 9:49 de la noche. A ver si tengo por acá el pronóstico del Servicio Meteorológico Nacional. Tenemos, aflojó la ola polar, aflojó el frío. Mañana la mínima 10 grados, o sea, bastante más arriba que lo que sucedió en los últimos días, ¿no? Mañana sábado la mínima 10. Y la máxima 19, mañana mayormente nublado, eso sí, bastante nubosidad. El domingo la mínima 10 y la máxima 15 grados, menos amplitud térmica. Va a haber algo de sol, parcialmente nublado. El día lunes la mínima 8, la máxima 17. El día lunes con sol radiante despejado todo el día. El martes la mínima 9 y la máxima 20, llegamos a 20 grados el martes. Parcialmente nublado. El día miércoles la mínima 10 y la máxima 21 grados, nublado, y el jueves mínima 11 y máxima 21, mayormente nublado también, pero ya tenemos temperaturas más agradables, ¿no? Lo que leí es el pronóstico extendido del Servicio Meteorológico Nacional. Ya debe estar cerca el veranito de San Juan, siempre esperamos con los días fríos, el veranito de San Juan, ¿no? Que ocurre tradicionalmente alrededor del 24 de junio, de este, pero viene un poco atrasado, ¿no? Coincidiendo con el solsticio de invierno y la festividad de San Juan Bautista, ¿no? Este fenómeno se caracteriza por un breve periodo de 3 a 7 días en que las temperaturas aumentan de forma inusual para el invierno, por lo menos son altas teniendo en cuenta el invierno. Aunque a veces puede llegar con algunos días de retraso, como sucede en esta oportunidad después de la ola polar que tuvimos, ¿no? Así que estamos a la espera del veranito de San Juan, siempre bien recibido veranito de San Juan en el invierno, ¿no? Bueno, 9:51. Aquí viene la orquesta de Héctor Varela, las voces de Argentino Ledesma, de Jorge Falcón y de Diego Solís. Muchacha, tema de Rilo Suárez y de Luis Caruso, va a cantar Argentino Ledesma. Con flauta y guitarra, la milonga de Erma Suárez y Luis Caruso, van a cantar a dúo Jorge Falcón y Diego Solís. Aquí están la orquesta de Héctor Varela y sus cantores, que tuvieron realmente una época de oro, de grandes éxitos, ¿no? Con el tango argentino. Escuchamos.

Linda Milonga, ¿no? Linda Milonga realmente, ¿no? Con flauta y guitarra. Bueno, escuchamos Muchacha de Rilo Suárez y de Luis Caruso, Héctor Varela con Argentino Ledesma, con flauta y guitarra de Irma Suárez y de Luis Caruso también, la orquesta de Varela y las voces de Jorge Falcón y Diego Solís. Estamos llegando al final del programa, ¿eh? Cerramos, el telón final lo va a poner Julio Sosa con la orquesta de Leopoldo Federico, de Celedonio Flores y de Arturo de Bassi, Canchero.

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0: ¿no? Con la voz de Julio Sosa, telón final, Canchero de Celedonio Flores y Arturo Tebassi. Leandro Moreira, desde los estudios, muchas, muchas gracias, como de costumbre. Bueno, retornaremos, si Dios quiere, semana que viene, el día lunes, a la hora de costumbre, tratando de compartir siempre los mejores tangos, ¿no? Bueno, buen fin de semana para todos y que tengamos suerte mañana, ¿no? En este, en esta confrontación ya en la parte decisiva, casi final, ¿no? Del Campeonato Mundial de Fútbol que tanto apasiona a todo el país. Chau, hasta la semana que viene.
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2: Hora 22 en todo el país. El cielo se encuentra nublado en la ciudad de Santa Fe, la temperatura 13 grados 7 décimas, humedad al 95%. Productores de leche advierten que podría haber un cierre masivo de tambos. Pedro Morini, asesor de la Mesa de Productores de Leche de Santa Fe, describió una situación muy difícil por el ET10. En tal sentido destacó la falta de precios de referencia, una rentabilidad nula y el cierre de más de 220 establecimientos en la provincia lo que va del año.
3: Estamos hablando de que se han cerrado en lo que va del año 220 y pico tambos, pero Santa Fe es la provincia que más tambos tiene, tiene el 35% de los tambos del total del país. Para el productor mediano, el de 3.000, 4.000 litros, está muy complicado, y yo creo que va a haber un cierre masivo de tambos si esto no se revierte.
2: Información del ámbito nacional e internacional con José Pepe Cossi.
4: Sin proyectos del Poder Ejecutivo y con las comisiones cerradas, La Libertad Avanza paraliza la actividad en diputados. El bloque que controla los principales cuerpos de trabajo resolvió no convocar reuniones. Ahora espera que el Senado trate primero las iniciativas del Poder Ejecutivo en un calendario cruzado por el receso escolar. Del exterior, el Pentágono publicó nuevos archivos sobre ovnis. El Departamento de Defensa difundió 40 expedientes sobre fenómenos anómalos no identificados. Se trata de registros históricos y casos recientes, incluidos en episodios de 2025 cerca de China.
2: Información del deporte con Andrés Marenoni.
5: España derrotó sobre la hora Bélgica y jugará con Francia las semifinales de la Copa del Mundo. En Los Ángeles, la Furia Roja ganó por 2-1, gracias a los tantos de Fabián Ruiz y de Michael Merino sobre el final. Charles de Quetair lo había igualado para los belgas. Mañana se juegan los otros partidos de cuartos de final. A partir de las 18 en el Miami Stadium, Noruega enfrentará a Inglaterra. A las 22 en el Kansas City Stadium, la Argentina enfrentará a Suiza. Nahuel Molina y Gonzalo Montiel compiten por el lateral derecho, en tanto que Lautaro Martínez y Julián Álvarez también pugnan por ser el socio de Leo Messi en la delantera Argentina.
2: El pronóstico indica para mañana cielo mayormente soleado con alguna nubosidad por momentos, condiciones estables. La mínima prevista en 7 grados, la máxima en 18. Ahora en Santa Fe cielo nublado, temperatura 13 grados 7 décimas, humedad 95%, informó Martín Blanc a las 22:03 minutos.
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Hola, muy buenas noches. Ya estás escuchando todas las voces. Ya estamos compartiendo la peña folclórica aquí en LT10, la radio de la Universidad Nacional del Litoral. Nos acompaña Leandro Moreira en operación técnica, Eda Cáceres en la producción, quien te habla, Víctor Luesman, las palabras y, por supuesto, la música argentina más variada desde este momento y hasta la medianoche. Como de costumbre, podés comunicarte por WhatsApp 342-5879-815 o escribiéndonos en Facebook Todas las Voces Folclore. El comienzo musical fue con Mercedes Sosa, que junto a Teresa Parodi interpretaba esa musiquita. Ahora Mercedes dice: un son para Portinari.

Estamos transitando esta noche de viernes, como siempre, aquí en LT10, acompañándote con la música folclórica argentina en diversas expresiones. Aquellas canciones que siempre querés volver a escuchar, los nuevos temas, los artistas consagrados, pero también los nuevos talentos. Vamos así llegando a este fin de semana muy especial, porque también hemos tenido un feriado muy importante relacionado con una fecha patria. Hemos desarrollado distintas actividades relacionadas con el tema y tengo que agradecer realmente, ¿no?, haber estado presente en la Gala Patria, que habitualmente se realiza en el Teatro Municipal, pero esta vez por refacciones en el mismo, por obras que se están realizando en él, se hizo en Ate Casa España el 8 por la noche, con la banda sinfónica. Realmente un espectáculo maravilloso que brindó la banda sinfónica municipal, también con un invitado muy particular como es el acordeonista Javier Colli, que dentro del espectáculo presentó temas propios, armando una suite muy linda con la música de nuestra región, de nuestro litoral. Está bueno siempre, ¿no?, tener esa oportunidad de que la música folclórica argentina vaya llegando a distintos momentos, y especialmente cuando se celebra un aniversario de nuestra independencia. Así que felicitaciones a todos los que participaron, a los músicos que integran la banda sinfónica, a las autoridades que estuvieron acompañando. Por allí estuvimos charlando un ratito con el señor intendente luego de la actuación, y todos muy felices porque el público también ha respondido de la mejor manera, sintiéndose parte de esta gala. Decíamos que Javier Colli fue músico invitado, y entonces vamos a escucharlo precisamente a él en dos temas. Uno es la CAU, que va a sonar primero, y después el tema que dio título a esa suite que te mencionaba, Tierra de Canoas.

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Cuando son las 22:26 minutos, te seguimos acompañando con todas las voces por LT10. Bueno, decía que es una semana muy particular, hemos celebrado la independencia, estamos atentos a la faz deportiva con nuestra selección argentina. También hemos tenido festejos muy, muy interesantes, ¿no? 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

Música argentina que sigue sonando en la noche de la radio. Estamos en esta semana que también tenemos que decir, ¿no?, que el 9 de julio cumplía años ella, Mercedes Sosa, la gran cantora argentina. La escuchábamos al comienzo, ¿no? Y hablando de Tucumán, y tanto de Mercedes como de nuestros congresales, ahora Nahuel Penisi junto a Maggie Cullen dicen: si llega a ser tucumana.

0: Estás escuchando todas las voces, estamos de peña en la radio. Primero Nahuel Penici junto a Maggie Cullen decían si llega a ser tucumana. Después, el mismo Nahuel, acompañado por Germán Calver, nos llevaban hasta la esquina de la luna.
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0: Bueno, y hoy tenemos visitas, como cada viernes llegan los músicos para contarnos acerca de lo que están haciendo durante este mes. La visita tiene que ver con un grupo vocal que se llama De 2 a 4 y tenemos dos nada más. Así que ellos mismos se van a ir presentando y van a contar por qué son dos nada más esta noche.
3: Hola, Víctor. Bueno, muchas gracias por la invitación. Yo soy Mauricio Lisa, y bueno, hoy hemos venido a la parte masculina del grupo. Somos dos matrimonios, dos niñas y dos niños.
0: Obtuvieron permiso.
3: Y nos dieron permiso para venir.
0: Bien, fantástico.
4: Hola, buenas noches. Antes que nada, muchas gracias una vez más por invitarnos y por la posibilidad de difundir lo que vamos a hacer, no solo nosotros, sino todos los músicos de la ciudad y de alrededores, ¿no?
0: Vos conocida en nuestra radio hace tiempo,
4: sí,
0: la tuya.
4: Sí, presentate. Sí, bueno, mi nombre es Alejandro Molina, soy el director musical del grupo De 2 a 4, pero aparte, yo te contaba que he tenido un programa de radio acá hace muchos años, por lo menos 30.
0: Mirá.
4: Que era el programa del Centro de Estudiantes.
0: Adolescente en ese momento.
4: Prácticamente, el programa del Centro de Estudiantes del Instituto Superior de Música de la Universidad.
0: Claro.
4: Y estuvo como 3 años en el aire, los domingos a la noche, muy interesante, y la posibilidad de que un Centro de Estudiantes tenga un programa, ¿no?, de música.
0: Fantástico. Cosas que han ocurrido y ojalá, bueno, se pueda volver a hacer algo
4: ojalá
0: así, porque
4: que
0: está
4: sí.
0: Lindo, muy lindo. Hay muchos chicos estudiantes del Instituto Superior de Música que por allí los encontramos como intérpretes en diferentes escenarios,
4: sí.
0: Y realmente todos tienen gran calidad, ¿no?
3: Sí. Aunque tenemos que decir que en esta época, digamos, cuando Handy dice 30 años, cuando nosotros éramos jóvenes, había muchas más oportunidades de poder mostrar lo que los músicos, digamos, no profesionales, o sea que no profesionales en el sentido de vivir de la música, ¿no? Pero muy profesionales en el sentido de hacer música.
0: Claro.
3: Había circuitos alternativos en donde realmente podían mostrar con muchísimo público y con muchísimo éxito todo lo que se hacía. Hoy cuesta muchísimo, ¿no?
4: Aparte, basta recordar los ciclos del Paraninfo que ofrecía la universidad de la mano del Nucci Vergesio.
0: Realmente algo
4: fantástico. Bueno, nosotros con Mauricio hemos participado en muchos Paraninfos con nuestro grupo anterior de aquella época, de hace 40 años en realidad, que se llamaba Clave de Canto.
0: Sí.
4: Clave de Canto. Y bueno, Nucci siempre nos invitaba y hacíamos de teloneros, como todos los de la ciudad, de gente que venía de Buenos Aires, qué sé yo. Así que era muy interesante, un espacio fantástico. Es una lástima que no se pueda hacer más eso, ¿no?
0: Bueno, contale a la audiencia, vamos a renovar un poco la información, porque viste que pasa el tiempo y por allí oyentes que la vez que nos visitaron a lo mejor justo no nos escucharon. ¿Cómo está conformado el grupo?
4: Bueno, el grupo vocal De 2 a 4 es un grupo mixto, como ya dijo Mauro. Chachi Planck es soprano, Albertina Marín es contralto, Mauricio Lisa es el tenor y yo soy el bajo del grupo. Es un grupo vocal que se dedica a hacer música popular, especialmente música argentina, pero también latinoamericana, con un tratamiento que intenta dar una visión a cuatro voces diferentes, digamos, se llama cuatro voces reales en la jerga musical específica, ¿no? O sea, cada voz tiene una parte independiente de la otra.
0: Son todos protagonistas.
4: Claro, es armonizar, hacer contrapunto, hacer arreglos que priorizan lo vocal sobre lo instrumental, aunque también el grupo tiene su parte instrumental, ¿no?
0: Bien, ¿con qué instrumentos?
4: Tenemos piano, guitarra y percusión fundamentalmente.
0: Algo de eso vamos a escuchar ahora. ¿Qué te parece si van encendiendo ese cigarrito?
4: Ah, ya, totalmente, o sea, a capela.
0: Ese Ese es a capela.
4: Sí.
0: Así nos vamos metiendo en el clima de lo que significa un grupo vocal propiamente dicho, y después vamos a pasar con los otros que ya tienen instrumentación. Vamos con el cigarrito entonces, grupo vocal de 2 a 4.

0: Bueno, grupo vocal realmente que lleva ese nombre y lo demuestra, ¿no? El grupo vocal de 2 a 4, haciendo esta versión tan particular del cigarrito, explícanos.
1: Sí, es una versión de un tema muy famoso, muy querido de Víctor Jara, el cantautor chileno. Y él hacía este tema en un 3/4 con guitarra, ten, cheque, ten, cheque, tan, tan, tan. Uh-huh. Y nosotros quisimos, digamos, dar una visión particular.
0: Claro.
1: Y plantearla en tempo lento, más casi como si fuera un recitativo, algo donde se luzcan las armonías, ¿no?
0: Bien, bien, bien. Han transcurrido ya varios años de que se juntaron. ¿Desde qué momento, Mauricio?
2: Mira, tiene una génesis muy particular el grupo. A nosotros nos convoca Rubén Carugui para el coro de Los Palmeras, cuando se hace con la orquesta, con el show de los 45 años con Los Palmeras, con orquesta y coro.
0: Ajá.
2: Y bueno, empezamos ahí, digamos, nosotros con Handy y con Chachi trabajábamos juntos en el coro polifónico. Bueno, nos volvimos a encontrar y decidimos hacer un viaje, los cuatro. Y Chachi dice, bueno, pero si justo somos, porque, ¿verdad?, soprano, contralto, tenor y bajo, dice, ¿por qué no hacemos algunos arreglitos, dice, vocales? Y bueno, y nos empezamos a juntar y después nos entusiasmamos, ¿no? Y bueno, así nace desde esa reunión, digamos, de ese evento tan particular que fue para Santa Fe.
0: Sí.
2: El tema de la filarmónica y el coro y Los Palmeras. Y bueno, desde ese momento hasta ahora hemos seguido trabajando y aumentando el repertorio y fundamentalmente, digamos, en esa oportunidad nosotros empezamos con algunos arreglitos de coro, digamos, arreglos de coro de algunos temas populares, pero bueno, ahora prácticamente solamente hacemos arreglos de Handy, ¿no? Que, como este, el cigarrito, es un arreglo de él.
0: Claro.
2: Y bueno, tenemos arreglos de otra gente, pero yo diría que el 80% de nuestro repertorio es todo un repertorio, los arreglos son originales, son de él.
0: Así, claro,
2: que eso también le da una personalidad al grupo, ¿no?
0: Esa es la búsqueda, ¿no?, de mantener esa que los distinga, ¿no?
1: Exactamente, tratar de buscar una voz propia como grupo, porque sea la personalidad o el perfil sonoro de un grupo, aparte de los arreglos, también tiene que ver un poco con las voces de cada uno y con la parte, el acercamiento interpretativo que el grupo le puede dar a esos arreglos, ¿no?
0: Claro.
1: Entonces la idea es buscar eso, buscar una voz propia, sin desconocer las influencias, porque la actividad de los grupos vocales es una actividad que tiene muchos años en Argentina.
0: Uh-huh.
1: Vale la pena, yo creo que ya lo mencioné acá la otra vez que vinimos a tu programa, pero acá en Santa Fe hubo un grupo pionero que se llamaba Los Paranaceros, que trabajaron mucho en el ET10, que estaba Hugo Maggi, Jorge Molina, que es mi papá, era mi papá, Negro Maeche y Claudio Monterrío, era el cuarteto de Los Paranaceros.
0: Claro.
1: Que fueron pioneros realmente, en fines de la década del 50, ya hacían arreglos así, con la mirada puesta en la música más del litoral, o buscando, uh-huh, la voz litoraleña, pero con arreglos un poco más avanzados, ¿no?
0: Claro, claro, claro.
1: Así que bueno.
0: Yo creo que también está esto de no parecerse a los grupos que han quedado en el oído de la gente, ¿no? Porque uno, claro, empieza a recuperar hacia atrás la memoria de aquellos grupos que fueron,
2: sí,
0: muy conocidos a nivel, claro, nacional, y entonces la idea, supongo que es esa.
1: La idea es no copiar.
2: No copiar y también, viste, tratar de renovarse. Es muy difícil en el tema de los grupos vocales, porque el trabajo de armonización de un tema y de aprendizaje es complejo, digamos, ¿no? Es un poco más complejo que otros trabajos musicales, ¿no? Entonces, y aparte que lleva ya la complejidad de juntarse 4 o 5 personas,
0: uh-huh,
2: durante un tiempo determinado. Entonces, bueno, nosotros un poco lo que buscamos es no copiar. Por supuesto, tampoco hay que negar ciertas influencias, ¿viste? Nosotros tenemos voces típicas de un coro, ¿viste? Ahora, eso no significa que tengamos que cantar todo como si fuéramos un coro, ¿no?
0: Uh-huh. Uh-huh.
2: Pero bueno.
0: Bien. Vos sabés que hay gente que nos escucha esta noche en distintos lugares, algunos trabajando como nosotros, otros quizá viajando, empezando o disfrutando sus vacaciones, y está bueno saber que están allí. Gustavo Gaviota, por ejemplo, dice, buena noche, qué hermoso ese grupo.
1: Bueno, muchas gracias.
0: Vaya el abrazo para él entonces. Jerónimo Fis, por otro lado, también escuchando, excelente música, fraterno abrazo. También me adelantaba un saludo muy especial para un amigo que tiene participación con ustedes, especialmente para un espectáculo que se va preparando, ¿no?
2: Sí, sí. El sábado 25 vamos a estar en la Sala Cervantes, en ATE, presentando historias para cantar y contar, junto a un amigo nuestro de toda la vida, el escritor Alfredo Di Bernardo, que bueno, él va a ser todo, ¿no?, una serie de textos también originales que son de él, uh-huh, y los va a recitar en vivo y nosotros vamos a hacer canciones. Así que, bueno, invitamos a todos los que quieran acercarse. Y bueno, para nosotros es muy especial y muy lindo, ¿no?, poder compartir con una persona como Alfredo, que es un amigo de toda la vida, y aparte un escritor talentoso, santafesino, compartir un espectáculo. Así que bueno, estamos muy contentos.
0: Sí, a mí me gusta. Dentro de un rato vamos a escucharlo. Tenemos por ahí algo de él, así que dentro de un ratito vamos a entrar en eso también. Yo ahora los iba a llevar a un tema que, bueno, por supuesto, muy conocido, interpretado por solistas y también por grupos, y que vamos a tener entonces el gusto de a ver cómo suena en el grupo vocal de 2 a 4, que es Como la Cigarra.
1: Ahí va.
0: Vamos.

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0: Bueno, estamos llegando casi a las 11 de la noche de este viernes, compartido como de costumbre aquí en LT10 con la música folclórica argentina más variada, con la visita de integrantes del grupo de 2 a 4. Me contaban acerca de la participación de un amigo dentro del próximo espectáculo.
1: Sí, el espectáculo se va a llamar Historias para Cantar y Contar, que una parte la vamos a hacer nosotros con el dúo, pero con el de 2 a 4, con el cuarteto de 2 a 4, y la parte literaria va a estar a cargo de nuestro amigo Alfredo Di Bernardo, que es, digamos, una parte igual que la nuestra, una participación igual. O sea, es un show de poesía y música. Por igual,
0: claro, y nadie es invitado de nadie.
1: No, nadie es invitado.
0: Comparten,
1: bueno,
0: el escenario.
1: Estamos esperanzados que Alfredo nos invite después a comer un asado.
0: Bueno, Alfredo nos está escuchando. Yo no me voy a anotar porque apenas lo estoy conociendo. Ustedes,
1: te invitamos nosotros.
0: Ustedes sabrán, no sé. Alfredo, estás en línea, muy buenas noches. Víctor te saluda.
2: Hola Víctor, ¿qué tal? Muy buenas noches. Bueno, acá se ve que ya yo todavía no empecé a hablar y ya me cargaron un asado a los hombros.
0: Pero qué rápido, che. Son rápidos los muchachos, ¿eh? Sí.
2: En fin, pero sí, es así. Esa es una de las características por ahí que tiene de novedoso esto, porque por lo general hay espectáculos musicales donde se invita a un escritor a formar parte, digamos, como con una breve participación. Acá, claro, cuando nos juntamos se planteó que era un espectáculo conjunto, mitad literatura y mitad música.
0: Claro, por eso es Cantar y Contar.
2: Exactamente, creo que el título resume eso, digamos, las dos experiencias que va a tener el público cuando vaya.
0: Antes de llegar a este espectáculo, contaré brevemente a quienes nos están escuchando tus trabajos, tu tarea literaria, desde dónde, desde cuándo y cómo va eso.
2: Bueno, desde cuando escribo desde los 16 años, tengo unos cuantos libros publicados en formato papel y bueno, después también he realizado muchas actividades vinculadas con lo que yo le llamo la militancia cultural, que es la difusión de la literatura y de las actividades culturales que se realizan en la zona. Bueno, no sé, como es muy difícil resumirlo todo en un minuto, pero siempre, digamos, vinculado con el tema del trabajo con la palabra. Escrito, básicamente me dedico al género de la narrativa, y después también he incursionado en los últimos años en algo, llamémosle la poesía oral, o bueno, realizo monólogos también donde tiene que ver un poco el humor como excusa para hablar de algunas otras cosas. Así que es bastante amplio, digamos, el tema, pero gira en torno a eso, siempre la palabra como protagonista.
0: Claro, la oralidad tiene mucha importancia también para poder captar los mensajes escritos, sobre todo cuando el que, en este caso, lo hace, lo genera, después también lo dice.
2: Sí, ese es todo, bueno, eso arrancó a partir de un movimiento que entró en la Argentina más o menos en 2012, 2013, que era el tema de la movida de la poesía oral, donde justamente la idea era que el escritor, el autor, dijera sus textos pero poniéndole el cuerpo, no limitándose a leerlo formalmente, sino, bueno, sacando los recursos que cada uno tenga, ¿no? Y bueno, eso me resultó muy interesante y es una manera de llegar a otros públicos también y un desafío personal.
0: Es algo muy lindo que el público lo recibe de una manera muy especial. Me tocó por esas cosas de mi trabajo presentar justamente no hace mucho tiempo a distintos escritores que llegaban de diferentes provincias. Se reunieron cerca de Santa Fe, en Ángel Gallardo, Montevera, hicieron un encuentro muy lindo. Y realmente uno puede ver allí cómo el público presta atención y lo toma de una manera muy especial al relato que ustedes pueden hacer de manera directa.
2: Claro, lo que pasa es que el trabajo del escritor es muy solitario. Uno escribe, difunde lo que escribe, la gente lo lee y uno no se entera de qué pasa. Y es la posibilidad, este tipo de eventos, de espacios, es la posibilidad de interactuar con el público, de estar en el escenario, de ir midiendo en tiempo real lo que va pasando con lo que uno dice, ¿no? Entonces, qué sé yo, en el caso mío, no es el caso de este espectáculo, pero habitualmente con algunas cuestiones humorísticas, y bueno, el hecho de escuchar la risa de la gente es muy lindo. En este caso, con el espectáculo que vamos a hacer ahora, con De 2 a 4, los textos tienen que ver con un micro que yo hacía en Radio Cultura Santa Fe, que se llamaba Crónicas del Hombre Alto, y esto, en cierta forma, la mayoría de los textos son una selección de ese micro que yo realizaba.
0: Ajá, fantástico. O sea, hay gente que ya pudo, de alguna manera, entrar dentro de ese mundo que vos le vas proponiendo.
2: Sí, uno nunca sabe cuántos, pero bueno, pero sí, varios de los textos surgieron de ahí, otros tienen otros orígenes, pero sí, en general son textos breves, una extensión promedio de 3 minutos, la temática es variada, y bueno, la propuesta, esto surge también porque no es una propuesta, llamémosla, similar a la que hace el grupo vocal, pero son perfectamente compatibles y bueno, por eso confiamos en que va a salir muy bien.
0: Sí, sobre todo por el repertorio que han elegido los muchachos, ¿no?
1: Sí. De todas maneras, si bien hay como un feedback entre los textos de Alfredo y las canciones que hemos elegido, tal así que se pueden agrupar en pequeños bloques que habla de distintas cosas desde distintos enfoques, del enfoque literario de Alfredo. Ajá. Y de las canciones que nosotros vamos a cantar. Así que va a ser interesante a ver cómo sale todo eso y que la gente vaya a ver este experimento que vamos a poner en el aire de la Sala Cervantes ese 25 de julio, que ya falta poquitito.
0: Claro, le vamos a reiterar bien la fecha, el horario también.
1: Sábado 25 de julio a las 21 horas en la Sala Cervantes de Ate Casa España.
0: Claro, en Rivadavia 2871, allí casi Polito Yrigoyen. Para aquellos que quieran entonces asistir, está muy buena la idea. Y yo, si me permite, Alfredo, vamos a escuchar precisamente un audio que me hizo llegar el amigo Mauricio de antemano. Donde precisamente se refiere a uno de esos textos, y pegadito bueno, va a ir un tema que en este caso lo elegí yo porque me pareció que más o menos quedaba bien. Después me retarán, me dirán que no va, qué sé yo, ¿vio?
2: ¿Eh? Bueno, si Mauricio eligió el audio, entonces vamos a confiar en su criterio.
0: Ahí está. Bueno, un abrazo, gracias por este ratito, y lo mejor entonces para este espectáculo compartido con los muchachos del grupo vocal de 2 a 4.
2: Muchas gracias, Víctor, y bueno, estos espacios para los artistas de Santa Fe son siempre importantes, así que gracias por brindarlo.
0: Ahí está, Alfredo Di Bernardo.
3: Pero qué bueno, che. Pero qué bueno levantarse un sábado y gambetear a la rutina con un quiebre de cintura, mientras una tribuna repleta de llovizna grita ¡ole! Qué bueno sacarle la lengua a las urgencias y largarse por la ruta con las ventanillas bajas y dejar que el viento desdibuje nuestras muecas lunes a viernesadas. Pero qué bueno que haya asado y vino y amigos y música y poesía y mate y torta y truco y hasta fulvito sobre el pasto como cuando éramos chicos. Qué bueno echarse sobre el verde y dejar que el sol acune tanta, tanta alegría. Pero qué bueno homenajear a los pulmones con esta regia tajada de aire sano. Qué bueno volver a comprobar con los propios ojos que el horizonte es aquel renglón combado que se escurre detrás de la arboleda y no esa línea despareja de cemento que obstruye los crepúsculos. Pero qué bueno terminar la jornada sabiendo que hemos sumado un recuerdo más a ese inventario final que algún remoto día habrá de salvarnos de la nada. Pero qué bueno, che, verdaderamente qué bueno, esto de andar sintiéndose, aunque sea de vez en cuando, tan entusiastamente vivos.

0: Bueno, ahí sonaba Ya Lejos y Hace Tiempo por el grupo vocal de 2 a 4. Claro, luego de ese relato tan lindo, que nos dejaba Bernardo, que estará compartiendo con ustedes el escenario de ATCAS España, precisamente el 25 de julio.
1: A las 21 horas.
0: En la Sala Cervantes, 21 horas. Cosas de estas se van a vivir precisamente esa noche entre los relatos y la música como esta, ¿no? Que suena tan bonita y que tiene, bueno, nada menos que la participación de Ariel Ramírez y también de Armando
2: Tejada. Armando Tejada, ¿no?
0: Dos figuras icónicas de la música nuestra.
1: Es así.
2: Nosotros tuvimos la gratísima experiencia de poder grabar el video de esta canción, de esta zamba, en la sala Ariel Ramírez de la Estación Belgrano, donde ahí está un piano de Ariel Ramírez.
0: Claro, claro.
2: Entonces, bueno, lo lindo es que lo pudimos publicar y lo pudo ver Facundo, su hijo.
0: Facundo Ramírez.
2: Facundo Ramírez, con el cual nosotros ya habíamos trabajado en el coro de la provincia haciendo la misa criolla en varias oportunidades. Y bueno, fue muy bien recibido por él, lo cual a nosotros nos llenó de orgullo realmente. Para Facundo, un músico tremendo, tan como su padre, ¿no? Entonces, enorme placer para nosotros.
0: Bueno, las cosas se van dando a veces en el transcurso de los tiempos, hablando de Allá Lejos de Hace Tiempo, y estos contactos, estas relaciones que ustedes van teniendo con músicos de la talla de Facundo y de otros tantos que les ha tocado justamente compartir momentos.
1: Sí, mira, en otras épocas, ¿no?, con el coro polifónico de la provincia, hemos hecho viajes, digamos, ¿no?, con Ariel Ramírez para hacer la misa criolla y Navidad Nuestra, y te diría que casi 2-3 veces al año nos veíamos, incluso hay una grabación que está dando vuelta en internet de un festival de Guadalupe.
2: Sí.
1: Y en muchas oportunidades,
0: en la primera etapa, antes, claro, de que se reinstalara,
1: exactamente, el coro polifónico, y bueno, Ariel Ramírez y su grupo, Domingo Cura, bueno, y en varias oportunidades en que, bueno, el director titular de esa época, que era Francisco Maraño, que no estaba por H o por B, no estaba, el coro lo dirigía Handy, o sea que estaba al frente Handy como maestro, claro, preparador.
0: Y traducir a la gente, porque vos lo estás nombrando por el apodo.
1: Alejandro Molina,
0: que mío,
1: nuestro director, nuestro bajo.
0: Porque por ahí no lo tiene por
2: algo. Claro, es Handy con J de Alejandro, diminutivo. Claro. Y Handy,
0: ¿no? Claro, claro. Sí. Claro, tal cual. Sí, son experiencias
2: increíbles. Pero también hemos dirigido a Los Fronterizos, con Gerardo López. En un concierto tremendo en Villa Gobernador Gálvez, en una plaza llena, y bueno, tuvimos el honor de compartir con ellos la misa criolla, ni más ni menos, ¿no?
0: Qué potente era, ¿no? El trabajo de
2: esta es una versión de Los Fronterizos ya, claro, a lo último, ¿no?
0: Claro, claro.
2: A lo último, bueno, un gran grupo Los Fronterizos, sí, un gran grupo.
0: Sin dudas. Bueno, son 23, 16 minutos, casi 17 ya de este viernes que estamos transitando con los amigos de 2 a 4 aquí en nuestra peña, y vamos a escuchar un poco más de lo que tiene justamente previsto dentro del repertorio, repertorio que ustedes pueden apreciar, digo ustedes quienes nos escuchan, como les contábamos, en ATCAS España, en la Sala Cervantes, el 25 de julio a partir de las 21. ¿Dije bien?
1: Exactamente.
0: Perfecto. Bien. Dicen que el mundo es redondo. A ver cómo suena, dicen que el mundo es redondo.

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0: Bueno, ya a las 23:21 minutos te seguimos acompañando aquí en LT10, la radio de la Universidad Nacional del Litoral, con los amigos de Grupo Vocal de 2 a 4. Decíamos al comienzo de la charla que vino la mitad del grupo, claro, la parte femenina se ha quedado haciendo otras actividades.
1: Sí, sí, sí. En el caso de Albertina, bueno, nosotros, como te hemos comentado, somos dos matrimonios. En el caso de Albertina, tenemos la visita de una hermana de ella que vive en Chile.
0: Claro.
1: Y está en casa, bueno, entonces se quedó con su hermana.
0: Bien.
1: Y bueno, en el caso de Chachi seguramente ha tenido también...
2: Sí, ha tenido sus cosas, pero como no vino la amiga, tampoco hizo.
0: Bueno, está bien. De vez en cuando pasan esas cosas, ¿no?
2: Sí, sí.
0: Ahora el 25 estarán allí, todo el grupo, como corresponde. Y con toda la gente que habitualmente también los sigue, porque tienen gente que los acompaña en distintos lugares,
1: sí,
0: ¿no?
1: Sí, sí, sí.
0: Está bueno saber que Santa Fe sigue sosteniendo la música vocal a través de ustedes, que no son muchos los grupos vocales que van quedando, ¿eh?
2: Son muy poquitos. En Santa Fe...
1: Y está 8 de base.
2: 8 de base, que por ahí, no sé si está en momento está...
1: Sí,
2: 8 de base, después está el vocal en concierto, se llamaba, con la dirección de Cristian Gómez.
0: Mm.
2: Y después hay algunos otros grupos que se han disuelto ya, donde estaba Cariñano, no sé si lo conoces a Alberto Cariñano. Y después, bueno, hay que remontarse más al pasado para hablar de...
0: Claro.
2: Quintesencia, ya. Grupo Vocal Santa Fe.
0: Sí, sí, hablando de aquí, de Santa Fe mismo, ¿no?
2: Sí, sí, sí.
0: Ahí, en el interior por ahí aparecen algunos otros nombres, pero gente que ha incursionado en la música folclórica específicamente, otros que son más amplios en cuanto a repertorio. Ustedes siempre van música nacional y también latinoamericana.
1: Sí, sí, sí, sí. Sí, eso... hemos mantenido ese criterio, ¿no? De una gran parte de nuestro repertorio es música nacional, pero también nos damos el gusto de hacer cosas de Cuba, de Venezuela, de Chile.
0: Sí, sí, que hay cosas muy bonitas.
1: Sí. De Uruguay.
2: Mm. Y tratando de mantener algún aspecto lúdico como el que se pudo haber vislumbrado en la canción que acabamos de escuchar.
0: Ajá.
2: Que son unas coplas recopiladas por Leda Valladares.
0: Dicen que el mundo es redondo, el que escuchamos.
2: Exactamente, ¿sí? Dicen que el mundo es redondo, de la zona de Iruya. Entonces nosotros ahí jugamos un poquitito con el canto coplero y le pusimos, digamos, una impronta actual con algunos instrumentos más modernos. Viste que ahora muchos mezclan en el folclore instrumentos, que yo, es común escuchar en cualquier mismo, ¿viste?
0: Sí.
2: Bajo eléctrico, guitarras,
0: sí, sí.
2: Y esa,
0: bueno,
2: el mismo Rally Barrio Nuevo utiliza un recurso tecnológico que es una estación de loop, que él mismo se graba y en vivo va produciendo la música e interactúa consigo mismo.
0: Claro, claro.
2: Con esta canción que acabamos de escuchar, nosotros hacemos algo parecido, y lo van a poder ver este 25.
0: Bueno, el 25 entonces están todos invitados, invitadísimos, digo, para justamente poder escuchar allí en vivo este trabajo que compartirán los amigos del grupo vocal de 2 a 4 con Alfredo Di Bernardo, que va a poner, lógicamente, la parte contada, porque está la cantada que la hacen ustedes y la contada que está a cargo de Alfredo Di Bernardo.
2: Y la contable no sabemos quién la va.
0: Y bueno, eso ya es otro tema bastante complicado, ¿no? Muchachos, les agradezco y, bueno, la invitación queda allí para toda nuestra audiencia. El saludo para las chicas.
2: Bueno, muchas gracias, pero los que estamos realmente agradecidos somos nosotros por brindarnos, como dijo Alfredo, y este espacio que es tan fundamental para la divulgación de la parte cultural de nuestra querida ciudad de Santa Fe.
1: Y
2: te agradecemos mucho, Víctor.
1: Y por supuesto, Víctor, que te invitamos y que sería un honor que estuvieras, que nos acompañaras. Así que date por invitado.
0: Perfecto. No surgir nada por allí que obstaculice, estaré allí.
1: ¿Sí? Bueno, muchísimas gracias.
0: La música que va a cerrar justamente esta charla tiene que ver con un tema del repertorio que tienen preparado ustedes también.
2: Sí, El Niño, del gran compositor porteño Sebastián Monk.
0: Ahí está, de 2 a 4, El Niño.

Cantaban los amigos del grupo Aire, La noche sin ti. Aunque para nosotros la noche está justamente conectada con vos, claro, como siempre, como cada viernes, a través de la música folclórica argentina más variada, te acompañamos hasta la medianoche. Y te vamos dando informaciones, en este caso muy interesante para aquellos músicos que también son oyentes del programa, porque está abierta la convocatoria de la Academia Nacional del Folclore para participar en el tercer certamen Eduardo Falú de intérpretes de música de raíz folclórica. A partir del primero de este mes de julio ya se abrió esta convocatoria, que tiene una inscripción al certamen totalmente gratuita, con premios que van desde 300.000 pesos al primer premio, 250.000 al segundo, 200.000 al tercero, y así sucesivamente hasta llegar al sexto, entre el sexto y décimo premio, 25.000. O sea, hay muchos premios para los que participen. Aquellos que estén interesados pueden ver las bases de participación y el formulario de inscripción en el sitio web de la Academia Nacional del Folclore. Entonces, buscando academianacionaldelfolclore.org, te conectas con precisamente la posibilidad de participar en este tercer certamen Eduardo Falú de intérpretes de música de raíz folclórica. Y si hablamos de Eduardo Falú, ¿por qué no escucharlo en uno de los clásicos temas de su repertorio? Eduardo Falú y Las Golondrinas.

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Bueno, aquí estamos también para festejar como siempre con la música nuestra, la música argentina. Cada viernes entre las 10 de la noche y la medianoche nos juntamos aquí en LT10, la radio de la Universidad Nacional del Litoral. Nos escuchás por AM1020, en internet lt10.com.ar. También podés hacerlo con la aplicación en tu celular, la aplicación LT10, y te comunicás con nuestra producción al 342-5879-815. Estamos llegando casi al final del programa de hoy. Mucha gente que ya está de vacaciones, que está de visita en nuestra zona, amigos que también han viajado, pero claro, toda la esperanza puesta en ver a la selección. El fútbol hoy está dominando todas las pantallas, todas las radios, casi todos los espacios, y entonces toda la tensión previa ha comenzado ya a vivirse, no solamente en nuestra ciudad, en todo el país y en todo el mundo. Argentinos diseminados por todo el globo terráqueo que están atentos a lo que va a suceder mañana, sábado por la noche, en Estados Unidos, en ese partido tan importante que tendrá precisamente nuestra selección frente a Suiza. Cosas que nos unen, nos juntan, precisamente hablando de estas cuestiones, estas pasiones, ¿no? Como son la música por un lado y por otro lado el fútbol, pasan estas cosas justamente cuando todos nos sentimos identificados con los colores patrios, con ese celeste y blanco que ojalá siga levantándose, elevando justamente a toda nuestra Argentina a través del deporte en este caso. Abrazo para cada uno de nuestros amigos, seguidores, habituales, para quienes hoy quizás por primera vez están conectados con nosotros. Leandro Moreira está en control técnico, Eda Cáceres en la producción, quien te habla, Víctor Luesma en las palabras. Volveremos, si Dios quiere, el próximo viernes a las 10 de la noche para nuevamente escuchar juntos todas las voces. Musicalmente nos despedimos con este mini recital que ya nos entregan los amigos de Orellana Luca.

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1: ¿Qué tal? ¿Qué tal? Muy buenos días a toda la audiencia de LT10. Aquí estamos, nos volvemos a escuchar en este programa que se llama Música 10, el segmento de la radio de la universidad que los despierta los días sábados con media hora de tango, media hora de folclore, lo mejor de nuestra música, por supuesto, aquí hasta las 7 de la mañana, haciéndoles compañía e invitándolos, invitándolas a levantarse de la mejor manera, justamente con el acompañamiento de estas canciones, estos artistas, nuestros artistas. Carlos Gardel era a quien escuchábamos recién con dos canciones para abrir entonces esta mañana de 11 de julio del 2026 con La Mariposa y Al Mundo Le Falta Un Tornillo, por supuesto, clásicos del tango siempre muy pedidos por ustedes también, claro que sí. Y hablando de pedidos, desde ya decirles que está abierto nuestro WhatsApp para que se comuniquen con nosotros. ¿Quiénes somos nosotros? Está Leandro Gay en la operación técnica. Mi nombre, Lucía Múnico, y les decía hasta las 7 de la mañana con ustedes. Vamos a recibir sus mensajes al 342-436-6432. A ese número ya se comunicó con nosotros Pedro de Helvecia, nuestro fiel oyente, que nos pedía una canción específicamente. Quería escuchar para este segmento de folclore a Julio Sosa con En Esta Tarde Gris. Así que vamos a comenzar ya cumpliendo entonces con sus peticiones. Ustedes no dejen de escribirnos, díganos qué canción quieren escuchar del tango, del folclore. Ya saben cómo es la dinámica. Hasta las 7 de la mañana, entonces esperamos sus mensajes, acompáñennos y disfrutemos juntos de esta buena música.

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Era Manganga con Miguel Montero, lo que escuchábamos recién, y ahora que nos hemos acomodado aquí en el estudio de la radio, o por lo menos yo me he acomodado, vamos a empezar a saludar a nuestra audiencia. Ya lo saludábamos, eso sí, a Pedro del Besia, que nos mandaba, nos deseaba buen fin de, y pedía además de Julio Sosa, que ya lo cumplíamos, una canción de Horacio Guaraní. Le mandamos un abrazo muy grande a él, siempre fiel oyente de la radio. También, por supuesto, está allí del otro lado Héctor desde Rosario, que nos dice buen día Lucía y equipo de LT10. Como todos los sábados los estoy escuchando, soy Héctor de Rosario, para pedir el tango Garúa y para el momento del folclore Fábula de Amor. Gracias, buen fin de, y vamos Argentina, que seguro somos campeones, claro, ¿cierto? Esta noche juega la selección, así que estarán con el mismo ánimo que Héctor, la mayoría de las personas. Hola Lucía, me dice Mario, bello despertar con tu voz, buen fin de, un abrazo grande para él también. Claro que está nuestra querida Abu Gladys escuchándonos desde Santo Tomé, que nos dice de escuchar porque la quise tanto, y en la segunda parte No me abandones, ahora por Hugo Jiménez Agüero. Gracias, buen fin de semana para vos Abu Gladys, un abrazo y un beso grande para vos. Buen día, Lucía y Leandro. Para el momento del folclore quisiera escuchar a la Negra Sosa, quien el 9 de julio fue la fecha de su nacimiento y sin dudas la mejor voz que dio nuestra música, con el tema El Olvidado. Gracias. Es Jorge quien nos escribió y quien nos decía esto. Bueno, sí, por supuesto. Nos hemos dado un panzazo de la Negra Sosa estos últimos días, porque con la excusa del 9 de julio y la conmemoración de su nacimiento, la hemos escuchado mucho aquí en la radio, pero por supuesto no le vamos a decir que no. ¿Quién más está por allí? Se están comunicando, por cierto, al 342-436-6432. Lo tenemos por aquí a Ramón Viñas, le mandamos un abrazo. También está Antonio desde Laguna Paiva escuchándonos. ¿Quién más está por aquí? Entiendo que Adriana de Arroyo Aguiar nos está escuchando. Un abrazo y un saludo para todas las personas que están allí del otro lado y que nos eligen para comenzar su día sábado. Ahora bien, antes de cumplir con todos estos pedidos que nos han llegado a través de WhatsApp, quiero detenerme en una efeméride de este día de hoy, de este 11 de julio, especialmente porque comenzamos siempre escuchando el buen tango, y resulta que hoy 11 de julio es el Día Nacional del Bandoneón. Este día se celebra el 11 de julio justamente cada año aquí en la Argentina, conmemorando el nacimiento de ¿quién? De Aníbal Troilo, conocido claro también como Pichuco, quien por supuesto nos ha dejado una huella imborrable en la música popular argentina, en el tango, creando estas obras icónicas como Sur, como La Última Kurda o como Che Bandoneón, canción con la que vamos a conmemorarlo a él entonces, y este Día Nacional del Bandoneón, a continuación escuchándolo justamente a Aníbal Troilo, Che Bandoneón.

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3: Aquí continuamos en Música 10. Lamentablemente nos ha quedado ahí algunos tangos en el tintero, no pudiendo cumplirlos porque fíjense la hora que es, ya pasaron 42 minutos de las 6 de la mañana, así que es necesario que comencemos con el folclore, si no ustedes me van a matar. Así que vamos a comenzar cumpliendo entonces con sus pedidos de este género, el folclore argentino. Tenemos a Horacio Guaraní ahí para abrir entonces de esta forma con Canción del Adiós.

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La Cometa es el título de esta canción de Daniel Altamirano. De esta manera disfrutábamos del folclore. Antes Soledad junto a Natalia Pastorutti con Chacarera del Cardenal. Y la Negra Sosa, Mercedes Sosa, nos acompañaba con El Olvidado. Así fuimos cumpliendo algunos pedidos folclóricos. Priorizamos, siendo que nos quedamos con tan poco tiempo, priorizamos los mensajes que pidieron exclusivamente folclore, porque ya habíamos cumplido algunos tangos de otras personas, así que mis disculpas para quienes no hemos podido justamente hacerles escuchar la canción que nos estaban solicitando a través de WhatsApp, pero hoy no sé qué ha pasado con el tiempo, se nos fue absolutamente de las manos, así que las disculpas nuevamente, y el próximo sábado, en un próximo Música 10, trataremos de cumplir con las peticiones que nos lleguen por parte de nuestra audiencia. Faltan solo 4 minutos para las 7 de la mañana, así que yo me voy a despedir. Les agradezco por habernos acompañado, por todos sus mensajes. Realmente nos han desbordado con el cariño que nos hace llegar ustedes a través de WhatsApp. Saludar a algunas personas más. Desde Calla está allí Oscar, le mando un abrazo muy grande a él. Está Adriana también allí del otro lado, desde Arroyo Aguiar. ¿Y quién más? Me había quedado por aquí por saludar a Margarita. Que Margarita, con la canción que nos estabas pidiendo, vamos a terminar el programa del día de hoy. Ella quería escuchar La Ley y la Trampa del chaqueño Palavecino, así que con ese tema nos despedimos y los invitamos, por supuesto, a seguir sintonizando LT10, porque después de las 7 llegan nuestros amigos de Despierta Litoral. Así que sigan aquí en la radio de la universidad. Nosotros nos vamos hasta la próxima vez que nos escuchemos en un nuevo Música 10. Que tengan un excelente fin de semana. Hasta la próxima.

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2: ¿Qué tal, amigos? Muy pero muy buenos días. Arrancamos este Despierta Litoral de hoy, sábado 11 de julio. Sábado 11 de julio. Veníamos para la radio, un cielo totalmente cubierto. No sabemos si es neblina, si es unas nubes altas que después se van a disipar. Lo cierto es que estaba anunciado un descenso de la temperatura. Está soplando un viento del sur, así que atención todos aquellos que van a salir al río, que van a salir a una jornada de pesca, llevarse un equipo de agua, porque en realidad no se sabe si esto son nubes, si va a caer algún tipo de llovizna, si se va a despejar y va a haber sol. La verdad que el servicio meteorológico viene, pega una y por dos o tres días no la pega más, así que después vamos a estar con el servicio meteorológico que tenemos para el día de hoy y el día de mañana. Pero bueno, atención con este detalle que les venía contando, el cielo totalmente cubierto, a lo mejor después es una simple neblina que se disipa y tenemos un sol radiante. Pero lo cierto es que va a descender la temperatura según el pronóstico del tiempo, así que todos aquellos que vayan a salir al río, háganlo abrigado. Por lo menos hemos tenido los últimos días de la semana con temperaturas más agradables que la semana anterior, ¿no? Que la semana anterior hizo un frío realmente tremendo. En estos últimos días hablábamos con Jorgito, a él le tocó hacer hacer una nota de la presentación de una embarcación ahí en la localidad de Goya, y hablábamos de eso, ¿no? De haber estado en el río en horas del mediodía, en la tarde, mediodía del jueves, un día hermosísimo. Lo propio fue ayer, un día bastante agradable. Vimos en Santa Fe algunas personas de remera, de mangas cortas, así que sinceramente estos días han tenido una temperatura agradable. Dejamos de lado ese frío intenso de la semana anterior, pero está anunciado. Bueno, estamos transitando el invierno y de esto se trata, ¿no? Estos cambios por ahí son bruscos, uno por ahí sale desabrigado y te toma un descenso de temperatura importante, sobre todo cuando sopla el viento sur, y si te agarra pescando, esto se siente mucho más porque el río tiene eso, ¿no? Es muy lindo disfrutarlo, es muy lindo estar pescando, estar en la naturaleza, pero por ahí estos golpes de estos cambios de temperaturas hacen que te puedas tomar algún resfrío, alguna gripe, así que hacerlo con la ropa adecuada. Hoy por hoy está a disposición de la gente gran cantidad de ropa técnica que, bueno, hacen que el pescador la pase muy bien, el cazador también. Hemos estado la otra semana en Buenos Aires, estuvimos visitando Forest Leather, que es una marca que viste a Revista El Pato y Al Pato Televisión. Y bueno, con buen criterio se están utilizando algunas telas nuevas, algunos modelos nuevos, cierres termosellados, en definitiva, ropa técnica que hacen que el pescador esté mucho más cómodo arriba de la embarcación y bueno, uno puede disfrutar de otra manera la jornada de pesca. Dicho esto, vamos a estar después a las 8 de la mañana con la altura de los ríos, pero veníamos charlando con Jorge cuando veníamos para el estudio de la radio en nuestro puerto local. El río se mantiene con una altura, yo diría que más que normal. Seguramente después vamos a estar dando precisiones de la cantidad de centímetros que tiene, pero seguramente va a crecer en los próximos días, por espacio a lo mejor de 5, 6 días, 7 días, y después nuevamente va a volver a descender. De hecho, desde Itaibaté hacia abajo está descendiendo, así que seguramente después de unos 5 o 6 días de crecida va a volver otra vez a descender. Y es algo que nosotros veníamos hablando en programas anteriores, decíamos que el río seguramente iba a llegar a los 3 metros, 3 metros 50, y eso va a ocurrir. Seguramente cuando transcurra esta semana, la semana próxima, el río seguirá creciendo y trepará a lo mejor hasta los 3 metros 50 o 3 metros 60 y después nuevamente a bajar. Hay que estar atento, viendo los puertos superiores, sobre todo el de Andresito y el de Puerto Iguazú, a ver qué ocurre cuando termine julio, ¿no? Todos vaticinaban que desde julio se iba a venir un agua importante, una crecida significativa. De hecho, eso no va a ocurrir. Ya cuando terminen estos días que le estaba mencionando, seguramente ya julio se va a terminar y arrancaremos agosto con los ojos puestos en lo que pasa en los puertos superiores, tanto en Puerto Iguazú como en Puerto Andresito, ¿eh? Pero por ahora, tranqui, no pasa nada. El río, más allá de estos centímetros más que ha acumulado, no tiene una crecida significativa, así que por ahora, tranquilidad, a estar expectante y mirando qué es lo que pasa arriba, pero de no mediar cambios importantes, seguramente por lo menos en el mes de julio no va a ocurrir nada. Después veremos agosto, septiembre, cuando lleguen las temporadas de lluvia, octubre, noviembre, bueno, ahí quizás tengamos que hablar de otra cosa. Por el momento, mucha tranquilidad, pero vamos a estar con todos estos detalles cuando lleguemos a la hora 8 y estemos con la altura de los ríos. Le damos los buenos días a Jorge. Hoy nos está acompañando Lucía Municoy en la locución comercial, Leandro Gay está en la puesta al aire y musicalización, y nuestro queridísimo Jorgito Escobar, a quien le damos
3: compañero de ruta.
2: Compañero de ruta, hemos tenido un compañero nuevo poder, no solamente de ruta, sino también de pesca. La semana, ¿vamos a ir a esquina o no vamos a ir a esquina?
3: Y vamos, estamos esperando a ver que vuelva el jefe de redacción de vacaciones.
2: A Robledo ya le hemos dado la baja, porque Robledo está trabajando prácticamente de los 12 meses del año, un mes y los otros 11 descansa. Así que
3: yo no tengo problema, yo no tengo problema. Ya me quería quedar esta semana, cuando pasé por esquina, estuve por esta semana el miércoles, estuve en Goya y en esquina, y la verdad que una temperatura agradable, sí, no sé, 20, 21 grados, 22 grados, 23 grados, espectacular. Y con un río en creciente, planchado, pero bueno, esos paisajes correntinos son espectaculares. Estuve en el río también, en Goya. La verdad que hermosísimo, digamos, la isla que tiene Goya. Digamos.
2: La costanera de Goya.
3: Y la costanera nueva de Goya, espectacular.
2: Lo que veníamos hablando, bueno, nosotros esta semana tendríamos que haber estado en esquina. De hecho, la gente de Ingaloy nos había prevenido que el pique se había cortado debido a la crecida del río. De todas maneras, creo que buscándolo, me parece que la crecida, bueno, ellos tienen una zona de delta importante. El delta de esquina es importante, y como son islas bajas, las crecidas allá, por más que no sean importantes en cantidad de centímetros, pero sí se notan porque empiezan a bañar la zona de isla. Como son islas bajas, se bañan enseguida se cubren de agua. Y bueno, nos decía la gente de Ingaloy, che, no, vamos a pasarlo para la otra semana porque se cortó, porque el pique está esquivo, porque creció de golpe. Creció, no creció tan de golpe. Si bien ha bañado, como le decía, zonas del delta, zona de bañados, de esteros, pero no fue una cantidad de centímetros tan importante. Lo propio te habrá ocurrido a vos cuando estuviste probando la embarcación ahí en Goya. No fue una crecida tan tremenda, así que bueno, vamos a ver si esta semana se estabiliza. Ya supuestamente hoy debería ser el último día de crecida de esquina, ya seguramente mañana domingo empezará a bajar, a ver si podemos lograr algún material para Revista El Pato y El Pato Televisión la próxima semana allí en esquina, que sabemos que el agua con estos centímetros que se han agregado se aclaró bastante. Hay muchos lugares con buena pesca de dorados, No hay gran cantidad, pero sí hay buena calidad. Así que vamos a ver si podemos dar una vuelta por esquina y el próximo sábado seguramente le estaremos contando qué es lo que pasó allí, seguramente probando artificiales, bueno, testeando esos lugares tan lindos que tiene Esquina, con muchas posibilidades, porque no solamente Esquina es Dorado y Surubí, también tiene, bueno, no estamos en temporada, pero tiene Pacú, tiene una excelente variada, tiene Boga. Bueno, ya veremos a ver qué es lo que pasa, seguramente en el transcurso de la semana nos daremos una vuelta ahí por Ingalos, un sitio maravilloso, ¿no? Un sitio lindísimo, sobre todo para poder pasar allí unos días con la familia, habitaciones muy amplias, un lindo parque, muy buena gastronomía.
3: Y sí, buscar un lugar tranquilo en Esquina.
2: Y un lugar tranquilo donde
3: puede estar alejado de la ciudad.
2: Exactamente, y no es un lugar peligroso, porque uno puede dejar los niños, por ejemplo. Por supuesto que no hay que quitarle los ojos de encima, sobre todo cuando son criaturitas muy chiquitas, ¿no? Pero toda la zona de la costa, de Ingalos, es una costa de baja, tiene algunos centímetros, a veces que cuesta salir con la embarcación desde ahí, así que no hay peligro en el caso de que algún chico tropiece o caiga al agua. Es una playita. Más que mojarse y pasar un poco de frío, después no va a ocurrir ninguna cosa importante. Un agua tranquila, calma, porque son todos bañados, así que la verdad que Ingalos es un lindo lugar para poder aprovechar en esta temporada invernal, sobre todo aprovechando las vacaciones de julio de los chicos. Y después nos vamos a estar comunicando también con la gente de Puerto Paraíso. He estado charlando en el transcurso de la semana con Francisco Teiterman, propietario de Puerto Paraíso y Taibaté. También tiene otros destinos como es Paso de la Patria, Empedrado y Esquina. Vamos a estar hablando de este destino también maravilloso que está en el norte de la provincia de Corrientes, un lugar que le queda bien de paso a la familia cuando vienen, por ejemplo, de Cataratas a hacer un descanso allí en Itaibaté, o hacer un descanso en Empedrado y después continuar el viaje y aprovechar de paso para pescar. Vamos a estar hablando de las condiciones que tiene el norte de la provincia de Corrientes, un lugar que sabemos que a esta altura del año, con estos fríos, bueno, los grandes surubíes se acarduman y dar, por ejemplo, con estos grandes cardúmenes de surubíes, por ahí hace interesante la pesca, más allá de la modalidad, que uno los pesca en la modalidad de trolling, pero suelen presentar gran diversión para los pescadores. Así que vamos a estar hablando con Francisco, cómo está la situación de pesca por estos días, por estos momentos, allá en el norte de la provincia de Corrientes. ¿Qué te parece, Jorgito, si le decimos a la gente a ver los premios que tenemos en el día de hoy? Bueno, y que la gente se vaya comunicando.
3: Te completo la información que hablabas al aire, digamos. Esquina justamente en este momento está estacionario.
2: ¿Ha visto?
3: Exacto. Muy así bien. Que y tiene 3 metros con 49. Y te completo el pronóstico del tiempo. Para hoy, soleado, bueno, con algunas nubes. Y te voy a dar una información que te va a gustar. Para el miércoles, 21 grados de máxima. Y el jueves, 26.
2: Tenemos que estar en Esquina. No hay excusa, Jorgito.
3: Después ya el viernes, acá para la capital de la provincia, ya dan lluvia. Y baja de nuevo la temperatura, 22, bueno, no tanto.
2: Pero con 2 días de pesca estamos salvados,
3: Y para el sábado que viene, 17 de máxima y 13 de mínima. Así que
2: bueno, excelentes condiciones para la semana que viene, por lo menos a mediados de semana. Aprovechen, están de vacaciones los chicos, no tienen que ir al colegio. Linda oportunidad, lindos días con esta temperatura para poder arrimarlos a la naturaleza, al río. Nosotros tenemos acá al alcance de la mano nuestra laguna Setúbal, un sitio fabuloso para poder llevarlo a los chicos a pescar alguna mojarrita, algún bagrecito. Si no hay pesca, de todas maneras el contacto con el agua, el contacto con la laguna es importante, es lindo, así que me parece que es para tener en cuenta. Es una salida barata, al alcance de la mano, porque hay que trasladarse hasta la laguna y uno ahí le busca la actividad que más le guste a los chicos. O jugar un rato en la playa, o bueno, o con un mojarrero ponerse a pescar, pero en definitiva el contacto con la naturaleza siempre es bueno para los niños. Por lo menos los aleja de la tecnología, los aleja de los celulares, de las pantallas, de las compu. Así que eso está bueno, porque si no te pasás los días de vacaciones aferrado al teléfono de papá o de la mamá o del abuelo, y no está bueno. Está bueno que estén en contacto con la naturaleza. Está lindo también el paseo que está sobre la costanera este, ese paseo, ese parque ecológico que hay.
3: Está dentro de la parte universitaria.
2: Exacto. Digamos. Y también estuve escuchándolo a la gente a la que está en el observatorio.
3: El CODE,
2: bueno, que tenían unos programas guiados para la gente que vaya a visitar, no importa la cantidad de gente, porque decía la persona a cargo, no importa si son 4, 6, 8, 10, 2 familias, 3 familias, una familia o son 3 personas. Yo acompaño el recorrido y le voy explicando. También es algo interesante para que los chicos se interioricen, primero porque van a aprender y después porque salimos de esa tecnología que los tiene allí apretado contra las pantallas. Bueno, todo este tipo de cosas es importante, sobre todo porque van a tener un tiempo recreativo, hay que aprovecharlo a pleno. Otro lugar para tener en cuenta son los paseos por los museos. Yo sinceramente no conocía, hace un año atrás fui por el Museo de la Constitución, que está ubicado ahí en la rotonda, muy cerquita del Náutico Sur.
3: Seguro, en Circunvalación.
2: Bueno, me llamó poderosamente la atención, bueno, todo lo que encierra el museo en sí, lo didáctico que es, los niños pueden aprender, allí también hay visitas guiadas, así que, bueno, el tema es salir un poco de la casa, distraerse, son salidas muy económicas, muy al alcance de todo el mundo, bueno, excelentes oportunidades para que los chicos puedan disfrutar en vacaciones, disfrutando la ciudad de Santa Fe. Dicho sea de paso, ayer estuve por el centro, gran cantidad de gente, mucha gente, me dio la impresión de que mucha gente del interior, de la provincia se acercó hasta la capital, bueno, a disfrutar de la peatonal y demás cuestiones. Lo importante es esto, ¿no? Que los chicos estén disfrutando de la naturaleza, una salida de pesca con los padres, aquellos que tienen embarcación, de hecho también lo pueden hacer y pasarla bien. Los días van a acompañar por esta temperatura que mencionaba Jorge, así que qué mejor que estar en el río disfrutando con la familia.
3: Y el que está de vacaciones también es el señor Gabriel Pachoretti, está ahí por Aluminé, así que dentro de un rato también lo vamos a tener.
2: Otra persona que de los 12 meses trabaja uno y 11 descansa.
3: Bueno, y hablando de que está de vacaciones, también lo mencionaba usted al señor Ariel Robledo, que supuestamente lo vamos a tener después de las 9 aquí, claro, al aire.
2: Sí, pues es muy temprano, ¿no? Porque es jodido levantarse.
3: No hay señal en el norte nuestro país, que está visitando Tucumán, ahí Salta, así que lo vamos a tener también a leer. Y bueno, como comentabas vos, al señor Francisco Teitman, vamos a ver si también lo podemos tener al aire, al señor Marito de Andrea, si se levanta, y bueno, así completaremos este programa 1210, que hoy tenemos 3 premios para los oyentes.
2: Muy bien. Hugo.
3: Tenemos 2 docenas de alfajores santafesinos Chaná, y lo podés pasar a comprar por Padre Genesio 2320, en horario de comercio también de lunes a viernes. 1,5 kilos de ravioli, gentileza de 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A toda la gente ahí que está laburando, que está amasando desde temprano. Y también tenemos una orden de compra de 20,000 pesos de Granja HF Carnes, que está en Salvador del Carril 1091. No hay consigna.
2: No está Ariel. Y viene bien porque no hay consigna, porque si no le pone trabas a la gente. Acá vamos derechos al sorteo, así que
3: llame. Que digan cómo va a salir Colón hoy, cómo va a salir Argentina.
2: Hoy juega Colón,
3: sí. Bien. ¿Quiere que vaya tirando a la gente a ver cómo se está preparando para esta noche? ¿Qué va a cocinar? ¿Van a comer antes? ¿Si van a comer después?
2: Por las dudas, yo comería después.
3: Exactamente.
2: O antes, digamos, por las dudas. No,
3: y si antes, a las 6 de la tarde, cosa que ya haya hecho la digestión.
2: Bueno,
3: cualquier eventualidad.
2: Para participar de estos 3 premios, tenés que mandar un WhatsApp al WhatsApp de la radio. 342-436-6432. Nombre, apellido y 3 últimos números del DNI. Y bueno, nos comenta cómo se van a armar para esta noche.
3: ¿Cómo van a vivir el partido? ¿Dónde lo van a ver? Si en la casa de su casa, en la casa de amigos,
2: si va a estar pescando para no ver Argentina y decir, bueno, me entero después. Bueno, usted nos comenta, y si no está pescando en el día de hoy y nos quiere tirar un dato de pesca, bienvenido sea, porque como decimos siempre, este campamento imaginario lo hacemos entre ustedes y nosotros, así que cualquier dato es bien recibido. Más allá de todas estas cuestiones, hay que decirle a la gente que, bueno, lo que se viene, ¿no? Lo que se viene para el mes de octubre.
3: Y este fin de semana también, la fiesta del amarillo en Helvecia.
2: Este fin de semana la fiesta del amarillo en Helvecia, yo creo que, bueno, es una fiesta que está arraigada en el corazón de los pescadores. Seguramente van a llegar al número deseado. Ellos esperaban arriba de 200 embarcaciones.
3: Exacto. Bueno, ojalá. Sí, sí, lo va a acompañar también el tiempo.
2: Así el que... tiempo también, sí, porque estuvimos revisando el tiempo el día de mañana. El concurso es en el día de mañana.
3: Exactamente. Hoy me parece que hay un concurso de costa para chicos. Y bueno, ya arrancó anoche los festivales ahí folclóricos, musicales.
2: Esta noche es baile.
3: Esta noche es baile y mañana a la noche también, después del evento. Así que...
2: también, una linda oportunidad para visitar la localidad de Helvecia, donde, bueno, como decía Jorgito, ayer fue una noche de peña folclórica, hoy es una noche de baile, va a estar Cacho Deicas, ¿no? Uh-huh, Cacho Deicas, un número realmente importantísimo, número de primera categoría, de primer nivel, así que para disfrutar la música de Cacho, el baile de hoy sábado y mañana el plato fuerte, el concurso de pesca. Así que una linda oportunidad para visitar Helvecia, disfrutar de la largada de las embarcaciones y, como decimos, si va a participar, un concurso muy al alcance de la mano de todo el mundo, muy poco combustible, carnadas económicas y una inscripción que está muy ligada a todo lo que ofrece Helvecia, porque más allá del concurso de pesca tenés la noche de peña que se realizó anoche, bueno, la noche de baile y danza y demás cuestiones que va a estar en el día de hoy y mañana el concurso con un almuerzo importante, ¿no? ¿Almuerzo o cena?
3: No, no, almuerzo.
2: Almuerzo para la entrega de premios. Todo incluido en la inscripción del concurso. Vamos a ir a la primera pausa. Esto es Despierta Litoral y te acompañamos con toda la información hasta las 10 de la mañana.

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7: Bueno, continuamos en Despierta Litoral y bueno, recibíamos un mensaje recién de nuestro amigo Ricardo Disico, que está allí en Sauce Viejo, con su complejo, bueno, las cabañas y bueno, un montón de aplicaciones más que tiene su excursión de pesca, y nos pasaba el dato, gran cantidad de amarillo. Bueno, toda la zona del corredor de la ruta 11 ha sido beneficiado, creo que desde hace ya un tiempo a esta parte, pues bueno, lo propio nos decía nuestro amigo Miguel Moyano allí en Arocena, Coronda lo mismo, bueno, gran cantidad de amarillos y de muy buena calidad, así que un excelente momento también todas aquellas personas que tienen cierta disponibilidad de poder llegarse hasta Sauce Viejo, los que tienen lancha propia, los que no tienen lancha propia, contratar una excursión, salir a pescar, una pesca muy divertida la del amarillo, porque los piques se suceden uno tras de otro y hace que los chicos estén entretenidos, se puedan divertir. Yo me refiero, estuvimos hablando de niños porque bueno, aprovechando las vacaciones de invierno que tienen los chicos en la escuela, y le viene muy bien estar en contacto con la naturaleza, aquellos que pueden darse el gusto de pagar una excursión, salir a disfrutar de la pesca en el río, de disfrutar de algún amarillo en horas de la siesta cuando termine la excursión. La verdad que está muy bueno, y este dato que nos pasaba Ricardito, bueno, muy buena cantidad de amarillos de muy buena calidad, y lo propio nos decía Miguel Moyano la semana pasada, ¿no? Se ve que el corredor, todos los arroyos interiores de la zona de Sauce Viejo, de Coronda, bueno, allí en Arocena también, bueno, gran cantidad de amarillos de muy buena calidad, y ojalá que todos estos amarillos también, se le peguen una disparadita hasta Helvecia. Le va a costar un poco de trabajo, pero bueno, ojalá que también estén en Helvecia, para que los pescadores puedan disfrutar de una fiesta del amarillo este mañana domingo con todas las luces, ¿no?
8: Exacto. Esta semana lo estuve visitando al señor Ricardo Vicico ahí viendo su hotel Sauce Viejo, y justamente había una familia cordobesa que me comentaba Ricardo que todas las vacaciones de julio viene el papá con los dos hijos y hace una pesca variada ahí.
7: Claro.
8: Exacto.
7: Es que es lo que...
8: Una pesca entretenida, como decía vos.
7: Exactamente, es lo que a los niños los entretiene, los hace poner, le hace tomar el gusto a la pesca deportiva, porque si uno intenta, por ejemplo, una pesca de grandes peces y no se da esta pesca, y van pasando las horas y no se tiene respuesta, bueno, los chicos por ahí se aburren, y vos en vez de acercarlos a la pesca deportiva, en definitiva se alejan porque, bueno, dicen, no, pero me aburro acá arriba de la lancha teniendo la caña en la mano y no sacamos nada. En cambio, la pesca variada, la pesca de amarillos, es una pesca muy entretenida, los chicos la pueden disfrutar y, por supuesto, una excelente oportunidad para que se arrimen a la pesca deportiva. En este caso, Ricardo Vicico, allí con sus excursiones, bueno, el hotel, el complejo.
8: Bueno, cuatro lanchas equipadas para la pesca.
7: Cuatro lanchas equipadas, con buenos guías, así que seguramente la van a poder pasar bien allí en Sauce Viejo. Lo propio ocurre con la gente de Coronda, con la gente de Arocena también, y por supuesto también hay excelentes oportunidades sobre el corredor de la Ruta 1, ahí en Santa Rosa de Calchín, lo tenemos a Guillermo Tés también, sí. Con su complejo en Santa Rosa de Calchín, en lugares que no están distantes, bueno, ni hablar de Sauce Viejo, que está a la vuelta de la esquina.
8: A 20 minutos
7: de tranca. Sí, seguro. Uh-huh. Muchos lugares sobre el corredor de la Ruta 1 también. Así que aprovechen, la próxima semana va a haber días muy lindos, de buena temperatura, temperaturas agradables, que van a poder pasarla bien arriba de la embarcación, así que aprovecharlo.
8: Déjame comentar algo. Sí. Que, bueno, hoy un día especial, digamos, juega Argentina a las 22 horas. Sí, señor,
7: vamos a Argentina.
8: Exactamente. Como hay un cambio de programación en Telefe, el programa del Pato Televisión no va a salir 12:30 hoy, va a salir a las 15 horas, va a haber un partido especial, me parece una repetición de un partido especial, hasta la 1 de la tarde, después va a seguir la programación habitual de Telefe Santa Fe, y a las 15 horas, hoy, el Pato Televisión.
7: Bien, por Telefe Santa Fe.
8: Eso... Solamente por el partido de Argentina.
7: Exacto, digamos, eso es en Telefe Santa Fe, después habitualmente en América Sport.
8: Como sí, en América Sport, si lo querés ver ahora, lo podés ver en el canal de YouTube.
7: Está colgado en YouTube, así que para todos aquellos que son seguidores del Pato Televisión, bueno, tienen diferentes dispositivos para poder disfrutar de la pesca deportiva, bueno, todo lo que muestra el Pato Televisión en cada una de sus salidas. Hoy, en Telefe Santa Fe, a partir de las 15 horas.
8: De 15 a 15:30.
7: Exactamente.
8: Ahí también, si querés ver un programa de una buena pesca variada que hizo Ariel ahí con la gente de Pueblo Ester.
7: Bueno, ahí está. Bueno, el sur de la provincia ha sido beneficiado. El sur de la provincia ha sido beneficiado con excelentes pescas, no solamente de pesca variada, sino también de grandes patíes. La gente de Arroyo Seco también. Bueno, ya hay que hacer algunos kilómetros más, ¿no? Pero de todas maneras, pescando allí sobre el río Paraná, han hecho unas pescas de patíes gigantescos. Claro. Lo propio en Puerto Gaboto, las lanchas de Miguelito que salieron por el Paraná, allí en Puerto Gaboto, han dado con excelente pesca de patíes de gran tamaño. También es una pesca entretenida, no, a lo mejor no es una sucesión de piques como la del amarillo, que es un pique tras otro, pero bueno, cuando se tiene uno de estos grandes patíes prendido en la línea, suelen ofrecer lindas batallas, sobre todo cuando es arrimado cerca de la embarcación. El patí se muestra muy combativo, aparte tiene una fisonomía, una aerodinámica importante, con una aleta importante que nada a una velocidad. Cuando se está abajo de la lancha, el patí es un pez fantástico.
8: ¿Te acordás el que sacamos en esquina hace un año?
7: Dio un laburo.
8: Sí. Y hasta que no apareció no sabíamos que...
7: No, sin duda, sí, es verdad. Esto, bueno, y todo el sur de la provincia de Santa Fe, yo diría que la zona desde Puerto Gaboto hacia abajo ha sido, beneficiada con la pesca de este gigante, de este, por ahí no tan bien visto la pesca del patí, ¿no? Porque el patí es un pezón, es un peque... No, vos cuando lo clavás y traes hasta cerca de la embarcación, por ahí sí es un peso que viene prácticamente sin combatir, pega algunos cabezazos, pero cuando llega abajo de la embarcación se pone realmente importante la pelea, así que también es un pez para tener en cuenta. Y este otoño hemos tenido referencia de buenas pescas, sobre todo de la zona de Puerto Gaboto hacia abajo, excelentes pescas de estos grandes patí, así que para tener en cuenta esto también, aquellos que pueden disponer de o hacer algunos kilómetros más o disponer de algún día más de excursión de pesca, bueno, todos estos sitios también son muy pero muy interesantes. Y después vamos a estar hablando, por supuesto, también con Francisco Teiterman, como les decía, de Puerto Paraíso, para que nos muestres o nos diga la cantidad de posibilidades que tienen los pescadores de visitar no solamente Itaibaté, sino también Paso de la Patria, Empedrado, Esquina, bueno, en sus complejos que son realmente de primer nivel, ¿no? Jorgito, ¿repetimos los premios?
8: Repetimos los premios. Tenemos una orden de compra de 20.000 pesos de Granja HF Carne, de Salvador del Carril 1091, 1,5 kilos de ravioli, gentileza de Pastalísima, fábrica de pastas frescas, que tiene ventas por mayor y menor y está en Boneo 3140. Le recordamos, mañana domingo cerrado Pastalísima, porque estuvo trabajando el feriado, entonces mañana domingo se toman, así que tenés tiempo hoy,
7: hasta hoy,
8: hasta hoy al mediodía para ir a hacer las compras para mañana hacer unas pastas.

0: cómo se están programando para esta noche, qué están organizando, y bueno, si nos quieren invitar, también aceptamos invitaciones, digamos.
1: Bueno, participan, nos llaman y participan por estos tres premios fantásticos y nos dicen si están pescando, si están por salir a pescar también, a qué lugar van a ir, cómo están los datos del pique, aquellos que tienen, a lo mejor alguno que está escuchando la radio y está pescando en nuestra laguna Setúbal, che, estamos sacando unos amarillos tremendos, bueno, listo, nos pasan el dato, que bienvenido sea, como decimos siempre, este campamento lo hacemos entre todos, así que todos los datos son bien recibido y de paso están participando por estos tres premios fabulosos que tenemos en el día de hoy.
0: Y en el próximo bloque lo vamos a tener al señor Gabriel Pachoretti desde Aluminé.
1: Está en Patagonia, así que nos va a estar hablando un poco de su lugar de descanso que tiene ahí en Aluminé, y un descanso que se prolonga durante todo el año, ¿no? Pero bueno, va a estar Gabriel hablándonos de la casa.
0: Exacto, no pesca, sino casa.
1: Exactamente, así que después de la pausa, toda la información de Patagonia en materia de cacería, toda la actividad de la caza nos va a estar diciendo Gabriel Pachoretti qué es lo que está pasando allí en Patagonia. No caza mayor,
0: caza menor.
1: Caza menor, ahí está. Vamos a la pausa, a la música, y después volvemos con más información.

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1: Agradecemos a la gente que se está comunicando a través de la compu. Bueno, nos pasa la información de los datos del pique de Santa Rosa de Calchines. Muy poco pique, apenas para un frito. Bueno, hay que ir cambiando de lugar, hay que ir buscando alternativas. Pero de todas maneras, igual, mientras alcance para un frito, bienvenido sea, ¿no? Así que agradecemos a la gente que está pescando en Santa Rosa de Calchines y muy gentilmente se comunicaba con nosotros. Jorgito.
2: Bueno, lo tenemos al señor Gabriel Pachoretti desde Aluminé.
1: Le damos los buenos días a Gabriel,
3: Buenos días a todos, acá desde Aluminé, provincia de Neuquén. Saludos a toda la gente que está en el estudio, a la gente que está en la producción, en los controles y por supuesto a todos los entrerrianos, santafesinos y cordobeses que toman mate escuchando Despierta Litoral.
2: Bueno, Gabriel, comentanos dónde estás, ¿estás pescando, estás cazando, estás de vacaciones, fuiste con la familia?
3: El ranchito familiar en Abrancha. Abrancha es un caserío que queda a unos 10 kilómetros de Aluminé y a 5 kilómetros del puente de Rahue. Es una zona rural. Como escucharán de fondo, tenemos el generador, porque si no, no tenemos luz. Y queda Aluminé, que lo más cercano, a 10 kilómetros decía, está en el centro de la cordillera neuquina. Es el paraíso de la pesca y de la caza, podríamos decir. Y no estamos pescando porque estamos en época de veda, ¿sí? Es decir, según el río, según el lago, según el ambiente, la temporada abre en noviembre y cierra en abril y mayo, salvo algunas excepciones. De hecho, hay algunas excepciones. Hay lagos, hay uno en la zona de Junín, de San Martín de los Andes y Junín, hay uno sobre la ruta, sobre el Limay y acá el lago Aluminé, donde se puede pescar todo el año. Pero es para machos, porque hace mucho frío. Yo ahora no estoy pescando, pero las veces que he pescado, se pesca, las truchas están con media dormida, pelean poco, pero con streamer abajo, pero se te congela el agua en los pasahilos, tienes que estar sacándole el hielo cada 2x3, es complicado. Ahora estamos cazando.
2: Ah, bueno, pero ¿y qué estás cazando? Acá Hugo está tomando un mate y está preguntando, a ver, me está haciendo con la seña con la mano, ¿qué caza, mayor o menor?
3: Vinimos con ganas de hacer caza menor. El fusil lo trajimos, siempre se trae por las dudas, pero estamos centrándonos en la caza menor, que acá es hay mucho conejo, mucha codorniz, y estamos centrados allí. Trajimos el fusil donde estamos, en los vecinos, hay osadas de chancho, en la época de brama se escucha la brama, pero no hemos venido a eso. Aunque, bueno, si se cruza un colmilludo le vamos a tener que tirar, pero bueno, no. La idea es, nos hemos venido a centrar, a hacer notas para la revista sobre la codorniz y el conejo.
2: Bueno, contanos un poco de la caza de la codorniz. Codorniz californiana que ha sacado vos notas en el Pato. Es una ave exótica, ¿no? Contanos, a ver, Gabriel. Se te escucha bárbaro,
3: Exactamente. La codorniz es la codorniz californiana, la que habita la costa oeste del subcontinente norteamericano, digamos, que es la península, lo que le quedó a México después que los yanquis le robaran bastante, y lo que sería la California entonces mexicana, la California estadounidense y un poquito más al, al, más o menos hacia el centro del continente, que no se sabe quién, aparentemente en la década del 50, las investigaciones que estamos haciendo para la nota de la revista, la trajeron y se afincó tanto en Chile como en Argentina. Como todo exótico que acá no tiene predadores, aunque bueno, seguramente ahora la preda el zorro, la predará seguramente el huisín, las comadrejas, el zorrino, en fin, todos los, digamos, seguramente las rapaces también, pero no hay, y estamos averiguando con los amigos biólogos, no hay estudios sobre sobre el impacto en los ecosistemas nativos, en la biodiversidad, no se sabe, ¿sí? Desgraciadamente no, bueno, si están destruyendo el CONICET, ¿cómo esperamos que se financie el estudio de un pajarito, ¿no? Que puede tener impacto productivo, en la actividad productiva, pero no se sabe. Puede tener impacto en la biodiversidad, pero no se sabe. O a lo mejor ocupó un nicho ecológico que no genera problema. No lo sabemos, ¿sí? Sabemos que el jabalí es súper desastroso, igual que el castor. Sabemos que hay otros animales que se han insertado ocupando un nicho, qué sé yo, como la liebre, que un nicho ecológico donde no ha generado problema. Pero en el caso de la codorniz no se sabe. Y es una cacería por demás de interesante. Se caza, por supuesto, con escopeta. Andan en bandadas. Andan en bandadas de hasta 20, 30, son enormes, y caminan, no se echan como la perdiz. Por lo tanto, el perro, no, por lo menos las dos o tres veces que yo he probado, no sirve. ¿Por qué? Porque vos caminás y la bandada se va alejando, te ven y se van alejando donde vos la ves, ¿no? Y se va alejando en las partes abiertas y te cuesta mucho alcanzarla para apurarlas y que levanten vuelo para poder tirar. Digamos, nunca le tiramos en el piso, siempre le tiramos en el vuelo, que genera cierta dificultad y es más interesante. Y cuando se caza entre los matorrales de la rosa mosqueta o de los arbustos, sí, sale así intempestivamente, a veces una, dos, o a veces toda la bandada, que hacen un ruido enorme, y la verdad que es una cacería muy muy interesante. Decía, como no se echa, el perro de marca no sirve, solamente trae, y bueno, se puede cazar con cualquier calibre de escopeta, ¿no? Munición, qué sé yo, 8, 7, 9. Es un pajarito, es un poquito más chica que la perdiz nuestra. Tiene un plumaje hermosísimo, el macho y la hembra están bien diferenciadas, tiene como una especie de copete, es muy muy interesante, y la carne es muy rica, es una cacería muy muy divertida.
2: Y sobre el conejo, Gabriel, ¿qué nos puedes contar sobre la caza de esta especie?
3: Y eso, bueno, el conejo también es un exótico para la gente, le vamos a contar, o sea, no tiene nada que ver con la liebre. La liebre no cava cueva, la liebre hace una paridera como un nidito para parir y amamantar, y apenas empiezan a caminar los lebreles. En cambio, el conejo sí, el conejo es otra especie, están emparentados, en los últimos estudios han descubierto que están más lejano de lo que parecía. El conejo es mucho más chico, llega a lo sumo 2 kilos, 2 kilos y medio, carne blanca, contra totalmente diferente a la carne negra de la liebre, y el conejo cava madriguera, la hembra pare en las madrigueras, y es relativamente parecido a la vizcacha, de la forma de vida, siempre alrededor de la madriguera. La carne es blanca y es la misma especie del conejo de granja. Ya el conejo es consumido y empezó a ser criado ya por los fenicios hace 3.000 años, 3.000 y pico de años, se domesticó. Y el conejo que nosotros, que hay en las carnicerías de las granjas, que en nuestro país se come poco, pero que es una ganadería muy apreciada, la cunicultura en Europa, por ejemplo, es la misma especie, nada más que el conejo doméstico ha logrado mayor tamaño y alguna ventaja más, primero por no tener que gastar la energía que gastan sobreviviendo a la naturaleza, pero también por la selección artificial de la cunicultura, de la ganadería. Evidentemente, desde los fenicios, luego los romanos eran grandes consumidores. De hecho, se calcula que el conejo en España, el conejo en Europa, hay en España, en Portugal, en Francia, en Italia, en Austria, se calcula que lo llevaron los fenicios. Es una cosa interesante, es el conejo europeo, aparentemente fue un exótico hace 3.000 años, 2.000 años, lo que es un dato interesante. Acá aparentemente también en la década del 40 lo han soltado, está invadiendo la Patagonia chilena, en Argentina hay el sur de Mendoza, todo lo que sería la cordillera neuquina, la cordillera rionegrina, y ya llegó hasta toda la zona cordillerana del Chubut y se espera que siga avanzando hacia el sur, y porque es un exótico que tiene una gran capacidad reproductiva, como todo el mundo sabe, y es un problema para la agricultura. Sobre todo donde se hace horticultura, es un verdadero problema, es un problema para la ganadería. Una vez hicimos unas consultas, una vez hicimos una nota para la revista, y el presidente del Colegio Veterinario de Bariloche nos decía que estaba estudiado, creo que eran 36 conejos, consumen lo mismo que un novillo. Y estamos hablando de zona donde la pastura no es lo que sobra. Hay que pensar que en invierno acá se cubre de nieve y las pasturas son realmente, son pocas.
2: Acá José de Santo Tomé no dice, pero que cuente algo sobre la caza del conejo, y acá hubo también pregunta, los cazadores quieren saber sobre la caza del conejo. Gabriel, contanos, a ver.
3: Mirá, hay muchas formas de cazarlo. Se lo puede cazar de noche, como si fueran vizcachas. En el verano están mucho más cerca de la cueva, porque ante el menor peligro se meten en la madriguera, se meten en la madriguera de una. Entonces en invierno, donde hay muy poco pasto, de hecho hasta roen la corteza de los árboles, te secan los árboles, es un problemón. Cuesta, de hecho cuando plantamos un árbol le tenemos que poner un tubo de plástico para que el conejo no se lo coma, la corteza, porque en invierno hay muy pocas pasturas y generan un problema para la ganadería. Te decía, en verano están más cerca a la madriguera, en invierno se aventuran más en busca de pastos. Se puede cazar de noche con linterna, como se cazan las vizcachas. Se puede cazar con 22, que es demasiado porque es un bicho chiquito, pero anda muy bien, con aire comprimido, cualquier aire comprimido, por supuesto el PCP, que son más los nitropistón, que son más potentes, cualquiera, 4.5, 5.5, 6.35 se pueden usar tranquilamente, pero con cualquier resortero también se puede cazar, una cuestión de distancia, si uno tira más cerca, siempre la cabeza, porque como con las vizcachas, si lo herís en el cuerpo, se mete en la cueva y lo perdiste. Se puede cazar de día, caminando, mientras estás cazando codornices, te salen los conejos al cruce, es un tiro muy muy rápido, porque se te mete, así están entre los matorrales, y tenés un poco, poca chance, es un tiro muy difícil, es lindo, muy lindo. Y también de día se lo puede cazar caminando a la mañana, bien temprano, y a la tardecita, son, digamos, la mañana temprano están los últimos que están pastando, que antes de meterse en la madriguera, o a la tardecita son los primeros que por el hambre salen de la madriguera antes de que se haga de noche, porque en realidad son nocturnos. De noche es donde hay mucho más. Y los podés cazar de día esperando, acechando, vos ves la madriguera y te apostás y a medida, bueno, y esperás que salgan también con 22, con aire comprimido. En Europa hay quienes practican arquería también con una punta especial para la flecha. Hay muchas modalidades, ¿sí? Y es una carne exquisita.
2: Bueno, Gabriel, la verdad que el informe buenísimo, completísimo. Te vamos a liberar, cosa que sigas disfrutando de estos días con la familia. Después de tu saludo le voy a comentar algo al aire acá a Hugo, que me comentaste fuera del aire ayer.
3: Hubo mucha lluvia, que lavó toda la nevada. Saludo a la gente que está en estudios, saludo a la gente, como siempre, de la producción, la gente que está en la botonera, y a todos los cazadores y pescadores que nos escuchan todos los sábados a la mañana, especialmente a los cazadores, que pongan en el listado de su viaje Neuquén, Río Negro, Chubut, porque para la caza menor, tanto la codorniz como el conejo, es súper interesante para los amantes de la caza menor.
2: Bueno, gracias, Gabriel, nos escuchamos el próximo sábado. Lo que nos estaba comentando ahí Gabriel, que se cortó justo en la comunicación, es que yo le dije esta semana, mandame algún videíto, alguna foto de la nevada ahí en el Luminé. Pero me dice que se estaba dando mucha lluvia y eso lavaba, digamos, la nieve y no se podía ver. Ese fenómeno se estaba dando ahora en la zona de...
1: Claro, lugares
2: de,
1: con intenso frío y nevadas permanente, claro.
2: Exacto, por supuesto. Pero la lluvia estaba...
1: Bueno, qué lindo detalle este que mencionaba Gabriel, bueno, de la cacería de los exóticos, ¿no? Tanto la codorniz como el conejo. Tuve oportunidad en un momento en la zona del Encón, ahí en San Juan, de poder cazar el conejo del palo. Le llaman ellos, un conejito chiquitito de color grisáceo oscuro, así. También una cacería. Ese es lo que me parece que ese sí también es fue introducido, ¿no? Y bueno, toda la mayoría de estos exóticos que han sido introducidos, que generan inconvenientes importantes, como lo destacaba Gabriel. Por eso es que la cacería sirve un poco para controlar bueno, los excesos de las poblaciones, cuando estos conejos se reproducen de tal manera, de forma importante. Bueno, tratar de la cacería, en cierta manera, sirve para controlar un poco esas cantidades de poblaciones. Vamos a ir a las noticias. Llegaron las 8 de la mañana, hora de noticias en LT10.
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5: Hora 8 en todo el país. El cielo cubierto en Santa Fe capital, la temperatura 9 grados 8 décimas, humedad 99%. Productores de leche advierten que podría haber un cierre masivo de tambos. Pedro Morini, asesor de la Mesa de Productores de Leche de Santa Fe, describió una situación muy difícil por LT10. En tal sentido, destacó la falta de precios de referencia, una rentabilidad nula y el cierre de más de 220 establecimientos en la provincia en lo que va del año.
6: Estamos hablando de que se han cerrado en lo que va del año 220 y pico tambos, pero Santa Fe es la provincia que más tambos tiene. Tiene el 35% de los tambos del total del país. Para el productor mediano, el de 3.000, 4.000 litros, está muy complicado, y yo creo que va a haber un cierre masivo de tambos si esto no se revierte.
5: Ahora la información del país y del mundo con Lucía Municoy.
7: Sin proyectos del Poder Ejecutivo y con las comisiones cerradas, La Libertad Avanza paraliza la actividad en diputados. El bloque que controla a los principales cuerpos de trabajo resolvió no convocar reuniones. Ahora espera que el Senado trate primero las iniciativas del Poder Ejecutivo en un calendario cruzado por el receso escolar. En el ámbito internacional, el Pentágono publicó nuevos archivos sobre ovnis. El Departamento de Defensa difundió 40 expedientes sobre fenómenos anómalos no identificados. Se trata de registros históricos y casos recientes, incluidos episodios de 2025 cerca de China.
5: En el deporte, Lamine Yamal dijo que la selección de su país y Francia son las dos mejores del Mundial. La figura de España anticipó el inminente encuentro por la semifinal del Mundial 2026 tras la agónica victoria 2-1 sobre Bélgica. Si tiene que tener a alguien, son ellos, los franceses, advirtió. El pronóstico del tiempo indica para hoy sábado cielo mayormente soleado con alguna nubosidad por momentos, condiciones estables, la máxima prevista para hoy en 18 grados. Para mañana domingo anticipa cielo despejado en Santa Fe capital, la mínima prevista en 6 grados y la máxima en 20. Ahora en Santa Fe capital el cielo nublado, la temperatura es de 9 grados 8 décimas y la humedad del 99%, informó Ezequiel Ramírez a las 8:03 minutos.
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9: Arrancamos la segunda hora de Despierta Litoral y, como es habitual, la altura de los ríos, pero está presentado por...
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11: Bueno, vamos con las alturas que tiene Prefectura Naval Argentina en su web, actualizadas a hoy, digamos a la madrugada de a las 12 de la noche de la madrugada de hoy. Tenemos Andresito, 1,96 m, estacionario. Iguazú, 12 m con 10 en bajante. Y bueno, ya nos vamos a Itaibaté, 2 m con 40 estacionario. Corrientes, 3 m 85 estacionario. La gráfica se nota muy bien que desde Itatí hasta Reconquista viene en bajante el río Paraná. Goya, por ejemplo, 3 m con 92. Reconquista, 3 m con 58. La Paz, desde San Javier hasta ya Tigre, la isla Martín García, va la ola creciente, digamos. Claro. Te decía, Goya, 3 m con 92. Reconquista, 3.58. La Paz, 4 m con 14. Santa Elena,
9: 4 m con 14, que bajando.
11: Todo bajando, desde San Javier, desde San Javier hasta donde te decía, hasta Rosario, en creciente. Paraná, 2 m con 92 en creciente. Santa Fe, 3 m 01 en creciente. Ahí. Rosario también, 2 m 52 estacionario, está en la parte de Rosario, pero bueno, ahí San Lorenzo y Villa Constitución en creciente.
9: Sí, eso tiene que ver muchas veces con los valles de inundación que se van llenando de agua, y gran cantidad de lagunas, un delta importante también en la zona sur de la provincia de Entre Ríos. Bueno, mientras se va llenando de agua, por ahí queda estacionado. Pero de todas maneras, sobre el río Paraná, las localidades que están sobre el Paraná muestran una crecida. Lo decía cuando abríamos el programa, seguramente en los próximos días tendremos acá en Santa Fe 4, 5, 6 días más de crecida, quizás escale en nuestro puerto local hasta los 3 metros con 60, 3 metros con 50 o 70, depende de cómo venga la ola de crecida, y después tendremos otros 10 o 12 días en bajante nuevamente. Y la altura que muestra tanto Andresito como Puerto Iguazú no son significativas, son alturas yo diría que prácticamente normales, y bueno, todos los puertos que están abajo hasta Reconquista, hasta Esquina, porque Esquina estaba estacionada. Vienen todos en bajante, así que seguramente toda esta bajante va a repercutir acá en nuestra zona, y como le decía, a lo mejor habrá 5 o 6 días en crecida y después nuevamente una bajante, así que yo creo que llegaremos hasta los 3,50 metros, 3,60 y después nuevamente bajará a lo mejor hasta por debajo de los 3 metros, y después como decimos, estaremos expectantes de lo que ocurra en la temporada de lluvias, cuando ya empiecen a llover de forma más importante en el sur de Brasil, a lo mejor en Paraguay, y bueno, la cuenca muestre otro tipo de actividad. Pero por ahora, total tranquilidad, siempre con los ojos puestos en Puerto Iguazú y Puerto Andresito.
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9: 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Como decíamos, hoy por hoy, cuando hablamos de los datos del pique, ¿no? Obviamente el amarillo es el que acapara la atención de los pescadores, bueno, por la cantidad de extracciones que se pueden realizar en una jornada. Como decimos siempre, hay que ser en este sentido respetuoso y vamos a guardar lo que vamos a consumir, lo otro lo vamos a devolver, obviamente, ¿no? Porque si damos con algún pozo donde hay buena cantidad de amarillos, no hace falta juntar 30, 40 o 50. Todos sabemos que con un manojo a lo mejor de 6, 8 amarillos pueden comer 3 pescadores, así que con eso alcanza y sobra. Y si queremos llevar a nuestro domicilio otros 6 o 7 más, me parece que hasta por ahí seamos respetuosos de las normativas que están vigentes, de los peces que se pueden transportar, para no tener ningún tipo de inconveniente, y si no tenemos algún tipo de control, pero seamos respetuosos con la naturaleza, con los peces, y vamos a devolver todo lo que no vamos a consumir. De nada nos sirve llevar a lo mejor 30, 40, 50 amarillos, porque sabemos que eso no lo vamos a consumir, así que vamos a tratar de matar lo que vamos a consumir. Dicho esto, la variada está buena, la variada también, a esto de los amarillos se agregan algunos virreys, algunos blanquitos, algunos patíes, también En el norte algún surubí, y bueno, como decimos siempre, tenemos la posibilidad de dar con buenos ejemplares, sobre todo ahora que hace frío. Ejemplares se van acardumando en diferentes sitios, así que bueno, aquellos que van a hacer un viaje al norte de la provincia de Corrientes o al norte de la provincia de Santa Fe, seguramente alguna buena foto con alguno de estos grandes ejemplares se va a poder dar el gusto de sacar. Pero para seguir hablando de pesca, de datos del pique, vamos a estar con gente que está en un lugar maravilloso, en un sitio maravilloso, porque está en una embarcación muy, pero muy interesante para poder desarrollar la pesca deportiva. Así que le damos los buenos días a Marito de Andrea. Mario, ¿cómo estás? Buen día.
4: ¿Cómo andás, Huguito? Muy buenos días.
9: Sí, envidiándote, Mario. Esa envidia, estabas ahí con un pocillo de café, ahí a la vera del río, en una embarcación, en un barco donde ustedes lo utilizan para que los pescadores puedan salir desde ahí a pescar en el propio San Javier, ¿no?
4: Sí, estamos sobre el arroyo Las Cañas. Bueno, imagínate, levantarte temprano, recién cuando me llama Jorge, tenía un compañero que estaba chiflando al lado mío. O sea, amanecer así es impagable. Lejos del ruido, lejos de todo el quilombo urbano, ¿no? Que sabemos tener y encontrar esta paz, estos lugares, es lo que a nosotros nos gusta.
9: Sin duda.
4: Por supuesto que hay gente que gusta de otras cosas, pero bueno, nosotros que somos amantes de esto, la naturaleza que hay es algo increíble.
9: Y ustedes están en un lugar fantástico, Mario, porque bueno, estaba mirando el video que le enviaste a Jorge. Bueno, un lugar que denota vegetación en el agua corriendo. Has visto cómo se venía llenando los distintos bañados, lagunas, los arroyos van cobrando un poco más de velocidad con estos centímetros más que tenemos en el río.
4: Sí, es realmente increíble en una semana cómo se modificó toda la morfología de lo que era la isla. Como vos decís, el agua que está entrando, la correntada que hay es algo increíble. Hay lugares que tienen correderas que son realmente llamativas, ¿no? Pero con la fuerza que está entrando, con la rapidez que está entrando el agua en esta zona, y bueno, ya lamentablemente, como venimos viendo en la tabla, digamos, los registros ya viene bajando. O sea, acá llegamos prácticamente a lo que es el pico de la crecida. Hasta el día de hoy en esta zona está entrando agua, así como en el puerto de Santa Fe también, pero ya en Goya ya estaba registrándose la bajante, que es lo que hablábamos nosotros la otra vez, Hugo. No se mantiene el agua, como sube, baja, y eso hace que también sea un poquito más difícil dar con la pesca, ¿no? Está el río en continuo movimiento, y movimientos muy bruscos.
9: Exacto. Sí, vos sabés que ese tipo de acciones, yo le decía a Jorge en el transcurso de la semana, ¿no? Cuando o crece de golpe o baja de golpe así en forma no solamente repentina sino unos cuantos centímetros por día, o hacia arriba o hacia abajo, generalmente la pesca se corta.
4: Sí, está muy muy difícil de dar, te estoy diciendo, hablando de variada, no hablando de una especie en específico, ¿no? La variada misma está difícil, está complicada. Estuve hablando con muchachos que han pasado por acá y justamente me preguntaban, pero ¿qué es lo que está pasando? Los lugares están fantásticos. Si vos lo ves y lo dibujás y decís dónde quiero estar pescando, es como está hoy la isla. Los lugares están, o sea, te da ganas de salir, pero después de unos intentos decís, ¿qué es lo que está sucediendo? Lo que sí me llama la atención que se ve poca actividad de forrajeros. Le llamamos a la mojarra, le llamamos al sábalo, le llamamos, digamos, a las especies menores que sirven de alimento. Y eso llama un poco la atención porque por lo general son lugares donde tenés los bañados, donde tenés los desaguaderos de laguna, donde se concentra la carnada, y ahora no lo estamos viendo.
9: Ahora, qué notable eso, ¿no? Yo lo destacaba hace ya un tiempo esta parte. ¿Cuánto hace que venimos hablando de que no se ven esos cardúmenes de mojarrines de distintos tamaños, ¿no? Porque a veces eran mojarrines de 2 centímetros, 1 centímetro, y a veces eran mojarras un poco más grandes, ¿no? Pero ¿cuánto tiempo hace que no vemos esos chorros de mojarra, como solíamos decir? Donde, bueno, abajo estaban surubíes, mandubé, el dorado también, pero ¿cuánto hace? Y uno dice, ahora entró agua, supuestamente a lo mejor todos estos forrajeros estaban en laguna, entró agua, podrían haber salido al río, pero esto no sucede.
4: No, por eso te digo, eso es lo que llama poderosamente la atención, y digamos es donde se queman los papeles, ¿no? Porque esa cosa que se tendría que dar naturalmente no se está dando. ¿Cuál es el porqué? Podemos decir el frío intenso, podemos buscarle, pero en otros años se veía de la misma manera, con fríos y heladas increíbles, y vos veías la actividad. Hoy son lugares muy puntuales, pocos lugares, y que no se mantienen tampoco, donde en un momento ves algo de movimiento, y después nada.
9: Y eso, sin ninguna duda, esa es la falta de los predadores, ¿no? Porque yo soy un convencido que mientras no esté la carnada, no esté la comida, va a costar dar con peces predadores, por ejemplo el dorado, ¿no? También hablando con gente de Piracuá, me decían, ese sabalito de banco que sabe estar, ese sabalito chico que tiene a lo mejor 500 gramos, 700 gramos, dice, acá que no hay cardúmenes de sábalo de banco, dice, a lo mejor hace 3 años, vale decir, o 4 años, no se vio más ese sabalito estar estacionado en los lugares que se fueron bañando. Bueno, ahora están desapareciendo los bancos por la altura del río, pero de todas maneras no es una altura tampoco significativa, podría estar, y no aparecen.
4: No, eso es lo que, digamos, en lo personal me pone un poco, viste, me desorienta, porque es lo lógico. Y cuántas veces, bueno, la zona de Florencia, Hugo, que la conocemos bastante, bastante bien, el momento de pescar siempre fue julio y agosto.
9: Exacto.
4: O sea, que estamos en tiempo, claro, en forma, con un buen invierno, con un buen... O sea... no hay excusa, porque históricamente, exacto, la pesca en esa zona se daba en julio y agosto.
9: Sí,
4: siempre.
9: Sí, tal cual.
4: Ahora, esa situación no se está dando, no se está repitiendo, y es lo que hablamos, ya nos cansamos, y por ahí la audiencia va a decir, de nuevo con lo mismo. Pero vuelvo a repetir, para mí, después de este periodo de bajante que hemos tenido en los ríos, hay una nueva normalidad que todavía no llegamos a entender. Y a ver, eso queda reflejado, vos lo ves por las redes, cómo el pescado se mudó de la zona del Paraná Medio, que en invierno la sabíamos tener en muy buena forma, y está en la cuenca baja del río Paraná. Eso también, a ver, son ciclos, y hay que ver cómo se comporta. Vos te podrás acordar, después de esa famosa crecida que tuvimos en el 98, te acordás que en el 98 tuvimos un pico decreciente bastante importante.
9: Sí, por supuesto. Claro.
4: Que en la zona misma ahí en Santa Fe teníamos una actividad, ¿te acordás? Los mandubé, que era ir y sacar 70, 80 mandubé como si nada fuera.
9: Sí, tal cual, sí.
4: Y después de esa creciente tuvimos un periodo de una bajante no tan pronunciada como ahora, pero tuvimos un periodo de bajante. Y vos te acordás que había desaparecido hasta el doradillo en la zona de Santa Fe.
9: Sí, es verdad, sí,
4: después, después se fue recuperando, pero tardó casi 3 o 4 años en volverse a ver algunos dorados. Hoy el dorado cuesta encontrarlo en la zona del Paraná Medio. Es como que estoy viendo que está haciendo ese mismo comportamiento. ¿Cuánto tardará en volver digamos, este sistema o lo que es el Paraná Medio a tomar esa fuerza, ese impulso que venía, la verdad que no lo podemos saber porque es cuestión de naturaleza, ¿no? Y yo por ahí, o sea, lo mismo que estoy escuchando o viendo hoy con lo que va a pasar con la creciente. Apenas empezamos a tener un pico, había gente que ya estaba hablando que la corriente del Niño, que esto, que lo otro, y vos mismo lo dijiste en el micrófono, y para mí no va a llegar a los 3,50 metros y ya está. Ahora, ¿qué es lo que va a pasar de acá a futuro? Estamos hablando que agosto, septiembre y después hasta marzo se va a extender, y bueno, la verdad que más allá de datos técnicos que hay, de gente que está estudiando el fenómeno este del Niño, están asegurando que a partir de ahí, pero la realidad es, o sea, prefiero fijarme en lo que pasa hoy día y no veo que haya una reacción de la cuenca como para poder recuperar lo que, digamos, podría ser el Paraná Medio o el Alto Paraná mismo, ¿no?
9: Sin duda, vos sabés que yo le decía a Jorge cuando veníamos para la radio, vos teniendo la vista, el Paraná en ese sentido es bondadoso, es generoso y avisa, ¿no? Porque vos teniendo la vista puesta en Puerto Iguazú y Andresito, teniendo la altura que tenés, es sin ninguna duda. Después pueden pasar fenómenos atípicos. Si vos me decís, tenemos un agosto, un septiembre con lluvias importantes en Brasil, en el Paraguay, bueno, por ahí la situación cambia sustancialmente. Hoy por hoy no pasa absolutamente nada. Fíjate vos, nosotros acá en el puerto local, seguramente, bueno, vos en San Javier, a lo mejor el pico llegue hoy o en horas de la tarde o de la noche o mañana por la mañana. Nosotros tenemos acá en Santa Fe, en el puerto local, seguramente 4 o 5 días más de crecida y después tenemos 10 días en bajante. Así que es difícil que de estos 3,50 metros, a lo mejor 3,40, 3,60 que podamos llegar después nuevamente en bajante, pero no hace pensar en crecidas importantes. Después, por supuesto, si en septiembre tenemos un Iguazú por encima de los 20 metros, 30 días o 25 días, bueno, ya ahí estaremos hablando de otra cosa. Pero hoy por hoy no hace pensar que tengamos un reacomodamiento del río importante, que una crecida, como decimos siempre, son las vedas naturales que realmente sirve. Pero hoy un río en 3 metros, por ejemplo, en Santa Fe 3,50 metros, prácticamente es un río normal.
4: Y era el promedio que teníamos histórico.
9: Histórico, claro.
4: No histórico, digamos, de toda la vida, pero sí a partir de la década del 60-70 se había normalizado en esa altura, claro, el río. Pero bueno, por eso digo que por ahí lo que estamos haciendo, o sea, por ahí veo que se está haciendo mucha futurología con el clima.
9: Sí, un error.
4: Lo que va a pasar, con lo que va a suceder, una futurología a muy largo plazo, que por ahí estoy viendo y escuchando que ponen alerta, que ponen esto, que hay que prever esto, o sea, no está mal, no estoy en contra de eso porque es preferible, por supuesto, anticiparse, pero la realidad es que todo lo que están diciendo, y empezamos con la corriente del Niño, que decíamos que ya en marzo o abril íbamos a ver los efectos y no los vimos.
9: Sí, es verdad.
4: Y lo van trasladando. Hablaron de agosto, ahora te están hablando de noviembre y ya están nombrándolo a marzo. Entonces, muchachos, no nos volvamos locos. Sí, miremos qué es lo que está pasando también hoy. El tema este de los forrajeros es un problema que también tenemos que prestarle atención de lo que está pasando, si estamos hablando de cómo cuidar la cuenca. La falta de especies por algo se da, ya hay mil factores, y acá no quiero entrar en una discusión que siempre pasa y la típica es culpar en una sola dirección. Yo creo que tenemos que ver un poquito el panorama completo de lo que está pasando en la cuenca, y la realidad es que está ahora, en este momento, o sea, no se le ve esa vida. No estoy hablando como se puso esa alerta con el surubí, ¿sí? que no hay más pescado. No, pero algo está sucediendo. O sea, por algo el pescado se trasladó a la cuenca baja del Paraná. Hoy están pescando en la zona del San Nicolás, me estuvieron llamando por teléfono, vení a hacerte una pesca, vení a tirar la mosca que está en Los Dorados. Y la zona de San Nicolás, ¿cuándo la teníamos en cuenta, Hugo?
9: Sí, es verdad, pero no, prácticamente, no. Bueno, pero prácticamente durante todo este periodo del otoño, los últimos meses de verano y el otoño fueron escenarios de excelente pesca. El Río de la Plata fue un escenario de excelente pesca de dorado. Claro, lugares que antes estaban prácticamente, no digo descartados, pero bueno, eran lugares que uno lo tomaba como último recurso. Lo propio ocurrió sobre el propio río Paraná, de Concepción del Uruguay para abajo fue lugares de excelentes pescas, y vos esto a lo mejor pescas que no se daban en Concordia se daban en el Bajo Uruguay, y vos decías, pero ¿cómo puede ser? Y sin embargo está Colón, unos lugares que vos decís, el agua prácticamente no corre, pero fueron escenario de excelentes pescas, y bueno, muchas veces, a ver, en esto de la pesca siempre uno puede sacar algún tipo de conjeturas, pero nadie tiene la verdad, ¿no? Así que yo creo que habrá que ir acomodando el pensamiento de acuerdo a lo que está mostrando el río, y en base a eso elaborar estrategias nuevas, ¿no?
4: Sí, tal cual. Yo creo que, bueno, a ver, tampoco es para llevar ni alarma ni ningún tipo de alerta. Pero bueno, es por ahí encontrar explicaciones a qué es lo que sucede o cómo moverse. La pesca, como siempre decimos, es un motor generador de turismo, de esto, de lo otro, y se van perdiendo cosas. Son ciclos también que tiene la naturaleza. Pasa con toda la especie. Con los mamíferos también pasa, está la temporada lluviosa donde las sabanas se inundan de ñu, de cebra, y ahí están los depredadores. Bueno, esto pasa exactamente lo mismo. Son periodos que por ahí se va presentando y la naturaleza tiene su régimen de cómo moverse. Pasa que en la cuenca del Paraná muchas veces, o sea, no hay un estudio concreto del comportamiento de las cuencas. Ojo, hay muchos biólogos que están haciendo esfuerzo. Hoy se está llevando en marcha este trabajo de la marcación de peces, y bueno, tendremos que esperar para ver qué resultado arroja, qué información podemos tener, pero esto es un estudio que está en pañales todavía. Para un ciclo natural, por lo menos vos para sacar conclusiones necesitas de 5 años para arriba, ¿no?
9: Sí, claro, seguro. Bueno, Marito, excelente las explicaciones. A ver si dentro de un ratito salís a pescar y en alguna corredera de esa podés levantar algún dorado, nos hacés llegar la info, ¿eh?
4: Te dejo un gran... Sí, ya vamos a ver si también nos venimos, no a pescar, a descansar un poco, ¿no?
9: Eso es bueno,
4: A tomarnos un relax, y ya está. Muchas veces también eso es lo que te da estos lugares, ¿no? El poder desconectarte, salir de esa vida cotidiana, y que también nos hace muy bien.
9: Seguro que sí, Marito. Te dejo un gran abrazo. Que pases un excelente fin de semana y bueno, aprovechar la semana de vacaciones. Nosotros ya dejamos la escuela hace rato, pero bueno, aprovechar la semana con clientes que seguramente los van a visitar ahí en San Javier. Abrazo grande.
4: Bueno, querido. Y a sufrir esta noche, ¿eh?
9: A sufrir esta noche, pero bueno, vamos para adelante.
4: Con fe, porque los muchachos ya nos dieron un mensaje.
9: Seguro que sí.
4: No se rinde.
9: Seguro que sí. Abrazo grande, Marito.
4: Chao, querido.
9: Bueno, ahí estaba, Mario D'Andrea, desde San Javier, allí en el barco, donde albergan a turistas que salen a pescar y bueno, contándonos la realidad que está mostrando este rincón del Paraná Medio, como es San Javier, un sitio fantástico para intentar diferentes especies. Bueno, está bastante complicada la pesca, por lo que nos contaba Mario, así que, bueno, esperemos que estos centímetros de agua recuperen un poco todo lo que es la pesca deportiva en esta zona y en muchos otros sectores del Paraná Medio.
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9: Continuamos en Despierta Litoral y llegan las sugerencias.
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6: Bueno, 38 minutos pasaron de las 8 de la mañana, ¿eh? Y hablamos de la realidad del Paraná Medio, estábamos hablando de la zona de San Javier, bueno, de las bondades y las dificultades que tenía por estos días la pesca allí en este tramo del Paraná Medio, y ahora nos vamos a trasladar al Alto Paraná, ¿eh? Nos vamos a trasladar al norte de la provincia de Corrientes y estamos en contacto con Francisco Teiterman allí en Itaibaté, ¿no?, en Puerto Paraíso, un destino realmente fantástico. Hola Fran, buen día, ¿cómo estás?
7: Buen día Huito, ¿cómo estás? Un saludo grande para vos y para toda tu audiencia.
6: Bien, gracias a Dios, bien. Acá en Santa Fe con el cielo bastante nublado, una neblina bastante intensa, ¿cómo está el tiempo ahí?
7: Exactamente igual, se ve que se prolongó para Corrientes también, acá en Itaibaté está exactamente igual. Además, ahora nos demoramos un ratito para bajar las anchas porque estaba demasiada neblina.
6: Demasiada neblina, pero bueno, esto hace anticipar que seguramente el día va a estar lindo, ¿no? Cuando hay neblina por aparte, la mañana temprano, aparte, después...
7: Sí, aparte de una temperatura hermosa, estamos de remerita, así que imagínate, estamos...
6: Qué lindo, qué lindo. Nosotros hemos pasado, imagínate. Qué bueno. Bueno, Fran, contame un poquito, aprovechando un poco las vacaciones de invierno que se vienen, la que están transitando ahora las familias y la que se viene para la próxima semana y la otra también. Bueno, las posibilidades que tiene, yo digo, Itaibaté, vos tenés Itaibaté, Paso de la Patria, Empedrado y Esquina, destinos que son realmente muy, pero muy valorables. Bueno, las posibilidades que tienen, no sé si has pensado en la familia, en armar algún tipo de paquete especial. Todos sabemos que Puerto Paraíso ofrece un servicio realmente 5 estrellas con absolutamente todo. Para la familia, para aquel que quiera ir a pescar y decir, bueno, voy a llevar a mi esposa, a los chicos, a pasar un par de días. ¿Has armado algún tipo de paquete?
7: Sí, por supuesto. Mira, es más, ahora en todas las posadas tengo familia. O sea, viste que ahora...
6: Qué bueno.
7: Ahora vienen todas las familias, así que estamos con un paquetito promocional para la familia, para que puedan venir con los chicos. Menores de 14 años no pagan y transformamos el matrimonio, o sea, cobramos como 2 adultos y son... pueden venir con 2 chicos más. O sea, la familia de tipo de papá, mamá y 2 nenes pagarían como 2 adultos. Así que...
6: Qué nada, bueno.
7: Estamos trabajando mucho con eso y también, bueno, nada, colaborando también con toda la gente que quiera venir a pescar, haciendo unos precios familiares, ¿verdad? O sea, una cosa es venir con los amigos y otra cosa es venir con la familia, que es una sola billetera. Entonces, bueno, nada, nos amoldamos a la situación también.
6: Qué bueno esto.
7: Siempre conservando la calidad del servicio, ¿verdad? O sea, nosotros no. Si hay algo con lo que no vamos a transar es bajando la calidad. Entonces, nada, hicimos un paquete justamente familiar para el padre con los chicos que pueda venir. Y te digo una cosa, ahora justamente en las 4 posadas tengo todo familia.
6: Qué bueno, qué bueno. ¿Y sabés qué pasa, Fran? Yo me parece que vos bien lo aclarabas y es cierto, ¿no? Una cosa es cuando vos vas con amigos y repartís el gasto y otra cosa es cuando tenés que hacerte cargo vos del gasto familiar, ¿no?
7: Obvio, por supuesto.
6: Y el servicio de calidad que ustedes ofrecen, vos decías, no bajamos la calidad del servicio. Y como decimos siempre, la pesca puede variar, puede estar mejor, puede estar peor, puede ser buena, puede ser más o menos, pero lo que no se puede fallar es en el servicio en tierra. Y ustedes, no, si hay algo que destaca...

0: a la empresa, a la marca, es el servicio en tierra. Siempre fue de excelencia, ¿no? Porque en los diferentes destinos...
1: Mirá, el otro día tuve un cuestionamiento de un cliente, te cuento esto a modo de... Para, también es bueno para mí decir esto al aire ahora con vos, porque el otro día tuve un cuestionamiento de que estoy un poquito más caro que los demás en cuanto a cuando venís con los amigos, ¿verdad? Entonces, un cliente de muchos años. Entonces, mi respuesta fue, está bien, le digo, estoy un poquito más caro que los demás, pero si vos te pones a pensar en cantidad de horas, pescando 2 días en Puerto Paraíso, pescá 3 días en cualquier otro lugar, en cantidad de horas. Nosotros pescamos arriba de 10 a 12 horas por día. En 2 días son 24 horas, que claro, generalmente todo el mundo te saca a pescar 8 horas, 9 horas. Entonces, esas cositas ahora, como está la situación, hay que empezarlas a mirar, porque nosotros no escatimamos en gastos y tampoco escatimamos en horas. Acá lo que queremos es que la gente pesque. Y más en este momento que uno hace una inversión para venir a pescar. Entonces, bueno, hoy puedes venir una o dos veces a pescar, tenés que venir a lugares con trayectoria, lugares donde realmente ponemos todo como para que... La pesca es pesca, siempre digo yo eso.
0: Por supuesto.
1: Pero sí, estás en una lancha buena, comés bien, dormís bien, entonces hay un ámbito bueno en la posada, cambia todo, ¿verdad? El guía es guía. Entonces, bueno, justamente por eso es muy importante hoy contratar un servicio con una trayectoria, más que nada. Hoy hay más cabañas de pesca que pescadores, como siempre digo. Entonces, bueno, hay que empezar a prestar atención en esas cosas.
0: Son detalles para tener en cuenta, ¿no? Y uno muchas veces cuando, como vos decís, pasa determinada cantidad de horas en el río, en una embarcación de buena calidad, que tiene todas las comodidades, que, bueno, tiene su motor eléctrico, que uh-huh. no se mezquina ningún tipo de combustible para llegar a tal o cual lugar.
1: No.
0: Vale, es decir, son detalles para tener en cuenta. Después, por supuesto, la pesca es pesca, como decimos siempre, pero el servicio siempre es para destacar. Volviendo a la pesca, ¿cómo está la pesca por estos días en Itaibaté?
1: Mirá, te puedo hablar de Itaibaté. Itaibaté, ahora con esta subestada que hubo, que está el río altísimo, gracias a Dios, espero que se conserve como está, un montón de variadas, dorado y surubí. O sea, es como que se invirtió ahora. Itaibaté, dorado y surubí chico, pero cantidad... Paso de la Patria, sacar unos doradazos ayer, empedrado, o sea, realmente tengo una lancha que ayer sacó 9 surubí, o sea, imagínate cómo está, y esquinas están saliendo muy buenos dorados.
0: Bueno, o sea, vos sabés que...
1: Te estoy hablando de 600 kilómetros de río, ¿no?
0: Que es lo que cubro. Pues lo que pasa es que tenés diseminado ahí a lo largo del río Paraná, sí, destinos que son tremendamente inmejorables, ¿no? Sí. Bueno, Itaibaté es fantástico. El Paso, bueno, yo tengo un corazón ahí en El Paso.
1: Sí, sí, sí.
0: Me parece que es un destino fabuloso que ofrece muchas oportunidades. Porque, como decimos siempre, bueno, cuando están los grandes dorados, los grandes dorados. Cuando están los grandes surubíes. Si no, como
1: bueno,
0: vos decís, hay cantidad. Y también es eso, ¿no? Tener la mente abierta para poder pescar lo que hay.
1: Mirá, te voy a contar. Hace más o menos 20 días teníamos unos clientes que eran de Salta, que dorado, dorado, dorado, dorado, surubí, surubí, dorado. Y te digo la verdad, a ver, estaba, no era que no había, estaba duro. Entonces el guía le dijo, ¿por qué no vamos a pescar boga? No, claro. Pero la boga, le dice, pero están saliendo unos bogones, 3, 4, 5 kilos. Se pusieron a pescar boga, ellos tenían contratado 2 días de pesca. Contrataron un día más para pescar boga, imagínate.
0: Y claro,
1: todo el gusto a la boga, imagínate, estaban saliendo unas bogas, la verdad, como hace años no se veían, ¿verdad? Entonces, bueno, hay Paso de la Patria tiene un montón de alternativas.
0: ¿Y qué cuántos atributos tiene este pez, no? ¿Cuántos atributos tiene la boga como pez deportivo, sobre todo cuando uno los encara con los elementos que tiene que pescarlo, ¿no? Ustedes en ese sentido también, ¿no? Al pescador que por ahí necesita tener un equipo adecuado para tal o cual pesca,
1: sí,
0: bueno, tienen ustedes para brindarle.
1: Todo, acá no tienen que tener absolutamente nada. Nosotros tenemos absolutamente todo, también por un tema del viaje, ¿verdad? O sea, venir hoy con las cañas, con las cosas de pesca. A ver, nosotros tenemos absolutamente todo. Siempre le decimos lo mismo a la gente, a los clientes. Traigan lo que tienen, y si no tienen, acá tienen todo. O sea, está todo incluido en el paquete. Es un paquete todo incluido. Se olvidan de todo. No tienen que comprar, no tienen que pagar más nada que lo que se habló.
0: Traigan las ganas y nada más. Que eso es fundamental, ¿no? Las ganas, tener buena onda para salir al río.
1: Eso es lo primordial hoy, salir con ganas y con la fe intacta. Eso es algo, y bueno, ya como nosotros siempre presentamos al guía un día antes, ya preparamos todo, ya ahí comienza ya el vínculo con el guía, que es algo fundamental. No es que te encontrás con el guía a las 7 de la mañana que no sabe quién es. Siempre hay una conversación previa. Y siempre, uno habla con el cliente cuál es la necesidad de la pesca que les gusta a ellos, ¿verdad? A ver, ¿qué tipo de pesca les gusta? Entonces, en base a eso, coordinamos la pesca para el otro día. A ver, hay gente que, por ejemplo, no le gusta trolling, le gusta pescar más con carnada. Hay gente que le gusta pescar más anclado. Hay gente que hoy está muy muy de moda el bycasting. Después, bueno, el pescador de fly solamente pesca con fly. Pero bueno, uno tiene que tener esa conversación con el cliente como para poner también el guía adecuado. Cada guía es mejor en una modalidad que en otra. Entonces, bueno, son los años, ¿verdad? O sea, pero siempre una conversación previa, antes de la salida.
0: Eso es bueno, Fran, y yo, como les aconsejo a los pescadores, aquellos que están escuchando la radio, que han escuchado en programas pasados, le digo, ir siempre con la mente abierta y escuchar cuál es la recomendación del guía, qué es lo que está brindando el río por esos momentos, porque por ahí el pescador va con la idea, no, yo quiero el surubí trofeo, el dorado trofeo, Hugo, y vos decís, Hugo, como te pasó con las bogas, decir, mira, están saliendo los bogones, vamos a aprovecharlo.
1: Hugo, pero ustedes cuando vienen a hacer las notas, por ejemplo, ¿cuántas veces vinieron a hacer una nota de surubí y terminaron sacando un dorazo? O viceversa.
0: Sí, por supuesto.
1: Pero, ¿entendés? Ustedes se amoldaron, amoldaron a la pesca del día y después sí fueron a buscar otra especie. Pero te acordás, o sea, cuando han ido a buscar los pirapará, a ver,
0: hay un montón de
1: opciones, que eso es lo bueno que tienen, ¿no? Y te bate, Paso de la Patria, Empedrado, Esquina, a ver, uno va con una expectativa y por ahí en el transcurso de que saliste a tu casa y llegaste a la posada pasa un día y capaz que para el otro día el guía te dice, no, vamos a hacer esto, ¿entendés? Y se termina dando la pesca de otra cosa, pero que no quiere decir que sea malo tampoco. O sea, uno se tiene que ir amoldando a la pesca y después sí ir a buscar lo que yo siempre digo. Vos querés sacar un surubí, bueno, pero están saliendo dorados. Andá, sacá un dorado, dos dorados, tres dorados y después sí, quemá los cartuchos en lo que vos querés.
0: Claro.
1: Pero andá y pescá lo que hay, ¿entendés?
0: Claro.
1: Entonces, bueno, eso es algo muy bueno, ¿verdad? Que tiene el río Paraná acá en esta parte.
0: Sin duda, Fran. Y hay un detalle también ahora, teniendo en cuenta el periodo de vacaciones, estas vacaciones de invierno. Hay mucha gente que viaja o al sur de Brasil o viaja a Cataratas, por ejemplo, para aprovechar las vacaciones con los chicos. Y es una excelente alternativa que de vuelta a lo mejor a Buenos Aires, a Córdoba, a Rosario, por ahí, aprovechen algún destino de ustedes, ya sea Itaibaté, El Paso o Empedrado, para, bueno, descansar un día para que no se haga tan tedioso el viaje y de paso disfrutar de una jornada de pesca.
1: Y vos sabés que yo tengo un montón de clientes que hacen eso, por ejemplo, salen de Salta, hacen noche acá, ya me avisan el día que vuelven y ya dejamos todo preparado. Hay un montón de clientes que vienen con la familia y hacemos eso.
0: Qué bueno. Bueno, Fran, gracias por tu tiempo, gracias por atendernos siempre de la mejor manera cada vez que lo visitamos. Te felicito al aire por el pequeñito que ayer me mandaste una foto, bueno, a vos, a tu esposa y a Dani. Los felicito por el pequeño, que seguramente va a salir un buen pescador.
1: Y tiene que salir porque el abuelo ya está. El abuelo no le pusimos el babero a Benja, le pusimos el babero al abuelo. Está ese, enloquecido con su nieto, así que, bueno, nada.
0: Ese Benja
1: algo,
0: tiene una
1: hermoso.
0: Hermoso.
1: Mi primer hijo, así que estoy en una con eso.
0: Qué bueno. Gracias a Dios. Qué bueno, Fran, qué bueno que estés pasando por este momento. Te dejo un gran abrazo, Fran, muy jugosa y muy muy instructiva la charla contigo. Esperemos que la gente aproveche estas oportunidades, los precios promocionales para la familia, sobre todo, es una manera de arrimar a los chicos a la pesca deportiva. Yo, como digo siempre, es mejor estar en contacto con la naturaleza y no con los medios por ahí digitales, que por ahí al chico en la pantalla del teléfono, de la computadora. Si tenés la oportunidad de sacarlos, llevarlos al río, me parece que es una excelente oportunidad para estar en contacto con la naturaleza.
1: Es un viaje de ida el tema de la pesca con los chicos, te das cuenta como, aparte el vínculo que generan con el papá, con la mamá, hay un vínculo ahí único que, a ver, muy pocos deportes lo pueden lo pueden mantener, que es, y uno la pesca, ¿no? O sea, el vínculo que creas con tu hijo es único.
0: Y sin duda.
1: Yo ahora por ejemplo, ayer tengo una familia en Paso de la Patria que el padre trajo a los dos nenes a pescar y hicieron un pescón. Y en todas las fotos yo me río porque está el padre llorando, que están publicadas las fotos. Está el padre llorando porque la primera pesca que hace con los dos hijos.
0: Qué bueno.
1: Los hijos son chiquitos, 8 y 10 años. Y no la podía creer. Aparte también hubo algo muy importante, nosotros tenemos todos los elementos de seguridad. Los chicos sí o sí salen con chalecos a los días. En todas las posadas están todos los elementos de seguridad.
0: Bueno, eso es fundamental. Fundamental para por lo menos que la pesca sea segura arriba de la embarcación y por supuesto que se pueda disfrutar a pleno. Frank, nuevamente un abrazo gigante para vos. Transmitiré.
1: Muchísimas gracias a vos.
0: Transmitiré.
1: Saludo para toda tu audiencia. Y bueno, cuando Ariel Robledo termine las vacaciones, ojalá podamos hacer algún tipo de pesca.
0: No, ya voy a ir yo, porque Robledo, viste que las vacaciones de Robledo, de los 12 meses del año, son 11 de vacaciones. Sí, sí, y sí, un sí, mes sí, de laburo, viste, así que...
1: Bueno, ojalá que en el... o sea, no sabemos si viene de vacaciones o va a venir a laburar, pero si lo podés enganchar para venir,
0: date
1: y tráemelo.
0: Dale, con todo gusto. Va a ser un placer de encontrarte a vos. Bueno, verlo personalmente a Benjamín, ¿eh? Abrazo grande y buen fin de semana.
1: Abrazo grande, Hugo. Un saludo para vos y toda tu audiencia.
0: Gracias. Gracias por tu tiempo. Ahí estaba, ¿eh? Francisco Teitelman desde Itaibaté, las posadas Puerto Paraíso, como decía, destinos en Itaibaté, Paso de la Patria, Empedrado, Esquina, cuatro destinos para tener muy en cuenta, cuatro destinos que ofrecen lo mejor en pesca deportiva y un sello, como es Puerto Paraíso, un sello de distinción.
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0: Bueno, poco a poco vamos llegando al final de la segunda hora de Despierta Litoral. Los premios, recordamos.
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0: 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Hoy no hay consigna, así que no tenés ningún tipo de inconveniente. Nos decís dónde estás pescando, cómo te está yendo, cómo preparás toda la familia para ver el partido de Argentina esta noche. Bueno, en definitiva, lo que vas a hacer este fin de semana.
7: Sí. Le recordamos que el Pato Televisión, hoy por Telefe, sale por un día especial, porque juega Argentina, va a salir a las 15 horas, de 15 a 15.30 horas, no sale a las 12.30 porque hay un programa especial.
0: Estamos hablando de Telefe Santa Fe.
7: Exactamente.
0: Después los otros medios vos los podés ver en horarios habituales, y si lo querés ver está colgado en YouTube también, así que lo podés ver desde otro dispositivo en cualquier momento del día.
7: Uh-huh. ¿Alguna otra cosa? No, para los fans de Ariel Robledo,
0: sí.
7: Después de las 9 ya lo vamos a tener al aire y nos va a comentar sus aventuras, sus pormenores, que su visita al norte de nuestro país.
0: Unos detalles de las vacaciones de Ariel Robledo.
7: Bueno, está trabajando.
0: Poner. Vamos a la pausa, nos informamos y volvemos con más Despierta Litoral.
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9: Hora 9 en todo el país. Cielo cubierto con neblina en Santa Fe capital, la temperatura 9 grados 7 décimas, humedad 99%. Aumenta desde hoy la tarifa del servicio de taxis. La actualización comenzó a regir esta medianoche. La tarifa diurna de 6 a 22 que abonan los usuarios del servicio es de 1.790 pesos en concepto de bajada de bandera, mientras que la ficha a cada 130 metros cuesta 179 pesos. En tanto, la tarifa nocturna de 22 a 6 se estableció en 2.058 pesos para la bajada de bandera y en 206 pesos la ficha a cada 130 metros. Barrio Transporte se encuentra asediado por la inseguridad. Vecinos de la zona advierten que hace varias semanas los robos se incrementaron. Pese a contar con alarma comunitaria y recorrido policial, los hechos ocurren casi todos los días. En diálogo con LT10, un vecino relató cómo viven y criticó la actitud policial.
10: Estos últimos dos meses, en la zona nuestra, que es la zona de Javier de la Rosa y primero de Mayo hasta Aristóbulo, hasta Rizo, ha habido una ola creciente de hechos. Hasta un vecino le robaron en 6 oportunidades en 2 meses. Entraron arriba, bueno, lo que ya sabemos, o sea, se toman todas las medidas, se pone cerco, rejas, se levantan los tapiales, pero nada es suficiente.
9: Ahora la información del país y del mundo con Lucía Municoy.
11: Sin proyectos del Poder Ejecutivo y con las comisiones cerradas, La Libertad Avanza paraliza la actividad en diputados. El bloque que controla los principales cuerpos de trabajo resolvió no convocar a reuniones. Se espera ahora que el Senado trate primero las iniciativas del Poder Ejecutivo en un calendario cruzado por el receso escolar. En el ámbito internacional, 10 personas murieron al estrellarse una avioneta en las Bahamas y el gobierno suspendió a la aerolínea. El fatal accidente se registró el pasado viernes en la isla de North Andros. En el mismo murieron 10 personas, 9 pasajeros y el piloto. A raíz de la gravedad del siniestro, las autoridades gubernamentales del archipiélago ordenaron la suspensión temporal de todas las operaciones de la firma Flamingo Air.
9: En el deporte hoy se juegan 2 pases a la semifinal del Mundial 2026. El primero de ellos será entre Inglaterra y Noruega desde las 18 de este sábado. El árbitro designado fue el francés Clement Turpin. En tanto, la selección argentina hará lo propio con Suiza desde las 22 y Scaloni podría repetir el equipo para este encuentro. El pronóstico indica para lo que resta de la jornada cielo mayormente soleado con alguna nubosidad por momentos, condiciones estables, la máxima prevista para hoy en 18 grados. Para mañana domingo anticipa cielo mayormente despejado, buen tiempo, descenso de la temperatura, 6 grados la mínima y máxima de 16. Ahora el cielo cubierto con neblina en Santa Fe capital, la temperatura es de 9 grados 7 décimas, humedad 99%, informó Ezequiel Ramírez a las 9, 3 minutos.
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0: Bueno, continuamos, ya entramos en la tercera hora de Despierta Litoral. Comentarles algo que, bueno, nos pareció importante destacar, ¿no? Bueno, el tiempo que está anunciado para este fin de semana, una linda temperatura, una temperatura, primaveral, pero una temperatura que es soportable, sobre todo cuando salga el sol, ¿no? Tenemos una neblina bajo la capital santafesina, tenemos el cielo cubierto por esta neblina, pero en la medida que pasen las horas y se vaya disipando, seguramente el sol va a aparecer, lo propio en el día de mañana, así que una excelente oportunidad para salir a pescar en horas de la tarde, en horas de la siesta, disfrutar de lo que está brindando el río, si bien la pesca no está fácil, pero hay algunos lugares, como nos decía nuestro amigo Ricardo Disico, por ejemplo, en Sauce Viejo, que se estaban dando buenas capturas de amarillo, ¿no? Y lo propio ocurría la semana pasada, alertábamos de esto también, en la zona de Arocena, en Coronda, muy buenos ejemplares de amarillo, sobre todo para poder disfrutar, ahora que estamos de vacaciones, que los chicos están de vacaciones, poder disfrutar de la pesca, y no solamente de la pesca, sino también de algún almuerzo en la isla, algún pescadito frito. Siempre es lindo pasarla con la familia allí, y hay gran cantidad de operadores que están teniendo paquetes especiales para la familia. Recién hablábamos con Francisco Teiterman ahí en Puerto Paraíso, en Itaibaté y en sus otros destinos que son Paso de la Patria, Empedrados y Esquina. Paquetes especiales para la familia, ¿no? Donde están los precios bastante acomodados, porque es una sola persona, es una sola billetera la que se hace cargo de la excursión, entonces han acomodado los precios de una manera importante, ¿no? Y lo propio ocurre con muchos operadores que, bueno, prestan servicio de pesca deportiva en diferentes rincones del litoral, así que hay que averiguar, asesorarse y, por supuesto, establecer vínculos para poder salir a pescar, para poder disfrutar de algún día de vacaciones. Estamos en contacto con Ariel Robledo, Ariel querido, que estás disfrutando de tus vacaciones en el norte argentino, ¿no? Visitando provincias hermanas como es Tucumán, bueno, Santiago del Estero, Salta, no sé si anduviste por ahí también. Buen día, ¿cómo estás?
1: ¿Qué tal, Huguito? ¿Cómo te va? Buen día para vos, para toda la audiencia. Efectivamente, bueno, estamos aprovechando de estar la primera semana de vacaciones que ya se está yendo para, bueno, conocer un poco más nuestro amado país. La verdad es que tenemos lugares, rincones, escenarios que son únicos y que, bueno, es bueno que por ahí uno le tome un tiempo para recorrer y descubrir estos lugares que son magníficos, lo que es la provincia de Tucumán, lo que es la provincia de Salta, Santiago del Estero, también estuvimos haciendo pesca ahí en Santiago del Estero. Así que, nada, un lindo recorrido, aprovechando a disfrutar de los paisajes que tenemos y bueno, de las culturas, porque cada provincia tiene su idiosincrasia especial y, bueno, conocer eso también viene bien.
0: Seguro, y como decimos siempre, la cantidad de paisaje que tiene el argentino. ¿Cuántas veces nosotros nos desesperamos por salir afuera del país y no conocemos rincones que son realmente magníficos, que están dentro de la patria, ¿no? Que uno puede, siendo para Patagonia o siendo para el norte, uno puede descubrir una cantidad de geografía que por ahí ni siquiera la pensaste, ¿no? Y son paisajes fabulosos.
1: Sí, la verdad que sí, yo te digo, nosotros hemos venido a Salta a hacer pesca, bueno, hemos venido con vos ahí a la zona de Metán, pero nunca nos detuvimos un rato a recorrer Tucumán, tampoco a recorrer Salta, y bueno, la verdad que te encontrás con escenarios que son magníficos. Bueno, hoy a la mañana estamos por salir a hacer unos recorridos por algunos puntos turísticos acá cerca de Cafayate, así que muy lindo todo, y bueno, y aprovechando que estamos con la pesca, hicimos pesca también hace dos días, ahí en el dique El Mollar, en Tafí del Valle, y la verdad es que nos sorprendió el lugar, bueno, rodeado de un paisaje también magnífico, y la pesca de pejerreyes que se da, que es increíble, es muy muy buena cantidad de pejerreyes, tuvimos la fortuna de estar pescando ahí con boyitas, hacer una pesca muy muy técnica, muy entretenida, y sacar lindos pejerreyes ahí en el dique El Mollar. Y bueno, antes habíamos estado en Termas de Ribondo, también un escenario diferente a lo que nosotros estamos acostumbrados a ver en nuestro Paraná, pescar ahí en el embalse de Termas de Ribondo. Bueno, no tenés punto de referencia porque es muy difícil, porque el agua está prácticamente estancada y, bueno, tenés que tirar los señuelos a diferentes puntos, y bueno, tuvimos varios piques, no pudimos sacar algún lindo dorado, pero tuvimos varios piques, inclusive haciendo trolling ahí cerca del paredón de la represa. Así que nos vamos con un montón de información. Bueno, también hacer pesca con mosca ahí en el río Los Sosa, en Tucumán. Y estuvimos con mis hijos, fueron Valentín y Santiago a pescar con spinning y también con mosca. Sacar unas truchitas, no grandes porque el río está demasiado bajo y bueno, hay mucho musgo y no se puede prácticamente pescar bien. Pero te digo, escenarios que a cualquier pescador le hubiese encantado conocer, descubrir, y bueno, que tuvimos la fortuna nosotros de llevar información de eso para contarle después a toda la audiencia y mostrarlo a través del programa de televisión y de la revista El Pato.
0: Es que uno muchas veces no se detiene a tener en cuenta estos detalles. Vos cuando hablas de pesca deportiva, la ligás al Paraná, la ligás al río Uruguay, bueno, o algún otro sector de, suponte vos, al río Corón, al río San Javier. Bueno, pero no, por ahí le prestás atención a otros destinos que son realmente fabulosos, ¿no? Porque a vos te ha tocado pescar ahí en el Mollar, bueno, rodeado Tafí del Valle de este lago fabuloso, este dique fantástico, y vos decís, ¿qué puedo pescar acá? Y bueno, y te aparecen estos pejerrey que te dejan con la boca abierta, ¿no? Aparte del paisaje donde estás pescando, porque si hay un lugar que es lindo para poder establecerse y pasar allí unos días, está Fidel Valle, ¿no?
1: Sí, totalmente. Y vos sabés que, bueno, la pesca, inclusive pejerrey, es un poco la pesca que nos gusta a nosotros, con caña de 2,50 metros, 2,70 metros, no más largas, ¿viste? Con dos bollitas, dos anzuelitos, o sea, una pesquita muy parecida a la que habíamos hecho en la Picasa en su momento, pero lo hicimos acá en el dique del Mollar. Y bueno, sinceramente nos sorprendió la cantidad de pique que tuvimos, bueno, el movimiento de la boya, viste que es una pesca como volver a la esencia, ¿no? De pescar con un boberito y
0: seguro,
1: y bueno, sí. Y estar pendiente ahí. Y es una pesca que se hace de las 8 de la mañana hasta las 12 del mediodía, porque después ya se levanta viento y los guías de pesca ya no, o sea, no es que se levanta un viento peligroso, pero es un lugar donde la verdad que, como es, uno puede disfrutarlo a full con la pesca y hacer un mix un poco entre pesca, naturaleza. Bueno, después estuvimos haciendo trekking ahí en Tafí del Valle con unos paisajes realmente maravillosos. Así que muchas cosas para contar, para contarle a toda la audiencia cuando volvamos, las técnicas que se utilizan y bueno, todo eso que uno necesita para pasarla bien cuando está aprovechando estos lugares para conocerlos y recorrerlos, ¿no?
0: Seguro, y eso es un poco mezclar las vacaciones, estar en familia y disfrutar de la pesca, de este deporte que tanto nos gusta en diferentes escenarios. Bueno, ahora te vas para Cafayate, ahí traes algún torrontés, me imagino, ¿no?
1: sí, ayer estuvimos haciendo un recorrido por algunas bodegas, conociendo un poco los secretos que tiene el vino de esta zona, un vino reconocido, principalmente el Tanat, que es un vino reconocido a nivel mundial por la cepa de la uva que tiene acá y que se consigue exclusivamente en este punto del país. O sea que estuvimos aprendiendo un poquito de vino. Uno no conoce mucho, a mí me dan cualquier vino, tomo, no tengo drama, pero
0: ¿viste? Bueno, ojo.
1: Hay gente especialista, claro, ¿viste? Hay gente especialista que conoce y te van contando por ahí los secretos y la verdad que estuvo muy bueno, una muy linda experiencia. Y hoy, bueno, vamos al río Colorado a hacer un trekking, después por la tarde nos recomendaron ir a diferentes puntos acá, tenemos la Quebrada de las Conchas, que es un lugar también magnífico.
0: Sí, sí.
1: Después, bueno, diferentes puntos que tenemos sobre la ruta 68, hoy vamos a ir por la ruta 40 al río Colorado a hacer un trekking con la familia, y después por la tarde nos recomendaron que tendríamos que estar después de las 4 de la tarde o 3 y media de la tarde, porque por la caída del sol las imágenes se logran de mejor manera en ese lugar, así que bueno, vamos a ir a la Garganta del Diablo, bueno, todos lugares que son referentes acá de la zona de Cafayate, que están a 30 kilómetros, 40 kilómetros, 50 kilómetros, todo más o menos cerca, pero a nosotros que nos gusta la naturaleza y los paisajes, bueno, la verdad que son lugares que uno no se quiere perder.
0: Vos sabés que un detalle para comentarle a la gente, la Garganta del Diablo, el anfiteatro, es un escenario natural donde han cantado voces de todo el mundo ahí.
1: Es un lugar
0: con una acústica increíble que lo da solamente la montaña. Es para destacar, ¿no? Y eso lo tenemos muchas veces acá al alcance de la mano y por ahí no nos damos cuenta de poder disfrutar de estas cosas tan lindas que están. Está bien, no, Salta no está a la vuelta de tu casa, pero tampoco es una cosa inaccesible.
1: Muchos, muy bien, hemos encontrado mucha gente de, bueno, Rafaela, amigos de Reconquista, que, bueno, me saludan por el tema del programa, gente de, mucha gente de Santa Fe aquí recorriendo. Sí, nosotros después, un bloque aparte, como siempre decimos, nosotros que recorremos las rutas de nuestro país, bueno, nos encontramos por ahí con escenarios hermosos en lo paisajístico y en lo que es la infraestructura, un desastre, ¿no? Bueno, la ruta 34, llegando a Santiago del Estero, desde Icaño a Santiago del Estero, está realmente detonada, hay que ir con muchísima precaución, llena de pozos, increíble la cantidad de pozos que hay, y una banquina muy muy baja, hay una diferencia entre la banquina y el asfalto que es tremenda, así que bueno, a transitarla con suma precaución, muchos camiones, bueno, una animales sueltos, o sea, tener una combinación letal para transitar esa ruta, la 34 hasta Santiago del Estero. Después de Santiago del Estero no tenés problema, fuimos a Termas Río Hondo, muy lindas rutas. De Termas Río Hondo a Tucumán también no hay problema, y después de Tucumán hasta Tafí del Valle, bueno, los animales nuevamente son protagonistas, animales sueltos que yo hablaba con la gente acá de Tucumán, dice, loco, esto es, hace cientos de años que pasa lo mismo, dice, los animales, el turismo se mueve por esta zona, y que cada tanto tenemos accidentes con animales sueltos que tranquilamente con una soguita que le pongan a un caballo, a una vaca, a un chancho, no tendría que cruzar la ruta. Bueno, tenés que ir con muchísima precaución porque son rutas de muchísimas curvas, tanto en bajada como en subida, y de pronto atrás de una curva te encontrás con un animal suelto y eso genera un... hay que ir con muchísima atención nada más. Pero bueno, son por ahí parte de la idiosincrasia, ¿no? Ya la gente de acá está acostumbrada y cuando uno comienza a buscar en internet por qué ruta ir, lo primero que te aparecen cuando venís para Tucumán es tener cuidado con los animales y con muchísima precaución, así que... Pero después la naturaleza se ha encargado de... Ah, bueno, ayer estuvimos en lo que fue la ruina de los Quilmes, también una historia impresionante para conocer, descubrir y bueno, y registrar en imágenes también una cosa de loco. La verdad que uno se retrotrae a aquella cultura y a aquellos años en los cuales trabajaban la tierra y aprovechaban al máximo toda la naturaleza y la estructura que se formaban en esas ruinas de los Quilmes. Bueno, una cosa impresionante. La verdad es que nos vamos con un bagaje de información lindísima y lo que siempre decimos, tenemos que seguir aprovechando los paisajes que tenemos en nuestro país porque tenemos un país realmente maravilloso, como decía vos, la Patagonia imponente, la cordillera lo mismo, nuestro litoral que es precioso, la gente que con la que hablábamos acá te dicen, che, ustedes vienen de allá y el río Paraná, y así como nosotros nos sorprendemos con estos espectáculos naturales que tenemos acá, bueno, la gente también quiere conocer lo nuestro, así que nada, es lindo aprovechar todo eso y poder disfrutarlo y entender que el turismo genera, porque acá la gente nos decía, veníamos muy flojos con el turismo, esta ha sido una temporada muy dura para todos los emprendedores, bueno, ahora se recompuso un poquito con la presencia de mucha gente acá en Cafayate, pero se dan cuenta que el turismo es lo que moviliza la economía. Y bueno, tenemos que entender nosotros también como santafesinos que el turismo es fuente generadora de muchos recursos, cuidarlo muchísimo y principalmente cuidar los recursos naturales que tenemos, ¿no?
0: Sin ninguna duda, Ari. Bueno, muy jugosa la charla y me parece que también hay algo que es para destacar, ¿no? Conocer un poco la historia de nuestros pueblos, de los pueblos originarios también, y es conocer un poco nuestra propia historia. Así que me parece que hay que aprovechar todo eso. Cuando uno está de viaje, por eso, por esas latitudes, conocer la idiosincrasia de los pueblos, conocer las raíces, bueno, todas esas cosas tan interesantes. Vos decías los Quilmes, es una historia grabada a fuego, ¿no? De ese pueblo que fue tan maltratado, ¿no? Por la conquista y demás. Bueno, un pueblo guerrero que no se rindió jamás y bueno, fueron después
1: fueron expulsados
0: hasta Buenos Aires, sí
1: fue hasta Buenos Aires, y justamente sí, Quilmes, sí. Donde está el distrito de Quilmes ahí en provincia de Buenos Aires, hace referencia justamente a ellos, porque claro. Del éxodo eran 3,000 y pico de aborígenes que fueron expulsados de acá y llegaron 800 a después de un año de caminata, y uno se comienza a hacer un poco la película y a pensar lo que habrá sido aquella época, ese movimiento, los recorridos que hicieron, bueno, pasaron por Santa Fe también, por ahí por Callastá, por esa zona, y llegar allá con los vestigios que quedó de esa población, y es realmente increíble. Bueno, conocer un poco la historia, como decíamos, y bueno, y hay un montón de historias que uno las conoce acá y que por ahí no te la enseñaron en la escuela, y que también es interesante descubrirlas, ¿no?
0: Y eso se conoce viajando. Vos sabés que esos pequeños detalles, esas pequeñas historias que son propias de nuestro país, ¿no? Por ahí muchas veces en el colegio no te lo enseñan y uno cada vez que visita este tipo de lugares, vos te vas nutriendo de toda esa información que es tan linda y es tan enriquecedora, ¿no? Porque yo siempre digo que una persona que no conoce las raíces, por ahí desconoce otras cosas que son más importantes. Entonces, viajando y recorriendo y nutriéndose de esas historias, uno se enriquece de una forma diferente a la que te puede mostrar hoy por hoy el colegio. Así que,
1: totalmente,
0: Ari,
1: totalmente.
0: Excelente. Así que, ¿vamos a ir a pescar esta semana o sí, seguir de vacaciones? Sí,
1: sí. Ya estamos, no, ya estamos volviendo mañana.
0: Si bueno, escuchá, recién estuve hablando con Francisco Teiterman. Y me decía de las bondades que está teniendo, bueno, los distintos pesqueros que tiene Puerto Paraíso diseminados ahí en el litoral. Así que algún destino de eso le metemos.
1: Totalmente. Que también es parte de nuestra cultura y parte de nuestro conocimiento. No sé cómo estará. Bueno, acá me olvidé de la altura del río, me olvidé de todo. Pero bueno, ya cuando esté allá vamos a ir empapándonos un poquito más de la situación por la cual está atravesando el río Paraná. Así que
0: no, tranqui, no pasa nada. No pasa buenísimo, nada. Tranqui, buenísimo. Está al contrario. Estábamos esperando que empiece a bajar ahí para pescar en la zona de esquina, así que seguramente genial. En el día de mañana ya empieza a bajar.
1: Buenísimo. Un abrazo grande para todos, para Jorgito, para vos, para todo el equipo ahí de la radio, el operador, toda la gente que está escuchando Despierta Litoral y bueno, aquellos que tengan la posibilidad de viajar, conocer, descubrir. Hay muchísimas alternativas, no solamente un vehículo, hay colectivo, hay excursiones. Bueno, vos solés hacer algunos tours de viaje que comprenden 4 o 5 días y no son tan costosos, así que vale la pena conocer nuestro país porque tenemos cosas realmente maravillosas. Así que un abrazo grande para todos, feliz Día de la Patria, que ya pasó, me tocó justo estar en Tucumán, así que pude vivir los festejos ahí en carne propia, así que nada, y ojalá Argentina hoy gane ese partido tan importante que tiene para seguir ilusionándonos todos.
0: Vamos para adelante, dale, abrazo grande, saludo a la familia y buen viaje, buen retorno.
1: Gracias, un abrazo grande para todos.
0: Bueno, ahí estaba, Ariel desde el norte de nuestro país, hizo Santiago del Estero, Tucumán y Salta, lugares maravillosos para conocer y disfrutar, así que nada, vamos a ir a la pausa ahora, después cuando volvamos, sugerencias nuevamente.
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0: Bueno, arrancamos esta última media hora con sugerencias.
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0: Bueno, continuamos en Despierta Litoral con
1: sí, últimos minutos.
0: Minutos para participar del sorteo de hoy.
1: Tenemos tres premios, Hugo, para hoy. 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Te mando saludos, Sebastián, y me mandó un mensaje recién. Bueno. 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
0: Bueno, agradecemos a toda la gente que se ha comunicado a través de...
1: Le recordamos, el mensaje es nombre, apellido y tres últimos números del DNI.
0: Gente que se ha comunicado con nosotros, nos dice dónde está pescando, que dónde va a pasar. Hay gente que nos dice, vamos a pasar en la casa de mi suegra. Algunos van a comer a la casa, van a atacar a la suegra.
1: En la casa de un amigo.
0: En la casa de un amigo. Otros están pescando en diferentes rincones de los pesqueros cercanos a Santa Fe. Y nos pasan algunos datos. En todos lados la pesca está tranqui, ¿eh? No, nadie expresa grandes pescas ni mucho menos, ¿no? Salvo Ricardo Isico, que decía que Sauce Viejo está infectado de amarillo, así.
1: Exactamente, ¿eh? Sí. Y tuvo gente pescando esta semana, por eso comentaba eso.
0: Así que, la recomendación, disfrutar de lo que la naturaleza ofrece. Hoy por hoy tenemos un río tranqui, no tenemos una altura bastante normal, bastante acomodada. Así que aquellos que vayan a salir a navegar pueden hacerlo sin ningún tipo de inconveniente, cruzando lagunas, cruzando bañados. Tenemos una altura linda para poder navegar en diferentes ámbitos. Así que hacerlo siempre con precaución, obviamente, pero tranquilos, porque la altura del río nos permite navegar lagunas, bañados, sin ningún tipo de inconveniente. Habíamos visto unas imágenes que nos mandó Mario D'Andrea desde el barco. Bueno, un paisaje, un amanecer realmente fantástico ahí en San Javier. Linda zona San Javier para pescar. De hecho, bueno, nos decía que estaba hasta difícil la variada en San Javier. San Javier, un pesquero que desde hace un tiempo esta parte viene denotando algunas cuestiones que tienen que ver. Primero lo hablamos esto con la pesca del dorado, después lo hablamos con la pesca de surubíes, ahora lo hablamos con la variada. No sé qué sucede. Como decía Mario, es difícil acertar muchas veces en la generación de conceptos, ¿no? Pero evidentemente algo está pasando. No solamente en San Javier, en otros rincones de corredor de la Ruta 1 pasa exactamente lo mismo, ¿no? Pero está difícil la pesca, aún la pesca variada. Que uno tendría que decir, bueno, la pesca variada está fácil, uno ir a San Javier y sacar, a lo mejor, no sé, una buena cantidad de amarillo o de otros peces de variadas, tendría que ser una cosa por demás de sencilla. Bueno, está costando eso, por eso, no una alerta, pero sí algunas cuestiones que tienen que ver con, bueno, con la idea de por qué está ocurriendo esto, ¿no? Uno analiza la situación de los cardúmenes de forrajeros, de mojarras, de sabalitos y demás, y de bagrecitos, y uno puede decir, bueno, no, pero no está el forraje, pero tampoco están los forrajeros, los amarillos muchas veces que son el alimento del dorado. Bueno, cuesta hoy por hoy dar con un buen manojo de pescado, ¿no? Decía gente que se comunicó muy temprano por la mañana cuando abríamos el programa ahí en Santa Rosa de Calchín, difícil la pesca variada, la pesca de amarillo. Bueno, cuestiones que hay que analizarlas y

0: Ando en Rosario, ahí a
1: Pueblo Ester.
0: Pueblo Ester, ahí a, la, a las afueras de Rosario también, muy buena pesca sobre el río Paraná. Bueno, algunos sitios que son realmente para tener en cuenta, ¿no? Así que habrá que ser minucioso a la hora de elegir un destino de pesca.
1: Bueno, déjame mandarle un saludo a la gente de La Sarita, fiel oyentes de Despierta Litoral, a María y a René, que dice, quisiera saludarlo a René por su cumpleaños, de parte de María y Agustín, gente oyente que mandan mensajes todos los sábados. Bueno, no, mucha gente dice que se juntan con amigos a comer esta noche para ver el partido de Argentina. Muchos indican que van a hacer la previa con Colón, van a ver buen fútbol con Colón y después siguen con la selección argentina.
0: ¿Volvió Bota Colón?
1: No, arreglamos.
0: Ahí estuve mirando una foto que estaba, con una camiseta de...
1: Ah, ¿sí?
0: Con la 10 de
1: salvo
0: de
1: que usted tenga información.
0: A lo mejor son esas imágenes que por ahí la suben al Instagram y bueno, no tienen nada que ver con la realidad, ¿no? A propósito de saludo, déjame mandarle un saludo gigante y un besote enorme a mi nieta que ayer, en el día de ayer, cumplió 3 años. Así que, Emilia, un beso gigante. Yo sé que es chiquita para comprender esto, pero un beso gigante, te queremos mucho. Bueno, saludo a los papás también, a Rocío y a Nicolás.
1: ¿Usa babero?
0: No.
1: No, usa el abuelo, digo.
0: Es una pequeñita que tiene todas las condiciones para brindarle toda la alegría a la familia. Así que le mandamos un beso gigante. Estaremos hoy en el pelotero. Me voy al pelotero.
1: Está bien. ¿Qué
0: me cuenta Escobar?
1: Muy bien.
0: Entremos al pelotero ahí.
1: Trate de no tirarse en el inflable.
0: Vamos a tratar de no tirarnos en el inflable. Nosotros vamos a hacer el consumo de cerveza y demás
1: cuestiones. Está bien, que hay para acompañar a los papis. Y cuidar un poco a los nietos.
0: Así es.
1: Va el nieto también.
0: Va el nieto también. Sí, tremendo. Tremendo Dante que, bueno, Dante ya tiene 8 años, terrible.
1: Le preguntaría qué opina la Liga del partido de esta noche, pero bueno, no. ¿Qué dijo?
0: Si juega como el otro día, me voy a ver una película.
1: No, pero a usted no le gusta la adrenalina. Eso es adrenalina. Estaba todo controlado, Jardín.
0: Bueno, vamos a ir a una pausa, nuevamente a la música. Cuando volvemos ya estamos con el sorteo, con los ganadores del sorteo y por supuesto algún otro tema que tiene que ver con lo que va a pasar con el tiempo en los próximos días.

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1: Bueno, llegan las últimas sugerencias a Despierta Litoral.
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1: Bueno, estamos viendo por la ventana del estudio central de la radio una neblina espesa sobre la capital santafesina. Puede hacer que se disipe en algún momento, que empiece a aparecer el sol, por favor. Pero una neblina bastante importante la que estamos viendo por el ventanal de la radio. Ojalá que las condiciones mejoren a partir de seguramente cerca del mediodía.
3: ¿Sabés lo que está haciendo Marito de Andrea después de
1: del café de la mañana?
3: Del café de la mañana, mira, sacando un doradito, mira, desde el arriba del barco de ahí en San Javier, ahí en, bueno, en las cañas.
1: Y eso, eso que dijo que estaba floja la pesca.
3: Exactamente, qué bárbaro, qué plantel dorado que tenemos, sí. Qué plantel tiene Despierta Litoral el pato, el pato medios.
1: Hermoso dorado estamos viendo. Sí, lindo. Bueno, así que esto seguramente estas capturas se van a multiplicar en la medida de que el río empieza a crecer, sobre todo aguas rápidas, aguas claras, para el dorado es esencial, ¿no? Así que seguramente estas capturas, Marito, sin mucha movilidad, ahí disfrutando de
3: un cafecito. Tomando un cafecito, castea y se saca un dorado.
1: Haciendo fly, ahí está. Bueno, un dato por demás de fresquito, si va a visitar la localidad de San Javier, ya sabe, ahí en las cañas. Una gran cantidad de desaguaderos, de lagunas, de arroyos menores, bueno, saliendo de las cañas, a lo mejor al Guaycurú también, capaz que la pesca sea diferente también, así que excelente alternativa. Esto nos mandaba como dato de buena pesca Marito Andrea recién asistente, un lindo dorado sacado ahí desde el barco que tienen ellos en el arroyo Las Cañas, en la localidad de San Javier.

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0: Continuamos, ¿eh? En Despierte Litoral con un audio de... Cuando uno pregunta por las carnadas, vos decís, estaba pescando con morena, estaba pescando con artificiales, con fly, ¿qué estaba haciendo Mario Andrea con ese doradito? Ahí está, ¿eh? A ver.
1: Bueno, para hacer la previa del partido, ¿no? No está mal. Con lo que sobró de la picadita de anoche del asado, o sea, una carnada para tener en cuenta, un buen asado con un buen tinto a la noche, y al otro día le tirás con lo que pedacito que te sobró. Con eso está suficiente para hacer la previa del partido.
0: Bueno, ahí está, estas cosas que tiene la pesca, ¿eh? Bueno, con un pedacito de lo que quedó del asado, ahí está, a lo mejor con un pedacito con un poco de grasa. Bueno, el doradito, que tomó el anzuelo de Mario, es un lindo doradito ahí en la zona de San Javier. Y esto que tiene la pesca, ¿no? Por eso es tan tan lindo, ¿no? Uno por ahí se mata en algún tipo de carnada o algo y ya ha pasado. Los muchachos cuando estuvieron ahí en la zona de Empedrado, que habíamos llevado, Ariel había llevado un grupo de gente, amigos pescadores, ahí a Empedrado también, en horas del mediodía, encarnando con un pedazo de carne de asado, que no sé, lo habían sacado un pedacito de grasa o algo, tiraron con eso y sacaron un bogón impresionante, una boga como de 4 kilos. Dice, el guía mismo decía, sí, a mí me cuentan que en este lugar, con un pedazo de asado, iban a sacar esta boga, no se lo podía creer. Así que esta cosa linda que tiene la pesca deportiva y que, bueno, cuántas veces uno se rompe la cabeza buscando algún tipo de carnada, de artificial y demás, y después te da sorpresas como esta que le pasó a Mario, con un pedacito de asado de la noche anterior, ahí está el dorado. Bueno, no significa, no vaya a pensar usted que cada vez que come un asado va a guardar los retazos del asado para pescar, porque seguramente no va a poder dar con una buena pesca, pero eso no implica que en algún momento encarnando con este tipo de carnadas resulte linda la pesca, ¿no?
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2: 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El costo de la inscripción son 680.000 pesos. 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
0: Seguramente la próxima semana, el próximo fin de semana, vamos a estar con todos los resultados que arrojó el BESIA en materia de los ganadores. Cuántas piezas se obtuvieron, con cuántas piezas se ganó, cuál es la pieza mayor y muchos otros detalles más de este concurso. Vamos a ir a la última pausa y cuando volvamos, sí, ya tenemos los ganadores de los sorteos del día de hoy.
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2: Exactamente. Vamos con los ganadores del programa 1210 de este sábado 11 de julio. Alberto Leguizamón se llevó la 2 docenas de alfajores santafesino Chaná, que podés pasar hoy por la mañana a comprarlo por Padre Genesio 2320. Ricardo Fesia, el 1.5 kilos de ravioles gentileza de Pastalísima, que está en Boneo 3140. Y Matías Sibulski se llevó la orden de compra de 20.000 pesos de Granja HF Carnes.
0: Bueno, excelente premio, la cual la producción seguramente ya se comunicó, la producción con los ganadores del día de hoy. El pronóstico del tiempo, ¿qué dice? ¿Anticipa que se va a despejar o hasta cuándo estamos con la neblina esta?
2: Y el pronóstico dice soleado para hoy. Soleado,
0: bueno, con algunas nubes. Atención si va a salir a navegar recién ahora. Se empieza a levantar la neblina, seguramente. Bueno, veíamos las imágenes de Mario pescando en San Javier, totalmente despejado el cielo.
2: Hoy con una máxima de 15 grados, y mañana 14. Así que está para unas pastas mañana.
0: Bueno, de todas maneras, igual, siempre es lindo estar en el río, siempre es lindo estar pescando, más allá de las condiciones climatológicas, siempre es lindo estar en la naturaleza disfrutando con amigos o con la familia. Nos estamos despidiendo, ha sido un enorme placer y el agradecimiento a todos aquellos que han colaborado con Despierta Litoral a través de mensajes de texto, participando por los sorteos y contándonos dónde estaban pescando o con quién iban a ver el partido en el día de hoy. Así que ha sido un enorme placer haber estado con todos ustedes. Estuvo Lucía Municoy acompañándonos en la locución comercial, Leandro Gay en la puesta al aire y musicalización, Jorgito Escobar en la producción general del programa, quien les habla, Hugo Yarrino. Volvemos a encender el fuego de amistad el próximo sábado en otro Despierta Litoral.
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6: Hora 10 en todo el país. Cielo cubierto con neblina en Santa Fe capital, la temperatura 8 grados 3 décimas, humedad 99%. Se inaugura hoy desde las 3 el cantero central de Aristóbulo del Valle. Se trata de la obra que se ejecuta entre Avenida Galicia y Gorriti. Con una fuerte inversión provincial se adecuó el espacio para la circulación peatonal y ciclista, con la colocación también de luminarios y bancos. En diálogo con LT10, el intendente destacaba la importancia de mejorar este espacio.
7: Día sábado vamos a estar inaugurando desde Galicia hasta Gorriti y sin lugar a dudas que forma el trabajo de un gobernador presente con los gobiernos locales, un gobierno local que escucha las necesidades y en este caso era una avenida que requería y ya ven que ya se está usando el cantero y ya hay encuentro de familia, hay abuelos con nietos tomando mate, bicisenda, realmente se ha empezado a articular un nuevo cantero sobre avenida Aristóbulo del Valle que le va a dar más vida a ese sector.
6: La municipalidad planea un operativo en caso de que Argentina le gane a Suiza. Como sucede habitualmente con cada triunfo del seleccionado nacional en la Copa del Mundo, la administración de Poletti planifica cuestiones de seguridad, higiene y salud en la esquina de Boulevard y Rivadavia. Participaría personal de control de la GSI de limpieza y de respuesta rápida durante los posibles festejos. Aunque todo queda sujeto al resultado del partido y si la convocatoria de hinchas termina cortando la circulación en alguna de las arterias principales del tránsito santafesino. Ahora la información del país y del mundo con Lucía Municoy.
8: La ANSES restablecerá la pensión de Cristina Kirchner, pero retendrá más de 3 millones de pesos mensuales. El organismo acatará una medida cautelar de la Cámara Federal restituyendo el beneficio por viudez desde agosto con un haber bruto superior a los 15 millones de pesos. La resolución judicial contempla una quita mensual equivalente al 20% del total de la prestación hasta saldar una deuda millonaria por cobros indebidos del adicional por zona austral. Pasando ahora a la información en el ámbito internacional, desarrollan en México un innovador algoritmo capaz de detectar daños estructurales ocultos luego de un sismo. El novedoso método denominado rigideces base permite identificar fallas internas en los edificios afectados sin la necesidad de desarmar los elementos de la construcción. A través de sensores que registran el comportamiento dinámico de la estructura, la herramienta localiza con precisión las zonas dañadas o aquellas vigas y columnas que perdieron resistencia. El creador del algoritmo destacó que este sistema contribuirá a prevenir colapsos y disminuir las pérdidas económicas.
6: En el deporte, la selección de Suiza pierde a una de sus grandes figuras de cara al duelo clave contra Argentina. El mediocampista Johan Mansambi sufrió una lesión en su rodilla izquierda y quedó oficialmente descartado para afrontar el compromiso de cuarto de final. El volante de 20 años padeció un fuerte golpe en un entrenamiento que ya lo había marginado del choque previo de octavos de final. El pronóstico del tiempo indica para lo que resta de la jornada cielo nublado con presencia de neblinas, pero con tendencia a despejarse hacia la tarde-noche, la máxima prevista en 18 grados. Anticipa para mañana domingo cielo mayormente despejado con alguna nubosidad por momentos, buen tiempo y descenso de la temperatura con 6 grados la mínima y 15 la máxima. Ahora el cielo cubierto con neblina en Santa Fe capital, la temperatura 8 grados 3 décimas, humedad 99% a la hora 10:04 minutos.
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6: En Río Iguazú, Puerto Andresito, 1,96 metros, bajó 14 centímetros.
8: En Puerto Iguazú, 12 metros, 10 centímetros, descendió 20 centímetros.
6: Río Paraná, Corrientes, 3,85 metros, bajó 5 centímetros.
8: En Reconquista, 3,58 metros, descendió 4 centímetros.
6: En Paraná, 2,92 metros, creció 7 centímetros.
8: En el puerto local de Santa Fe, 3,01 metros, subió 5 centímetros.
6: Río Salado, un tostado, 4,42 metros, 42 centímetros, subió 2 centímetros.
8: En San Justo, 8 metros 52, bajó 1 centímetro.
6: En Emilia, 4 metros 42 centímetros, descendió 2 centímetros.
8: Sin variantes en Recreo, con 3 metros 30 centímetros.
6: Y en Santo Tomé, 3 metros 28 centímetros, creció 5 centímetros.
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0: Muy buenos días, Santa Fe Capital, 10 de la mañana, 8 minutos en toda la República Argentina. Y aquí comenzamos nuestro Plus de Radio de cada sábado. Una mañana para comenzar, para abrir nuestras puertas, para que usted entre a nuestra casa, para que esté siempre conectado a través de Plus de Radio, para que se informe, para que participe, para que se lleve buenos premios y por supuesto para que viva toda la antesala de lo que será este gran partido de esta noche, que estamos todos vibrando, hablando, armando, confeccionando. ¿Dónde lo vamos a ver? ¿Qué vamos a comer? ¿Cuál va a ser la previa? ¿Cuál va a ser el post? El post también tiene mucho que ver con el resultado del partido. Todas estas cosas que vamos charlando en la semana, después de saber que ese agónico triunfo contra Egipto nos dio la posibilidad de tener un festejo más y, por qué no, un encuentro más entre amigos. Hay gente que decide verlo solo, acompañado, hay otros que conservan las cábalas, otros que no, otros que, bueno, aprovechan la oportunidad para hacer alguna que otra asadita, un copetín, bueno, sea cual fuese la forma. La idea siempre es juntarse, lo mismo que hacemos nosotros los sábados a la mañana, sea cual fuese la forma, la idea es que usted se junte frente a la radio, si está en familia mejor, si está solo seremos ojalá una grata compañía, y si usted está a lo mejor transitando, trabajando o haciendo ejercicio o lo que fuese, el ET10 y a través también de nuestra FM vamos a tratar que en estas tres horas tenga un plus de radio sumamente recargado y fantástico para vos. Momento de presentar a todos los integrantes de este Plus de Radio, que no descansa, que hay un equipo grandísimo que trabaja toda la semana para plasmar este Plus de los sábados. Siempre a cargo de la producción del señor Darío Burlando, le mandamos un beso grande, Darío, y toda su familia siempre trabajando para que todos los Plus que estén dando vuelta en Santa Fe esté a cargo de Darío Burlando. Ariel Fabián Manatino y la producción, sorteos y noticias. También la licenciada Paola Galarza con el micro de nutrición. Andresito Ferrato con todo el informe económico. Virginia Monzón, nuestra coaching. El profe Adrián Fontana con el eco informe de cada día. Lautarito Falcón con todo el deporte. Alejandro Oviedo con las rutas en dos ruedos. Jorge Calcina, nuestro querido corresponsal de la provincia de Entre Ríos. Y mis queridas compañeritas, ante todo Leandro Gay en la operación técnica, que volvió. Fue nuestro primer operador, es nuestro primer operador y será siempre el number one. Vos sos como la Moria, pero los operadores, la one, ¿eh? Más o menos así, ¿sí? Bueno, con nosotros Dana M. Danita, ¿cómo estás?
1: Buen día. Disfrutando de esta mañana.
0: No disfruto nada esta mañana. Increíble para quedarse en la cama. Sí, en la cama sí, pero no disfruto nada de esta mañana.
1: Bueno, pero verlos a ustedes
0: eso me hace bien. Viajé toda la noche, sí. Y viste esta densa bruma, esta densa neblina. Estaba espesa durante toda la noche, es horrible. Sí, yo creo que es mejor viajar con un tornado que con niebla, ¿eh? Es una cosa de locos.
1: Sí, se mantiene el clima bastante inestable, podemos decir. Bueno, una visibilidad que está súper reducida por esta niebla que se mantiene, y obviamente el cielo cubierto, un día bastante más frío que los días anteriores, y bueno, una baja en la temperatura que se va a mantener durante el finde.
0: Qué linda
1: en
0: noticia.
1: En este momento tenemos 8 grados 3 décimas.
0: Danita M, hoy es el día del meteorólogo.
1: Mira vos.
0: No sos meteoróloga, yo tampoco.
1: Soy la chica del clima.
0: Sí, soy la chica del clima. Viste que ahora
1: no es lo mismo.
0: Viste que ahora los meteorólogos se patentan chica del clima y chau, zafaste. Sos meteoróloga disfrazada, ¿eh? Está bueno. Con eso empezaron varios en otros países y acá lo continuaron. Otras chicas.
1: Sol Pérez.
0: Sol Pérez, en Tais Sport, por supuesto. Ahí arrancó con Sol Pérez. Bueno, vos sos nuestra chica del clima en el día de hoy, no sos meteoróloga. Aunque mirando los animales, siempre uno puede saber mucho más que a lo mejor ciertas tecnologías, ¿no? Los animales te dan más predicción de lo que va a pasar con el clima. Yo ya no creo, meteorólogo. La verdad, sinceramente, ya no creo nada. Yo miro a los animales y creo más que cualquier
1: cosa. Hola, hay que confiar en la rodilla cuando duele también.
0: Sí, también, los animales. Bueno, hay, a ver, ejemplos, muchos. Después vamos a hablar con Alejandro Vido, pero el paso de Quebrada de las Conchas, esto en Salta, que va a Cafayate. Todas las veces que hicieron la ruta, personas que no, obviamente no siguieron la traza del camino de los animales, la ruta siempre se destruyó. Y sí. La que hicieron los animales jamás le pasó nada.
1: Y claro, entonces, es la intuición natural.
0: Por supuesto, ahí estamos. Bueno, ¿cuántos grados hace, me dijiste?
1: 8 grados, 3 décimas, una sensación térmica por debajo de esa temperatura de 6 grados, 7 décimas, a circular con mucha precaución, reiteramos, por esta visibilidad que está súper reducida en este momento.
0: Yo quiero saber esta noche, ¿cuántos grados va a ser a las 10 de la noche?
1: Ay, mira, la máxima. Para el día de hoy es de 18 grados, obviamente cuando lleguemos a la noche siempre baja la temperatura, así que no más de 18.
0: Yo el otro día hacía frío, estaba en bola.
1: ¿Eh? Ay, bueno.
0: Sí, no, el calor, los nervios, ¿no empezás a transpirar?
1: Sí,
0: es una cosa que pasa, ¿sí? Hoy vinimos con una magia, ¿no?
1: Sí, y bueno,
0: hoy vinimos con
1: el
0: magia.
1: Día.
0: Sí, sí, te, te vi una magia en la... Hay una magia en el rostro, ¿eh? Hay una magia en la nariz, algo, ¿no?
1: Sí.
0: Sí, hay una magia, hay una magia. Hay una magia, me acabo de dar cuenta recién. Danita M con nosotros y nuestra querida amiga Adriana, Mónica Bassi. Hola, Adri.
2: ¿Qué tal? ¿Cómo están? Muy buenos días. Muy bien, Seba. Hola, Dana. Buen hola, Lea, Ariel, Darío, toda la gente del equipo magnífico en este modo mundial. Y hoy nos volvemos a ilusionar. Nos volvemos a poner la camiseta, nos volvemos a embanderar y volvemos a estar pendientes de todo lo que pasa. De todo lo que pasa con la selección, de todo
0: exacto.
2: lo que pasa en Plus de Radio, porque hoy tenemos algo muy especial, pero muy especial. No se les ocurra pedir helado suizo.
0: Ay, si viste la noticia, traje una de esas, justamente.
2: Por favor.
1: A congelar el Toblerone.
0: Hay una campaña.
2: Para congelar.
0: Hay una campaña de no consumir chocolate suizo.
2: Claro. Y tampoco los relojes, viste que
1: sí, sí, sí.
2: Son nada de origen suizo. Son un relojito. Bueno, hoy vamos a estar con la agenda dando cuenta de todo lo que hay para estas vacaciones. Así que bueno, a los niños, a los abuelos que cuidan y llevan a los niños al teatro, hay promociones especiales. Si vas el abuelo con el niño, te dan entrada gratis para ver espectáculos, por ejemplo. Y le decimos que bueno, que tengan en cuenta que hay muchas posibilidades de ferias con juegos, que se prendan a la agenda, que dentro de instante vamos a estar develando. Y hoy, bien marcabas, es el Día del Trabajador Meteorólogo. Se creaba en 1969 el Centro Argentino de Meteorólogos. Yo viví en el campo muchos años. Y yo decía, bueno, luna con aureola, viento, lluvia. Sí, ahora es, cae una gota en barrio...
0: Claro.
2: Candioti, sí, caen sí. dos gotas, y tenés minuto a minuto dónde van cayendo claro. gotas.
0: Pero decime si no te guías por los animales y no fallaban los animales.
2: Sí, cuando se juntaba la manada de vacunos,
0: claro.
2: o los perritos patitas para arriba, los
0: no
2: pájaros.
0: Falla, no falla, a mí la tortuga era como el chico de el meteorólogo que tenía
2: claro,
0: en mi casa.
2: Claro.
0: La tortuga se escondía, empezaba a dar vueltas, sabíamos que se viene una tormenta.
2: Claro.
0: ¿Te acuerdas que venían los muñequitos que se ponían de azul
2: sí,
0: y celeste, los del
2: sí,
0: tiempo?
2: Sí,
0: claro.
2: sí, sí.
0: Los rosado, del tiempo, celeste, rosado.
2: Bueno, yo tengo el lobito de Mar del Plata.
0: El lobito,
2: el clásico,
0: claro.
2: totalmente rosado hoy. Totalmente claro. rosado. No sé, mañana va a haber sol.
1: Vamos a ver, mañana vamos a tener algo de nubosidad presente en el cielo. Por la mañana no tanto, pero por la tarde sí. Cielo mayormente nublado. Así que va a haber sol, pero un
2: claro,
1: poco
2: lo
1: escondido.
2: Lo que decía Dana de las rutas argentinas, vos que sos correcamino también,
0: sí.
2: Muchos cometen el error de colocar balizas. No
0: sí.
2: es esa la luz que va
0: claro.
2: a la balizas, pues cuando vos estás con un stop. Si te pasa algo en la ruta, bueno, tenés los señaladores.
1: Claro.
2: Pero vayan con cuidado, no se distraigan con el mate, con el celular. Presten atención en los cruces de ruta, sobre todo. El movimiento, día de vacaciones. Estas dos semanas están las rutas bastante con mucho tránsito. Así que, bueno, decirles que el sol lo vamos a poner nosotros con la radio encendida.
0: Muy
2: le vamos
0: bien.
2: A dar toda la calidez.
0: Muy bien, mi nombre es Sebastián Martina y le mando un beso grande a mi madre y a mi papá que están escuchando en la radio en estos momentos.
2: Oh,
0: y le mandan saludos para todos el
2: grande.
0: Equipo. Son cholulos todos los sábados, pero bueno, hoy mandan saludos en especial.
2: ¿Están desayunando ellos?
0: Están, sí, viste, mi papá está recuperándose,
2: sí.
0: así que están ahí en una situación de hogareña,
2: Bueno,
0: desayunando y tomando algo.
2: Desde el desayuno hasta la hora del
0: postre. Le llevé el café.
2: Bien,
0: fascinante. ¿Sí? Le llevé el cafecito ese que vos me recomendaste, que trajiste acá, que tenemos aquí en el programa, que desayunamos todos los sábados. Fascinante, ¿eh? Así que vamos a tomar un cafecito, ¿qué te parece?
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2: 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Y hoy vamos a estar escuchando uno de los tantos tips, cómo preparar un buen café con la prensa francesa.
1: Me encanta, yo tengo una en casa. Te conté el sábado pasado. Me hice una compra para invitar el café a mis invitados en casa. Cuando tenés visita y decís, bueno, ¿qué hacemos? Cafecito, diría Moni Argento.
2: Sí, claro. Bueno, después nos vamos a enterar de todo esto y de mucho más con Martín, que le fue muy bien en la reunión de cafecito, uh-huh, que no paraba de hacer café, no paraba de hacer café.
1: Mucha gente en ese evento.
2: Muchísima gente, esto fue en la explanada, en la parte del parque tan lindo que tiene Molino Marconetti. Viste que no está todo inventado.
0: Claro, no, no, no, para nada.
2: Para nada. Fue una idea de un grupo de jóvenes.
0: Muy buena idea.
2: Donde se hacía gimnasia, se vio cine, se escucharon música, había como livings, food truck, la gente de Mi Camara de San Carlos estaba con Café Costal, allí estuvo Martín también, así que bueno, y muy pronto vamos a tener que ir a tomar uno en Marcial Candioti, Casi Balcarce.
0: Ahí estaremos, porque aparte del café, yo como el helado, para mí el helado es de todo el año, el café también, uh-huh, es de todo el año, sí, pero la época y el día también ayudaba, ¿no? A tomarse un rico café calentito en esa tarde bastante rarita que tuvimos, pero fresca como siempre.
2: Y hoy,
0: ¿no?,
2: también vamos a regalar, hoy estamos, sí, muy regalones.
0: Hoy vamos a regalar café, vamos a regalar este set de productos de Manfrey, vamos a regalar por supuesto Donadeo, pero hoy tenemos una remera de Argentina que nos regala la gente de Dulce Manía para alguno de nuestros oyentes, una remera original, hermosa, fantástica. De Argentina, y también nos mandaron cajas de bombones para que esta semana de dulzura que se extendió la podamos nosotros también extender. No las besé, chica. Ah, no, sí las besé.
2: Y bueno,
0: no
2: se, viene el Día del Amigo.
0: Claro, pero también. No, exacto, pero no las besé dándole un bombón. Ahora lo voy a hacer, porque viste que es un... Yo, usted me tiene que besar a mí, es al revés, ¿no?
2: Claro, okay. Una golosina y...
0: Exacto.
2: Y yo te doy un beso.
0: Exacto.
2: O dos besos. Dos. Hay de choco, hay de frambuesa, de uva... ¡Qué rico!
0: Sí, sí, sí. Vos también buenísimo. Me tenés que besar, ¿eh?
2: De... Yo te voy a regalar. Okay. Morenguete. Mirá vos. No hago la rima. Qué gusto tan raro.
0: Qué cosa rara.
2: Qué cosa rara.
0: Raro no es porque son nuestros auspiciantes. Al contrario, son los mejores. Son los number one. Igual que Lea, estamos presentándote los anunciantes, las empresas que nos acompañan todos los sábados.

0: Una triste noticia nos deparó esta semana escuchando esta voz y a esta mujer que lamentablemente dejó su legado, dejó la parte artística, pero se fue de este mundo.
1: Tenía 75 años, su nombre Gaynor Hopkins, cantante y compositora británica, y su sello personal inconfundible, lo estás escuchando, al de Bonnie Tyler, es su voz ronca y áspera. Falleció en Faro, en Portugal, a raíz de una cirugía de intestino. Estuvo muchos días en terapia también. Muy joven, tenía 75 años. Y tenía, como Kim Carnes, este tono de voz tan áspero. O como Nicola Di Bari, ¿no?
0: Exacto.
1: Que convocaban, seducían y trataban de llegar a lo máximo con una voz que vos decís, wow, qué bueno. Y se la veía muy bien en las últimas imágenes que uno estaba viendo, pero bueno, son las cosas de la vida, así es la vida. Y como siempre decimos, los artistas nos dejan como siempre lo mejor de ellos, sus obras, sus canciones. Nos volvemos a ilusionar y nos volvemos a reencontrar como cada sábado en Plus de Radio con Gaby Dulce, pantallas LED de Burlando Producciones, Lácteos Manfrey, Productos Donadeu, Sueñarte, Librería y 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Ay, tenemos aquí bombones enfrente de nuestros micrófonos.
2: Riquísimos.
1: Y la camiseta del mundial. Y vamos por la cuarta estrella. Sí. Vamos a seguir estrellándonos.
0: Eso es.
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0: Muy bien, señoras y señores, momento de darle comienzo a nuestro programa de manera oficial. Ahora sí, yendo a una tanda comercial. Al regreso ya vamos a empezar a desandar todo el programa que tenemos preparado para ustedes.
1: ¿Tenemos consigna?
0: Sí, por supuesto, vamos a comenzar con la preguntita. El minuto nada más y después nos vamos a ir a la agenda 10. Pregunta anticipada sobre la agenda. ¿Había alguna función programada por hoy a la noche y se suspendió por el partido?
1: Muchos han optado ya sabiendo que están de vacaciones, hay vacaciones y estaba el mundial,
2: claro,
1: con Argentina en los cuartos o no, trataron de, claro, o el domingo a las 19 lo pasaron al 19. Hay mucho a la tarde,
0: claro,
1: hay mucho a la tarde, lo que no se puede hacer afuera, porque en estos momentos caía cuando yo venía una fina llovizna, ¿no?
0: Claro, porque me acordé hasta Mirta, que cambió la semana pasada el
1: claro,
0: programa,
1: a las 20,
0: también transitando lugares ayer, veía que decía abierto hasta las 22
1: claro,
0: horas, acá también,
1: claro,
0: abierto hasta las 22 horas.
2: Sí, claro. Hoy es un partido que tiene un horario que conviene, digamos, para hacer cosas durante el día y después poder disfrutar en casa de la transmisión igual.
0: Más allá que hay gente que no mira, que no lo sigue, pero es una conmoción nacional prácticamente casi de todo el país. Y bueno, sí, transitaba ayer en Buenos Aires y decía abierto hasta las 22 horas.
1: Claro.
0: Increíble.
2: Sí, para comprar la picadita de emergencia.
1: Claro, sí. Y bueno, muchas funciones de teatro también, ¿no?
0: Claro, sí, me imagino.
1: Lógico, por eso se pasa toda la tarde.
0: Y en Buenos Aires, plena vacaciones de julio.
1: Claro.
0: Increíble. Bueno, ahora sí, nos vamos a la tanda comercial, ya volvemos.
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0: Vamos a desarrollar la noticia del día de hoy para, por supuesto, formular la pregunta. Y siempre tratamos de buscar algún fundamento, alguna historia, alguna noticia, algo que tenga referido con algún acontecimiento de la semana. Y esto realmente nos llamó mucho la atención. Chile, que es un país vecino pero rival futbolísticamente hablando, más allá de las historias políticas y también de guerras, la rivalidad comienza con el fútbol, como todo, y comienza con el deporte. Y rivalidad de frontera, son como rivalidad de vecinos. Esa claro. Rivalidad siempre existe, de clásicos. Bueno, Chile realmente llamó la atención esta semana porque ahora se lo va a contar Danita. Pero lo raro es que 4.085 chicos fueron inscritos en Chile con el nombre Lionel, mientras que otros 45 llevan directamente el nombre de Messi. O sea, que Chile haga esto es como que nosotros pongamos el nombre, no sé, de Pinochet. Una cosa rarísima, es una cosa muy rara, sí. Mirá, encima quién dije, ¿no? Pero bueno, el primero que se me vino a la cabeza.
1: Sí, pero Messi es un fenómeno mundial, es así. Y tiene sus fans, claramente, en todo el mundo. En Chile es uno de los lugares, pero también es un fenómeno que alcanza a otras figuras del fútbol. Con, 972 chicos recién nacidos que anotaron como Kylian por Mbappé. Dos como Mbappé, o sea, ese es su nombre. Después, más de 2.000 que se llaman Ronaldo. Hay otros 1.000 y piquito que se llaman Harry, Cristiano, Jude, Jamal. Hay un montón de chicos que ahora tienen nombre del apellido de algunos futbolistas. Claro.
2: Y muchas Antonella va a haber, acordate.
1: Sí, Antonella
2: está top, re top.
0: Sí, es libre, o sea, en Chile podés poner el nombre que quieras. Acá también, a partir de un tiempo atrás, solamente que tenés que pagar en el caso que no esté inscripto el nombre.
1: Claro.
0: Tenés que pagar, ¿sí? Pero bueno, hay nombres rarísimos que dejaron de poner, o sea, que no permitieron tampoco, por más que esté abierto. Yo recuerdo cuando hablaba con una jueza hace un tiempo atrás, había un padre que le quería poner a su hijo Yerba Brava, ¿eh? No. Fue una noticia muy, claro, una cosa rarísima, ¿no? Pero bueno, acá, gracias a Dios, todavía hay algunos ciertos límites.
2: Bueno, en su momento se picaba en el almanaque.
0: Sí, el santoral.
1: Claro, el nombre de los santos.
2: A mí yo me tendría que llamar Valentina.
0: ¿En serio?
2: Mirá, sí, el día de San Valentín.
0: Ah, claro, el día de San Valentín, tenés razón.
2: No.
0: Tenés razón.
2: Es una ironía de la vida, sí, nací el 14 de febrero.
0: Claro. Bueno, mejor.
2: Valentina,
0: mejor.
2: Me encanta Valentina.
1: Sí, yo no sé qué nombre tendría que tener, pero soy del 13, del día de los infieles, de los solteros.
2: No, pero tenés que ver el santoral.
0: Claro, santoral. Sí. Santoral. La pregunta del día de hoy va a ser, si tuvieses un hijo mañana, ¿qué nombre le pondrías de cualquier jugador, de cualquier selección, de que está hoy participando en el mundial?
2: 3-2.
0: Sí, en el mundial de Estados Unidos.
1: Bocinha.
0: Claro, Bocinha. Está buena esa Bocinha, Está buena. Si tuvieses un hijo, ¿qué nombre le pondrías? ¿Quiere decir abuela, Bocinha?
1: A ver. Claro, abuelita.
0: Abuelita. Sí, ¿qué nombre le pondrías? A mí, si arranco yo, chicas, me gusta Cristiano, de verdad. No por Ronaldo, porque a Ronaldo no lo tolero, pero sí me gusta el nombre Cristiano, me gusta. Le pongo a Cristiano, me parece.
2: A mí me gusta Julián.
0: Es
1: muchos,
0: buena.
1: En 2022, muchos bebés buena, con ese nombre.
0: Es buena.
1: Y yo pienso en Licha Martínez, Lisandro le pondría.
0: Lisandro, ¿te gusta?
1: Sí.
0: Ustedes fueron para la Argentina, yo me fui para otro país.
2: ¿Qué nombre?
0: ¿Te hubieses un hijo mañana? Le podés poner un apellido también, viste que esto está abierto. Le podés poner como nombre un apellido. Eden. ¿Por Eden cuál? Eden Hazard. Ah, Eden Hazard, sí. Muy bien.
1: Muy bien.
0: El egipcio.
1: Sí, el tema egipcio, es la pronunciación, ¿no? Con los nombres complicados.
0: Ah, el marroquí, perdón.
1: El tema es la pronunciación con esos nombres complicados. Pero bueno,
2: vamos a ver hoy Lautaro que nos dice.
0: Total, si encima después siempre buscan abreviativos o sobrenombres.
1: Le van a decir.
2: En el modo mundial de hoy vamos a preguntarle a Lautaro y vamos a preguntarle a la escritora Susana Anderegen, suiza ella valesana, que bueno, es una estudiosa todo lo que tiene que ver con la inmigración suiza en Santa Fe y en la Argentina. A ver qué nombre.
0: Claro, es buena. Y que nos nombre algunos jugadores de Suiza.
2: Digamos, muy efusivos no son en
0: no.
2: modo de expresarse, ¿no? Pero hay que tirar ni la cadena después de las 22 horas. Silencio total. Después de las 22.
1: Claro, porque
0: cualquier
1: te
0: lugar de Suiza.
2: Claro.
0: Cualquier
2: lugar. Hay una corresponsal la madrugada que cerró toda su casa porque estaba hablando, si bien el edificio, para que no emita sonido ni perturbe.
1: Tremendo.
2: Los perros también son educados. Los perros ladran cuando el suizo no cuando los perros quieren.
0: Son mutados con gallos.
2: Y los gatos maullan cuando el suizo quiere.
1: Así, relojito. Tiki.
0: Son gallos mutados con perros.
1: Listo, basta.
0: Señoras y señores, entonces vamos a preguntar. Nuevamente recordamos lo que hoy te va a dar las puertas de ganarte muy buenos premios. Solamente decirnos ¿Qué nombre le pondrías si mañana tenés un hijo, cualquiera de los jugadores de cualquier selección del mundo que está participando en este Estados Unidos 2026? Apellido, nombre, lo que quieras. Puede ser de la selección nuestra o no. ¿A qué vías de comunicación?
1: Claro, mandanos tu WhatsApp al 342-436-6432 y contanos aparte desde dónde elegís Plus de Radio para informarte, para hacernos compañía mutuamente hasta las 13. Y recordá que también puedes sintonizarnos desde tu compu o de tu celu, sintonizando nuestra página web www.plusderadio.com.ar. Y no te olvides de seguirnos en redes sociales porque se vienen novedades allí. 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Así que hoy preguntamos, como decíamos, ¿qué nombre le pondrías a tu bendición? ¿Tenés un bebito el día de mañana? Bueno, algún nombre de futbolista.
0: Claro, cualquiera de los nombres, puede ser el nombre, puede ser el apellido, puede ser cualquiera. Así que ustedes eligen, solamente hay que divagar un poquito, fantasear para poder entrar en la gran grilla de premios que tenemos para el día de hoy. Prepare su agenda, señora. Si la tiene recargada, bueno, Adriana la tiene más. Así que prepare su agenda porque se viene la agenda 10 de Adriana Mónica, ¿sí?
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0: ¿a quién escuchamos?
1: Aníbal Troilo, Pichuco.
0: A un aniversario de su nacimiento, ¿no?
1: Claro que sí, hoy es el día del bandoneón en homenaje a Aníbal Troilo Pichuco. Nacía un 11 de julio de 1914. En 1840, el alemán Heinrich Band patentó esto que después se convirtió en un bandoneón. Antes era una especie de pequeño órgano con correa que salía en las procesiones de las misas. Y también hoy, hablando de grandes instrumentos, es el día del baterista. Hongo Perrone, querido.
0: Ah, le mandamos un beso.
1: Bueno, en homenaje a Oscar Moros, que fallecía, nos dejaba en el 2006, baterista de grandes bandas y de grandes intérpretes nacionales.
0: ¿Te puedo sumar una? Sí. Va a estar, estaba chequeando información, y va a estar Def Leppard, como grandes acontecimientos de grupos internacionales que van a estar en la Argentina. Def Leppard fue una de las pocas bandas, el baterista perdió un brazo en un accidente y lo esperó 3 años. Para que él pueda aprender a tocar con un solo brazo. Y Def Leppard hoy sigue teniendo un baterista con un solo brazo.
1: Mirá vos.
0: Increíble la historia de ese muchacho.
1: Bueno, si tenés un amigo bandoneonista, yo, bueno, conozco a Danilo Cernotto, santafesino, Mauricio Pitich, Carolina Enraz, que tuve la oportunidad de presentarla junto con Luciana Turnés, una excelente bandoneonista. Hoy se sigue la carrera de bandoneón en la Escuela de Música. Ariel Micol, de Paraná, de Entre Ríos, que está haciendo una gira por Europa. Y Gustavo Reynosa, también otro entrerriano. Y hablando de música ciudadana, el 24 y el 25 de julio, estuve hablando con la turca Meaudi, es el Festival Nacional en La Falda. Y hay dos, un sancarlino y una santafesina, que fueron finalistas en la subsede de Esperanza. Grisel Tenuta, nuestra amiga, la de Pasional Show, y Héctor Gerbaudo, de San Carlos Centro. Ellos van a este gran festival de tango que se realiza en La Falda, reitero, 24 y 25 de julio.
0: Buenísimo, te faltó pararte, nada más. Después todo bien.
1: En Santo Tomé, Vacaciones en Movimiento, una propuesta recreativa destinada a niños y adolescentes con discapacidad. Hoy y el próximo sábado, a partir de las 4 de la tarde, en la vieja usina, esto es Rivadavia 1660, con funciones de cine, juegos, actividades deportivas, además de la presencia de un intérprete de lengua de señas argentina, favoreciendo un espacio inclusivo para los chicos. También tenemos que decirles que en el Centro Cultural La Juana, en Moreno 502 de Esperanza, comienza el 22º Encuentro de Teatro Infantil. A partir del lunes a las 3 de la tarde, desde Buenos Aires llega Planeta Azul, el martes desde Córdoba, Suite de las Emociones, y continúa toda la semana con distintos grupos de teatro de distintos puntos del país. Esto, reitero, es en La Juana, de mi amiga Adriana Allende, de Esperanza, a las 3 de la tarde. Vacaciones en el Birri, Manuel Venturini, títeres y teatro. Manuel, te escuchamos.
2: Hola, desde radio, gracias por el espacio de siempre. Para estas vacaciones de invierno tenemos desde el Centro Cultural Social El Birri, allá en la vieja estación Mitre, General López y Zavalla, una programación de invierno espectacular realmente. El sábado, los dos días, sábado y domingo, a las 4 de la tarde, 16 horas, tenemos espectáculos para toda la familia, que realmente son para disfrutar.

0: 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Nos vamos a San Martín, casi Suipacha. Allí está la 3068, que este año cumple 15 años. Y Luis nos cuenta qué tenemos para este fin de semana.
1: Hola Adriana, muy buen sábado para vos y toda la gente de Plus de Radio. Renovamos la invitación semanal, como todos los fines de semana, a la 3068, ahí en calle San Martín, casi Suipacha, para disfrutar del mejor teatro. Para, bueno, hoy sábado, se posterga todo para la semana que viene, obviamente por el partido de la selección argentina. Y para mañana domingo a las 19 horas, la última función de Gaznápiro, un espectáculo simplón, como él mismo lo define, un actor dramático, unipersonal, que combina un montón de secuencias que realmente los van a atrapar y a emocionar. Los esperamos entonces mañana todos invitados, 19 horas, en la función dominical de este fin de semana, la única que tenemos en el día domingo, en la 3068 de Calle San Martín, casi Suipacha. Todos invitados, muchas gracias, un cordial saludo para todos.
0: Bueno, como verás, las funciones de hoy no, todo se pospone para el día de mañana. En Plaza Pueyrredón continúa la Feria del Sol y de la Luna, y en Sala Marechal tienen tiempo, porque a las 11 en Sala Marechal hay títeres del grupo de títeres municipal, de Castillos y Fantasmas, con entrada libre y gratuita, así que apúrense. Todos los sábados tenés función en Sala Marechal, que está al ladito de nuestro querido Teatro Primero de Mayo. En El Retablo, hoy a las 17:30, en Moreno 2441, el Gran Circo Mágico. Historias con humor, con fantasía, con títeres, gracias a Cristina Pepe y a Oscar Camaño. En la Sala Cervantes, al Conde Drácula, hoy a las 4 de la tarde, para los más chiquititos, que dirige Sole Maglier. Y también, bueno, decirles que Itatí, Barrio Nuevo, va a estar en el multiespacio Valerie Montrul. Silvia, buenos días.
2: Hola, buenos días. Les está hablando Silvia Montrul, de Valerie Montrul, multiespacio de artes. Un gran saludo a todos los integrantes de este hermoso programa, Plus de Radio. Y bueno, los invito a concurrir el próximo viernes 17 de julio al multiespacio ubicado en San Lorenzo, esquina Tucumán, donde vamos a recibir nada menos que una gran referente del folclore. ¿Y de quién estoy hablando? De Itatí Barrio Nuevo, que es un artista de un gran renombre, una gran trayectoria, que trasciende ya a nivel regional, con gran proyección a nivel nacional, y bueno, va a ser realmente una noche hermosa, que podemos también ir anticipando el festejo del Día del Amigo, y qué mejor con buena música. Así que, bueno, los esperamos, un cariño para todos, Valerie Montrul, multiespacio de artes, al servicio de la comunidad. Muchas gracias.
0: Gracias, gracias. Así en Tucumán y San Lorenzo, yo voy a ritmo latinos. Ah, no sabés bachata.
3: Qué lindo.
0: Junto con Hernán y Nati, que son los profes. No sabés bachata como... Porque cuando estuve en República Dominicana me sacaban a bailar bachata y bailaba cumbia.
4: ¿Quién es tu pareja de baile?
0: No, tenemos en el grupo.
4: Ah, varios.
0: Tenemos el grupo, el grupo y con el profe también. Bueno, recuerden que sigue la diseña de invierno en la Belgrano, con entrada libre y gratuita de 16 a 21 en la planta alta de la Belgrano. Es la segunda etapa, con nuevos diseñadores, con propuestas, y la van a pasar realmente muy bien. Es un lindo circuito para ver cosas de decoración, de ropa, etcétera. Mañana, domingo, el grupo Gorda Azul, que está cumpliendo 35 años, presenta Agua Fantasma, vienen por el agua a las 5 de la tarde en el Centro Cultural Provincial. La entrada, escuchen bien, si vos te anotás en este Instagram que te doy, la_gorda_azul, o el email agordazul@yahoo.com, y anotás el nombre, si sos abuelo, más del nieto, entras gratis.
4: Mira,
0: porque quieren que los abuelos acompañen a los nietos.
4: A los nietos.
0: ¿Sí? Excelente. Así que,
4: buena idea.
0: Están todos invitados. Gracias a Gladys Contreras por esta info. Así que, bueno, muy bien para todos los

0: Decimos, saquen a los niños de la pantalla, acérqueselo al libro, acérquenlo a las bibliotecas y acércalo a los títeres y al teatro, que hace muy bien al alma, al espíritu y al corazón.
1: La verdad que sí. 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
1: Buenísimo. Vamos a recordar las vías de comunicación. ¿Tenemos alguna respuestita ya?
2: Tenemos un montón de mensajes. La gente nos quiere contar qué nombre le pondría a sus bebés, si tienen algún hijito. Así que recuerden, 342-436-6432. Mira, el primero dice, le pondría Haaland, Adriana. Después, que no es nuestra Adriana, es una Adriana de la audiencia. Después, otra opción es Upamecano. Cuando llora le decís Upamecano, dice Fernando. Después,
1: Mecano.
2: Claro, Upamecano. Silvia dice que le pondría Dembélé. Después, Graciela nos escucha y quiere agradecer el premio que le entregamos. Los productos de muy buena calidad, dice que los disfrutaron en familia el fin de pasado. Después, otro mensajito de Alicia desde Barrio Los Hornos, dice, buen día. Hoy festejamos con mucha emoción y sin violencia nuestro triunfo. Yo le pondría Emiliano, supongo que por el Dibu.
1: Me imagino que sí.
2: Después, a ver, desde Barrio Candioti tenemos oyentes también. Maximiliano dice, si tuviera otro hijo, le pondría Lautaro. Ahí está, por Martínez.
0: Lindo
2: también.
0: Nombre, parce.
2: Sí, el toro. Después, Clelia nos escucha, dice que siempre está cada sábado, y le pondría Erling.
1: Muy bien, Haaland. Sí. Danita, dame las vías de comunicación, nos vamos a la tanda comercial.
2: Contanos qué nombre le pondrías a un próximo hijo con toda esta consigna mundialista que tenemos, alguien que esté participando del mundial, puede ser Messi, puede ser Erling, todos los nombres que dijimos, al 342-436-6432.
1: ¿Cuántas veces escuchaba esto? Azúcar, pimienta y sal.
2: Hermoso, hermoso.
1: Así como es. Yo nunca mezclé azúcar, pimienta y sal, pero me imagino.
0: En el tango sí.
1: En el tango todo sale a través de la canción. Momento de tanda, ya volvemos.

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0: Qué lindo temita este, ¿eh?
1: Sí. Hermoso.
0: Qué lindo tema, qué voz.
1: Lindo para esta mañana.
0: Qué fuerza, sí. Sí. Para tomar un cafecito rico, para saborear alguna que otra delicia dulce. Darío nos trajo unas facturas muy ricas.
1: Qué rico, chico.
0: Nada suizo acá, ¿no? Nada suizo. Bien, no, mejor.
1: Industria nacional.
0: Mejor, porque les cuento que hay una locura por el Mundial. Las heladerías dejarán de vender chocolate suizo hasta después del partido de cuarta de final.
1: Me parece espectacular.
0: Esto es una decisión que hicieron y lanzaron todas las campañas para alentar a la selección argentina. Me río mientras leo porque parece gracioso, pero bueno, de cara a lo que es el partido de cuartos de final del Mundial, no hay más helado de chocolate suizo. Esto es una iniciativa de varias heladerías muy conocidas. Y entonces, bueno, comenzaron con esta iniciativa para poder trasladarse a las otras y, bueno, tomar todos estos. Pero me dio gracia porque hay unas fotos que dicen, no somos patriotas, no vendemos.
1: No elegir al rival,
0: claro,
1: de otro.
0: No consuma el chocolate suizo. No sé ni por qué es el chocolate suizo, ahora después lo vamos a buscar.
1: Sí, sí, sí. Pero bueno, vamos. Vi una muy parecida y muy conocida acá en la peatonal, que es como roja con amarilla. Que tiene siempre descubiertos los sabores de helados,
0: claro.
1: Y ese dice, no elijan al rival. O sea, está disponible, pero vos fijate.
0: Está bueno, también sirve como una campaña comercial, ¿no? Está
1: claro.
0: Muy bueno, está muy bueno. Bueno, vamos a repasar algunas respuestas, Anita, ¿puede ser?
1: Sí, sí, sí, vamos a leer los mensajitos. La gente nos cuenta qué nombre le pondría a sus hijos si tuviera que elegir un nombre de cualquiera de las selecciones que están jugando el Mundial en este momento. Lelia nos pone, si fuera una nena, Leonela, y si fuera un varón, Julián. Después nos escucha Rubén también, dice, vamos Argentina, buenos días chicos, excelente programa. Yo le pondría Scaloni. Imagínate llamarte Scaloni.
2: Claro, bueno, Lerner contó vez pasada en el programa de Jay Mamón que haciendo migraciones, bueno, le pidió un autógrafo una de las funcionarias y le dijo, ay, yo estoy fans tuya, a mi hijo le puse tu nombre, Alejandro, no, Lerner, se llama Lerner Rojas.
0: Qué increíble, Lerner.
1: Y claro, como todos los miles de chicos que ahora se llaman Messi.
0: Claro, sí, unas cosas muy raras.
1: Tenemos más mensajitos, Mabel nos escucha, dice, no estoy en edad de tener otro hijo, pero sí tengo nietos y se llaman Fabián por Cubero, Diego por Maradona y Thiago por el hijo de Messi. Ya son chicos que están en la familia y que le eligieron esos nombres.
0: Y que ya tienen popularidad.
1: Claro.
0: Después, bueno, mientras me preparas otro mensaje, te cuento que el chocolate suizo, ya cerramos la noticia de esa manera,
1: sí,
0: es famoso mundialmente por la textura extremadamente cremosa, su suavidad y el equilibrio exacto. Esto se debe a tres innovadoras historias fundamentalmente originadas en Suiza. La inversión de la leche condensada que la hizo ¿quién? Nestlé.
1: Ajá.
0: Por primer chocolate también muy sólido, rico. Daniel Peter, y el proceso conchado se llama invertido, que también le dio al chocolate la gente que en Suiza crearon el chocolate suizo.
2: Y es buen maridaje el buen café con el chocolate.
0: Sí,
2: con un buen bomboncito,
0: sí,
2: ¿no?
0: Con un buen cafecito. Bueno. Lea, me buscá por favor cafecito de Moni Argento y lo vamos a instaurar
1: cafecito.
0: En este momento. Lo necesitamos.
2: Bueno.
0: Moni Argento lo instauró.
2: Tanto, bueno, Gustavo y Martín de Café Costal nos dejan este tip, esta sugerencia que ha comprado acá mi amiga Dana, la prensa francesa, que es un buen método para preparar café filtrado. Buen día, Martín, ¿cómo estás?
3: Hola a todos, soy Martín de Café Costal y hoy les vengo a traer algunos consejos para preparar café en prensa francesa. Si no la tienen identificada, la prensa francesa es esa jarrita de vidrio que tiene un émbolo en la tapa que actúa como filtro. Esta cafetera nos permite obtener un café filtrado de muy buena calidad con un procedimiento muy sencillo y rápido. ¿Cómo se usa? Bueno, lo primero es calentar el agua a una temperatura entre 90 y 95 grados. No hay que dejar que hierva. Una vez que tenemos el agua caliente, atemperamos la prensa con un chorrito de ese agua. Una vez que se siente caliente la prensa, al tacto, desechamos el agua y colocamos café. Vamos a usar café molido grueso. Al tacto se tiene que sentir como sal entre fina. Ese es el parámetro que vamos a usar. ¿Cuánto café le ponemos? Bueno, vamos a usar una cucharada sopera por cada taza de café que queremos preparar. Colocamos el café, colocamos la cantidad indicada de agua, removemos la superficie para asegurarnos que todo el café molido sobrenadante se integre con el agua y esperamos 4 a 5 minutos que difundan los sabores y los aromas del café a la bebida. Una vez que pasó el tiempo, tapamos, bajamos el émbolo lentamente y cuando llega al fondo servimos. Si llega a sobrar café, no se guarda en la prensa, no lo dejen mucho tiempo en la prensa, porque la bebida en contacto con el café molido va a ir extrayendo sabores menos agradables el café se va a ir poniendo muy amargo y bastante astringente. Se sirve completamente y si sobra se reserva en otro recipiente. ¿Qué café usamos con este método? Bueno, como es un método filtrado, va a producir una bebida suave. Todos los cafés van a salir suaves. Por lo tanto, recomiendo utilizar algún café intenso. Por ejemplo, cafés de Colombia, el Excelso o el Supremo van muy bien con este método de extracción. Van a producir una bebida amable y de buen aroma y sabor. Espero que les hayan gustado los consejos y que los puedan aprovechar. Saludos para todos.
0: La verdad que muy buen consejo, para tenerlo en cuenta. No sabía esa historia francesa.
2: Bueno, vamos a la casa de Dana que ya compró la
1: claro,
2: francesa.
1: Claro, les invito a un cafecito.
0: Contame cómo sería, cómo es, para que yo que no sabe.
1: Ahí está, cafecito, no.
0: Lo vamos a instaurar todos los sábados.
1: Mira, yo quería, viste que en la sobremesa terna argentina nuestra, siempre hay una miradita de, bueno, y ahora qué
0: o postre o café.
1: Claro, qué se viene ahora. Claro. Bueno, yo quería invitar a mi gente a tomar un rico cafecito, entonces me compré la prensa francesa y un set de tazas lindas, porque tampoco para invitar con todas tazas
0: diferentes. Para aquellos que no saben, ¿cómo es una prensa francesa?
1: Es muy fácil de usar porque uno tiene el café molido, ingresa la cucharada, como decía nuestro amigo, y pone el agua casi a 90 grados aproximadamente, deja que se infusione dentro de la prensita y lo que hace es tener una tapa, es como un recipiente en realidad, y tiene una tapa con el filtro que uno lo baja y filtra ese cafecito y queda la infusión.
0: Buenísimo. Vos perdóname, Dana, pero hasta que termine el mundial, yo ni chocolate suizo ni prensa francesa.
1: Me parece muy bien.
0: Nada, absolutamente.
2: Está bien. Todo lo que sea argento, claro. Sí. Como el cafecito.
0: Claro. Una campaña y la...
1: ¡Cafecito!
0: Y le adelanto una noticia que después vamos a repasar. Me encantó ayer en Buenos Aires, vi una bandera que lo vamos a después a desarrollar a la noticia. Con las 23 provincias argentinas y cada uno con su plato típico.
1: Muy
0: Me
1: bien.
0: Encantó, ¿eh? Es una bandera eso. 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
1: 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Y si no, si hoy querés vivir el mundial, también puedes ir a ver el partido y comer una rica pizza, porque hay menú de pizza libre.
0: ¡Qué buena idea! Me encanta la pizza.
2: ¡Qué rica idea!
0: Sí, qué rica idea. Yo con Darío vamos a Casa Carlos Paz, siempre vamos y comemos siempre en un lugar que se llama Pizza Libre. Y vamos ahí a comer pizza.
1: No sé. Gran idea.
0: Comemos todo menos el tronco, la masita.
1: Ah, dejás el borde de la pizza.
0: Para comer más porciones.
1: Mala palabra.
0: Y bueno, tenemos que comer más porciones, así. Señoras y señores, momento de ir a las noticias en Plus de Radio, en LT10. Estamos hasta las 13 horas, en una mañana maravillosa que nos reencontramos siempre los sábados. Y por supuesto, de 10 a 13 horas estamos a su disposición, ¿eh? Para lo que le podamos servir de día en el campo.
1: Claro.
0: Ya volvemos, dale.
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6: Hora 11 en todo el país. Cielo cubierto con leve neblina en Santa Fe capital, la temperatura 8 grados 4 décimas, humedad 99%. Vecinos reclaman un desborde cloacal en pasaje Echevarría al 5500. Aseguran que hace 3 años que padecen la situación en esa zona de barrio Los Hornos. Florencia, habitante de la zona, habló con LT10 y decía lo siguiente.
7: 3 años que estoy reclamando a la municipalidad. Agua Provincial, digamos, a ANSA. Hice reclamo, presenté nota, todo eso, para solucionar este problema. Hicieron las conexiones de la cloaca acá en Barrio Los Hornos, en el pasaje, pero nunca la conectaban al caño principal que va al río. Taparon la zanja, taparon los pozos y este problema tengo yo acá en mi casa.
6: Un delincuente filmó el momento en que baleó a una adolescente en el interior de un bazar céntrico. El violento ataque ocurrió este viernes por la tarde en un comercio de calle San Jerónimo al 2100 a metros de la Plaza del Soldado. La víctima es una menor de 16 años y sufrió un impacto de bala con entrada y salida en el hombro derecho. Actualmente se encuentra fuera de peligro y se investiga el móvil del hecho. Ahora la información del país y del mundo con Lucía Monicoy.
8: Un condenado en el caso de Cecilia Strisowski volvió a quedar detenido tras un robo en la ciudad de Resistencia. A menos de 5 meses de recibir una pena de prisión en suspenso por encubrir el femicidio de la joven, Gustavo Melgarejo fue arrestado en la capital de la provincia de Chaco. El implicado fue acusado en esta oportunidad por el robo de un maxiquiosco. Pasando ahora a la información en el ámbito internacional, la República Democrática del Congo enfrenta un grave brote de ébola que ya dejó más de 600 muertos. Las autoridades sanitarias del país confirmaron un total de 1.830 contagios y 648 víctimas fatales debido a la enfermedad. La tasa de letalidad global de la epidemia se ubica en el 34%, registrándose el epicentro del virus en la provincia oriental de Ituri y zonas aledañas. El Ministerio de Comunicaciones reportó que la enfermedad se propagó a la vecina nación de Uganda, donde ya se constataron 20 contagios y 2 decesos asociados al brote.
6: En el deporte, Carlos Tevez sorprendió al declarar que no descarta postularse como presidente de la Nación o de Boca Juniors. El exjugador hizo reveladoras afirmaciones sobre su futuro político e institucional en el marco de una entrevista televisiva. El Apache remarcó que analiza ambos horizontes como importantes desafíos personales estrechamente vinculados a sus raíces y a su propia historia de vida. El pronóstico del tiempo indica para lo que resta de la jornada cielo nublado con presencia de neblinas pero con tendencia a despejarse hacia la tarde-noche, la máxima prevista en 18 grados. Anticipa para mañana domingo cielo mayormente despejado con alguna nubosidad por momentos, buen tiempo y descenso de la temperatura con 6 grados la mínima y 15 la máxima. Ahora el cielo cubierto con neblina en Santa Fe capital, la temperatura 8 grados 4 décimas, humedad 99%, informó Ezequiel Ramírez a las 11:03.
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0: Abel Pintos con Marcela Morelo. Me encantó manantear esta versión. Qué lindas versiones. También las que están haciendo buenas versiones con solistas es la gente de Canticuéntico. Así como hicieron con Adelio Valdés, ahora hicieron el Noni Noni con Nahuel Penici y lo van a hacer con otros artistas también.
1: Qué belleza, me encanta que haya que un repertorio también para el público infantil, claro, con artistas, bueno, de altísimo renombre aparte de los Canticuénticos.
2: Debe haber un trasfondo de que los duetos a la gente le llama un poco la atención, al oído, cerebralmente, no sé, la parte musical, la combinación de voces, pero hay un, es, no sé si está bien llamarlo de esta manera, pero es una moda ya hace unos años de hacer temas de duetos de dos personas, de tríos, bueno,
0: sí, con distintos,
2: con distintos tonos de voz.
0: Lo hicieron con distintos géneros musicales.
2: Claro, exacto, con distintos géneros musicales. Bueno, vamos a repasar algunas respuestas más, Danita, vamos.
1: Sí, mándanos tu mensajito al 342-436-6432. Y así como Gabriela Roldán, que está en nuestra audiencia,
2: bien,
1: y nos
2: Gaby,
1: manda saludos.
2: Bien, Gaby.
1: Dice, vamos Argentina, saludos a todo el equipo de Plus. Va el saludo también para aquel lado.
2: Gaby es seguidora mal.
1: Una reina.
0: Gaby está con un proyecto que yo no sé si puedo contarlo, pero bueno, lo ha publicado también. Con la gente del ballet a través de una canción hermosa que le pertenece a Díaz Ramírez, que es Juana Zurduy, y también con Yuyo, es el que evoca y el que difunde todos los temas de Horacio Guaraní. Ha grabado cosas bellísimas, bellísimas. Yo estoy mejorando en el canto.
1: ¿Ah, sí?
0: ¿En serio? En qué momento la supero a Gaby.
1: Bueno, cuando hagan un concierto juntas nos invitan,
0: momento,
1: por favor.
0: En cualquier momento cantamos guitarrero.
2: Parece que en otro canto las podés superar. En otro canto las podés superar, en el otro no.
0: Y hacemos un dueto.
2: Sí, sí,
0: bueno,
2: sí.
0: ¿Por qué no hablando de dueto?
2: Sí, sí, sí.
0: Hoy está cumpliendo años hablando de duetos. Flavia Palmiero, que vuelve. Vuelve a la televisión pública. Ajá. Y está en la película junto con el Tano Rani, con Franchella y gran elenco. El último funeral que produce Suar.
2: Ah, sí, sí, por supuesto.
0: Flavia Palmiero. Y cumpleaños un gran conductor, muy culto él, muy leído, de una vida privada, muy privada. Iván de Pineda.
1: Me
0: encanta jugar a pasapalabra.
2: A mí me deslumbró viendo ese programa. La verdad que no lo tenía y cuando vi ese programa vi que tenía una capacidad muy interesante. Sofovich lo puso ahí. En este Ocho Escalones que empezó él con Sofovich, ¿te acordás?
0: Sí, aparte es bueno, los formatos son muy buenos, pero él también, ¿no? Cuando van a buscar el premio, que tienen, también buscan las dos personas, Escape Perfecto, también es una manera distinta de jugar en el estudio y que a su vez el que esté viendo televisión le interese.
1: Exacto.
0: Si no, es solamente para ellos.
2: Nos vamos a ir a Paraná, pero ya que estamos dando alusión a Iván de Pineda, fue uno de los primeros que vi que se saca la foto como en una. ¿Viste cuando tiran un tiro libre? Los que están en la barrera, se tapan.
1: Ajá.
2: Bueno, él se tapa hacia adelante, no toca a las personas que se sacan foto con él. No las abraza, mirá, no las toca, no nada. Es más, se pone las manos adelante para
0: ver. Como dijo Serrat, cada loco con su tema.
2: Sí, muy raro lo de Iván, muy raro. Bueno, qué sé yo, por ahí.
0: Bueno, pero son cuestiones como Santiago del Moro que también preservan mucho la intimidad, ¿no?
1: Claro. Como Messi también.
2: Sí, sí, ¿no? También, sí, es verdad. Pero bueno, este es más llamativo, ¿eh? Más llamativo. Bueno, vamos a Paraná.
1: Dale, tenemos casi 8 grados en Paraná.
2: ¿En serio?
0: Uh-huh. ¿Y bueno, cómo está? ¿Nubladito también?
1: También, sí. Cielo invisible con niebla.
0: Vayan despacio.
2: Jorgito Calcina debe estar en un iglú. ¿Vamos a presentarlo? ¿Te parece? Dale, vamos.
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2: Jorgito querido, ¿cómo estás? Buen día para vos y para toda la provincia de Entre Ríos.
4: Hola Seba, hola chicas, ¿cómo están? ¿Todos bien?
2: Un placer escucharte. Y bueno, tenemos que empezar de esta manera este micro, porque creo que los hermanos Cuestas para Entre Ríos es prácticamente una simbiosis perfecta. Siempre identificaron a Entre Ríos tanto como los mismos entrerrianos, que llevaron su bandera por todos lados. Y bueno, fueron o son uno de los grupos más emblemáticos. ¿Y por qué estamos haciendo alusión de esto? Porque el pasado domingo falleció uno de los dos. El otro hermano Cuesta ya había fallecido en la pandemia, si no mal recuerdo, a los 84 años. Uno era de Diamante, el otro de Paraná. Pero bueno, ¿quién sabe más que los hermanos Cuesta que nuestro amigo Jorge Calcina?
4: Sí, Hola. Bueno, los dos eran de Paraná. Vivieron en Diamante, una época muy importante. Néstor, que fue el que vos decías, el primero en fallecer allá por el año 2020. Y bueno, hicieron escuelas, por supuesto. Hay una cantidad impresionante de músicos que se hicieron a lo que fue el influjo, la influencia de estos dos hermanos que nacieron allá por los años 60 como el dúo Los Baqueanos, después se transformaron en los hermanos Cuestas, y que, a ver, habiendo conocido precisamente a Rubén, que es quien falleció el domingo, el amigo de los pájaros, como decían, como le escribió su hermano en esa canción que le dedicó y que también fue uno de sus éxitos, conocieron a Linares Cardoso, o el profesor Rubén Martínez Solís, allí en la Escuela de Artes, donde también iba Rubén, y comenzaron a difundir esa obra de Linares Cardoso, nuestro patriarca, con la recopilación de La Chamarrita y de un montón de cosas, que después hicieron eclosión en el año 85, llevando la Sinfónica de Entre Ríos a Cosquín con un espectáculo realmente increíble. Grabaron ese disco con la Sinfónica, que era toda la obra de Linares Cardoso, donde está Soy Entrerriano, donde está, bueno, toda esa flecha de canciones que llevaron el nombre de Entre Ríos a todos lados. Y bueno, también se lo recordó y se lo sigue recordando y se los seguirá honrando durante toda la vida, digo yo, porque hay un montón, qué sé yo, los chamarriteros, los musiqueros entrerrianos, las voces de Montiel, los del Gualeyán, el Rulo Acosta, un montón de gente que difunde y que hace la música entrerriana influida. Y bueno, en Diamante dejaron una escuela importantísima.
2: ¿Sabés qué, Jorge? Una cosa es decir, bueno, te preguntan, sí, ¿de dónde sos? Sí, soy de tal provincia. Y otra cosa es embajador de tu provincia.
4: Sí, totalmente.
2: Porque cuando vos en tus canciones, en tu arte, en tu profesión o en donde sea, incorporás a tu provincia dentro de eso, vos te pasás a ser un embajador de esa provincia. Entonces yo creo que ahí está un poco la diferencia. Una cosa es que decir con orgullo, che, yo nací en tal lugar, y otra cosa de llevar a tu provincia hasta en tu propio arte. Y eso es lo que diferencia a los hermanos Cuestas, porque siempre estaba la historia de Entre Ríos en sus canciones.
4: Sí, sí, absolutamente, como te decía, ellos hicieron, bueno, reflejaron en todo el país esa recopilación que había hecho Linares Cardoso, que él, a ver, ¿cómo te podría decir? Linares es el patriarca, decimos nosotros, por eso el Día de la Chamarrita es el día del nacimiento de Linares, y realmente es el que escudriñó, el que excavó, el que sacó todos los orígenes de la música de la provincia de Entre Ríos, y ellos fueron los que la llevaron a todo el país y al mundo, te diría, porque estuvieron, ellos hicieron giras latinoamericanas, tocaron hasta en Estados Unidos en la Embajada Argentina, realmente llevaron, como decís vos, como embajadores, toda la música, el cantar, el sonido de Entre Ríos, no solo de la música, sino de sus pájaros, con esta virtud que tenía precisamente Rubén de con ese oído, con esa crianza campera, como él decía, haber escuchado y bueno, y poder imitar a todos los sonidos de los pájaros de la tierra entrerriana.
2: Te robo un segundo más hablando del tema y haciendo honor justamente a estos hermanos Cuestas. ¿Había un porqué de incluir los pájaros dentro de las canciones o hacer las imitaciones también de los pájaros dentro de las canciones?
0: Claro, yo pensé lo mismo, digo, ¿habrán ellos comenzado de chiquitos y alguien le dijo, che, colocarlo dentro del tema que está fantástico?
2: Claro, yo pregunto.
0: Porque tenían una facilidad para hacerlo maravilloso.
2: Sí, sí,
0: y
2: sí,
0: quedaba
2: sí.
0: Muy bien, porque por ahí, viste, imitar algunas sonidos de animales dentro de las canciones, pero lo de ellos fue...
2: Perfecto, perfecto.
0: Fue único.
2: Sí, perfecto.
0: Fue único.
4: Sí, exactamente, sí. Y creo que fue lo que los caracterizó y lo que llamaba la atención a la gente. Ese podríamos decir... Y bueno, aludiendo a los pájaros también, como el llamador que hacía la gente escuchar. Y bueno, y vos te ibas, yo tuve la suerte por ahí de acompañarlo a Néstor, más que nada, cuando estaban como solistas los dos en algunas actuaciones por ahí por el país, y cuando sonaba Juan del Gualeyano o cualquier cosa, toda la gente se ponía a cantar, estuvieras en Córdoba, estuvieras en donde estuvieras, se ponía a cantar esas canciones que ellos llevaron por todo el país. Y eso de silbar, yo no recuerdo bien cómo fue la anécdota, pero nació una vez en el escenario, y claro, he tenido esa habilidad, entonces dije, bueno, mira, si vos sabés hacer todos los pájaros. Entonces, en la canción que le escribe a él su hermano Néstor, el amigo de los pájaros, creo que ahí hace todo el despliegue de una cantidad de sonidos de pájaros de la provincia que, bueno, destacan por demás la virtud, con la calandria, el cardenal, el bicho feo y todos esos pájaros. Y nació y se incorporó, y la verdad que en todos los lugares donde iban, obviamente era la nota de color, la nota llamativa, podríamos decir el sui generis, ¿no?
2: Claro.
4: De los hermanos Cuesta.
2: ¿Dijiste solista? ¿Sí? ¿Actuaron en algún momento separados? O sea, no estaban...
4: Sí, después, bueno, esos no sé por qué razones se separaron en los años 90, por ahí, principios de los 2000, y bueno, hicieron sus presentaciones, se volvieron a juntar, no recuerdo bien en qué año, allá por 2014, 2015 creo, para recibir un premio del Senado, y fueron y actuaron en el Senado de la Nación.
2: Claro.
4: Pero bueno, después siguieron sus carreras, cada uno por su lado, cada uno acompañado también por sus hijos.
0: Claro, eso te iba a preguntar, Jorge, si los hijos, si los retoños siguen el legado de sus padres o siguen incursionando en la música.
4: Sí, por supuesto. Lautaro, Servando, que son los hijos de él. Lautaro es un gran productor musical de espectáculos. Incluso él ha producido muchos de los espectáculos que normalmente se ven ahora en el centro cultural, en el centro de conversiones. Servando era quien lo acompañaba normalmente a Rubén en sus actuaciones, tocando la guitarra y cantando con él. Y por el otro lado, Francisco Cuestas, que es el hijo de Néstor, es parte de los musiqueros entrerrianos.
2: Claro.
4: Este grupo que también sigue toda, bueno, toda esa, podríamos
2: ese
4: decir,
2: legado.
4: Herencia, claro. Herencia chamarritera y litoraleña, ¿no?
2: Bueno, hoy te paseamos con este tema, Jorgito, la verdad, porque la verdad una noticia muy emblemática para la provincia de Entre Ríos, movilizadora y también triste a la vez. ¿Algo más para resaltar, como para informar?
4: Mira, vénganse a Paraná porque hay de todo. Hay de todo, está en plena vigencia, un 60% de ocupación en los hoteles, y eso que todavía se espera a la gran cantidad de turistas que son los cordobeses, los bonaerenses, que no entraron en vacaciones todavía, que son los que vienen. Mucha gente viene de Santa Fe, están aprovechando el 20% de descuento los que acreditan su domicilio en la ciudad de Santa Fe, y en Paraná, por supuesto, disfrutan del 20% en más de 40 comercios adheridos en hotelería y gastronomía. También pasa lo mismo en Santa Fe a la inversa. El sábado pasado me preguntaron, el convenio es entre las dos ciudades, y están tratando de ir expandiéndolo, porque esto es una vieja iniciativa que se había tomado ya por el 2011, que se continuó hasta el 2015, que se cerró, y hace pocos meses se juntaron ambos intendentes y la reflotaron. Por eso ¿cómo le podría decir? Iniciativa de no competir, sino de sumarse, ¿no? De sumar todo lo que hay en Paraná, todo lo que hay en Santa Fe, y que la gente que viene a estos rincones sepa que, bueno, che, estamos a 25 kilómetros, si vinimos a Paraná, ¿cómo no vamos a ir a Santa Fe? Y si no, y a paso, de paso conocemos el túnel, y si vinimos a Santa Fe, ¿cómo no vamos a ir a Paraná? Está funcionando a pleno, y acá está funcionando a pleno. Festival de espectáculos infantiles todos los días a las 4 de la tarde en el Teatro 3 de Febrero para los chicos. Está funcionando hasta el domingo Puerto Ciencia, con espectáculos también y con una muestra de ciencia que va a continuar. Los espectáculos se cierran el domingo, pero va a continuar la muestra de ciencia para grandes y chicos, espectacular, ahí en Puerto Ciencia, que es en la estación del ferrocarril, al lado del Centro Cultural Juan L. Ortiz. Está funcionando el bus turístico, los pasajes a la Isla Curupí. Está la Feria de Emprendedores en la Costanera, que se queda hasta fin de mes, con 150 expositores de la ciudad, de Santa Fe, de todo el país, con gastronomía, con artesanía, con un montón de cosas. Está hermosa Paraná para visitarla, a pesar de que no se ve el cielo, como decía recién, 7 grados 7 la temperatura, cielo invisible, la visibilidad, sí, si va a venir por la ruta, cuídese porque la visibilidad está muy reducida. Exacto. Pero puede venir despacito,
2: Jorgito querido,
4: a disfrutar.
2: Dos cositas para finalizar. Una, si Dale. Tuvieses un hijo mañana, le tendrías que poner un nombre de algún jugador de las algunas selecciones presentadas en este mundial, ¿qué nombre le pondrías?
4: Ah, de alguna de las selecciones presentadas en este mundial. Bueno, más complicado que tenga un hijo a esta altura, pero
2: no importa, estamos fantaseando. Puede ser de la selección argentina, por supuesto, ¿no?
4: Sí. No, y bueno, el primero que te salta es Lionel.
2: Listo, no sé. Muy bien, tomado.
4: Ahí está.
2: Jorge, una de las personalidades, personajes, grupos, como lo quieras llamar, que también reflotaron la música de los hermanos Cuesta haciendo una sátira y que realmente fue buenísima, fueron los Midachi.
4: Fueron los Midachi.
2: Entonces te queremos despedir.
4: ¿Cómo querés que chifle con los dedos en la boca?
2: Sí, fantástico. Sí, el chajá, sí, es maravilloso. Te queremos despedir con un pedacito de este segmento de esa obra teatral de los Midachi que fue maravilloso, que bueno, recordaban los hermanos Cuesta de esta manera. ¿Te puede ser?
4: Dale, fantástico.
2: Dale, te dejamos un beso grande. Gracias, chau, chau.
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0: Buen día, hoy nos reunimos al mediodía a festejar el cumpleaños de mi hijo porque a mí me habían operado de urgencia el día de su cumple. Miren con qué lo homenajeo, con un rogel de Argentina.
1: Buen día, amigos de Plus de Radio. Bueno, un nombre que le pondría a uno de mis hijos sería Leonel Lisandro. Me encanta. Vamos, Argentina, que tenemos que ganar. Soy Carlos Lordi, 742. Soy de Santa Fe. Les mando un abrazo a todos ustedes.
2: Estamos con esta respuesta que realmente está dando muchísimos, pero muchísimos oyentes, distintas oportunidades, pero distintas también opciones. Cada uno divaga, cada uno piensa, cada uno elige, cada uno es una manera de fantasear a través de la respuesta que estamos buscando, porque se desprende una noticia donde Lionel fue elegido por más de 4.000 chilenos estos últimos días para ponerles a sus hijos. Y bueno, si vos tendrías la oportunidad de ponerle a tu hijo algún nombre de cualquiera, sea de los jugadores, nombre o apellido de cualquiera de los jugadores de las selecciones del Mundial, de los que integran el Mundial 2026, ¿qué nombre le pondrías?
3: Bueno, en su época Maradona...
2: Diego Armando.
3: Sí. Diego Armando fue...
2: Bueno, un jugador de Unión, ¿te acordás? Diego Armando, claro. Se llama, que estuvo una incorporación.
3: Bueno, y a Suiza, hablando de Unión, fue Nicolás Anderegen.
2: Ajá, claro.
3: Fue a Zurich. Bueno, hoy vamos a hablar con la prima, que es escritora.
2: Ahí bueno, está. Ya toda la colectividad suiza también, claro, está ahí presente, claro, ¿no?
3: Bueno, y que Claudia Senkluze es la actual presidenta de la Federación Helvética, ¿sí? Ella vive en Córdoba. Y vos, el partido, ¿con quién lo ves? ¿Con amigos? ¿Con familia? ¿Solo? Only you.
4: ¿Dónde piden?
2: En ruta.
3: Only
4: ahí está.
3: En ruta. ¡Ay, qué lindo!
2: En ruta.
3: Y todos festejando.
2: Sí, qué lindo. Sí.
3: Cantando. Bueno, y eso es el deseo, ¿no? Es el deseo al menos. Yo el partido anterior de Egipto lo vi también en un lugar muy lindo, cerca del Colegio Inmaculada. Entonces el dueño del local decía, después del primer gol, una vuelta de liso gratis para todos.
4: Muy bien.
3: Segundo gol, otra vuelta de liso. Yo digo, viste que yo no puedo mucho cerveza, digo, bueno, vinito. Entonces con el ticket, ¿ves? Cuando vos pagabas, ponías atrás el nombre, el número de la mesa y sorteaban un rico vino.
2: Muy bien. 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
4: 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Y Seba, te tengo otra propuesta también.
2: Dámela.
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2: Vamos.
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3: tenemos que ir antes del Día del Amigo.
4: Tenemos que ir. Vamos.
3: Porque viste que como son varios grupos de amigos, uno va haciendo la previa, el día antes o el día después. Pero bueno, se celebra toda la semana.
2: Tenemos,
3: ¿no?,
2: que hacer un circuito de visitas nosotros y guía gastronómica.
3: Bueno,
2: arrancamos con el cafecito de costal, nos vamos después, nos vamos a Freire, comemos unos lados.
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2: 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Está buenísima la remera, regalo de Dulce Manía, original.
3: Con las tres
2: estamos regalando una remera original final de Argentina, regalo de Dulce Manía, así que no se lo pierdan, con cajas de bombones por la Semana de la Dulzura, así que todo maravilloso. Regálame tres respuestas, Danita.
4: Tres respuestas. Ramona dice que le pondría de nombre Haaland, como el noruego, que se hizo una figura icónica
3: del
4: este
3: golf.
4: Mundial.
3: Lo vi jugando al golf muy bien.
4: Una figura muy querida de este Mundial, más
3: sí,
4: allá de la selección a la que pertenece, como que todo el mundo lo quiere.
3: Compró en la biblioteca de su pueblo el libro más antiguo, que lo pagó varios euros, y lo donó a la biblioteca para que la gente del lugar sepa y lea todas las aventuras y toda parte de la historia de esa región, ¿no?
4: Es que se nota con nuestros jugadores, todos los del Mundial, digo, no los solamente los de la selección, cuando son buena gente, cuando transmiten esa buena energía, y totalmente. Por eso la gente los quiere. Después también tenemos a, un oyente que se comunica con nosotros, ya que estábamos hablando de Troilo, que hoy lo rememoramos.
3: Omar, el día del bandoneón hoy.
4: Claro, dice, bienvenido a Plus de Radio, excelente el programa, dinámico, práctico, informes reales, todo de 10. Mi padre, el mejor bandoneonista de Santa Fe, Osman Magor, ¿no?
3: Sí.
4: El que quiera escuchar tangos de verdad, que lo busque en YouTube, no se van a arrepentir. No. Chocho Magorno.
3: Claro, vamos Magorno y también Loboti. Bueno, Loboti está paseando y está ahora dando en distintos lugares de tango y bares de Sudamérica. Se casó con una colombiana, creo, pero Loboti era excelente. Cantaba e interpretaba bandoneón divino. A mí me da la sensación, y cuando veía a Pichuco o a Piazzolla, es como que los tienen como pegado
2: incorporado al cuerpo.
3: Al cuerpo. Sí.
2: Es un órgano más.
3: Cuando lo hacen,
2: es un órgano más.
3: Fuelle,
4: es espectacular.
3: Lo abren, es impresionante. Aparte, Pichuco cerraba los ojos.
2: Sí.
3: Como el Chango Nieto con el bombo. Sí. ¿No?
2: Danita, dame uno más.
4: Mira, Silvia dice que le pondría a Rodrigo por nuestro jugador más simpático de la selección.
2: Muy bien, bueno, momento de irnos al ecoinforme del día de hoy. Nuestro querido profesor Adrián Fontana con el ecoinforme. Hoy nos va a presentar, como 7 de julio, pasado fue el día de la conservación del suelo. Vamos a hablar de esto, que realmente es tan importante para cuidar el planeta Tierra, como lo hace bien, excelentemente bien, nuestro querido amigo Adrián Fontana.
5: Hola amigos, ¿cómo están? Bienvenidos al nuevo ecoinforme del día de la fecha. Qué placer enorme estar, cada vez falta menos para estar unidos ahí en el estudio, o en vivo y en directo, con ese gran equipo, ese programón de Plus de Radio, comandado por ese gran equipo y obviamente por el número uno, el señor Darío Burlando de Darío Burlando Producciones. Gente linda, hoy toca hablar de una fecha más que especial, porque en estos ecoinformes que estamos mandando y que tiene que ver sobre todo con las efemérides ambientales a nivel mundial, que a veces hay que reflexionar, concientizar y pensar un poquito de que no solamente son una marca en un almanaque, sino nos permite por ahí tener conciencia de qué hice este año, y cuando pase un año decir, che, actué como tenía que actuar, sobre todo respecto del planeta Tierra. En esta oportunidad, el 7 de julio de cada año se conmemora el Día Internacional de la Conservación del Suelo. Este es un llamado clave para proteger un recurso que realmente es vital para todo lo que tiene que ver la existencia de la humanidad. El suelo cumple un papel fundamental, gente linda, en el equilibrio ambiental, además de sostener ecosistemas terrestres y un montón de cosas más, constituye el mayor reservorio de carbono orgánico en la Tierra y alberga millones de organismos que hace posible el desarrollo de la vida vegetal y animal. Sin embargo, como siempre, el deterioro representa una preocupación creciente y de acuerdo a la Organización de las Naciones Unidas para la Alimentación y la Agricultura, la FAO, más del 33% de los suelos del mundo presenta algún grado de degradación como consecuencia de erosión, la deforestación y las prácticas agrícolas intensivas, como no puede ser de otra manera la mano del hombre. En América Latina, la degradación de los suelos tiene que ver mucho con a otros factores también a los cuales está vinculada. La expansión de la agricultura industrial, esto que no distingue de acomodemos el suelo, pues simplemente vamos a explotarlo y explotarlo. La que es destinada a la soja y de alimentos para el ganado. Este proceso también incide en la pérdida de la biodiversidad presente en los suelos. Las consecuencias de este deterioro no impactan de manera uniforme. Es muy irregular. Las comunidades rurales, los pueblos originarios, los territorios con menor capacidad de resiliencia son quienes se enfrentan con mayor intensidad los efectos de modelos productivos centrados en el rendimiento por encima de la sostenibilidad. Se puede hacer mucho para contribuir a la conservación. Esto es para reflexionar las decisiones que tomamos en la vida cotidiana, el cuidado del suelo. Hay que reducir el consumo de productos de origen animal. Y si reducimos ese consumo, menos se va a estar utilizando el suelo. lo que tiene que ver con el pastoreo, los monocultivos, elegir productos locales, de temporada, no enloquecernos por querer consumir algo que es de otra época del año y que tiene que ver con cámaras frigoríficas y con explotar el suelo. Si nosotros salimos del sistema de monocultivo, vamos a permitir que el suelo rote, que descanse, que reponga todo ese hermoso que tiene desde la tierra. Ni hablar si como seres humanos le damos una mano grandota con lo que tiene que ver Jairo Restrepo Rivera, me pongo de pie, la agricultura regenerativa y esa magia tan particular de toda esa biofertilidad, de todo lo que tiene que ver animarse a conseguir premezclando agua, mierda, que no suene mal, porque con agua y mierda de vaca no hay cosecha que se pierda, y un montón de cositas más que están en el planeta, armás lo que tiene que ver con una regeneración de suelo maravillosa. Y esos microorganismos empiezan a habitar en todo el planeta y el suelo se empieza a regenerar. ¿Qué quiero decir con esto? Simplemente, hoy más que Ecoinforme, para tomar una gran conciencia de lo que estamos haciendo, se puede mejorar, se puede cambiar. Pero esto depende de todos nosotros en casa, separando en origen, armando un compost, y ya le estamos dando una mano grande al planeta Tierra. Así pasaba el Ecoinforme del día de la fecha, y a ver, animarse a tomar acciones para contribuir a la conservación del suelo. Chau, hasta la semana que viene, hasta el próximo Ecoinforme del día de la fecha.
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0: no hay plata.
1: 11 de la mañana, 42 minutos. Seguimos en este Plus de Radio que no descansa hasta las 13 horas aquí por LT10. Y cuando usted escucha esta ráfaga, cuando escucha este No hay plata, ya sabe que se aproxima alguien que te atrae la plata. Es al revés, te la cuida, te la logra, te la hace reproducir como cualquier perro callejero te reproduce animales, te produce plata. Es una cosa increíble.
2: Antes era un elefantito blanco.
1: Claro.
2: El que se le ponía.
3: Sí. El de la suerte. Enrollado. Yo tenía $10 y en un momento lo saqué.
2: Pero el elefante.
1: Era de un dólar que te había
3: puesto. Puse 10 australes.
4: Puse un billete de 2 pesos cuando dijo
1: pobre elefante. Era de un dólar lo de la suerte, no de 10.
3: Sí, sí.
2: Bueno, ella multiplicó por 10.
3: Claro, bueno, pero más. Yo, como era muy pudiente, puse de 10, pero después. Necesitaba cambio y lo saqué y puse
4: pobre elefantito.
1: ¿Sabés la historia de los ñoquis y la plata debajo del plato o no?
2: Sí.
1: ¿En serio? ¿Me la contás rápido,
3: por favor? El elefante no sé.
1: No, la
3: del elefante trompita hace la canción.
2: Sé que es como una de esas cosas.
1: Un ritual hindú debe ser.
2: Sí. Costumbres.
3: Sí, como tocarle los testículos al toro en Washington o claro, en China.
1: Wall Street. ¿Eh?
2: Siempre que hay una estatua con algo para tocar, la gente
3: claro,
2: baila,
3: hay que tocar.
1: Sí, dame la de los gnocchi, por fin.
2: La de los gnocchi tenía que ver con como eran los días 29, generalmente.
1: Ah, no llegaba con el dinero.
2: Y no se llegaba a fin de mes con el dinero. La idea de poner abajo el plato era también una especie de garantía de la abundancia.
1: Y un plato barato.
3: Claro, porque contaban que, bueno, que un señor iba por el campo y no tenía para comer, y una familia de campesinos los invitó a comer esto. Y ya me voy a acordar el nombre de este santo, ¿no? Y le dijo, bueno, que la próxima cosecha iba a ser el doble y se iba a multiplicar. Por eso, cuando vos pones el dinerito debajo del plato, con ese billete después tenés que comprar también uno de los productos.
1: Claro.
3: ¿No? O la harina, o el huevo, la papa, lo que le coloque.
1: Bueno, lo presentamos oficialmente, porque empezó a hablar antes que le demos la presentación como corresponde.
3: Hoy
1: es Andrés Ferrato, mañana será San Andrés Ferrato, el santo del dinero.
2: Qué lejos.
1: El santo del dinero. Andresito, ¿cómo estamos?
2: No, ese es San Cayetano. Pero te lo traen con trabajo el dinero, que es lo importante. No te lo regala.
1: Muy bien, muy bien. ¿Cómo estamos, Andresito?
2: Bien, todo bien, gracias a Dios. Un saludo para todos los del otro lado.
1: Bueno, si tendrías un hijo mañana, nombre de la selección de cualquiera de los que está jugando el Mundial 2026.
2: No me gustan los nombres que tienen la selección. Pero tal vez Julián podría Julián. Ser...
4: Claro, uno más clásico.
2: Sí, uno de los más clásicos.
1: De la selección argentina.
2: Mi lindo Julián decía un tango, si alguien lo recuerda.
1: Es buena. Andresito, ¿por dónde vamos hoy?
2: Bueno, hoy traje dos

0: cosas para ver, vamos a ver si llegamos a hacerlas todas. En primer lugar, un tema que anduvo rondando la semana, pero que se perdió un poco entre todas las noticias relacionadas al Mundial y Argentina. Y es que el gobierno ha dado un giro muy importante respecto de la posición que inicialmente se presentó allá por la campaña electoral presidencial encabezada por Javier Milei, y que decía que iba a eliminar el Banco Central. Bueno, ahora el gobierno ha decidido presentar una ley al Congreso para regular y reformar ciertos aspectos de la Carta Orgánica del Banco Central. Así que ha pasado de la eliminación
1: al cuidado
0: y a la, si se quiere, modernización del Banco Central. Ahí y está. Es interesante esto porque es una ley que va a dar que hablar, por supuesto, en el Congreso, porque aquí en Argentina todas las leyes dan para hablar, sí, y debatir a favor y en contra. Pero lo que trata de hacer es cristalizar dentro de la Carta Orgánica del Banco Central la imposibilidad de financiar con la estructura del Banco Central el déficit fiscal. Es decir, trabaja algunos artículos que habían sido oportunamente también modificados para impedir que el tesoro es la estructura del Estado que da la plata, la que cobra, la que respalda el Estado, sino la que se encarga de cobrar, la tesorería, es decir, la que agarra los impuestos y con los impuestos que recibe paga, le transfiere a las provincias, paga a los jubilados, transfiere a los diferentes organismos, etcétera, etcétera. Bueno, entonces, lo que trata de hacer el gobierno ahora es cristalizar la imposibilidad de que, si no hay equilibrio fiscal, el Banco Central pueda emitir dinero para respaldar el desequilibrio fiscal. Con la idea de decir, si no hay dinero para poder hacerlo, no emitamos más porque eso trae inflación.
2: Claro.
0: Por lo tanto, tratemos de garantizar que sea el Banco Central el que se encargue de combatir la inflación, con independencia de cuál sea la administración que esté a cargo. Y eso también implica una modificación de las reglas de designación de los titulares del Banco Central, para que de alguna manera trasciendan las administraciones en particular. Copian, por supuesto, formas y algunas leyes que existen ya en otros países, y lo que hacen es traerla, bueno, para la experiencia argentina.
1: Perdóname,
0: ya se alzaron voces en contra,
1: me imagino, por supuesto. Una pequeña pregunta que tiene que ver con una noticia que miraba esta semana también y leía. ¿Hay alguna? ¿El Banco Central tiene una relación con la Casa de la Moneda? ¿Estamos hablando de es un trabajo paralelo?
0: No. La Casa de la Moneda era, en todo caso, el organismo encargado de imprimir billetes. Uh-huh. Es decir, de acuñar las monedas.
1: Claro, pero ¿quién le pide el Banco Central?
0: Pedía el Banco Central. Ahora no lo hacemos más. Eso está tercerizado. En el mundo sucede así. Hay pocos países que imprimen su propia moneda. Los billetes se mandan a imprimir a imprentas que en el mundo se dedican a imprimir billetes.
1: Claro, porque yo leí esta semana que Nigeria está imprimiendo 700 millones de pesos nigerianos en la Casa de la Moneda argentina.
0: Sí, entonces eso está un poco... hoy recordemos que la Casa de la Moneda oportunamente había tratado de ser privatizada. Uh-huh. El caso Vudú nos trae a la cabeza,
1: exacto,
0: el por qué finalmente no logra tener éxito ese intento de privatización. Pero no hay que mirar la Casa de la Moneda como el que emite el dinero, sino como la imprenta que imprime. Es como el escritor que escribe un libro y concurre a una editorial, y la editorial a su vez es la empresa que contrata una imprenta.
1: Sí, imprime lo que te pide.
0: Que puede ser o no de la propia editorial.
1: Correcto.
0: O sea, imprimen justamente eso. Bien. Y eso es lo que hace la Casa de la Moneda.
1: Bien.
0: Bueno, entonces esta reforma del Banco Central tiende justamente a decir, bueno, pongamos una ley que evite que el Banco Central financie el Tesoro, es decir, que financie los gastos cuando no estamos en equilibrio fiscal, para evitar que alguien venga y gaste por sobre las posibilidades de recaudación, de manera tal que nosotros cumplamos con la ley de responsabilidad fiscal, que dice, si vos vas a hacer un gasto, decime dónde va a salir la plata. Bueno, la ley promete debate, porque ya hay algunos que, así como Milei antes dijo que iba a eliminar el Banco Central y ahora pasa la regulación, había quienes antes decían que había que mantener el Banco Central y ahora se oponen.
2: Sí.
0: O sea, se han pasado de vereda. Bueno, la Argentina tiene eso.
2: Y está en el medio de la contradicción siempre.
0: Está en el medio de la contradicción, en el sufrimiento,
2: sí,
0: diríamos.
2: Sí.
0: Que nos cuesta para llegar a las soluciones. Pero entendemos y en general se entiende que una regulación de este tipo siempre es provechosa cuando lo que hace es limitar, claro, la posibilidad de las administraciones, cualquiera sea el signo político de las mismas, de emitir a cuenta de. Porque si no, siempre paga el que viene. Y el que viene, lamentablemente, no es la administración que ha sido electa después para suceder, sino nosotros que estamos de este lado, que sacamos el dinero del bolsillo pagando impuestos. O sea que nosotros somos los que finalmente financiamos y no el que viene a ocupar, claro, la silla en la siguiente administración. Ese en todo caso será el responsable político, pero la plata la ponemos nosotros. Así que bienvenido sea si realmente se puede debatir algún tipo de mecanismo que restrinja ese gasto a cuenta de lo que después van a tener que pagar, en nuestro caso, nuestros hijos, sea cual fuere el nombre que le elijamos, o nuestros nietos incluso.
1: Bien, bueno, interesantísimo. Entonces, como para tener en cuenta, esto se va a empezar a debatir, ¿cuándo?
0: Y están por presentar el proyecto de ley. Justamente hubo una reunión de gabinete esta semana en donde se trató el tema, y no sé cuándo irán a presentarlo, pero estimo que no será dentro de mucho tiempo, tal vez luego, bien, de la finalización, sí,
1: seguramente,
0: del mundial. Seguramente.
1: Bueno, primer tema resuelto. El segundo
0: tema, alguna cosa que traje para los jubilados, porque también me topé con la noticia a lo largo de la semana y me pareció interesante traerlo para que uno pueda ver y contestar algunas cuestiones que por ahí andan dando vueltas. Me jubilé.
2: Ajá.
0: Me jubilé porque aporté al sistema previsional, claro, general que existe en la Argentina. Tenía una obra social a la que yo todos los meses le pagaba, pero ahora tengo que empezar a aportar a PAMI, porque me jubilo con PAMI. Perdón. Y cuando me jubilo, de alguna manera firmo un papel en el que me paso a PAMI. ¿Puedo conservar la obra social que ya traía? La respuesta es sí, si uno se jubila, puede conservar la obra social o prepaga en la que venía. Pero también puede solicitar al ANSES que los aportes que le descuentan a los jubilados todos los meses en carácter de aporte a la obra social sean redirigidos a la empresa de medicina prepaga u obra social a la que yo ya estaba afiliado y en la que deseo continuar. Eso es posible, es decir, solicitar que los aportes se transfieran y entonces yo no gozo de los beneficios como afiliado de PAMI, pero sigo afiliado a otra obra social y le pido al Estado que eso que me descuentan al recibo lo haga llegar a mi obra social para que cubra, si no todo, parte del aporte que me corresponde hacer todos los meses como afiliado.
1: La pregunta es al revés. Si yo tengo la obra social y vos mañana te jubilás, ¿yo puedo decirte no, quiero tenerte más como socio después que te jubilás?
0: No, eso es justamente lo que cambió a través de un decreto que es el decreto 70-2023, ese famoso decreto ómnibus que firma Milei cuando apenas acababa de asumir, y cambia y dice, bueno, tenés la libertad de elegir la obra social, si vos ya venías, no te puede rechazar. No te puede decir, che, estás muy viejo para seguir.
1: Claro.
0: Tiene la obligación de mantenerte si vos optás por eso y seguís pagando.
1: Puede ser que la
0: cuota pueda sufrir modificaciones en función de la edad también.
1: Sí, por supuesto.
0: La mayoría de eso se mide con la forma que tienen los seguros de evaluar los riesgos. Evidentemente, mayor edad, mayor riesgo tiene uno de sufrir ciertas enfermedades o de generar cierto tipo de gastos en las obras sociales y medicinas prepagas. Pero eso está disponible. El problema es que, a lo largo del tiempo, eso no estuvo reglamentado para que el ANSES tuviera una forma directa de que el afiliado se presente y haga,
2: claro,
0: ese pedido. Entonces ha salido relativamente hace poco un fallo, que es el fallo Merlo de la Sala 2 de la Cámara de la Seguridad, la Cámara Federal de la Seguridad Social, con sede en la ciudad de Buenos Aires, en la que una persona que se había jubilado reclama, muchos años después, 4 años después de haberse jubilado, que la ANSES le transfiera los aportes que está haciendo el PAMI a su medicina prepaga, para que esos descuentos, en lugar de ir a PAMI, vayan a otro. Y finalmente la Cámara dice, sí, eso está dentro de las posibilidades y hay que hacerlo. Por lo tanto, quienes hoy no deseen estar afiliados a PAMI y desean que los aportes al momento de jubilarte vayan a la obra social que uno ha elegido ya durante el periodo de actividad, claro, o en la cual se ha inscripto, puede hacerlo, pero consulte por las dudas con su abogado especialista en cuestiones previsionales, a mí.
1: Te está sonando el teléfono, Adriana.
0: Amigo, ¿para qué?
1: No, por esto. Por el tema de la obra social.
0: Te está sonando el teléfono. Que lo pueda hacer, porque eso es algo que hay que tener en cuenta.
3: Bueno, lo voy a hacer. Buena idea.
0: Y hay que preguntar si uno ya está, porque muchas personas que están jubiladas están obligadas a hacer los aportes al PAMI, pero siguen teniendo paralelamente otra obra social.
3: Sí, en mi caso.
0: Bueno, uno puede solicitar que los aportes que se descuentan en el recibo de sueldo vayan a la obra social de su
3: elección. Una parte va a la obra social y otra parte te descuenta PAMI.
0: Bueno, el aporte que descuenta
3: PAMI... No uso PAMI, uso la prepaga.
0: Está bien, pero el aporte que descuenta PAMI, uno puede solicitar que vaya directamente
1: a la obra menos social.
3: Claro, y en el 2030
0: te dan el ok. Y se descuenta un poco menos, claro, lo que uno tiene que
3: sacar. En el 2030 te dan el ok.
0: No, eso, o sea, como dije antes, el problema es que no hay un mecanismo todavía desarrollado dentro de ANSES, pero se puede hacer y vale la pena hacerlo si realmente uno está pagando de su bolsillo, claro. Un servicio que utiliza y otro servicio que no.
1: Andresito querido, muchísimas gracias como siempre, un genio, y bueno, es el momento que te voy a hacer una invitación a nadar, pero no en dinero, que sería lo más lindo, sino como de otra manera.
0: Pato,
3: claro. Bueno, pero te despeja, te da ganas, te relaja y además te saca todos los dolores.
0: Muy bien.
3: Es mágico. Bueno, estamos como cada sábado junto con Ruth Menac, que hace más de 40 años, ella es fisioterapeuta, y con su hijo Leandro están al frente de este instituto maravilloso. Buen día.
4: Adriana, gracias por comunicarte, y me encanta que la audiencia pregunte sobre la actividad física en el agua. ¿Qué notamos nosotros? ¿Por qué recomendamos tanto? Desde que nacemos, nuestra fisiología pasa por distintas etapas, hasta que desde la etapa del adulto mayor, lo que más hay que resguardar es la autonomía. Conversando en mi espacio terapéutico, en mi consultorio, yo soy profesora de educación física y fisioterapeuta, con un especialista en gerontología muy renombrado en la ciudad, ¿qué es lo que me dice? Lo esencial en el adulto mayor es mantener la autonomía, evitar la pérdida de equilibrio, la inseguridad en la caminata, en la marcha, y evitar la sarcopenia, que es la pérdida de masa ósea. Esto se logra haciendo una actividad sin ningún tipo de impacto como la que proponemos nosotros, en una pileta climatizada. Piensen que cuando uno ingresa al agua, el cuerpo no pesa, no hay impacto en las articulaciones. Gente que sale de grandes dolencias o que se ha dejado estar, que está muy excedido de peso o que no se ha movido y ha perdido la fuerza muscular, la logra con el trabajo en el agua. Comuníquense con nuestra WhatsApp, que en este espacio se los van a decir, o entren a nuestras redes, @yarainstituto, @institutoyara, que les van a dar información. Nosotros tenemos una secretaria que está al frente durante la mañana y en algunos horarios por la tarde para hacer una entrevista cara a cara para poder sacarse todas sus dudas y saber qué actividad le conviene más, desde enseñanza de la natación, desde acueróbic, para niños, adolescentes, jóvenes, adultos y adultos mayores. También hacemos terapia en el agua, que se llama hidroterapia, pero eso está a cargo de kinesiólogos. Muchos cariños, saludos.
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6: Hora 2 en todo el país. Cielo cubierto en Santa Fe capital, la temperatura 9 grados, una décima, humedad del 99%. Expectativas en los bares santafesinos para el partido de Argentina-Suiza. El Mundial entra en una etapa decisiva y el sector gastronómico le saca provecho. En la ciudad algunos comercios realizaron fuertes inversiones en la colocación de televisores y ofrecen una alternativa para quienes siguen a la selección con ofertas en bebidas y comidas. Un propietario del sector, ubicado en la zona de calles Urquiza y Rivadavia, detalló a LT10 cómo se vive esta previa de cuartos de final.
7: Y después en el bar sí, pusimos tele por todos lados, agregamos tele donde antes no había y tenemos promos como la promo del Mundial, sería no solo... Le pusimos la promo del 10, que es una promo de Maradona con unas pintas y algo para comer, y después una promo de Messi... También, con no sé qué cosa, todo a 10.000 pesos por el número 10. La del partido con Cabo Verde no hubo mucho movimiento porque, bueno, era viernes y hacía mucho frío, pero los días semanal, la verdad que sí, hubo movida en el bar.
6: Una perra rastreadora halló la canoa del pescador que continúa desaparecido en las aguas del río Colastiné. La ovejera alemana Gina localizó la embarcación que naufragó el pasado domingo 28 de junio, brindando un punto de partida clave para los equipos de rescate en la zona costera. El accidente ocurrió cuando la víctima, Gustavo Aguirre, navegaba junto a tres familiares y el ingreso de agua por el intenso oleaje provocó el hundimiento total de la canoa con motor. Personal de bomberos zapadores y voluntarios de diversas localidades de la costa montaron un operativo especial en el sector del hallazgo, aguardando que disipe la niebla para retomar los rastrillajes bajo el agua. Ahora la información del país y del mundo con Sol Cabral.
8: Demoraron a una mujer en San Luis luego de que su hijo de 6 años diera positivo de cocaína. El grave episodio fue detectado por médicos del Hospital Juan Domingo Perón en la localidad de Villa Mercedes. Los análisis posteriores practicados a la madre de 30 años también arrojaron resultados positivos para cocaína y cannabis, detectándose además insumos médicos entre sus pertenencias. Por disposición de las autoridades judiciales, el niño quedó provisoriamente bajo el cuidado de un tío materno mientras se investiga las circunstancias del hecho. Información del exterior. Cierran la Torre Eiffel y los principales museos de París ante la emergencia por altas temperaturas. El operador del monumento parisino anunció que la estructura cerrará este fin de semana a las 16 hora local, interrumpiendo su habitual esquema de verano hasta la medianoche. La histórica ola de calor extremo que azota el continente europeo obligó a las autoridades a tomar medidas drásticas para resguardar a los visitantes. Las restricciones alcanzaron además los museos del Louvre y Orsay, los cuales modificaron sus horarios habituales para mitigar el impacto de las sofocantes temperaturas.
6: En el deporte, los Pumas buscan su primer triunfo de la temporada ante Gales en el Nations Championships. El seleccionado argentino de rugby afrontará este sábado a partir de las 16 su segundo compromiso con la necesidad de revertir la dura caída inicial ante Escocia. Para este enfrentamiento, el conjunto dirigido por Felipe Contempomi intentará corregir las desconexiones colectivas sufridas en el debut en Córdoba, apostando a mantener el rigor físico. El pronóstico del tiempo indica para lo que resta de la jornada cielo nublado con presencia de neblinas, pero con tendencia a despejarse hacia la tarde-noche, la máxima prevista para hoy en 18 grados. Anticipa para mañana domingo, cielo mayormente despejado, con alguna nubosidad por momentos, buen tiempo, descenso de la temperatura, 6 grados la mínima y 15 la máxima. Ahora el cielo cubierto en Santa Fe capital, la temperatura es de 9 grados, una décima, humedad 99%, informó Ezequiel Ramírez a las 12:04 minutos.
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0: 12 del mediodía, 6 minutos en la República Argentina, y es momento de ya pensar en lo que vas a comer esta noche. No ahora al mediodía, porque me imagino que va a ser algo como para pasar el almuerzo, tranquilaucha, diría un amigo, sin ningún sobresalto, como para reservar todas las energías. La cervecita, la picada, la comida y especialmente el asado para esta noche, que te vamos a dar una recomendación. Si no lo tenés hasta ahora, hay súper ofertas en Estancia Mayor.
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0: Y hoy te estamos preguntando si tendrías un hijo mañana y podrías elegir alguno de los nombres de los seleccionados que integran este Mundial 2026 de Estados Unidos. ¿Qué nombre le pondrías? Regálame dos o tres respuestas con el número de teléfono para aquellos que no lo saben.
1: La gente que quiera participar, agéndese nuestro número 342-436-6432, porque tenemos un montón de premios como cada sábado. Y a nuestro WhatsApp llegan mensajitos, obvio, como uno de Miguel, que dice: el nombre que elijo y aparece por primera vez en la lista, Diego. Claro, que faltaba, ¿viste?
0: Es buena.
1: También
0: es buena.
1: Se suma la opción Lionel, de parte de Narcisa, que nos manda besos a todos los integrantes del programa. También desde Barrio Escarafía nos escucha Blanca Belleza, que amo su nombre. Me encanta cómo suena Blanca Belleza. Y dice: buen día, a sacar la paleta de colores y pintar este día gris. Sobre la consigna le pondría Enzo. ¿Tenemos alguno más?
0: Dame uno más y dame nuestras vías de comunicación.
1: Dale, nos escucha un entrerriano también, que es Héctor. Dice: le pondría de nombre Lisandro. Saludos para todos, vamos a Argentina, vamos a ganar. Así que recuerden nuestro WhatsApp 342-436-6432.
0: Muy bien, para recibir nuestro próximo invitado lo vamos a hacer con música, porque realmente está muy relacionado con la música. Escuchen esto, seguramente van a sacar con quién vamos a hablar en los próximos minutos.

0: para el nervioso.
1: Este es uno de los temas del cierre de las presentaciones, por lo menos la que yo vi, de Canticuénticos. Y los chicos enloquecidos, enfurecidos, todos saltando, cantando, pasándola, pero excelentemente bien. Estamos hablando de Canticuénticos, este grupo que realmente nos representa de la mejor manera y llevan el legado de Santa Fe y la Argentina a todos los países del mundo. Por eso vamos a hablar con Ruth Giliar, que es justamente una de las integrantes de Canticuéntico. ¿Cómo estás, Ruth?
2: Hola, ¿qué tal? Buen día.
1: Un placer.
2: Bueno, igualmente. Ustedes poniéndole energía, onda a este día gris.
1: La verdad, ¿no? Que sí, la verdad que sí. Pero la misma energía que le ponen ustedes sobre el escenario, Ruth, porque yo que lo fui a ver hace muy poco, y bueno, ver la euforia de los chicos y especialmente poder escuchar y ver a chicos de todas las edades y chicos también con muchas discapacidades, que también ustedes veo que lo acompañan mucho en el teatro y cantando las canciones, realmente es emocionante, muy emocionante.
2: Sí, vemos que es un momento muy muy inclusivo, donde bueno, el espectáculo, las canciones, el repertorio da para que disfruten sin limitaciones, niños de cualquier edad, niños también con discapacidades, adultos, que a los adultos también les gusta muchísimo. Así que bueno, arrancando estas vacaciones de julio, esta temporada de julio, que ya mañana arrancamos en Rosario, pasado Merada Tuerto, y muy prontito en Santa Fe, hacemos jueves en Paraná y el viernes acá en nuestra querida ciudad. Así que vamos a estar en el espacio Hub, ahí con el espectáculo del Canticuéntico.
3: Claro, Hub está en 25 de mayo, casi Boulevard, así que vayan agendando abuelos, madrinas, papis, mamis, porque tienen un repertorio increíble. Y esta vez, bueno, nos emociona, porque muchas veces a los niñitos uno le hace el noni noni. El noni noni, con esta voz que van a escuchar ahora, tuvieron la gentileza, Canticuénticos, de convocar a este gran intérprete argentino.

0: Contanos, Ruth, de estos duetos que están haciendo ustedes. Bueno, estuvieron también la buena idea de cantar con la Delio Valdés y ahora con Nahuel.
1: Con Nahuel Penici, sí, este artista hermoso, realmente un artista enorme, con una sensibilidad, una voz y una manera de tocar la guitarra que emociona muchísimo. Y que para esta canción creo que le van muy, pero muy bien. Nahuel ya había hecho una versión de Noni Noni que había subido a las redes, que se la cantaba a su hijito Mateo cuando era muy chiquito. Y entonces, bueno, se nos ocurrió para este disco que estamos armando de cantiduéticos, que se trata de invitar a artistas para adultos a sumarse a hacer versiones de canciones nuestras ya muy queridas, muy conocidas, pero nuevas versiones. Y Nahuel, entonces, bueno, cuando lo convocamos enseguida dijo que sí, porque él tiene un vínculo muy muy entrañable con esta canción, con el Noni Noni. Incluso grabaron, y en el video también aparecen sus hijitos, Mateo y Alma, que son una dulzura de niñes. Fue muy, muy hermosa la experiencia con Nahuel.
0: Y sabemos que ustedes, bueno, siempre están con libros, con buenos videos, los dibujos animados, las animaciones que hacen son muy atractivas para los chicos y para los grandes. ¿Qué es lo que se viene como autoría y composición de ustedes?
1: Bueno, nosotros estamos haciendo en este momento, además del disco de cantiduéticos, que ahora en julio vamos a sacar un título más, una canción que se llama Nada en su lugar, pero no le vamos a contar con qué artista invitada.
0: ¿Es femenina o masculina?
1: Es un grupo grande, pero solamente vamos a decir eso.
0: Muy bien.
1: Bueno, eso, además de eso, estamos grabando nuestro séptimo disco de canciones originales, de canticuénticos, de las cuales ya fuimos sacando algunas. Estamos también haciendo el libro sobre la canción Superhéroes, que salió hace un tiempo con un video muy hermoso de Elvirque Animaciones. Estamos también terminando el libro disco correspondiente al último álbum, Para saber que te quiero, porque nosotros hacemos, en vez de ahora hacer un formato de CD para englobar todo el álbum, hacemos un libro donde tiene los QRs para escuchar cada canción, todas las letras, todas las fichas técnicas, así que ese libro también se viene. Y bueno, canciones nuevas todo el tiempo, están saliendo en singles, y un par de videos nuevos también se están preparando, así que estén atentos porque durante el año van a tener un montón de contenido canticuéntico nuevo para explorar.
0: Bueno, y el 17, la oportunidad de Santa Fe, de Entre Ríos. Ustedes tienen un grupo de fans que los siguen en distintos escenarios, en distintos lugares, la posibilidad de tenerlos aquí. ¿A qué hora?
1: Vamos a estar el viernes a las 6 de la tarde, así que un horario lindo para la gente que trabaja por ahí, ya puede salir.
0: En Hub, el 25 de mayo, casi Boulevard.
1: Claro, por ahí para la gente más grande que se duerme una siestita, algún abuelo que se duerme una siestita también puede ir. Así que es un horario que nos parece que está lindo para que puedan ir todos.
2: Ruth, te mandamos un beso muy grande, gracias por tu tiempo y felicitaciones una vez más por tus éxitos y el éxito de Canticuéntico, que es realmente maravilloso, no solamente aquí en nuestro país, sino como sabemos en un montón de partes y países del mundo que tienen un éxito increíble. Pero bueno, yo sigo con el hits, viste que todos los grupos tienen sus hits y el mío es el Monstruo de la Laguna.
0: El Monstruo de la Laguna.
2: Todo grupo tiene sus hits. O por lo menos tiene
1: el monstruo es la marca, como el sello canticuéntico sigue siendo el Monstruo de Laguna, ¿no?
2: La verdad que sí, es un
1: bueno, muchísimas
2: temazo.
1: Gracias a ustedes por este espacio, muchas gracias por estar siempre ahí al ladito.
2: Te mandamos un beso grande, muchas gracias.
1: Gracias.
2: Chao. 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
2: Muy bien, momento de tanta conversación. comercial. Al regreso estamos ya en dos ruedas con nuestra amiga Alejandro Oviedo. Ya volvemos.
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1: 12 del mediodía, 20 minutos en la República Argentina. Estamos viendo unas imágenes de Colonia Suiza. Le voy a preguntar a Alejandra Oviedo si estuvo en Colonia Suiza en algún momento con esa moto. Yo estuve hace dos semanas y la verdad me llamó muchísimo la atención cómo se ha desarrollado, progresado esta localidad que ni siquiera asfalto tenía. Hoy tiene una calle asfaltada, muchísimos puestos, y ahí se hace la fiesta tradicional del curanto, donde los miércoles y domingos se destapa el curanto para, es una comida típica chilena que se hacía con mariscos.
2: Bien.
1: Exacto, y acá en Argentina se hace con cerdo, vaca y pollo, ¿no? Pero eso es una comida típica de los mapuches.
2: ¿Pero qué se hace en la tierra? Porque eso, perdón, sí, Francis
1: hace,
2: Malman lo,
1: claro,
2: lo
1: se hace, mucho. Se calienta la brasa sobre las piedras en un pozo, se retira justamente después todo ese sobrante de brasas y arriba de esas piedras se pone, que están calientes, muy calientes, se pone la comida, se tapa con una bolsa de alpillera, con hojas de nalca y arriba tierra. Cuando las volutas de humo empiezan a hacer justamente, a salir como volutas o burbujas de humo de la tierra, es porque ya está cocinado.
2: Ya está.
1: ¿Eh? Ese es el termómetro.
2: No, eso bueno, vamos, que no lo probé.
1: Vamos
2: a meter en Hegel.
1: Vamos, que voy a cocinar, me imagino
2: bueno,
1: que lo vas a decir.
2: A ver, Alejandra, ¿qué ha comido?
1: Ale, querida, ¿cómo estás?
3: Hola, buenos días, ¿cómo están todos? Hola,
1: ¿cómo estás a vos? Está una voz tanguera.
3: Está un poquito, sí.
1: Ya vamos con la parte solidaria que está finalizando con estas, creo que semana muy movida de parte de toda esta movida motoquera realmente maravillosa que han hecho miles de cosas. Pero hoy con el tema de Suiza y toda esta historia que tenemos con el partido, ¿vos fuiste con tu moto a Colonia Suiza?
3: A Colonia Suiza, exactamente.
1: Qué lindo lugar, qué progreso que tiene. Estábamos precioso. Hablando de esto justamente.
3: Exactamente, es un lugar que hoy está justamente como tantos otros poniéndose de moda, como digo yo, porque antes no era tan conocido, pero ahora sí. Muchos pueblitos también de la Argentina que estaban, pasaban desapercibidos, y hoy en día la verdad que todo el mundo los conoce, todo el mundo los visita.
1: Mira, yo creo que yo empecé a ir a Colonia Suiza cuando ni siquiera se llamaba así. Mira, lo que hace un montón, no había nadie. Los Goyes fueron los primeros que llegaron ahí, que después llegaron con el tema del chocolate. Pero hoy está sumamente desarrollado. Hoy no lo queremos a Colonia Suiza, ¿no? Mañana, bueno, otra cosa. Hoy no vamos a Colonia Suiza, vamos a Colonia Belgrano, vamos a cualquier otro lado. Bueno, Ale querida, contame, ¿dónde estás? ¿Cómo está terminando esta campaña solidaria? Todo, contame.
3: Estoy en la localidad de Cafayate hoy, estamos saliendo rumbo a Tafí del Valle, vamos a mirar el partido de Argentina en Tafí del Valle, mañana tempranito arrancamos ya destino Santa Fe, Santo Tomé, y bueno, qué decirte de lo que fue la movida solidaria, simplemente, como dije, agradecer por participar, agradecer a la gente, es conmovedor, es emocionante, una cosa es lo que te dicen, lo que ves, y otra es lo que vivís. Sabemos de las realidades de nuestro país, de los diferentes lugares y demás, pero vivirlo es distinto. Te hace caer sobre tierra y decir, a ver, todo esto tengo que valorarlo, todo esto, tengo las posibilidades, porque ese es el tema. Hay gente que no tiene las posibilidades que tiene uno, y ver esa carita sonriente, y ver una mamá que te dice, sigan ustedes, y son, es la sonrisa de nuestros niños, su llegada, te mata.
2: Claro.
3: Te mata porque vos decís, ellos esperan todo el año, es más, preparan carteles y demás para la llegada de esta ayuda, y es muchas veces lo único que reciben también.
2: Claro, pero es un trabajo, Ale, es un trabajo de ustedes, una logística muy importante, porque con motos, con camiones, con camionetas. Decime las escuelitas que estuvieron, entregando alimentos y ropa y amor también, obvio.
3: Ah, obvio, trajimos una química, qué sé yo, trajimos el payaso panqueque, hacíamos shows ahí, la verdad que compartíamos el almuerzo, el desayuno con ellos también, que eso que es súper importante. Y Escoipe, primero fue el domingo, fue la escuelita de Escoipe, ahí sobre la 68, sobre la cuesta del Obispo, y después ya pasamos a todo lo que es Cerro Negro del Tirao, donde vimos obviamente que hielo sobre la calzada, porque es bien, bien alto. Estuvimos en Tonco también, que también es bien adentro, estuvimos en...
2: ¿Todo esto pertenece a Salta?
3: Portaderas, eso pertenece exactamente a Salta, todo provincia de Salta, distintos departamentos. Ayer estuvimos en Rancagua, también otra escuelita donde pasamos el río Calchaquí con camionetas. Nosotros teníamos un puentecito en la moto, así que nos salvamos de pasar, pero ríos bastante profundos, pasar para llegar a esas escuelitas y poder llevarle la ayuda. También se le llevó la gente a bomberos, y al hospital de Cachi, también la ayuda que ellos por ahí piden o te dicen qué es lo que más necesitas, y eso es lo que se junta. Eran 4 camiones completos de donaciones de toda la zona, de todos los lugares donde uno recolectó y más. Éramos 50 personas, cada uno en vehículos particulares, y...
2: Claro, bueno, convengamos que cada uno paga sus gastos, cada uno se hace...
3: Exactamente, claro. Cada uno se hace cargo de sus gastos, obviamente que pone su tiempo, su dinero, su vehículo, porque los camiones son vehículos de trabajo, y los pone todo a disposición justamente para llegar a estos lugares. Se arma un grupo único que cuesta separarse. Nosotros teníamos pensado hacer otra travesía, que era Jujuy, pero 2 días estuvimos con ellos y dijimos, no nos podemos ir, porque la verdad que es único esto, y la verdad, yo digo, todos tendríamos que tener esta experiencia, vivir esta experiencia justamente porque es movilizador.
1: Querida Alejandra, la verdad que es movilizador ver los videos que mandaste, sí, la verdad. Los videos que mandaste, las cosas que hacen ustedes, ese recibimiento que
2: la emoción de Alejandra,
1: la emoción tuya, me imagino
3: que también. Yo no paro de llorar.
1: Pero no es para menos, Alejandra, no es para menos.
3: Es terrible de lindo, obviamente. Bueno, más, llorábamos, yo creo que llorábamos todo ayer cuando nos despedíamos, porque algunos ya ayer arrancaron. Nos llorábamos todo y decíamos, bueno, cuesta volver ahora a la rutina, a lo normal, a seguir con nuestros quehaceres, y obviamente que arranca la próxima campaña, porque esto no se termina acá, esto ya arranca para el año que viene, claro, a recolectarse, y el trabajo no es recolectar, porque el trabajo es, la gente se toma el trabajo de seleccionar, de lavar, de todo lo que es juguetes, lavarlo, lo que es peluche, se le regaló lo que son las escuelitas albergues, un peluche para cada nene, para que duerma, se los lava, se los... clasifica, tienen todo una tarea, una labor que es digna de admiración por parte de esta gente que se dedica a eso. A cambio de nada, a cambio de la felicidad de los padres, de los chicos, de ver esta felicidad una vez al año, se trabaja todo el resto del año.
1: No te fuiste de Cafayate, ¿no?
3: No, todavía no.
1: Bueno, antes que te vayas, pasa por una heladería, un heladito de
2: Torrontés. Ah, yo creí que era una vinoteca.
1: No, un heladito Torrontés, hacen helado de vino tinto y helado de vino Torrontés. Clavate un heladito, una siestita y después arrancamos sin problemas.
3: Torrontés o Malbec, estuvimos viendo anoche estuvimos, salimos ahí a la plaza, obviamente, y se ve y se... Recorrimos todo lo que es la zona de artesanía, todo lo que es la gastronomía, que a mí me cuesta mucho, y disfrutamos mucho de la noche, y la verdad que también los días acompañaron muchísimo. Hay un solcito acá espectacular, un clima único para esta época del año.
1: ¿Cuándo salís para Tafí del Valle?
3: ¿Cómo?
1: ¿Cuándo salís para Tafí del Valle?
3: Ahora ya estamos saliendo, son 2 horitas hasta Tafí del Valle, vamos a pasar por las ruinas de Quilmes y también... No,
1: pero lo más importante, vas a pasar por el infiernillo, vos sabés lo que es eso, la temperatura
3: por el infiernillo. Y vamos a parar también en el Museo de la Pachamama.
1: Ahí está. Bueno, toda esta ruta...
3: Y esta noche vemos Argentina desde ahí.
1: En el infiernillo hay un puesto también de artesanías muy lindo. Sí. Y hay un frío increíble.
2: Pero hay sol, eso tiene sol.
1: Sí, bueno, pero hay que estar.
2: Traelo el sol.
1: Hay una linda vista de
3: Tafí. 3.042 metros por el nivel del mar.
1: Sí, es verdad. Ahí hay una familia muy, muy conocida, amiga. Así que mandarle un beso, que hacen unos quesos de cabra alucinantes. Te mando un beso grande. Gracias, Ale.
3: Otros chicos, a ustedes, buen fin de semana, pásenla lindo, que yo voy a seguir sufriendo.
1: De parte de Plus Radio te queremos mucho y te felicitamos todo el equipo.
2: Felicitaciones, Ale. Felicitaciones, corazón. Sos una fortaleza.
3: Gracias.
1: Vamos a cerrar este micro. Gracias, un beso grande. Vamos a cerrar este micro, Alejandra. Nos vamos a la tanda y al regreso tengo ya muchos ganadores.
2: ¡Ay, qué suerte!
1: ¿Sí? Sí. O ganadoras de los tantos sorteos y regalos que tenemos en el día de hoy. Así que prepárense, ¿eh?
2: Bueno.
1: Ya volvemos, no se me vayan.
2: No.
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0: vamos a comenzar con los ganadores. Tengo primero, y ahora me das algunas respuestas más, Jorge Alberto Papini, 614, es Adriana, si están escuchando de fondo, que está haciendo, cantando y haciendo una coreografía de Canticuénticos. 614, Jorge Alberto Papini se lleva un premio plus y una caja de bombones, regalo Dulce María. ¿Cómo están los bombones, chicas? ¿Lo probaron?
1: Sí. Bárbaro.
0: No me dieron el beso todavía. Todo bárbaro,
2: pero me leche condensada.
0: Ah, tu bombón es tu Brasil.
2: Mira qué cosa, Brasil, decime qué te sientes.
0: Quedarse afuera, ¿no? Fue premio plus y caja de bombones entonces para esta primera ganadora. Tenemos dos ganadores, pero tengo mucho más después, por eso podéis seguir llamando. Marcelo Guarda se lleva un paquete de café Costal. Marcelo Guarda, que lo disfrutes, este cafecito maravilloso con los regalitos de Don
1: Adem. No tan santos.
0: No, ni eso, ni santos, nada. Don Adeu y el paquete de café Costal. Marcelo Guarda, felicitaciones. Tenemos más ganadores, pero en segundos nada más. Danita, dame algunas respuestas.
3: Mira, nos están escuchando desde barrio María Selva, Zulma, Candela, Marisa, Marcelo. Todos nos mandaron los nombres que usarían y son todos de nuestra selección: Leonel, Giovanni, Lautaro, Julián. Así que se suman a la lista de nombres también que podrían usar.
2: Ah, el hijo del Cholo es Giovanni.
3: Sí, ¿eh?
0: Sí, claro.
3: Sí, sí.
2: Hermoso, es muy parecido a la mamá. Cuando sí, sonríe, sí, sí. Tienes un
0: a la chola.
2: Claro, que la dejó chola.
3: Ahí está. Tenemos otro mensajito desde Barrio Centenario de Gladys, que dice que uno de sus nietos se llama Emiliano por el Dibu. También está Mónica, que nos desea un muy buen sábado. Dice, vamos a Argentina, yo le pondría Andrés, como el segundo nombre de Messi, que vos me preguntabas, Adri.
2: Claro.
3: Él es Lionel Andrés.
0: Claro, exacto.
3: Y bueno, con Messi también salió Lío, Leo, Lionel, Leonardo, todas las variables.
2: Con las telenovelas turcas, Ionur y Yazade.
3: Por todos lados, sí, sí.
0: Las novelas turcas en su momento fueron furor con los nombres.
3: También está Graciela en el chat, dice, hola amigos, buenos días, escuchándolos desde recreo, como cada sábado. Si tuviera un hijo, le pondría Lautaro. Vamos a Argentina.
0: Danita, dame las vías de comunicación para no perderse absolutamente nada del sorteo.
3: Mándennos su WhatsApp al 342-436-6432. 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
0: Le quiero mandar un beso grande a Omar Schaff, que no está escuchando, sabe de dónde y qué está haciendo mientras nos escucha, comiendo picada de salame con queso desde Ramona.
2: Ramona, qué buena gente.
0: Sí, qué buena picada. Qué
3: bueno. Claro, ya está ahora. Bueno.
0: Qué buena picada, Marcito.
2: Es un lugar maravilloso, sí, para conocerlo y para recorrerlo. Y mi amiga, bueno, Susi de San Carlos dice que le pondría Agustín. Por Agustín Giai, el San Carlino, que fue convocado y quiero que juegue.
0: Otra vez pararse.
2: Vamos, vamos.
3: Estarán guardando para la final.
2: Vamos, vamos. Ahí está. Vamos, vamos, bueno, a Argentina, vamos a Argentina.
0: Nos vamos al micro mundial, señoras y señores, vamos porque hoy hay partidos, hay dos partidos y con esto lo vamos a hablar con nuestro amigo Lautaro. ¿Eh? Ah, vamos primero a hablar la antesala de Suiza.
2: Vamos, nos vamos a Suiza.
0: Vamos a Suiza, dale, vamos.

0: Metal Orchester. Si no bailás con esto.
1: Son unos fenómenos. No, fuera de serie.
0: Más de 63 años. Un sí. saludo para Augusto Julier, que lo habíamos convocado también, pero está de viaje. Ariel Teluer, que es el vocero de la Silertal. Y bueno, todo esto tiene que ver con esta movida, hablando de los relojes suizos, del chocolate suizo. Hablamos con una escritora, ahora de origen también valesano. Sebastián.
1: Vamos a presentar a Susana Anderegen, que es investigadora corriente, inmigrante valesana, bueno, es escritora, y que bueno, tiene que ver con todo esto que se habla de Suiza. Cada selección que juega con Argentina es hablar plenamente de ese país, ¿no? Uh-huh. Por eso, bueno, la convocamos a Susana. Susana, ¿cómo estás? Buenos días, Sebastián Martina, Adriana Bassi, Dana M, te saludan.
2: Hola chicos, ¿cómo andan?
1: La verdad,
2: Eva, Adriana, Dana, un gusto también para mí poder hablar un poco del país de mis ancestros.
1: Bueno, antes que empecemos a hablar, yo quiero meterme, por supuesto, de lleno en esta Suiza, pero siempre nosotros, y para la gente que a lo mejor no sabe, siempre representamos o asociamos a los valesanos como gente que está instaurada en San Jerónimo Norte, y no hablas de Suiza, hablas de valesanos. Explícale cómo sería la gente, por qué valesanos dentro de Suiza, y haciendo un paralelismo, ¿cómo lo compararías con la Argentina como para que la gente entienda?
2: Sí, bueno, seríamos una especie de santafesinos en Argentina. El Valis, de allí viene la palabra.

0: yo con el tiempo eso lo fui perdiendo y tuve que ponerme a estudiar alemán, el alto alemán, Hochdeutsch, porque el valesano es muy difícil de transmitir porque es un dialecto que en general no se escribe, ¿no? Se escribe en alemán. Uh-huh. Entonces, bueno, para las generaciones más nuevas, podríamos decir, resultaba un poco difícil aprenderlo, pues esto se pasaba por fonética, claro, ¿no? Uh-huh. Así que cuando se cortaba un poco eso del diálogo coloquial en la casa, por ejemplo, en mi casa, mi papá es valesano, pero mi mamá es descendiente de italianos, entonces no se hablaba valesano, claro, en mi
1: Susi,
0: casa.
1: ¿Y Nicolás Anderegen quién es?
0: Ah, Nicolás Anderegen es un primito, es hijo de mi primo Leandro Anderegen, que fue jugador de Unión de Santa Fe y estuvo jugando un año en Suiza, en Zúrich, en un equipo de primera de allá. Estuvo, creo que era como una especie de préstamo, ¿no? Y estuvo un año. Después, Nicolás, después de eso, ya se fue a Grecia y ahora actualmente está jugando en Chipre. Pero bueno, hizo su paso por Suiza, pues tenía que ver también con esto que nosotros somos doble nacionales. Nuestra familia, o sea, es argentina, nacimos en Argentina, pero tenemos la nacionalidad suiza.
2: Claro. Estamos haciendo hincapié recién, y le dijiste a Adriano, Adriano te preguntó en valesano, y ya que estamos haciendo un paralelismo igual con el santafesino como el valesano, que sería una provincia dentro, un lugar, una región dentro de un país, ¿por qué tiene otro dialecto? Haciendo el mismo paralelismo, ¿cómo lo compararías con la Argentina?
0: Bueno, no creo que no lo puedo comparar, porque nosotros acá lo que tenemos más bien son tonadas diferentes, ¿no? Pero todos hablamos castellano. Pero podría compararlo con otras regiones de Italia, por ejemplo.
1: Claro, el friulano, porque, por ejemplo, es muy difícil, eso, porque limitaba con Yugoslavia. Y mi papá, por ahí algunas palabras con mis tías hablaban, pero era muy difícil. Tanto el dialecto tuvo Italia que casi pierde la lengua del Dante, ¿no? Propiamente, claro, porque son muchos dialectos. Y más allá de los dialectos, ¿cómo es el suizo? ¿Cómo es el perfil suizo, si vos tendrías que definirlo, respecto al fútbol? Vos que viajaste tanto y conocés mucho esas regiones.
0: Bueno, espero no equivocarme con la cuestión futbolística, ¿no? Porque la característica general es de una persona sumamente respetuosa, ¿no?
1: Claro. Permiso, voy a decir gol, gol, gol.
0: Sí, una persona correcta, juiciosa, diría estructurada también, ¿no? Con una persona que sigue las reglas. Pero bueno, esto a veces es difícil aplicarlo, sobre todo a una competencia deportiva, en este caso como es el fútbol, que tiene todas sus mañas, sus picardías, claro, ¿no es cierto? Pero bueno, yo sí tengo que definir a un suizo, diría que es eso, es una persona alineada con el respeto, con las cuestiones formales, con una estructura de vida. Pero bueno, ya te digo, después tendremos que ver en la cancha, ¿no?
2: Claro, pero ¿para los suizos el fútbol es el deporte más importante?
0: Mira, yo creo que en las últimas décadas se convirtió en un deporte muy importante, se popularizó mucho el fútbol en Suiza. Hace años atrás te diría que no, pero ahora hemos visto un gran crecimiento, sobre todo no tanto a nivel de los clubes, sino que vemos un crecimiento del interés de la gente común, ¿no?
2: Claro.
0: Del hincha sería.
2: Claro.
0: Tampoco pensemos en un hincha pasional como somos nosotros, eso creo que no tiene comparación con nada ni con nadie, claro, ¿no? Pero menos diría con Suiza, pero sí pensemos en gente que está empezando a mirar al fútbol como un deporte. Más allá de los juegos que ellos o las competencias que disputan siempre por su geografía, ¿no? Claro. Por la nieve, por su paisaje, que son el tiro, por ejemplo, que ha sido un deporte histórico entre los suizos, pero bueno, esto estamos hablando ahora de cosas más populares.
2: Vos, ¿no?, sabés que hay una sola cosa que te envío sanamente. Uno que por ahí viaja, trabajando por el mundo, leía el otro día que uno de los pasaportes

0: Más importante, uno de los tres pasaportes más importantes es el suizo, ¿sí?
1: Sí.
0: Y sí. Ay, me encantaría llegar a una puerta y tirar un pasaporte suizo, ¿eh? Qué claro, vos me imagino que tirás eso, ¿no? Llegás a un aeropuerto, decís que hay pasaporte y le tirás el suizo al argentino, no le das, ¿no?
1: Bueno, vos sabés que lo uso al argentino, obviamente, porque nosotros, como somos dobles nacionales, no podemos salir de la Argentina con el pasaporte suizo. Salimos claro. Con el pasaporte.
0: Pero después
1: argentino.
0: Sí.
1: Una vez que entrase en el territorio Schengen, sería,
0: claro.
1: En la comunidad, usamos el pasaporte.
0: Es el pasaporte suizo. Que más puertas abre de países. Es impresionante.
2: Claro, mira, los francos suizos también te abren puertas, claro. Muchas puertas te abren francos suizos. La colectividad en Argentina-Suiza, bueno, hay muchos lugares, aquí está la Sociedad Helvetia por calle 25 de Mayo, sí. En distintos lugares, ahora viene la fiesta de las colectividades en agosto también. ¿Se van a reunir, sabes, en alguna casa en especial?
1: Mira, lo que yo estuve charlando así con los más allegados es que, como la mayoría, somos argentinos en primer lugar, vamos a seguir nuestras cábalas habituales.
0: Gracias por tu respuesta, porque todo el mundo que lo escuché, que son de otros países, que le preguntan, 50 y 50, sí. Tengo mi corazón dividido, nada.
1: No.
0: Claro, me parece muy bien, te felicito. Te felicito.
1: De ninguna manera.
0: La mejor respuesta que escuché de todas las personas que escuché de otros países haciendo entrevistas. Te felicito.
1: No, lo que pasa es que, por un lado, yo tengo todo este cariño y este amor particular por la tierra de mis ancestros, obviamente. Soy una de las personas que creo que, bueno, que ha llevado el tema de la nacionalidad, de la historia, de las tradiciones, a cada lugar donde estoy, pero jamás voy a decir que soy más suiza que argentina,
2: claro,
1: ¿no?
2: Hablamos de la colectividad de Valesano, bueno, yo digo San Jerónimo Norte, San Carlos, la colonia San Carlos, ¿qué otro lugar? ¿En Entre Ríos?
1: Sí, en Entre Ríos, por ejemplo, la colonia San José, uh-huh. Fue fundada también. En realidad, mi familia, en lo personal, llegó primero a San José, a Entre Ríos. Es una de las primeras inmigraciones por allá, por 1857, ¿no? Después de Esperanza, sigue San José. Y, bueno, yo tuve unas experiencias diversas porque mi familia retornó a Suiza y después, cuando viene por segunda vez, se instala en Santa Fe y en San Jerónimo, obviamente. Pero hay una colectividad suiza valesana muy importante en Entre Ríos. Además, bueno, entidades valesanas argentinas tienen representación prácticamente en todas las provincias argentinas, que es la entidad que nuclea a los valesanos. Y después también tenemos a la Federación de Asociaciones Suizas, que independientemente del cantón que representes, también estamos unidas en esa
2: sí. Federación. Bueno, hace poco fue la fiesta del folclore suizo, donde vinieron de distintos lugares del país, de países limítrofes. El embajador de Suiza siempre asiste también. Y recordame el libro que lo quiero recomendar para que lo lean, porque es una historia de vida que lo contaste con tanto amor. El lazo de Edelweiss.
1: El lazo de la sede de Edelweiss es una novela donde las mujeres de mi propia familia cuentan la historia de más de 160 años de emigración, partiendo desde Suiza con mi tatarabuela hasta mis días serían aquí en Argentina. Y es un rescate de sobre todo de la memoria, más que nada, que fue pasando de generación en generación, la memoria oral, pero también una cantidad enorme de cartas que permanecieron en mi familia, que fueron traducidas y que a través de las mujeres cuento esta historia.
0: Susana, queremos agradecerte, gracias por todo lo que nos contaste, y solamente la última pregunta te quiero hacer de mi parte para compartirlo aquí con toda la mesa. Si voy esta noche a tu casa a ver el partido, ¿qué me cocinás? ¿Qué plato típico suizo me cocinás?
1: Bueno, la verdad que es difícil porque, por ejemplo, uno de los platos tradicionales valesanos, suizos valesanos, es la raclette. Uh-huh. Pero para eso necesitaría un queso particular.
0: Supongamos que lo tengas. ¿Cómo sería el plato?
1: Para hacerlo bastante, sencillo para que la gente entienda, es un queso derretido, ¿m? Se toma como una media horma de queso, vamos a suponer que lo ponemos en la parrilla, media sí, horma, sí. Y la primera parte se derrite, entonces con un cuchillo raspamos esa parte de queso, va al plato y esto se comparte con unas papitas o los papines chiquititos, viste, esos hervidos sí. Con cáscara, cebollitas y pepino, ¿no? Y si no, eso podría ser una receta. Y si no, podría ser una fondue, que es el queso que se derrite en una caquelón, que es un recipiente rico, particular también. Que es muy rico, es una combinación de diferentes quesos que se derriten así y uno con el pan, digamos, va tomando de allí, desde este recipiente, el queso caliente.
0: Me convenciste. Este
1: es un plato muy tradicional.
0: 21:45 estamos en tu casa, ¿eh? Gracias.
1: Cómo no, con mucho gusto, son bienvenidos acá.
2: Bueno, despedite, bueno, en la lengua que quieras, en valesano, bueno, en uno de los cantones de Suiza, ¿cómo te despedirías?
1: Liebe Grüße aus San Jerónimo Norte, un Bisbal, y en español, bueno, gracias queridos amigos, y espero que esto, a pesar de una competencia deportiva, sigamos manteniendo los estrechos vínculos que tenemos con el país helvético desde hace tantos años.
0: ¿Todo eso? Sí, yo estaba pensando lo mismo, para decirles que es de los chinos de
2: claro, de Tinelli. Nosotros somos, claro. Tenemos un vocabulario muy rico, ¿no?
0: Bueno, gracias, Susi. Te mandamos un beso, gracias.
1: Un abrazo para ustedes.
0: Gracias. Para cerrar el micro mundial, chicas, les quiero contar. ¿Sí, viste? ¿Te acordás del micro de los chinos de Tinelli, de Showmatch, que decían 200.000 palabras?
2: Nos vamos con la Silenter bailando y con el cantito Tinelli. Bueno, el canto, el sonido que ustedes escuchan de Tarzán, justamente fue inspirado en el cantito Tirolés, cuando él se arrojaba con la liana de un lugar a otro, para escaparse de un lugar, para salir de un peligro. Era justamente de ese, Johnny Weissmuller, de sus ancestros y los guionistas mismos tomaron el cantito Tirolés, que es muy difícil.
0: Qué buen dato ese, no lo sabía.
2: Sí.
0: Estuvo aquí en la Argentina, ¿no?
2: En el 64 estuvo en una competencia en el lago del Parque del Sur, en la competencia del Quillá.
0: Es verdad. Bueno, para cerrar el micro mundial, quiero contar.
2: No nadando.
0: No, sí. Sí, por supuesto. Exacto. ¿No? Los artistas que van a estar presentes, porque ya el partido de fútbol sí. Ya es un show, ya sí, no sí. Es solamente algo que tiene que ver con un espectáculo deportivo solamente, ya es un show y esto parece ya más al fútbol americano, que tiene las presentaciones claro. Tan majestuosas. Bueno, va a estar Shakira, entre otros, Coldplay, también va a estar Madonna, artista de primera línea, ¿eh? Uh-huh. Los coreanos, ¿cómo te gustan a vos?
3: BTS.
0: BTS. En inglés. Ahí está.
2: BTS con los pelos de distintos colores.
0: Gustavo Dudamel, bueno, ahí va. Pero el más resonado en los últimos días, porque dio la confirmación a lo último, este muchacho controvertido que estuvo en la pelea, me acuerdo, del chino Maidana con Mayweather hace unos cuantos años atrás, presentándose, y estaba ahí al ladito mío mirando la pelea porque es íntimo amigo de Mayweather, es este muchacho que escuchamos ahora.
2: A ver, muchacho.
0: Ya es un muchacho, ¿no?
2: Sí.
0: Este fue una de las primeras famosos que se hicieron por redes sociales. Exacto. Porque este era muy chiquito, cantaba y tocaba la guitarra en YouTube.
3: En YouTube subía sus videos muy chiquitito y después se fue haciendo grande y vivió una vida muy con mucha visibilidad en cada una sí. De sus decisiones. No tomó las mejores a veces, pero tiene famoso, su fama y la gente lo quiere mucho.
2: Justin Bieber. JB.
0: Justin claro. Bieber. Sí, señor.
2: Justin Bieber. Ladies and gentlemen, porque hablan todos así, gritando, en vez de cantar, Justin Bieber.
0: Danita, ¿me regalás algunas respuestas más? Así vamos sí, con los ganadores.
3: Por supuesto, 5 minutos para las 13. Sí, 9:05.
2: Ay, Dios.
3: 4 minutos.
2: Qué largo.
3: Mira, Cristian nos cuenta que le pondría Enzo. Después, desde María Celona, se escucha Jorge, que da el presente como cada sábado y dice que le pondría Diego Lionel, como los más grandes del fútbol argentino. Y otro mensajito dice: feliz sábado. Si tuviera un hijo, cosa imposible, dice. Pensando en la última emoción que todavía nos dura, le pondría épico.
0: Muy bien. Vamos con algunos ganadores más. Edith Rossi se lleva el set de productos de Lectio Manfredi, con dulce de leche, crema de leche, con queso rallado, leche en polvo y mucho más. Edith Rossi, el set de productos de Lácteos Manfrey. Alfonsina Segala, 782, se lleva un premio plus y una caja de bombones, regalo de Dulce Manía, que por esta semana de dulzura nos ha dejado también aquí para nosotros. Y María Victoria se lleva la remera de Argentina, gentileza de Dulce Manía, y la caja de bombones de Dulce Manía. María Victoria, la remera argentina.
2: ¿Qué nombre?
0: Le vamos a hacer sacar una foto, por supuesto.
2: ¿Qué nombre?
0: ¿No? Creo que está la señora que mandó la foto de Rogel.
2: Ah,
0: que había hecho con la Argentina.
2: Festejando con Rogel, sí, Argentina.
4: Que,
2: sí.
4: Que tu segundo nombre sea realidad.
0: Sí, obvio. Ojalá que así sea.
2: Victoria.
0: María Victoria, bueno, felicitaciones. Y vamos a también a subir a nuestras redes sociales a los ganadores con cada uno de sus premios.
2: Sí, lleva, me acordé.
0: Sí, acordate.
2: El santo de San Pantaleón.
0: Ah, bien.
2: Es el santo que andaba por los campos y, bueno, le dieron de comer algo así parecido a lo que hoy denominamos ñoquis,
0: claro.
2: Y bueno, le prometió a estos labriegos que en la próxima cosecha iban a tener buena cosecha, siempre y cuando con el
0: dinerito
2: o la moneda que colocamos debajo del plato, pues al 29 siguiente compremos para hacerlos, cosa que yo no los hago, pero bueno, con lo compro hecho.
0: Es buenísima. Vamos a agradecer a nuestros auspiciantes que nos acompañan todos los sábados.
2: Muchas gracias, porque bueno, nos volvimos a ilusionar y estamos siempre de 10 a 13 para ilusionarlos, para contarles cosas lindas, gracias a esta gente. 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
0: 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El señor Darío Burlando, que está presente, nos trajo un obsequio como para compartir,
2: hola,
0: para comer. Así que muchísimas gracias para Darío, que está con nosotros. Ariel Fabián Manatini en la producción y noticias. También Virginita Monzón, nuestra coaching. Andrés Ferrato, que pasó con el informe económico. Paola Galarza con el micronutrición. El profe Adrián Fontana con el informe del día. Lautarito Falcón con todo el deporte. Alejandro Oviedo, la ruta en dos ruedas. Jorgito Calcina, nuestro corresponsal de la provincia de Entre Ríos. Y nuestras queridas compañeritas, la señorita Dana M y Adriana Mónica Bassi.
5: Argentina, Argentina, Argentina.
0: Bien ahí.
5: Argentina.
0: Ni loco
5: Argentina,
0: escucho un partido y miro con vos. Ni loco. Ni loco. Me suicido a los 5 minutos.
2: Inquieta. Camino de aquí para allá.
0: No,
2: faltan 9 horas.
0: Me
2: falta
0: suicido.
2: mucho.
0: No, Adri, no. No, con vos no miro el partido. Dana, gracias,
3: sí. Bueno, gracias a ustedes por este sábado, chicos. Se acerca un fin de con este clima así bastante frío. Tenemos 9 grados 6 décimas en este momento y recién el lunes vamos a ver el sol por la mañana.
0: Lo único que se fue la neblina, pero todo sigue igual.
3: Exacto, y mañana continúa el descenso de temperatura, mínima de 7 grados, máxima de 15 para el domingo. Lunes, mínima de 7, máxima de 17. Y después sí comienza a ascender de a poquito hacia el viernes, que la temperatura mínima va a ser de 11 y la máxima de 21, el día más caluroso de esta semana.
0: Muy bien, un placer. Hacer como siempre la semana que
3: sí, para que se den una idea.
0: Caluroso. Vos viste que ya no digo nada, ya estoy resignado.
2: Vamos rumbo a la semana del amigo.
0: Estoy resignado.
2: Claro, sí. Yo miraba hacia arriba a ver si el hombre había llegado a la luna. Qué inocencia hermosa que tenía a los 9 años.
0: Danita dice que va a cantar la semana que viene.
2: Sí bueno, te acompaño.
0: Cumplí una promesa.
2: No me dejes afuera, ¿listo? Por favor. Ahora le digo a Gabriela que me dé unas clases.
3: Claro,
2: listo. Rondán, dame clases.
0: Adriana Mónica Bassi, Adri, hasta la semana próxima.
2: Gracias, les saludos a todos, que sea lo mejor. Sabemos que el deporte une a los países, une a los pueblos, como en este caso esta charla que tuvimos hace minutos nada más. Así que lo mejor para Argentina, para nuestro país y para estos jugadores fantásticos.
0: Muy bien, Lalito en la operación técnica. Mi nombre es Sebastián Martina. Te mando un beso muy grande a vos y a todo el equipo de Plus de Radio, a todos nuestros oyentes, por supuesto, en especial. Gracias por su compañía de todos los sábados. Un beso grande a Marcelito Surja, que siempre nos escucha. Y también a todos ustedes. Como decimos siempre, si Dios quiere, una semana, tan solo 7 días para volvernos a escuchar. Chau, gracias.

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1: Hora 13 en todo el país. Cielo cubierto en Santa Fe capital, la temperatura 9 grados 6 décimas, humedad 99%. Una perra rastreadora halló la canoa del pescador que continúa desaparecido en las aguas del río Colastiné. La ovejera alemana Gina localizó la embarcación que naufragó el pasado domingo 28 de junio, brindando un punto de partida clave para los equipos de rescate en la zona costera. El accidente ocurrió cuando la víctima, Gustavo Aguirre, navegaba junto a tres familiares y el ingreso de agua por el intenso oleaje provocó el hundimiento total de la canoa con motor. Personal de bomberos, zapadores y voluntarios de diversas localidades de la costa montaron un operativo especial en el sector del hallazgo, aguardando que disipe la niebla para retomar los rastrillajes bajo el agua. Hasta el 20 de julio juntan donaciones e insumos médicos para enviar a Venezuela. La colecta se realiza en la sede de Cáritas Santa Fe, ubicada en Francia al 1973. Buscan recolectar medicamentos, materiales de curación y productos de higiene para asistir a familias y centros de salud en el marco de la emergencia humanitaria. La municipalidad se encargará de coordinar la logística para enviar todo lo acopiado en Santa Fe hacia la ciudad de Buenos Aires, desde donde se gestionará el traslado internacional. En ese marco, Ivacibet Pérez, integrante de la Asociación de Venezolanos en el Litoral Argentino, decía lo siguiente en diálogo con el LT10.
2: Estamos muy agradecidos con la ciudad de Santa Fe porque desde la municipalidad, de momento cero, se comunicaron con nosotros para ponerse a disposición y colaborarnos. Luego Cáritas nos da este centro de acopio. De hecho, están las cuentas, los números de cuentas de Cáritas, donde las personas que no puedan acercarse a traer el medicamento le pueden depositar a la cuenta de Cáritas, que todo ese dinero va a ser llevado después a Cáritas Venezuela.
1: El Hospital José María Cuyen prepara nuevas obras para mejorar su atención. En el marco del aniversario número 117 del nosocomio provincial, su director Bruno Moroni visitó los estudios del ET10 y detalló algunos de los avances y las obras que se planifican para el futuro cercano.
3: Este año, sobre todo, bueno, prontamente la Sociedad de Beneficencia va a inaugurar el servicio de neurología, va a salir de un espacio que es en el subsuelo y va a estar a nivel del piso para mejorar la calidad de los pacientes. Y a su vez vamos a nivel de la farmacia es un espacio que no solamente brinda al hospital, sino que brinda a varios centros de salud, y prontamente también probablemente inauguremos esa obra que fue muy importante porque permitió agrandar, mejorar, mantener la medicación, un montón de cuestiones que son muy buenas.
1: La provincia de Santa Fe tiene una agenda con más de 150 actividades gratuitas para las vacaciones de invierno. La propuesta de vacaciones copadas se desarrolla hasta el 17 de julio en los 19 departamentos de la provincia, con actividades culturales, recreativas, deportivas y gastronómicas para toda la familia. La secretaria de Turismo, Marcela Aeberar, recordó por el ET10 que Santa Fe cuenta con 9 regiones turísticas y una amplia oferta de propuestas para visitantes.
4: Provincia tiene ciudades importantes, pero también pueblos únicos que tienen preparada una agenda interesantísima de actividades para estas vacaciones de invierno. Y algo para destacarte, te diría que son las fiestas provinciales que tenemos a lo largo, a lo ancho de la provincia, que muchas veces esa fiesta gastronómica viene acompañado por un show musical, por baile.
1: Ahora la información del país y del mundo con Sol Cabral.
5: El ANSES restablecerá la pensión de Cristina Kirchner, pero retendrá más de 3 millones de pesos mensuales. El organismo acatará una medida cautelar de la Cámara Federal, restituyendo el beneficio por viudez desde agosto con un haber bruto superior a los 15 millones de pesos. La resolución judicial contempla una quita mensual equivalente al 20% del total de la pensión hasta saldar una deuda millonaria por cobros indebidos del adicional por zona austral. Demandaron a una mujer en San Luis luego de que su hijo de 6 años diera positivo de cocaína. El grave episodio fue detectado por médicos del Hospital Juan Domingo Perón en la localidad de Villa Mercedes. Los análisis posteriores practicados a la madre de 30 años también arrojaron un resultado positivo para cocaína y cannabis, detectándose además insumos médicos entre sus pertenencias. Por disposición de las autoridades judiciales, el niño quedó provisoriamente bajo el cuidado de un tío materno mientras se investiga las circunstancias del hecho. Información del exterior. Cierra la Torre Eiffel y los principales museos de París ante la emergencia por altas temperaturas. El operador del monumento parisino anunció que la estructura cerrará este fin de semana a las 16 horas, hora local, interrumpiendo su habitual esquema de verano hasta la medianoche. La histórica ola de calor extremo que azota el continente europeo obligó a las autoridades a tomar medidas drásticas para resguardar a los visitantes. Las restricciones alcanzaron además a los museos de Louvre y Orsay, y los cuales modificaron sus horarios habituales para mitigar el impacto de las temperaturas.
1: En el deporte escuchamos a Fabián Massi.
6: Falleció Antonio Ubaldo Ratín, tenía 89 años, jugó en Boca en 1956 a 1970, se puso la camiseta de la selección argentina en 2 mundiales, en Chile 62 y el recordado mundial de Inglaterra 1966. Juega Colón mañana a las 3 de la tarde ante Central Norte de Salta en el Centenario. Budiño, Peinipil, Olmedo, Rasmussen, Allende, Marcioni, Lertora, Muñoz Lago, Sarmiento y Bonancea. Unión tiene a Tenerife en la mira porque se lo quiere llevar a Mauro Pitón. Hablamos del Mundial a las 6 de la tarde en Noruega, Inglaterra, en Miami, con el arbitraje de Clement Turpin de Francia. Y a las 10 de la noche, el partido que esperan todos los argentinos, la selección de Scaloni Suiza en Kansas City con el arbitraje de João Pinheiro de Portugal. La historia general marca que se enfrentaron en 7 ocasiones, 5 victorias para Argentina y 2 empates. Jugaron 2 mundiales. En el 66 ganó Argentina 2-0 con goles de Ratín y Armindo Nega, y en el 2014 en Brasil 1-0 con gol de Di María. Primera Nacional para esta tarde, todos los partidos a las 3 de la tarde. En la zona de Colón juegan San Telmo, Chaco Forever, San Miguel, Ferro, Deportivo Morón, Deportivo Madryn, Los Andes, Ciudad de Bolívar, All Boys, Almirante Brown y Estudiantes Mitre de Santiago del Estero. En la otra zona se destaca 3 de la tarde Atlético de Rafaela, que recibe a Deportivo Maipú de Mendoza. Liga Santafesina de Fútbol en el ascenso marca el partido principal a Santa Fe Fútbol frente a Defensores de Alto Verde. En Primera División, Deportivo Santa Rosa juega frente a Colón, UNL, Colón de San Justo, Ciclón Norte, El Quillá, Gimnasia Nacional, Nobleza, Esportivo Guadalupe, Independiente, Cosmos y Ñul Solboy con Juventud Unida. Wimbledon, Sinner y Zverev mañana la final. Están jugando la final femenino Carolina Muchova y Linda Moskova para lo que será la final femenino entre ambas de República Checa.
1: El pronóstico para lo que resta de la jornada indica cielo nublado con presencia de neblinas, pero con tendencia a despejarse hacia la tarde-noche, la máxima prevista para hoy en 18 grados. Anticipa para mañana domingo cielo mayormente despejado con alguna nubosidad por momentos, buen tiempo y descenso de la temperatura. 6 grados la mínima, 15 la máxima. Ahora en Santa Fe Capital el cielo se mantiene cubierto, la temperatura es de 9 grados 6 décimas, humedad 99%, informó Ezequiel Ramírez a las 13:09 minutos.
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8: Lucía Stubrin es investigadora, curadora y profesora universitaria. Es doctora en Teoría e Historia de las Artes. Es investigadora de la UNER y profesora de la UNL. Dirige el grupo de estudio Biosemiótica, Arte y Técnica. Y su área de investigación es la problemática Arte, Ciencia, Tecnología, con énfasis en las ciencias de la vida y el bioarte.

0: Lucía, bienvenida a este espacio del Museo de Arte Contemporáneo, un espacio de reflexión, de intercambio de ideas, de construcción colectiva, que llamamos Prisma, distintas miradas sobre las artes visuales. Gracias por estar presente hoy en esta entrevista.
1: Bueno, muchas gracias, Mili, por la invitación y un gusto estar acá acompañando este programa del MAC.
0: Bueno, nos vamos a ir metiendo de a poco en tu historia personal, profesional y también en la actividad actual que estás desarrollando. Vamos a empezar como por el principio, para decirlo así. Venís del campo de la comunicación social, si bien tenés un doctorado en teoría e historia de las artes, pero bueno, tus comienzos fueron en comunicación social. ¿Qué fue lo que te despertó esta inclinación hacia las artes visuales? Porque sabemos que el campo de la comunicación es muy amplio.
1: Sí, tal cual. Yo siempre tuve mucha fascinación por las imágenes. La carrera tiene una gran formación en lo que es el campo cultural, la teoría de la cultura y la gestión cultural. Entonces ahí pude como articular un poco esta búsqueda que yo venía haciendo sobre las imágenes como modos de conocer, y eso me fue llevando hacia el campo de las artes y bueno, y en particular las instalaciones, que en ese momento eran como un modo de comunicación no tradicional dentro de las artes visuales y que a mí me permitían desde la comunicación, bueno, pensar otros modos de conocer que venían del arte, pero que también tenían un potencial epistemológico, ¿no? Entonces, de ahí fui como un poco haciendo el cruce desde la comunicación a las artes visuales. Siempre con el interés más en esto, en cómo pensar las visualidades o cómo pensar la imagen como forma de conocimiento.
0: Uh-huh. Hay una obra que sé que te marcó, que es La Coneja Alba, y me gustaría que cuentes a la audiencia de qué se trata y por qué vos, a partir de ahí, te interesaste en introducirte en el campo de las visuales, del cruce entre arte, ciencia y tecnología, que lo vamos a ir desarrollando durante todo el encuentro o la charla.
1: Bueno, sí, esa obra fue justamente en el proceso un poco de iniciarme en la investigación en artes. Una obra que no pude abordar en ese primer corpus que yo tuve que hacer para esa tesis de grado para recibirme de comunicación y que entonces quedó ahí como, bueno, un caso muy extremo de interdisciplina porque, bueno, se trataba de una obra viva. Entonces ya, si el formato instalación era interdisciplinario, desbordaba los cánones, los lenguajes, ya una obra viva, manipulada, creada, o sea, una obra viviente y creada con la firma de un artista, bueno, ya rompía otros códigos del arte. Empecé como a rastrear este tipo de prácticas de arte y ciencia donde lo viviente aparecía como, bueno, una producción artística, pero a su vez una producción de conocimiento muy marcada. Sí, La Coneja Alba es un proyecto en realidad de un artista que se llama Eduardo Kac, que es un artista brasileño que hace mucho radicado en Estados Unidos. Una obra muy polémica porque él crea esta coneja que tiene la particularidad de que es fluorescente cuando está expuesta a luz ultravioleta porque tiene en su genoma el gen de la medusa que tiene esta fluorescencia así muy particular. Fue como un pionero, primero en nombrar a esta práctica que después la vamos a llamar más genéricamente bioarte o biopoéticas. Él la nombra arte transgénico y bueno, la circunscribe un poco a la manipulación genética y a la presencia de los artistas en los laboratorios de biotecnología, ¿no? Como una condición para producir este tipo de obras.
0: Empezaste en lo que se llamó Tecnopoéticas, de la mano de una maestra como es Claudia Cosa, que has hecho un desarrollo sobre eso y ha mostrado estas tecnopoéticas argentinas en sus publicaciones. Me gustaría que definas lo que es Tecnopoéticas y también cómo eso fue una puerta de entrada a después ya especializarte o dedicarte más de lleno a lo que es el bioarte o las expresiones en relación a bioarte.
1: Sí, tal cual, como vos contás, Claudia Kozak es una investigadora que proviene del campo de las letras, y lo que ella hace es crear un poco este concepto de tecnopoéticas, y en particular de argentinas, como un modo en que las artes asumen, digamos, el contexto técnico que les es contemporáneo y adoptan posiciones críticas o posiciones disruptivas o posiciones mainstream en relación a este paradigma en el que vivimos, ¿no? Dentro de las líneas de investigación que abrió Claudia con este concepto, ella en particular se dedicó siempre a la poesía visual, y con eso al net art y a otras expresiones, ¿no?, derivadas del cruce con tecnología y con lenguaje y con informática. Y otros investigadores dentro de su grupo fuimos tomando otras líneas. En mi caso, yo me dediqué al bioarte, que en ese momento estaba, por ejemplo, Flavia Costa trabajando un poco el tema, y no muchos más. Y bueno, de lleno, digamos, adopté un poco esa línea de trabajo entre la vida, el arte y la vida, el arte y la biotecnología. Y bueno, y seguimos un poco produciendo todo ese semillero de investigadores que nos formamos con ella. Todos fuimos adoptando distintas líneas, desde la música, el teatro, el cine, en relación con la discusión de la técnica, ¿no?, de la condición técnica del arte.

0: Lu, hay una amplia diversidad. ¿Cómo se va armando ese corpus cuando son artistas, vamos a circunscribirlo en Argentina, ¿no? Para hacer un recorte, son artistas tan diversos y que están bajo ese gran paraguas del bioarte?
1: Sí, nosotros hace muchos años tenemos un grupo de investigación en la Universidad de Entre Ríos y venimos mapeando sobre todo la escena argentina, que es muy fructífera en lo que respecta al bioarte, porque existen muchos abordajes, ¿no? Muchas líneas, algunas que tienen que ver con el paisaje, como decías vos, por ahí esta idea de estar más en el territorio, uh-huh. Otras que tienen que ver con esas búsquedas más de laboratorio, porque las artistas en general son mujeres, aparte hay muchas artistas mujeres en la práctica del bioarte en Argentina, tienen quizá formación científica, entonces pueden combinar un poco esas búsquedas y tienen a su vez acceso a los laboratorios. Y después tenés como, que es lo que más se ve en este momento en la escena, procesos más sustentables, ¿no? Hay como cierta reacción a esos procesos de laboratorio, porque, bueno, ha impactado mucho dentro de la teoría, dentro de la formación artística y las nuevas, los devenires filosóficos que acompañan todas estas problemáticas, esta idea de, bueno, la crisis antropocéntrica, el desplazamiento un poco del ser humano como la única especie o la especie dominante por encima de las otras. Entonces hay, y a su vez, el problema ambiental que atravesamos, que lo vivimos y lo vemos muy fuertemente y que se exacerbó todavía en la pandemia, todos esos modos de habitar este mundo que están puestos, que se están poniendo muy en crisis con estas teorías poshumanistas, ¿no? Desde la filosofía sobre todo, calan muy fuerte en este momento en las artes y en las prácticas artísticas relacionadas con lo viviente, y entonces se dan estos procesos de investigaciones donde todo es sustentable, donde se busca esta circularidad de no generar desechos, de no generar huella de carbono, de que las obras sean lo más amigables con el planeta posibles. También se intenta no intervenir en aquello no vivo, sobre el cual no tenemos demasiada información acerca de cómo se comunica, cómo se expresa. Entonces, en lugar de esa práctica del bioarte de los inicios, donde se buscaba intervenir para producir estos seres transgénicos, ahora se intenta intervenir lo menos posible y en todo caso crear ambientes donde esos seres no humanos puedan expresarse. Todos esos gestos artísticos que adquieren mucho valor hoy, y que posicionan también políticamente a los artistas en una discusión que es más amplia, pero que, bueno, ya no se inscribe tanto dentro de los debates de bioéticos, sino que adoptan posiciones que tienen que ver más, bueno, con el modo de habitar el planeta en general.
0: Más vinculado también a este término que está tan sonando hoy en día, que es artivista también, ¿no? Esto de llevar al arte a una especie de, no sé si militancia, pero sí una defensa del ambiente donde vivimos.
1: Sí, totalmente. Bueno, el arte y la política también tienen una larga tradición y las causas han ido cambiando, y hoy yo creo que la causa ambiental es una causa muy fuerte y muy potente en el arte.
0: ¿Cuáles son esas tecnologías que hoy están más utilizadas o que más están en auge dentro de las artes visuales?
1: Bueno, sin lugar a dudas, la inteligencia artificial. Uh-huh. Hoy es como una herramienta que para las artes también es revolucionaria, porque permite combinar lenguajes. Esta cuestión de la traducción, que es algo muy muy propio de las artes, ¿no? Tratar como de ir convirtiendo de distintos formatos, ¿no? Permite eso, fusionar, crear de una manera, bueno, de la cual no tenemos demasiado control, ¿no? Entonces también es como, nada, es como poner la información y que devuelva más información, bueno, esta capacidad increíble, ¿no? De procesar datos que tiene. Eso era algo que, por ejemplo, en las artes, en los inicios, ¿no? Se hacía de una manera muy analógica, con dispositivos muy analógicos. Y bueno, hoy tener al alcance de la mano la posibilidad de hacer esos procesos de una manera exponencial, bueno, también abre todo el espectro de de investigaciones desde las tecnopoéticas, nada, no sabemos dónde va a terminar esto.

0: Acá creo que entra justo una de las patas de todo esto, que es la formación, y preguntarnos por la formación de estos futuros artistas visuales, porque hay otras competencias que en la actualidad tienen que estar al alcance de ellos y de ellas, y pienso si los ámbitos académicos más tradicionales, o sea, las escuelas, las facultades, las escuelas de arte, están actualizados esos currículum, digamos, para llevar adelante todo esto que, como decías al comienzo, va a una velocidad rapidísimo y que es complejo, porque pensemos que en las escuelas de arte se sigue enseñando las líneas tradicionales para generar obra.
1: Sí, totalmente, ¿no? La educación le cuesta mucho seguir el camino, digamos, de las tendencias, ¿no? Porque también es eso, son tendencias, son procesos que bueno, vamos a ver hasta dónde llegan, que sí, que son demasiado vertiginosos, y bueno, los procesos educativos son más lentos, porque los humanos seguimos teniendo la misma capacidad de aprender, y sí que va cambiando, pero bueno, me parece que no hay mucha respuesta todavía a cómo nos vamos a ir adaptando a esto. Entender al arte eso como una forma de conocimiento que es una creación humana, por más intervenida que pueda llegar a estar, no deja de ser siempre un humano, una persona sensible, la que está del otro lado planteando esa pregunta a través de una configuración poética que puede tener distinto tipo de materialidades.
0: Recorro un poquito el rol de investigadora del que venimos charlando hasta ahora, y te llevo a otro rol que estás desempeñando hace un tiempo, que es el de curadora. Y la pregunta es, ¿cuál es el kit de la cuestión o la clave al momento de trabajar con un corpus de artista y pensar en una curaduría, ya sea para una publicación, para una exposición, para lo que fuese? ¿Cuál es esa clave que vos crees que para conectar con el artista y la obra es importante de parte del curador o curadora?
1: Bueno, en mi caso, para mí la curaduría también es como parte de mis procesos de investigación, y cuando uno trabaja con artes y con objetos, digamos, nuestro objeto de estudio es una poética, es siempre muy importante tener como muy presente cómo es el proceso de ese artista. Y bueno, y siempre lo que articula las curadurías, en mi caso, es una pregunta o es algún tema que yo quiero tratar, y que trato un poco como de construirla a partir de lo que distintos artistas pueden decir al respecto. Nunca es como acabada la curaduría, porque bueno, siempre hay puntos de vista que están en relación con ese tema que yo quiero trabajar. Pero bueno, siempre creo que un poco como esa formación en comunicación que tenemos de esto de crear el verosímil, ¿no? Como uno en los medios construye esa realidad, que bueno, tenemos los recursos lingüísticos, ¿no? Los que, bueno, en las letras para poder construir ese verosímil, bueno, en las curadurías sucede lo mismo, ¿no? Bueno, ¿cuál es el sentido de todo esto? ¿Por qué está esta obra y no está y no hay otras, ¿no? Cuando uno trabaja también con curadurías patrimoniales y golpe tenés a disposición una colección de 3.000 obras y bueno, y solo se ven 10. Entonces, bueno, la pregunta, ¿no? Y la pregunta que se tienen que hacer los espectadores también cuando van a un museo o una galería, decir, bueno, ¿por qué está esta obra y no están las 2.999 que podrían estar? Siempre todo tiene que tener un sentido, ¿no? Y eso es lo que el curador procura, ¿no? Lo que por lo menos en mi modo de entender la curaduría es lo que yo intento construir, ¿no? Un poco el sentido de esa relación que propongo a través de esas visualidades y en relación con alguna pregunta, ¿no? Que se plantea, que esa pregunta pueden hacer de la misma, del mismo recorte de obras, o de salir a lo buscar a los artistas que vos necesitás que cuenten eso sobre ese tema que vos te estás preguntando, ¿no?
0: Estás al frente de uno de los museos más importantes de la provincia, sin desmerecer otros, como es el Museo Rosa Galisteo. ¿Cuáles son los desafíos de trabajar en estos espacios públicos? Pienso, por un lado, en la difusión de ese acervo patrimonial, pienso en la conservación como otra línea, pero me gustaría que vos nos cuentes cuáles son los desafíos actuales de estar en estos espacios de exhibición y de poder tener en cuenta todas estas aristas, ¿no?
1: Sí, el Rosa, bueno, tiene como una gran colección, una de las colecciones más importantes del país, y a su vez tiene el desafío de ser contemporáneo, ¿no? Uh-huh. Los museos de Bellas Artes necesitan dialogar con la escena y con los artistas vivos, pero también necesitan conectarse con su pasado reciente, ¿no? El Rosa tiene 100 años, es un museo que tiene una gran colección de arte argentino, sobre todo. Entonces, ver cómo se conjuga la producción de arte contemporáneo con lo que hay en el museo, es siempre muy interesante ese cruce. Entonces, un poco el desafío, creo yo, está en poder interpelar esos dos públicos, ¿no? El público más que le gusta venir al museo a ver las obras tradicionales, las obras de arte moderno, que son espectaculares y que todos disfrutamos, más allá de nuestra condición generacional. Pero también tener como esa mirada actual de qué es lo que se está produciendo, cómo se está produciendo, cuáles son los temas que los artistas están indagando, porque, bueno, todo va a ser coleccionable, todo va a ser pasado en un par de años. Y bueno, y siempre está esa cuestión un poco de, bueno, de todo pasado fue mejor, y es muy difícil por ahí eso, ¿no? Como instalar nuevos nombres, instalar nuevos artistas, y bueno, y también nuevos formatos, ¿no? Que las colecciones más tradicionales por ahí de a poco van incorporando. Y después, por otra parte, me parece que también es muy importante el sostener algo que el museo ya venía teniendo, que es esta idea del pensamiento crítico, de entender que tanto el edificio del museo como la colección necesita ser interpretada constantemente, ser puesta bajo la lupa, digamos, de marcos teóricos críticos, de personas que se dedican a la investigación en artes, que tienen, digamos, que conocen otras colecciones, que conocen otros museos y que nos pueden decir muchas cosas más sobre nuestra historia de la que conocemos, ¿no? Entonces, esa me parece que también es una puerta que bueno, que hay que mantener abierta y bueno, y que también hoy con los problemas, digamos, de financiamiento también de la investigación, que el museo sostenga estos espacios también es muy importante, ¿no?
0: ¿Qué es el arte en tu vida?
1: Lo que disfruto de ver en el arte o lo que me provoca desde un lugar del conocimiento, digamos, es aquello que yo no puedo comprender. O sea, el arte para mí es cuando algo que, digamos, está frente a algo o recorres algo que te genera muchas preguntas, que te genera muchas inquietudes, que te mueve una fibra que no la podés ver, pensar, ¿no? Como algo que no llegas a terminar de pensar. Ese es el lugar que ocupa el arte un poco en mi vida, ¿no? Es como una gran provocación al pensamiento.
0: Bueno, muchas gracias por tu tiempo, por este espacio, por esta charla. Así que gracias por venir.
1: Gracias, Mili.

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0: Soy Lucas Russitti, de aquí de Santa Fe, y me dedico a la escenografía y a las artes escénicas. Comencé a estudiar artes visuales y las artes visuales me llevaron a estudiar en la escuela de teatro por el interés del detrás de escena o el montaje, la escenotecnia. Y la escenotecnia y las materialidades me fueron llevando a que también podía aprender a actuar y estar en escena. Y ahí empecé a tomar clases en la escuela de teatro y tuve grandes maestros como Raúl Craig, Rubén Bondartuzan, Marina Vázquez, Sergio Abate, Verónica Bucci, y bueno, y ahí fue como cuando empecé a descubrir estar en los dos lados, tanto en la escenotecnia, en el trabajo visual y en la actuación también.
1: Soy Federico Tobe, de Diamante Entre Ríos. Soy artista escénico, actor, escenógrafo, vestuarista, payaso, un poco de todo, una varieté. Yo tengo como un relato metafórico y poético de que mi madre me parió en el escenario porque empezó a hacer teatro cuando estaba embarazada de mí. Entonces, siempre pegado a mi madre desde chiquito, estuve ahí siempre detrás de escena, y así, siempre detrás de escena, también como un poco tímido, siempre buscaba los recursos como la escenografía, la iluminación, y bueno, y un día salí también a escena, al escenario, a actuar.

0: siempre digo que para hacer esta disciplina hay que ver todo. Entonces me inspiro mucho en el cine, tanto local como internacional, en obras de teatro de compañeros y colegas, y en los que hicieron la escena local de Santa Fe también me inspira mucho, las artes visuales, la música, y bueno, y estar mirando un poco de todo, de tanto como la televisión y el entretenimiento, el pop, el rock o la literatura más profunda y filosófica.
1: Me inspiro siempre en colegas también, como Lucas, de poder observar todas las artes, bueno, leyendo y explorando mucho, sí, buscando desde videos en las plataformas y qué se está haciendo en otros lados también del mundo, desde internet, buscando a ver, y eso es como una riqueza de la posibilidad del internet que nos da, que de poder explorar también ahí.
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0: construir. Y así también fue el proceso de esta obra también.
1: Siempre explorando las materialidades, las telas, los movimientos de los elementos, la escenografía, probar cómo funcionan los distintos materiales y también mucho con el sonido, con música, explorando desde las tonalidades, como bien desde lo visual.

0: en este momento estamos con esta obra que era una inquietud que queríamos meternos con este género, que es el transformismo, que es la mímesis de poder transformarnos en mujeres a partir del maquillaje, el vestuario. Entonces, a partir de nuestro universo sonoro, que vamos por un universo musical de los años 50 al 70, y evocamos a las grandes divas del espectáculo, tanto Marilyn Monroe, Liza Minnelli, Nacha Guevara, Rocío Jurado, Rocío Dúrcal, y esos son los cuadros que inspiraron a construir todo este espectáculo a partir de estas mujeres. Y también nos inspira mucho las musas cotidianas, que son la madre, la niña, la maestra, la novia, las que están en nuestro cotidiano, nuestras mujeres en el que nos han criado también.
1: Bla Bla Amour, la fantasía de las tramoyistas, es un relato de dos tramoyistas, justamente, que tiene también mucho que ver con lo que hacemos nosotros en nuestro trabajo de escenógrafos e iluminadores. Y son estas dos tramoyistas que sueñan mientras van preparando el escenario, sueñan qué otras personas pueden llegar a ser en esa fantasía.

0: Y es un proceso que tuvimos de mucho tiempo. Estrenamos un espectáculo en el 2024 y ahí dijimos, bueno, ahora estrenamos, ¿qué hacemos ahora? Y empezamos ahí de a poquito a planificar este espectáculo, en donde fue mucha costura, mucha tela, son como 20 personajes y lo hicimos, todos los vestuarios lo hicimos ahí en casa, los ensayos eran en casa también, corríamos todo el comedor y ahí empezamos a jugar en casa.
1: Y lo que nos inspiró esta obra es la magia del vestuario y el teatro de varieté, del Music Hall, de esos años de este encuentro y del público en un espacio como... El teatro es un espacio de refugio, un espacio de fantasía, por eso invitamos a introducirse en esta fantasía de las tramoyistas, y la fantasía no como herramienta, no como evasión, sino como una herramienta para construir o pensar una humanidad distinta. Es eso.

0: la fantasía también es como es un loco, entonces hay elementos que se van transformando en el mismo vestuario. El transformismo como nosotras siendo mujeres y también el transformismo en el vestuario mientras lo vas viendo, la transformación de la escenografía.
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0: Nos pasó que desde el estreno nos están diciendo que salen con mucha energía, que es una sorpresa, no esperábamos que esa devolución, que el público se va con mucha energía del espectáculo.
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1: 14 horas en todo el país. Cielo cubierto en la ciudad de Santa Fe, la temperatura actual 10 grados una décima, la humedad 99%. Aumenta desde hoy la tarifa del servicio de taxis. La actualización comenzó a regir esta medianoche. La tarifa diurna de 6 a 22 que abonan los usuarios del servicio es de 1.790 pesos en concepto de bajada de bandera, mientras que la ficha cada 130 metros cuesta 179 pesos. En tanto, la tarifa nocturna de 22 a 6 se estableció en 2.058 pesos para la bajada de bandera y en 206 pesos para la ficha cada 130 metros. En otras noticias, el turismo tuvo un impacto económico de 22.000 millones de pesos en la ciudad durante el primer semestre del año. Del total de visitantes, el 65,5% fueron turistas que eligieron alojarse en la ciudad con una estadía promedio de 2,6 noches que superó las 3 noches durante los meses de enero y abril. El informe refleja la consolidación de la ciudad como uno de los principales destinos urbanos de la región con un mayor alcance territorial. En este marco se destaca una agenda de eventos en crecimiento y un importante movimiento económico generado por las actividades turísticas. La ciudad de Santa Fe recibió visitantes provenientes de 70 localidades del interior santafesino, de 24 provincias argentinas y de 20 países. Ahora información nacional e internacional con Sol Cabral.
2: Denuncian una provocación británica tras el paso de un buque militar de guerra por el mar argentino. El gobierno de Tierra del Fuego calificó de provocación flagrante la navegación de la embarcación inglesa HMS Midway tras haber zarpado desde las Islas Malvinas. El secretario del área provincial, Andrés Tachari, aseguró que el episodio no es un hecho aislado, sino que debe analizarse dentro de un contexto geopolítico de creciente importancia estratégica en el Atlántico Sur. Información del exterior: Ucrania atacó 21 buques de la flota fantasma rusa en las aguas del mar de Azov. El Estado Mayor del ejército ucraniano confirmó ofensivas contra buques cisterna utilizados por Moscú para transportar combustibles y evadir las sanciones comerciales internacionales. Las fuerzas militares de Kiev reportaron además impactos certeros sobre 4 remolcadoras, 2 embarcaciones de carga en seco y una draga destinadas al apoyo logístico e infraestructura portuaria. La acción militar se enmarca en la orden del presidente Zelensky de focalizar los objetivos sobre las refinerías de Rusia en una jornada donde Moscú respondió lanzando más de 100 drones.
1: En información del deporte, hoy se juegan 2 pases a la semifinal del Mundial 2026. El primero de ellos será entre Inglaterra y Noruega desde las 18 horas de este sábado. El árbitro designado fue el francés Clement Turpin. En tanto, la selección argentina hará lo propio con Suiza desde las 22 y Scaloni podría repetir el equipo para este encuentro. Pronóstico para lo que resta de la jornada: cielo nublado con presencia de neblinas, pero con tendencia a despejarse hacia la tarde-noche. Se espera una temperatura máxima de 18 grados. Para mañana domingo, cielo mayormente despejado, con alguna nubosidad por momentos, buen tiempo y un descenso en la temperatura. Se espera una temperatura mínima de 6 grados y una máxima de 15. El cielo continúa cubierto en la ciudad de Santa Fe, la temperatura actual 10 grados una décima, la humedad 99%, informó Tomás Espíndola, 14 horas 4 minutos.
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4: El 9 de julio de 1816 se completó la primera parte del proceso revolucionario iniciado en mayo de 1810 y que tuvo su paso intermedio con la asamblea del año 13. Faltaría luego la guerra de la independencia, magistralmente conducida desde el punto de vista militar y político también por el general San Martín, para completar los términos más reales y efectivos, esa libertad, ¿no?, e independencia de la corona española y de toda otra dominación extranjera, como se escribió en el acta de 1816. Los primeros países en reconocer esa acta de independencia de 1816 fueron Estados Unidos en 1822 y luego Inglaterra en 1824. Ambos países, Estados Unidos e Inglaterra, reconocieron la independencia nacional cuando la suerte de los españoles como dominadores de Américas del Sur ya estaba casi echada en la epopeya que terminara después en Guayaquil, ya sin San Martín, ¿verdad? El camino de la conformación de este Estado Nacional como país seguiría caminos tortuosos, ¿verdad? De guerra civil, enfrentamientos centralistas porteños y federales, no sin intentos de dominación extranjera como la invasión de la flota anglo-normanda que terminó con la gesta heroica de la Vuelta de Obligado de 1845 y luego, finalmente, la olvidada Vuelta del Quebracho aquí en Santa Fe. Pero antes de esa independencia nacional, que se conmemora cada 9 de julio, hubo un intento de declaración de independencia, lo hemos hablado la semana pasada justamente con la declaración de la Liga de los Pueblos Libres de 1815, donde encabezados por Gervasio Artigas, la Banda Oriental, Misiones, Corrientes, Córdoba, Entre Ríos y Santa Fe, sí, Santa Fe, con Pedro Aldao y Pascual Díez de Andino, pero con Estanislao López y los santafesinos que comenzaban a forjar el sentido federal y republicano de nuestra Argentina. Eso fue hasta llegar a la Constitución de 1853, Constitución Nacional que no por casualidad se dictó en Santa Fe, y fueron esos santafesinos, por mandato del entonces gobernador de Santa Fe, Francisco Candioti, que pedían la declaración absoluta de la independencia de la corona de España y familia de los Borbones. En esa Liga de los Pueblos Libres, ese Congreso de los Pueblos Libres allá de 1815, y bueno, después ya la declaración de la independencia nacional de 1816, con ausencia de Santa Fe, que estaba invadida y saqueada por Buenos Aires. Y tampoco otros miembros de esa Liga de los Pueblos Libres estuvieron, ni Entre Ríos, ni Misiones, ni Corrientes, y por supuesto, totalmente excluido ya Artigas con la Banda Oriental. Pero más allá de las declaraciones de independencia formal y normativa, de un breve repaso histórico, para ver que los hechos tienen su fecha, pero tienen su proceso, es tal vez repensar este concepto de independencia y libertad en este 2026. Libertad e independencia no solo en términos ontológicos o normativos o legales, sino más bien libertad en la independencia que nos falta en lo real, ¿no? En lo igualitario para cada uno de los argentinos. Libertad e independencia económica sin deuda externa, sin cada vez más deuda externa, sin prerrogativas ni sumisión a los poderes financieros. Libertad e independencia cultural en un mundo uniformado culturalmente desde el consumismo y la estandarización globalizante. Libertad e independencia en lo político, en la generación de un proyecto sin entrega ni corrupción, un proyecto propio, argentino, nacional, sin genuflexión ideológica, sin sumisión al pensamiento único. Libertad e independencia expresada en igualdad de oportunidades para todos, sin prebendas en la justicia, sin privilegios del poder económico o mediático. Tal vez la independencia no sea el fin, sino en realidad para nosotros todavía sea un instrumento para llegar a esa libertad con igualdad. Independencia, libertad, igualdad, con avances, con contradicciones, con tantos retrocesos. Independencia, libertad, igualdad. Todavía los argentinos estamos en eso.

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1: Y a la vuelta de la esquina estamos haciendo este Alma de Barrio de hoy, bien oscuro, gris, viento sur, frío, lindo para escuchar radio, así que anímese, hágase vecino de nuestro programa, pase aquí, abrimos la puerta de nuestra casa, de nuestro almacén de recuerdos santafesinos, aquí en calle Amplitud Modulada número 1020, Vereda Par del Dial, donde desde hace 24 años nuestro Alma de Barrio abre las puertas a los recuerdos de Santa Fe, de nuestro sentir bien regional, bien provinciano, como debe ser para sentirse parte de este lugar del mundo. Buenas tardes, Gabriela Rey, ¿cómo estás? Buenas tardes.
2: ¿Qué tal? ¿Cómo estás, Fernando? Buenas tardes para todos.
1: La bufanda oyentes. Todavía colocada porque viene
2: fresca. Sí,
1: fresco
2: no, asunto, viene fresca la cosa. Sí, además anduve agarrando frío estos días, viste que me descompagina un poco el tema del clima y hoy estoy así como con la nariz un poco congestionada, así que hay que cuidarse.
1: Media nasal la voz.
2: Sí, está un poquito nasalizada la cuestión, pero estamos presentes.
1: Y vamos a hablar hoy de artistas santafesinos, de la actividad cultural y vamos a tener nuestro vecino destacado también.
2: Y vamos a tener a que se prepare el barrio sur nuevo porque vamos a hablar de un vecino de allí que se ha destacado a nivel internacional.
1: Vamos a decir la verdad, era corondino en realidad, era corondino, pero de chico vino a vivir a Santa Fe y se educó en Santa Fe. Después lo conoció el mundo y también nos representó a los argentinos con su arte. Así que vamos a estar hablando de este Ariel que estuvo aquí por Santa Fe.
2: Así es.
1: Miguel Ángel de la Fontana, buenas tardes, querido amigo, ¿cómo va?
3: Buenas tardes, Fernando. Es un placer, como siempre, estar en el LT10 y en Alma de Barrio. Por supuesto, voy a hacer el saludo tradicional a todos los radio escucha de LT10, la radio de la gente.
1: Bueno, hoy vamos a estar hablando de la zona del noroeste de la ciudad, también allá por Barrio Piquete, Las Flores, todo el sector aquel arriba del hipódromo de Las Flores. Pero lo vamos a estar enfocando, lo vas a enfocar en realidad desde otro lugar.
3: Sí, allá por 1860, después de la Constitución, cuando se conformó lo que es la Colonia Piquete.
1: Colonia Piquete y Colonia Guadalupe eran dos colonias.
3: Exactamente.
1: Lo que pasa es que después la ciudad fue creciendo hasta urbanizarlos completamente.
3: 1860, 1863 Guadalupe. Bueno, voy a hablar de ese lugar que era prácticamente despoblado, totalmente en crecimiento, los nuevos barrios que estaban formándose. Y hay unos médicos que tienen una trascendencia importante. Uno de ellos es Menchaca, el que fue gobernador, el primer gobernador de la ciudad de Santa Fe, que tuvo una trascendencia ahí en Piquete Las Flores. Y también los personajes, como siempre, existen en el barrio y que le dan ese color particular para todos aquellos que escuchamos este programa.
1: Hoy vamos a tener el tema de la salud pública, como la salud en realidad, también en la agenda de nuestro programa desde la historia. Yo voy a estar recordando algo de la historia del Hospital José María Cullen, del Hospital de Caridad, allá inaugurado en 1909, un 9 de julio, se estuvo celebrando. Hablé con el profesor Alejandro Damianovich, tenía un compromiso hoy familiar, no podía hacer la nota con nosotros, así que bueno, yo lo voy a hablar un poquito después, más adelante con él, vamos a llamarlo y vamos a estar charlando más profundamente de lo que fue el servicio de salud de la ciudad de Santa Fe, a partir también de la salud pública del Hospital de Caridad, así que yo voy a tratando sobre ese tema. Luis Ferreira va a venir a hablar de los dos congresos, del congreso, como hablamos la semana pasada, los pueblos libres de 1815 a este de 1816, realizado el 9 de julio en la declaración de la independencia, y la relación que tuvo Santa Fe, porque Santa Fe no estuvo presente allí con su diputado, y como yo mencionaba, que estaba invadida en ese momento, los santafesinos estaban luchando por su propia independencia con Díaz Vélez metido en la ciudad de Santa Fe, saqueándola allá por julio de 1816. Pero también está con nosotros Adriana Crola para hablar del alma gringa de nuestros barrios. ¿Cómo estás, Adriana?
4: ¿Qué tal? Buenas tardes, un gusto para todos. Y bueno, hoy yo voy a hablar de algo que tiene que ver con Santa Fe, pero también tiene que ver con la pampa gringa. Ustedes saben que se ha estado celebrando la Semana de la Inmigración Piemontesa, y entonces, bueno, además de comentar un poco lo que estuvimos haciendo, tengo la suerte de contar con la presencia de un investigador que viene de Freire, Córdoba, y que anoche en el Centro Piemontés nos estuvo hablando de sus estudios sobre las capillas chacareras en esa zona de la Pampa de Linda.
1: Simón Pairola, bueno, buenas tardes, Simón, ya vamos a estar charlando contigo entonces. Muchas gracias por venirte a nuestro Alma de Barrio. Bueno, hay de todo, este Alma de Barrio que los va a acompañar hasta las 4 de la tarde, y con la operación técnica de Lalo Moreira empezamos a desandar estas huellas de la historia.
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1: Bueno, hoy la historia tiene que ver, como decía, con el Hospital José María Cullen. A ver, el hospital piloto, como lo conocemos, quienes hemos tenido la necesidad de acudir a la salud pública, al hospital público, incluso para que nos salven la vida, nos mejoren nuestra calidad de vida, nos permitan seguir adelante con nuestra vida, quienes lo hemos sufrido y vivido en carne propia una situación muy compleja y hemos tenido la oportunidad de estar en el hospital y con su gente, con sus profesionales, sus enfermeros, toda la gente que trabaja en el hospital, sabemos que tiene una diferencia muy sustancial. Y es que ahí no importa quién sos, cuánto plata tenés, si tenés obra social, importa la persona, y esa calidad humana tiene que ver con el origen propio del Hospital José María Cullen, del Hospital Piloto. El 9 de julio de 1909 se inauguró el edificio que conocemos allí sobre Avenida Freire. Esa inauguración se hizo bajo la gobernación de Pedro Echagüe. En el inventario del patrimonio arquitectónico de Santa Fe, de la Facultad de Arquitectura, Vivienda y Urbanismo de la UNL, se describe la historia del Hospital José María Cullen, ¿no? Del hospital, y también vamos a mencionar por qué tiene ese nombre. Bueno, según esta publicación académica, los hospitales de la ciudad capital tienen el antecedente que fue creado justamente en 1823, el primer efector público de salud, porque antes se curaban con los curanderos o el que tenía plata pagaba al protomédico que le pudiera dar una mano, pero el primer hospital, o denominado Hospital de la Concepción, que así se llamó, fue creado por Estanislao López en 1823, y a partir de él fueron varios los que se fueron sucediendo en la órbita oficial hasta llegar a la conformación de la asistencia pública, ¿verdad? Bueno, vamos a hablar de ese primer hospital antes de llegar a José María Cullen. El Hospital de Caridad de la Concepción, es una investigación que estuve haciendo, pero por eso lo quería charlar con Damianovich. Lástima que no puede hoy él, pero ya lo vamos a conversar en otra oportunidad. El Hospital de la Caridad de la Concepción, aquel primer hospital creado por Estanislao López, se van a sorprender dónde estaba. La esquina de San Martín y Uruguay, allí donde está hoy el Centro Cívico, en esa esquina precisamente, allí estaba el edificio del Hospital de Caridad. En ese Hospital de Caridad, que nació en realidad también con las damas de beneficencia, la Sociedad de Beneficencia de las Damas, de las familias más acomodadas, fue creada por el gobernador Pascual Rosas en 1860. A partir de ese momento, las damas de la Sociedad de Beneficencia, las damas de la Caridad, como se las conocía también, tuvieron la responsabilidad de llevar adelante que ese Hospital de la Concepción, que por supuesto estaba atendida por una congregación religiosa, siempre las congregaciones religiosas, las hermanas, estaban al servicio de la salud de los enfermos, bueno, esas donaciones fueran volcadas en ese primer lugar, Caridad de la Hospital de la Concepción, reitero, San Martín y Uruguay, al lado de la cárcel de mujeres, allí, y que se construyera un nuevo edificio que tenía una proyección importante sobre San Martín. El frente por el lado de Uruguay no era muy ancho, habrá tenido unos 20 metros, 20, 25 metros, pero por San Martín era bastante extenso. Y esa construcción fue en base a donaciones canalizadas principalmente por estas familias santafesinas acaudaladas. Bueno, allí se lo nombraba como Hospital de la Concepción, pero popularmente la gente lo denominó simplemente como el Hospital de Caridad, y por eso surge aquella historia del Hospital de Caridad, porque era la caridad de las familias las que permitían que hubiera una atención de la salud para los menos pudientes, para los pobres, para los indigentes. El Estado no se ocupaba en ese momento de poder atenderlas, ¿verdad? Cuando luego de 7 años de construcción, ya en julio de 1909, 7 años llevó construir el nuevo Hospital de Caridad, el que conocemos allí en Avenida Freire, Ese hospital se construyó en la antigua Plaza Santa Coloma, frente al Regimiento 12. Ahora vamos a hablar un poco de esa cuestión, ¿no? El edificio viejo, que había sido el Hospital de la Concepción, reitero, San Martín y Uruguay, se transformó en una cárcel. Era el depósito de los contraventores. Allí iban a parar aquellos que tenían algunas causas menores, detenidos por ebriedad. Estaban allí juntos también los dementes de aquel tiempo, como se los llamaba, las personas discapacitadas que vivían en situación de calle, los menores, y en ese lugar hasta 200 personas hubo, y bien adentrado, ¿no? Hasta la cárcel pública estaba incluso funcionando, hasta la década del 30 y del 40 inclusive, todavía allí estaba aquel depósito de contraventores que había sido construido establecido en el viejo hospital, en el primer hospital de caridad de la década de fines del siglo XIX, allí en San Martín y Uruguay, ¿verdad? Pero bueno, el nuevo hospital, como lo dice, lo menciona aquí Miguel Ángel de la Fontana en su trabajo sobre Barrio Roma y Constituyentes, en 1860 el gobernador Pascual Rosa, como decía, había creado esa sociedad de beneficencia. Y prontamente se dieron cuenta que ese hospital de la Concepción, aquel viejo hospital allí en el Parque del Sur, o en la zona sur, que después se demolió, allí se levantó el centro cívico después, bueno, eso ya no daba lugar para poder tener una adecuada atención. Así, el nuevo hospital de caridad se pensó en levantar en el edificio las viejas manzanas cedidas por José Aldao, y que hoy ocupa el Liceo Militar General Belgrano y antes el Regimiento 12. Es decir, el hospital estaba previsto construirlo del otro lado de Avenida Freire, al oeste de Avenida Freire, en el mismo lugar, pero enfrente sería, ¿no? Pero bueno, al parecer, por razones de salubridad, al tratarse de esos terrenos donde está el Regimiento 12, que habían sido cavas de hornos de ladrillo, rellenadas con residuos, se definió por el espacio destinado a lo que era la Plaza Santa Coloma, así se llamaba, ubicado enfrente. La Plaza Santa Coloma tenía dos manzanas. Por eso es la explicación de por qué San Lorenzo se corta. San Lorenzo, uno viene y tiene que dar toda la vuelta porque no puede cruzar, ¿verdad? Bueno, porque la Plaza Santa Coloma tenía dos manzanas, iba desde Avenida Freire hasta Saavedra, allí entre Lisandro de la Torre y Salta, ¿verdad? En ese lugar entonces se decidió la construcción del nuevo Hospital de Caridad, y el primer director de ese Hospital de Caridad fue José María Cullen. El mismo año de la Sociedad de Beneficencia, que había sido creado en 1860, reitero, gestionó el apoyo de las autoridades provinciales para obtener esa fracción de terreno que recién para 1899, miren cuántos años lleva, ¿no?, estas cuestiones, se pudo lograr que aquella Plaza Santa Coloma dejara de ser una plaza y se ubicara allí entonces el nosocomio. La señora Mercedes Cullen de Aldao y el doctor José Elías Goyán fueron los que donaron también parte de los baldíos que estaban allí. En esto quiero abrir un paréntesis para hablar justamente con Miguel Ángel, que está aquí conmigo. El otro día veníamos charlando para la radio y, como siempre, nos gusta hablar de las historias que vamos a conversar con ustedes aquí en Alma de Barrio. Y con Miguel Ángel me dice, vos sabés que la parroquia, a ver, dentro del hospital hay una iglesia, una parroquia, ¿verdad? Un templo.
3: Una capilla.
1: Una capilla, ahí está, esa es la palabra.
3: Es la palabra, sí.
1: ¿Esa capilla cómo se llama?
3: Esa capilla no recuerdo,
1: exacto, sí.
3: Bueno, pero bueno.
1: No, algún vecino seguro ya nos va a decir cómo se llama la capilla que está allí
3: Tiene íntima relación con Mercedes Cullen de Aldao.
1: Claro, que es lo que vos me mencionabas. ¿Por qué?
3: Es la hermana de José María Cullen. Ajá. Bueno, esta mujer, santafesina, de la alta élite santafesina, publicó en 1914 un libro que se llama La Cocina Criolla. Uh-huh. Bajo el seudónimo de Marta. ¿Por qué de Marta? Porque en esa época no era bien visto por la sociedad, y principalmente por las mujeres, que una mujer escribiera. En general estaba reservado a los hombres. En ese sentido, el patriarcado estaba bien marcado y también se sentía dentro de la élite santafesina. En esos primeros textos tiene todos los registros. Es decir, ella se fue metiendo en las cocinas criollas de Santa Fe y en las altas cocinas de la élite santafesina.
1: Fines del siglo XIX estamos hablando.
3: Estamos hablando de principios del siglo XIX. Perdón, principios del siglo XX. Ajá. 1914 la publicación.
1: Ah, bien.
3: Seguramente ella habrá estudiado, habrá investigado durante todo ese periodo cómo cocinaban los españoles, cómo cocinaban los italianos, cómo cocinaban los criollos.
1: Y lo publicó en ese libro.
3: Y en este libro lo publicó, que se llamó La Cocina Criolla. Realmente vale la pena investigarlo y leerlo.
1: Ya lo vamos a traer un día
3: para lo vamos poder a traer. Yo lo tengo, lo pude escanear porque me lo acercó una familia de Barrio Gandiotti que me dijo a su vez que era muy consultado y a su vez dentro de ese libro tenía un recetario curativo.
1: Mira vos, mirá, aparte de algunas curaciones con de aquel tiempo.
3: Lo básico, ¿verdad? Lo básico, el dolor de garganta, un forúnculo, un dolor de cabeza, un empacho, un dolor de cintura.
1: Mira vos.
3: Es decir, lo más común que se podía, donde no se podía recurrir porque no había asistencia médica, no existía un centro médico para la primera, es lo que vos decís.
1: Bueno, Mercedes, que no publicó el libro con ese nombre, ¿verdad?
3: Con Marta.
1: Con Marta, un seudónimo, ¿verdad?
3: Mercedes Cullen de Aldao.
1: Bien, Mercedes Cullen de Aldao fue la que donó parte también, aparte de los terrenos, hizo aportes económicos para la construcción de la capilla, que según la FADU, en ese trabajo que hicieron sobre la investigación del patrimonio arquitectónico de la ciudad, menciona que entre 1902 y 1916 se construyó la capilla, es decir, el hospital ya estaba funcionando con los primeros pabellones. Y al respecto,
3: voy a agregar algo más. Sí. La primera publicación se hace en Buenos Aires y recién para la década del 20 esa publicación.
1: La del libro, decís.
3: La del libro, ¿eh? Sí. Y tiene una muy buena recaudación económica, que es justamente ese dinero con que Mercedes va a brindar a lo que es la formación de la capilla.
1: Bien, el edificio en realidad se reejecutó con unos anteproyectos, hubo un concurso hecho por la Sociedad de Beneficencia y los que ganaron, digamos, la presentación, el proyecto del edificio, fue el ingeniero Arturo Lomelo y los arquitectos Lanús y Jari. No se tiene mucha idea proyectual de los trabajos premiados, pero hay una, dice el trabajo de Miguel Ángel, que Víctor De Luca, Domingo Tetamanti también formularon planos y presupuestos y pliegos de condiciones para el llamado de licitación de la obra, que se adjudicó a Carlos Broquín y Marcos Marelli, que fueron los constructores, ¿no? Lomelo fue el proyectista y Marelli y Broquín fueron los constructores. El 25 de mayo de 1902 se plantó la piedra fundamental, como era tiempo que se hacía antes, se ponía una piedra fundamental, el comienzo de los edificios. 1902, y la construcción se inició recién en 1904, y el 9 de julio, como lo decíamos, de 1909, se inauguró el nuevo Hospital de Caridad, denominado en ese momento como Hospital Piloto después, y en la actualidad como Doctor José María Cullen. Nuestra Señora del Huerto se llama la capilla.
3: Capilla Nuestra Señora del Huerto,
1: exacto. Sí, señor. Bueno, López Rosas en su trabajo también hablaba sobre el Hospital de Caridad, y bueno, él mencionaba que primero se inauguró la Sala 1, el primer llamado pabellón, que se llamó San Buenaventura, que según López Rosas, en homenaje a Ventura Colli Andino, que donó parte del dinero del edificio, o sea, el hospital también se construyó sin aportes estatales, ¿verdad? El hospital original era un hospital realmente de una entidad de bien público. Y en la publicación Santa Fe, aquel rostro, López Rosas habla que apenas se construyó, se perfiló la clásica estampa del hospital que todos conocieron luego con la doble fila de salas, la número 4 de por el lado posterior, y de España después se levantó el asilo y la hermosa capilla, como mencionábamos, ¿no? En 1942, por ejemplo, en 1931 se inauguró el pabellón para los enfermos pudientes, para aquellos que podían pagar una atención, porque el hospital fue ganando en calidad en su atención. Y en 1942, la maternidad del doctor Domingo Pujato, obra del ingeniero civil Antilio Simonuti. Bueno, uno ha recorrido el hospital, ha habido distintas ampliaciones, y en 1979, el 21 de junio, quedó nombrado como doctor José María Cullen en el Hospital Piloto, como se lo conocía después, ya no era el Hospital de Caridad, que fue el primer director del establecimiento, un cargo que ocupó José María Cullen durante 24 años. Queríamos repasar brevemente la historia de este hospital público, porque cuando uno tiene un problema, tiene una dificultad, sobre todo tiene un accidente, cuando tiene una emergencia, no va a ir a ningún sanatorio, va a ir al Cullen, allí lo van a atender de la mejor manera y van a seguir salvándole la vida, tanto al vecino del último barrio de Santa Fe como el que vive allí en los edificios del puerto.

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3: A la vuelta de la esquina nos encuentra nuestra alma gringa de nuestros barrios. Bueno, siempre presente, por ejemplo, en esto que mencionábamos recién del Hospital de Caridad, del Hospital Cuyen, el Hospital Viejo, Hospital de Caridad de las Damas de Beneficencia, me mencionabas a Lina Beck.
4: Sí, porque realmente me acordé que si ustedes, bueno, entran al portal van a encontrar una página, también lo encuentran por Google, lo encontré yo recién. Ajá. Lina Beck y la Sociedad de Beneficencia de Santa Fe. En algún momento supe que Lina Beck, la esposa del fundador de San Carlos, Charles Beck, que vivieron aquí en Santa Fe.
3: Inmigrantes, ¿verdad?
4: Ellos, bueno, viajeros especiales, porque sí. Venía, era un empresario de la inmigración, él, y ella acompañando a su esposo.
3: Después y ella estuvo también metida ahí en la sociedad de beneficencia.
4: Resultó que encontré que en 1860, quien era en ese momento la presidente, Sañudo de Comas, le va a mandar una carta invitándola a ser tesorera de esa primera Comisión de Damas de Beneficencia.
3: Mira vos.
4: Y esa carta que le manda la directora y la respuesta de Lina, en la cual yo la analicé y destaco que Lina escribía ya en español, porque su lengua era el francés, le responde agradeciéndole y durante unos meses fue secretaria, porque Lina se vuelve a Suiza en 1862. Uh-huh. Pero bueno, es muy importante porque toda esa documentación se conserva en los archivos de la asociación o la sociedad de beneficencia, en la misma sede del Hospital Cuyen, en donde fuimos con Gaspar Bertone, un ayudante que tenía en aquel momento, un alumno, sacamos fotos y documenté toda esa presencia, ¿no es cierto?, de estos personajes que la historia tiene que recuperar. Pero bueno, me acordé mientras hablabas del Hospital Cuyen.
3: Hablando de otra cosa, ¿cómo terminó la semana de la inmigración piemontesa, los festejos y todo?
4: Bueno, fue una semana intensísima que, por supuesto, empezó con lo que se hace siempre, el saludo con los presidentes de las otras asociaciones italianas, el sábado 4, el domingo 5 la Baña Cauda, que fue enorme, con un montón de gente y un encuentro hermoso. Y luego, durante la semana, tuvimos dos actividades culturales, intelectuales, etcétera. La primera, que también tiene que ver con la salud en Santa Fe, porque hablamos del Hospital Italiano.
3: Claro, bueno.
4: Y de algún personaje que también fue médico del Hospital Cuyen, que se llamó Michele Trucco, uh-huh, que fue el segundo director del Hospital Italiano, y que a su vez era piemontés de origen, había venido ya con su título de médico.
3: Bueno, yo te he mencionado que el primer director, el doctor Regiardo, Luis Regiardo, era tío de mi abuela, la mamá, claro, de mi viejo, era Regiardo de apellido, así que bueno, uno también, viste cómo empiezan a trazar cosas,
4: se empiezan,
3: ¿no?
4: Es como una trenza, uno tira un hilito y se va.
3: Bueno, y desde ese lugar, cuando vos me dijiste que, me dice, y si lo llevo a Simón al programa, bueno, traer a Simón Pairola, que está acompañándonos, sobre este tema de las parroquias, las capillas, los oratorios en la campiña. Hablamos recién de la colonia Piquete, por ejemplo, de, ¿sí?, Colonia Guadalupe.
4: Ayer bueno, hablé yo de mi capilla chacarera.
3: Bueno, eran capillas chacareras nuestras. Lo que pasa es que después la ciudad fue creciendo y las cubrió. Pero la iglesia del tránsito, aquella de Escarafía, esa parroquia de Escarafía, estaba en el medio del campo en su momento. Más allá, bueno, todo el mundo lo conoce, sabe de qué estamos hablando, ahí en Avenida Blas Parera. O la propia, el oratorio viejo de los Setúbal, allá de la Virgen de Guadalupe, en Guadalupe, ¿no? Así que bueno, muchas gracias por acercarte hoy, Simón, estar acompañándonos hoy. Y venirte desde Freire a charlar de estas capillas.
5: ¿Qué tal,
3: rurales?
5: Un gusto estar acá.

0: pero bueno, por otras cuestiones, ella me escribió y aprovechó para preguntarme sobre las capillas de Freire. Y bueno, y ahí comencé a investigar un poco, que costó un poco más de lo esperado, porque la principal fuente era el libro del centenario de mi pueblo, de Freire, que tiene 40 años. Freire es un pueblo que ya tiene 140, va a cumplir en dos meses.
1: Ajá.
0: Y bueno, en ese libro están las capillas chacareras como parte de la historia de la comunidad, pero la única información que tenían era un sencillo párrafo y con información bastante inchequeable, quizás, porque parecía como decirte, no sé, como si fuera un rumor fundada por tal... información vaga, esa es la palabra. Entonces me puse a profundizar un poco, y son muchas las capillas, son 18, muchas para un pueblo, pero al libro lo titulé Capillas en la periferia rural de Freire, porque yo no podía poner que eran capillas de Freire.
1: Claro.
0: Porque la mayoría están en las afueras.
1: Me imagino, ¿hay del lado de Santa Fe y del lado de Córdoba?
0: No, señor. Freire, si bien es un pueblo que está a 11 kilómetros del límite interprovincial, sí. De hecho somos más santafesinos culturalmente que cordobeses. Por comentarte una anécdota, cuando fui a estudiar a Córdoba hace algunos años, fuimos con una amiga a una despensa, y no sé qué quisimos comprar, y el almacenero nos dice, ustedes seguro que son de San Francisco, por ahí. Y nos quedamos mirando como diciendo, ¿qué tendremos de especial que desde Córdoba nos asignan? Ya, digamos, nos prejuzgan quizás por el origen, pero bueno, al margen de esta anécdota, yo te contaba de las capillas que pertenecen a las colonias circundantes, claro. Porque está bien, Freire... Antes se fundaron muchas colonias y a lo largo del tiempo, bueno, el ferrocarril determinó el patrón de progreso de cada una.
1: Claro.
0: Las que estaban más alejadas, bueno, no prosperaron. Y bueno, Freire prosperó justamente porque tuvo una estación ferroviaria.
1: ¿Qué características tienen en las capillas de allá, de la ruralidad de ustedes?
0: Bueno, lo principal es que fueron fundadas en los primeros años, la enorme mayoría de ellas, primeros años de la colonia, digamos, 1888, 1893, por esos años se maneja la mayoría de ellas. Lo que tienen por ahí en común, si bien todas tienen una historia parecida, pero no igual, es que fueron erigidas como agradecimiento o como petición a los santos o distintas advocaciones marianas, para pedir, bueno, por la salud de la madre, del hijo, del nieto, por la prosperidad
1: alcanzada,
0: por salvarse, exactamente, por salvarse de ataques de gauchos matreros, por ejemplo. Y como resulta que, bueno, fui encontrando muchas fuentes dispersas, que, bueno, ahí tuve que hacer una especie de rompecabezas, muy interesante y entretenido, por cierto. Bueno, y resulta que yo me fui dando cuenta que estaba atestiguando, mejor dicho, al frente de información que me estaba delatando cómo era la vida en aquellos tiempos. Por eso es que finalmente agregué un capítulo final que, bueno, fui muy original en su título porque le puse reflexiones finales. Que, bueno, porque cuando ya busqué la información de las 18 y ya tenía todo armado, dije, pará, tengo que acomodar todo esto, sacar mis propias conclusiones, porque ya una parte de mí estaba diciendo, che, mirá que, o sea, estoy narrando la historia del pueblo a través de las capillas.
1: Claro.
0: Porque gracias a la existencia de las capillas...
1: ¿Y existen todavía? ¿Quedan algunas
0: de supuesto,
1: ellas?
0: Por supuesto, todas, que eso fue lo más curioso, lo que en realidad me llevó a investigar más, porque yo les contaba del pequeño párrafo que encontré en aquel libro.
1: Ajá.
0: Y ahí fue que me pregunté, dije, ¿cómo puede ser que edificaciones que tienen 130 años tengan un párrafo de historia? Era imposible. O sea, tenía que haber más.
1: Y
0: resulta que había mucho más. Por eso me quedó un libro de 361 páginas, cada una con sus leyendas, sus historias alternativas, distintas versiones. Por ejemplo, hay algunas que tuvieron los fundadores de la capilla tuvieron muchos descendientes. Y bueno, y a la vez sus descendientes muchos más. Entonces, hoy en día muchas familias del pueblo descienden de los

0: fundadores. Y una capilla particular, depende a quién le preguntes vos la historia, te va a contar una cosa diferente, distinta, claro. Entonces, yo digo, no puedo dejar una de lado y poner la que conviene a la historiografía,
1: Estamos charlando con Simón Pairola, que es de Freire y escribió la historia de las capillas rurales allí de su colonia. Bueno, nos pasa, ¿no es cierto, Adriana? Nos pasa, Miguel Ángel, cuando escribimos las historias que están ancladas en tradiciones más orales, a veces hay una misma versión o diferentes versiones para un mismo hecho, digamos, un mismo nombre de un barrio, en este caso puede ser de una capilla, ¿verdad? Esa reconstrucción, Adriana, de la historia...
2: Hubo algo. Por suerte, por lo menos acá, en la Pampa Gringa santafesina, estuvo el padre Stoffel, que fue el que hizo muchísima
1: Hay un blog del padre Stoffel donde están las historias de las capillas. Sí, yo he buscado la historia, por ejemplo, de varias de las capillas de acá de Santa Fe, reitero, de la ciudad de Santa Fe, en la zona norte, la ciudad después creció. Ahí están las historias, capillas, parroquias.
2: Acá en Santa Fe, yo no sé si está terminado de hacer el recuento, pero había por lo menos 144 capillas. En toda la zona de la colonia de la Pampa Gringa santafesina. Y yo ayer, acompañando, ¿no?, a lo que venía a mostrarnos Simón, también hablé de la capilla familiar de los Ingaramos. Los Ingaramos llegaron con los escarafías, claro, mi familia materna. Llegaron con los escarafías y estuvieron fundando el barrio allí de la Iglesia del Tránsito. Pero no solamente colaboraron con lo que era la primera capilla, que después fue la iglesia, en donde estuvo que ver la familia Minetti, sobre todo para hacer la iglesia, ¿no?, tan hermosa que hoy existe, sino que también ellos venían del mismo pueblo de Moreta y evidentemente eran devotos de la Iglesia del Tránsito. Y entonces traían una imagen, los Ingaramos, que llevaron a Recreo, a donde se asentaron, y ahí hay todavía una capilla chacarera, mucho más humilde, por supuesto, pero que tiene en el frente, dice 1888, que es el momento en que erigieron en la esquina del campo de uno de los hermanos Ingaramo, porque se repartieron la tierra entre todos, una capilla que era el lugar. Lo importante es la función que cumplieron estas capillas. Claro.
1: Bueno, eso le iba a preguntar justamente a Simón, porque, por ejemplo, el barrio Pompeya está aquí en Santa Fe, de la capilla Nuestra Señora de Pompeya, y como Francisco Bobbio era el que hizo el loteo, la madre era devota de la Virgen de Pompeya y había venido de Italia, entonces, digo, ¿encontraste esas historias familiares en relación con los nombres de la capilla, me imagino?
0: La enorme mayoría, se han perdido la historia original porque por ahí no se sabe quién la construyó, pero las leyendas o los rumores que se han mantenido a lo largo de las décadas siempre determinan que todas fueron fundadas por piemonteses.
1: ¿Y se mantienen las capillas? ¿Hay gente que las cuida, las conserva, verdad?
0: Hay muchas que sí, que están mejor que mi casa, por ejemplo, porque... Durante mucho tiempo los propietarios invirtieron bastante dinero.
1: Y aparte vivían en el campo, ¿verdad?
0: Ya no vive casi más nadie en el campo por aquella zona. Claro. Yo cuando viajaba para acá el viernes, ayer, miraba cuántas vacas hay, por ejemplo, en los campos, que allá en Freire ya se fueron perdiendo muchos tambos, por la economía, por lo que fuera. Pero sí, allá en Freire, en las afueras de Freire ya casi no vive gente en el campo, pero como te decía, de los orígenes de las capillas, y vos hablabas de la función, las funciones que por ahí cumplían, la mayoría de ellas fueron, no solo nuclearon la vida religiosa, sino también la vida educativa, porque casi todas fueron escuelas en las primeras décadas, porque no había escuelas.
1: Claro,
0: tampoco.
1: Era un mojón, como pasaba acá en el barrio, estaba la capilla y después venía la escuelita o ahí junto también, exactamente.
0: Y por si fuera poco, cuando se celebraba la fiesta patronal, la familia organizaba una gran fiesta.
1: Era la fiesta.
0: Que era la misa primero y después, muchos festejos que duraban 3 días.
2: Claro, así hay que pensar que en esa época las iglesias importantes que estaban en las colonias, que ya tenían estaban muy lejos, y que había muy pocas veces la oportunidad de contar con sacerdotes. A veces cuando el sacerdote pasaba se hacía los casamientos, los bautismos, todos juntos, ¿no es cierto?, en un mismo día de fiesta. Pero si no, esos eran lugares en donde los mismos colonos iban de alguna manera dejando sentado su vida. es religiosa pero al mismo tiempo identitaria, porque claro, era el lugar donde le daban nombre a los niños recién nacidos, claro, donde se eran las actas de bautismo, ¿no? O de defunción.
1: Bueno, Simón, muchas gracias por acercarte en esta tarde, gracias Adriana por haberlo traído a Simón Paira desde Freire, que vino a charlar un poco de sus parroquias allí de la colonia, y en el portal de la memoria gringa, en el portal gringo, sí, hay, también ahí hay un montón de
2: hay
1: de
2: mucha parroquias. Historia. Ayer
1: hay hasta cicloturismo que recorren en las colonias de aquí de Santa Fe, cicloturismo que recorren las capillas rurales también.
2: Sí, hay que también reactivar eso. La que hizo un trabajo enorme, que fue el inicio de esto, fue María Teresa Biagioni, uh-huh, una estudiosa que nos acompaña en el Centro Piemontés y que llegó a hacer un relevamiento importantísimo. Así que bueno, quien quiera saber más, está el libro de Simón Pairola. Uh-huh. Bueno, nosotros podemos ponerlos en contacto para ver quien quiera comprarlo. Y si no, bueno, toda esa historia que estamos tratando de condensar en el portal gringo.
1: Bueno, muchas gracias.
0: Gracias,
1: gracias. Gracias, Adrián.
0: Un gusto, gracias.

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4: Nos quedan menos de 2 minutos para llegar a las noticias, Gaby, pero algo podemos decir.
5: Sí, por ejemplo, mensaje de la gente al 3424-366432, como ya lo hicieron. Mira, Juan José, o José Juan en realidad, nos dice: hola, Alma de Barrio, desde hace un tiempo estoy modo programa, escucho y aprendo.
4: Muchas gracias.
5: Pero siempre estoy, creo que es un día muy importante. El fútbol es lo único que nos une como país, lo mejor para hoy. Abrazo.
4: Una en el festejo esta noche,
5: sí,
4: vamos.
5: Carajo. Nos manda abrazos para todos, dice, y nos pasa un video de que monjas del Consejo del Colegio Sagrado Corazón acompañan a la escaloneta. Después lo vemos. Y nos hacía un aporte Estela Lamas, que nos decía Nuestra Señora del Huerto, la Estela, capilla del Hospital Cuyo.
4: Bueno, gracias Estela, muchas gracias. Sí, justamente lo habíamos encontrado después que teníamos esa duda. Nos queda un minutito más. ¿Tenemos algo para mencionar respecto de la agenda cultural?
5: Una solidaria mañana en Demos, modo vacaciones de invierno. El dúo Karma es nos da la posibilidad de vivir una tarde mágica con música y canciones y una fecha pensada para disfrutar estas vacaciones de invierno con un propósito solidario.
4: En Demos.
5: 100% solidario en Demos. Todo lo recaudado va a ser a beneficio del merendero Sonrisas Compartidas y el Club Social y Deportivo 12 de Octubre. ¿Cuál es la entrada? Un buzo, una campera, una frazada, cualquier prenda de abrigo que esté nueva o en buen estado. Mañana, domingo 12 de julio a las 5 de la tarde, en Demos, Centro Cultural y de Estudios, 9 de julio, 22:39.
4: Y nos quedó tiempo para mencionar algo más también.
5: Sí, a ver, bueno, entonces vamos con algo más. Lo que se viene solo los días viernes, el próximo viernes 17 llega Canticuénticos.
4: Santa Fe presente con los Canticuénticos, seguro.
5: Exacto, esto va a pasar en Hub, 25 de mayo, 3428. 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El viernes 17 de julio a las 18 se sube Canticuénticos al escenario de Hub para compartir, por supuesto, música, historias y ritmos que abrazan y que hacen volar la imaginación.
4: Gracias, Gaby. Bueno, Santa Fe siempre presente en nuestra agenda cultural. Vamos a las noticias, Lalo Moreira, y ya regresamos con la última hora de nuestro Alma de Barrio.
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6: 15 horas en todo el país. Cielo cubierto en la ciudad de Santa Fe, la temperatura actual 10 grados 4 décimas, la humedad 99%. Concluyó la misión de bomberos santafesinos en Venezuela. Mañana retorna al país la Brigada USAR de la Federación Santafesina de Bomberos Voluntarios, enviada por el gobierno de la provincia para colaborar con las tareas de rescate tras los terremotos. Fue conformada por 40 rescatistas y 3 perros de búsqueda que montaron su base operativa en la ciudad de La Guaira, ubicada a 30 kilómetros del norte de Caracas, dentro de un predio de un club de fútbol. Esta mañana, antes de emprender el retorno, el gobernador Maximiliano Puyaro se comunicó con los rescatistas y reconoció el trabajo realizado en medio de la catástrofe. Además, expectativa en los bares santafesinos para el partido de Argentina-Suiza. El Mundial entra en una etapa decisiva y el sector gastronómico le saca provecho. En la ciudad, algunos comercios realizaron fuertes inversiones en la colocación de televisores y ofrecen una alternativa para quienes siguen a la selección con ofertas en bebidas y comidas. Un propietario del sector, ubicado en la zona de las calles Urquiza y Rivadavia, detalló al móvil de LT10 cómo se vive esta previa de cuartos de final.
7: Y después en el bar, sí, pusimos tele por todos lados, sería agregamos tele donde antes no había y tenemos promos, como la promo del Mundial, sería no solo, le pusimos la promo del 10, que es una promo de Maradona con unas pintas y algo para comer, y después una promo de Messi también, con no sé qué cosa, todo a 10.000 pesos por el número 10. La del partido con Cabo Verde no hubo mucho movimiento porque bueno, era viernes y hacía mucho frío, pero los días semanal, la verdad que sí, hubo movida en el bar.
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8: Pone la lupa sobre una presunta caja de Insaurralde vinculada al negocio de las fotomultas. La investigación señala una presunta triangulación de fondos públicos a través de municipios del conurbano y universidades para eludir los controles fiscales. La denuncia pone el foco en Priscila Ferrante, sobrina de la expareja del ex jefe de gabinete bonaerense, quien habría mantenido vínculos laborales con una empresa que obtuvo contratos públicos tras la llegada de Insaurralde al poder. La investigación sostiene que Ferrante trabajó entre el 2016 y 2018 para la firma Always Group, una empresa tecnológica dedicada a la provisión de sistemas utilizados para el control del tránsito. Información del exterior. La República Democrática del Congo enfrenta un grave brote de ébola que ya dejó más de 600 muertos. Las autoridades sanitarias del país informaron un total de 1.830 contagios confirmados y 648 víctimas fatales debido a la enfermedad. La tasa de letalidad global de la epidemia se ubicó en 34%, registrándose el epicentro del virus en la provincia oriental de Ituro y zonas aledañas. El Ministerio de Comunicaciones reportó que la enfermedad se propagó a la vecina nación de Uganda, donde ya se constataron 20 contagios y 2 decesos asociados al brote.
6: En deportes, falleció un jugador de la selección sudafricana de fútbol. Se trata de Jayden Adams, de 25 años, quien venía de disputar el Mundial 2026 con su país, donde logró sumar minutos en los partidos de la fase de grupo ante México, República Checa y Corea del Sur. Adams fue encontrado sin vida en un hotel en Ciudad del Cabo y las autoridades todavía no dieron detalles sobre la causa de su fallecimiento. Pronóstico para lo que resta de la jornada: cielo nublado con presencia de neblinas, pero con tendencia a despejarse hacia la tarde-noche. Para mañana domingo, cielo mayormente despejado con alguna nubosidad por momentos, buen tiempo y descenso de la temperatura. Se espera una mínima de 6 y una máxima de 15 grados. Cielo cubierto en la ciudad de Santa Fe, la temperatura actual 10 grados 4 décimas, la humedad 99%, informó Tomás Espíndola a la hora 15:05 minutos.
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9: 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En Alma de Barrio, Miguel Ángel Dalafontana nos trae un lugar, una historia, un personaje de nuestros barrios.
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4: Y estamos aquí con Miguel Ángel Dalafontana para recorrer las calles de nuestra ciudad, calles cortadas, calles de empedrado, de hormigón, de asfalto, calles de tierra con zanjas, también aquellos viejos lugares que todavía existen en nuestra ciudad. Y vamos a andar por esos caminos, ¿no? Nos vamos a tomar, qué sé yo, el tranvía del Matadero, ¿nos vamos para allá? El 5.
11: Nos quedaba muy lejos al Hospital José María Cullen, sí. Entonces estos lugares tan despoblados como era para aquella época la colonia Piquete, allá formado en 1860... como Guadalupe 1863.
4: Claro, primero iba el tranvía a caballo y después fue el tranvía eléctrico, ¿verdad?
11: Exacto. Y entonces la asistencia médica, bueno, estaba muy alejado de lo que era el Hospital José María Cullen. Entonces, de por sí, siempre había médicos realmente que dejaban su vida por aquellos pobladores de aquel lugar. Y me gustaría recordar que la esquina de Rose era un mojón, y fue el escenario convocado por todos los que necesitaban justamente la asistencia médica o una ambulancia de urgencia.
4: La esquina de Roses, recordemos, Estanislao Ceballos y Blas Parera. Una esquina y un almacén de Roses, que así se lo conocía también.
11: Exactamente.
4: Que está tratado en tu libro, Piquete, los barrios de Piquete y Las Flores, sí, ¿verdad?
11: Y justamente, digamos, lo más revelante para la época fue la atención que brindaba el doctor Manuel Menchaca, que había nacido en 1876, fallece en 1969, muy viejito ya, era médico, cirujano y farmacéutico, que ejerció en Santa Fe desde 1905. Ese fue el primer gobernador de la Unión Cívica Radical electo en las elecciones libres y voto secreto establecido por la ley Roque Sáenz Peña en 1912. Y él tenía una casa justamente entrando por lo que era el camino de Israel, el Estado de Israel, para aquel tiempo llamado el camino,
4: el viejo camino de Esperanza,
11: Puente Iriondo, para cruzar el Puente Iriondo.
4: Claro, vamos a ser más precisos, así no confundimos, como vos dijiste. Estado de Israel, que es la paralela en el lado norte del hipódromo, iba derecho hacia el Puente Iriondo, que estaba sobre el Salado, allá, como siguiendo para el oeste, ¿verdad?
11: Pasando lo que era el camino, justamente ahora el camino Menchaca, ¿no?
4: Claro, la avenida Menchaca, Manuel Menchaca, que era el viejo camino de Esperanza, porque por ese lugar o se iba al Puente Iriondo para cruzar en Palme San Carlos, o si no, se iba por el otro lado, por el viejo camino Esperanza, estuvimos hablando la semana pasada de ello, y se iba al puente Miura, así para el lado de las colonias, ¿verdad?
11: Bueno, y ahí justamente en la esquina de Roses, que ellos tenían un teléfono, por supuesto, ante una emergencia, Guillermo Roses le hacía una llamada telefónica de la característica, fíjate vos, 515. Yo ese número lo saqué de una vieja guía telefónica, con el número 117, y el doctor tenía el teléfono número 54.
4: ¿Cómo? Recordemos el nombre del doctor.
11: El doctor Manuel Menchaca, ¿no? Manuel Menchaca. Entonces el facultativo, para que se acerque ante el negocio, le hacían una llamada, y él concurría para solucionar el problema sanitario. Es decir que ese era el lugar, digamos, del consultorio del doctor Menchaca.
4: La emergencia estaba plantada en lo de Roses.
11: De ahí en más, bueno, él derivaba al Hospital Cullen o bien lo atendía específicamente ahí. Bueno, este doctor tuvo una trascendencia importantísima, muy reconocido dentro de lo que era Piquete de las Flores, pero también hay otro médico que también creo que, como tantos médicos, y ya los voy a nombrar, hay otro médico que también durante muchos años actuó ahí, que era el doctor De Marco, que atendió en el Hospital Cullen justamente actividad que intensificó fundamentalmente en 1967 con el servicio neuroquirúrgico junto con un grupo de profesionales altamente calificados como fueron los doctores Langhi, Bocciardo y Beguelin. Este doctor también tenía un tenía el consultorio en Blas Pareda al 67. Nicolás de Marco era un galeno generalista, su lema era atender a todos, a pesar de que en muchas oportunidades las consultas no podían ser abonadas.
4: Claro.
11: Pese a todo, su labor provenía del placer espiritual y del deber cumplido, como me decía su mujer. La retribución de los pacientes pasaba desde un cajón de verduras hasta un lechón, cordero, pollo o pavo vivo, llevado hasta la casa del mismo médico. Pero lo más insólito que me contó la mujer...
4: La señora de Marco.
11: De Marco. Ajá. Entre los obsequios fueron una cigüeña...
4: Una cigüeña.
11: Un carpincho. Y el regalo más extravagante fue un pequeño yacaré vivo.
4: Bueno, pensemos que la gente que el doctor de Marco atendía, como habrá sido Menchaca, como es también los médicos de hoy, las enfermeras de hoy en los centros de atención de salud más alejados de los barrios, es la gente más humilde y probablemente lo que le daban era lo más caro que tenían para sus afectos, para su economía familiar también, ¿verdad?
11: Exactamente. En 1947 se crea el primer consultorio importante en Piquete que se llama María Eva Duarte de Perón.
4: Uh-huh. ¿En 47?
11: En el 47 en el distrito Piquete. Y ahí tienen una trascendencia los doctores Silverio Sosa y Grasso y otro médico que tuvo prestigio y reconocimiento dentro de la comunidad fue Hugo Abel Rey, que era el padre de Gustavo Rey, que tenía una panadería en Blas Pareda 6971.
4: Ajá. Eran los doctores de ahí del barrio.
11: Esos eran los doctores del barrio, por supuesto que seguramente nos estamos olvidando de algunos y que vaya la disculpa, ¿no es cierto? Porque
4: algún vecino
11: puede recordar médico.
4: Recuerde alguno de los médicos que atendían por allí también. Médicos que por ahí, como vos decís, no solo se quedaban en un consultorio, andaban recorriendo allí la zona.
11: Por supuesto. Bueno, me gustaría agregar algo de los personajes de Piquete. ¿Te parece bien?
4: Sí, uno, dos,
11: dale. Bueno, los barrios gritan a esos locos que se han convertido en personajes grotescos y han quedado como cuentos memoriosos de los vecinos. Entre los que recordé o que tomé yo nota, está tres personajes simpáticos y pintorescos. Uno fue Tuca Tuca, Pancho Calazán y Puñañaña, así, Puñañaña. El primero, es decir, el primero que era Tuca Tuca, era un viejo parlachín y sonriente que caminaba las calles del barrio gritando: maldito sea el gobierno, tengo 100.000 pesos en el bolsillo y no puedo comer porque nadie tiene cambio. Eso es lo que comúnmente gritaba en la calle. El segundo era Calazán, un viejo barbudo y desaliñado que siempre tenía en la punta de los labios una palabrota. Lolo Martínez nos da cuenta de esta anécdota. Había sido electo gobernador por el peronismo el señor Meiner de Esperanza, claro, quien hizo apostasía para acceder a esta candidatura.
4: Sí, Meiner se suicidó antes de asumir la gobernación y por eso fue elegido por el colegio electoral Gualdino Suárez, pero Meiner se suicidó en Buenos Aires, en un departamento en Buenos Aires, antes de asumir la gobernación, sí.
11: Bueno, Lolo Martínez nos vuelve a contar de Calazán, que dice que días antes de asumir, agobiado espiritualmente por las críticas y reproches de familias y amigos, se suicidó. Su reemplazante, que son la figura de un abogado sin mucho vuelo político, casi ignorado, pero por su honradez lo habían indicado para el cargo, que era Gualdino Suárez.
4: Claro, el que te mencionaba.
11: Uno de los tantos hermanos cuyos nombres comenzaban con la W. No estuve presente, me decía Martínez, pero me contaba que en el partido se organizó un mitin para presentarlos a los correligionarios frente a la escuela 1000, Marcos Suárez, ¿no? Terminal norte de la línea tranviaria número 5, hasta ahí llegaba el 5. Así se encontraba Pancho Calazán, haciendo rayas en el suelo con su inseparable bastón, que lo aliviaba de una renguera permanente producida por sus heridas en sus piernas que nunca llegaron a cerrar. Luego hicieron el uso de la palabra varios oradores como precandidatos. Al cierre del acto, el locutor anunció al flamante mandatario: «Señores, sean ahora los mejores aplausos para el señor Suárez». Fue entonces cuando Pancho se levantó y con un gesto severo y apuntalando a todo su bastón les gritó: «Ya era que me nombraran». Al momento supimos que su segundo apellido era Suárez. Calazán era el futuro gobernador de Santa Fe bajo el periodo del peronismo.
4: Recuerdos de allí de Piquete.
11: Y queda uno más.
4: Sí.
11: Martínez también recuerda a otro personaje que habitaba las noches en Polo Sur, perdón, en Polo Bar, y cuidaba automóviles. Puñañaña. Era un personaje moreno, bajito y robusto que garantizaba el cuidado de los automóviles en el Polo Bar.
4: Un trapito de aquel tiempo, diríamos ahora.
11: Sí, ahí muy cerquita de lo que era Roces, ¿no?
4: Ajá.
11: Fanático de tango, cuando escuchaba el compás de un tango, se olvidaba de los autos e interrumpía el salón haciendo cortes y quebradas ante la risotada y los aplausos del público, músicos y coperas. Entonces aparecía don Teodoro Buchinic, que lo tomaba de una oreja y lo llevaba hasta la puerta dándole un puntapié en el trasero diciendo: «Tu lugar está allá, entre los autos». Todo volvía a la calma, hasta que más tarde sonaba otro tango y el insólito bailarín aparecía otra vez con sus pasos de firulete y se repetía el tirón de orejas y el puntapié con sabor a desalojo.
4: Pensaba, Miguel Ángel, cuando contabas de los médicos de barrio, ¿no? Y cómo aquel Horacio Guaraní nuestro de allí, de Alto Verde, habrá vivido en carne propia esto que canta en este Perdón, Doctor, porque le pide perdón por no poder pagarle lo que necesita para que le cure a su mamá. Sin embargo, los doctores de los barrios, la gente que ha trabajado, Manuel Menchaca, el doctor De Marco, como lo mencionabas, y tantos otros que han recorrido los barrios pobres de nuestra ciudad, también atendiendo a la gente independientemente si tenía un mango, a lo mejor con una gallina, una docena de huevos, un poco algo de la huerta.
11: Un yacaré.
4: Un yacaré también, un yacaré también. Gracias, Miguel Ángel.
11: Gracias.

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0: Gabriel Arrey, el vecino destacado de hoy, no necesita mucha más presentación. Quien lo escucha ya sabe que se llama, que este santafesino de veras, con música de él y poesía de Brascó, es una parte identitaria también de los santafesinos. Y él era un santafesino también, ¿verdad?
1: Así es, un santafesino de veras, que cuenta la historia que los hermanos Rueda tuvieron la librería donde iba toda la escuela normal en la esquina de Moreno. Ajá, y Saavedra.
0: Sí, claro. Y
1: estamos hablando del barrio Sur Nuevo, pero sí, bueno, vos querés delimitarlo,
0: claro,
1: ¿no?
0: Claro, o sea, uno diría desde Urquiza hasta Avenida Freire, ¿verdad? Y de General López hacia el norte un poquito y hacia el norte y hacia el sur, más o menos ahí de cerca del Hospital Piloto. Ajá. Toda esa barriada se desarrolló entre lo que era Roma y lo que era el centro, digamos, también, y el barrio Sur Colonial. Allí donde está el punto, uno de los puntos neurálgicos, así como estaba el Hospital Cuyen, también estaba la Escuela Normal. Y la Escuela Normal, allí en Saavedra, ¿verdad? Y Moreno. Ajá. Tiene como protagonista este santafesino Ariel Ramírez.
1: Exactamente, porque don Ariel Ramírez lo que hacía era ir a esa librería a comprar el papel pentagramado para sus composiciones y para su estudio de música. Se había recibido como maestro de escuela en la Escuela Normal. Uh-huh. Y abrazó el camino de las teclas de nácar. Me gusta cómo lo describís en la página de Santa Fe mi barrio. Me encantó. A partir de la visita a esa Escuela Normal de un inspector de música, dueño, dice, de un elegante estilo pianístico que se llamaba Arturo Cianca. Uh-huh. Bueno,
0: claro,
1: Ariel,
0: don Arturo Cianca,
1: Ariel Ramírez, se ve que quedó prendado de eso y a partir de ahí desarrolló su estudio musical. Pero bueno, él nació un 4 de septiembre, mira, al día siguiente de mi fecha de nacimiento.
0: Mira vos.
1: 4 de septiembre, pero de 1921. Y moriría en Monte Grande, provincia de Buenos Aires, en febrero de 2010. Bueno, sus primeros años, él, hijo de una familia de clase media, desde muy pequeño mostró sensibilidad musical y comenzó a estudiar piano de forma clásica. Bueno, como se estudiaba en esa época, ¿no? La música, claro, más bien clásica. Pero durante su juventud decidió recorrer el interior del país profundo, de la Argentina, y conoció de esta manera de primera mano la música popular. Vivió temporadas en Córdoba, en Tucumán, en Salta, Jujuy, Santiago del Estero y también en el litoral, conviviendo con músicos populares, recopilando y aprendiendo ritmos, melodías y melodías tradicionales. Y aquellos viajes marcarían para siempre su obra, porque lo que hizo Ariel Ramírez fue unir lo clásico con lo popular. Combinaba el piano clásico, las armonías elaboradas con los ritmos tradicionales argentinos y una enorme sensibilidad melódica. Hubo una mujer durante una gira por Europa en los años 50 que inspira una de sus obras históricas y emblemáticas. Cuenta también la historia que allí conoció a dos mujeres alemanas que habían ayudado a esconder y a salvar judíos perseguidos por el nazismo. Ese testimonio lo conmovió de manera muy profunda y años más tarde reconoció que fue una de las inspiraciones que lo llevaron a escribir La Misa Criolla, que vos decís Ariel Ramírez y La Misa Criolla salta al lado, claro, de Ariel Ramírez, ¿no? Esta obra concebida por Ariel Ramírez justamente como un mensaje de paz, mensaje de reconciliación y de fraternidad entre los pueblos.
0: Bueno, una obra en la que tuvo participación también el padre Catena, por ejemplo, ¿no? Que forma parte también de la historia musical de esa, ajá, obra, ¿verdad?
1: La creación entonces más universal de Ariel Ramírez podemos decir que es La Misa Criolla, que fue estrenada en 1964. Una obra que resultó ser revolucionaria porque utilizó por primera vez el texto litúrgico autorizado en español después de lo que fue el Concilio Vaticano II y lo fusionó con nuestros ritmos folclóricos argentinos. Dentro de La Misa Criolla encontramos chacarera, carnavalito, un estilo pampeano y también vidala y baguala. La Misa Criolla, bueno, fue grabada por artistas de todo el mundo, traducida a numerosos idiomas y hoy sigue interpretándose en iglesias, en teatros, en salas de conciertos en todos los continentes. Bueno, como decíamos al principio, compuso, entre otras cosas, la canción que escuchábamos, Santafesino de Veras, la música, la letra es de
0: Miguel Brascó,
1: nacido en Sá. Castre. Uh-huh. Y otras obras inolvidables tienen que ver con Mujeres Argentinas, Juana Zurduy, Alfonsina y el Mar, esto junto a Félix Luna, Navidad Nuestra, Los Caudillos.
0: Bueno, una pequeña postilla, sí, de Los Caudillos. En ese disco de Los Caudillos, el caudillo que falta, pese a que Ariel Ramírez era santafesino, es justamente el Brigadier López. No está con ninguna canción el Brigadier en ese disco.
1: Le quedó en el tintero eso. Bueno,
0: a él y a Félix Luna, los dos.
1: A los dos, bueno. Después, bueno, sus obras fueron interpretadas por grandes artistas. Inseparable de Ariel Ramírez en Alfonsina y el Mar, claro, la voz de Mercedes Sosa. Uh-huh. Bueno, Los Fronterizos, Eduardo Falú, Jaime Torres, Zamba Quipildor, podríamos, uh-huh, decir, la voz que yo recuerdo de la misa criolla, claro, es la de Zamba Quipildor. José Carreras y Plácido Domingo también han interpretado sus canciones. Y bueno, también en materia más representativa de los músicos y de los compositores, fue presidente en varios periodos de SADEI, la Sociedad, claro, Argentina, uh-huh, de compositores.
0: ¿La cual es presidente ahora Zamba Quipildor, verdad?
1: Ah, mira vos. Sí. Bueno, él lo fue en el 70, en el 78, en el 93 y en el 2004. Y por supuesto que recibió distinciones nacionales, internacionales, reconocidísimo por todo el mundo, en realidad, la figura entonces de Ariel Ramírez.
0: Bueno, y para cerrar y para despedirlo, ¿querías mencionar alguna cuestión más?
1: Sí. No, porque es un poco, es como difícil de describirlo con pocas palabras.
0: Claro, Ariel, bueno, Ramírez. Hay muchas canciones de Ariel que tienen que ver con la ruralidad, con el folclore, pero hay otras tan entrañablemente relacionadas a la historia y otras que tienen que ver ya con los ámbitos urbanos también, ¿no? Pero en particular, para señalarlo como un santafesino que escribió, aparte de Santafesino de Veras, otra canción en la parte musical, reitero, uh-huh, Campos del Mío Mío, que ahí habla del Brigadier López, aunque no está en ese disco originalmente de Los Caudillos, pero sí en este Campos del Mío Mío, con la voz de Ángela Irene, en esta versión hecha con Ángela Irene y el piano de Ariel Ramírez, hablando de aquellos Campos del Mío Mío, cuando el general Brigadier López lo embreta a la valla, hasta allí, hasta el Carrizal, los caballos comen el mío mío, queda la tropilla de los caballos de la valle, casi todos quedan enfermos y bueno, siguen su disparada hasta el puente Márquez y aquella vieja historia de la que hemos hablado tantas veces. Hoy fue el santafesino destacado nuestro.
1: Así es, el señor Ariel Ramírez.

un saludo para Silvina y para Alfredo y familia que están allá prendidos desde Gualeguay, escuchando nuestro alma de barrio siempre firme ahí con nuestra radio.

0: Otro mensaje más, sí, dale.
1: Tenemos un par de mensajes. Norberto sí. Nos dice hoy empecemos a escucharlos un poquito tarde.
0: Y pero se lo perdieron a lo anterior, Norberto.
1: Dice,
0: ¿qué va a hacer?
1: Hoy hace frío, nos cuenta y nos aporta. Y dice, bueno, también Juan Pablo dice, recuerden por favor el domicilio del doctor Menchaca o su consultorio.
0: Sí, ahora después lo
1: de Meiners me resulta particularmente interesante y envuelto en misterio. Agradezco el tema. Siempre con ustedes, Juan Pablo.
0: Lo del el gobernador electo en su momento que se suicidó estando con su familia en Buenos Aires y después terminó asumiendo Gualdino Suárez, sí, dale.

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5: Nuestra Santa Fe del alma está contada y contada en su historia por nuestro amigo Luis Ferreira, vecino de nuestro Alma de Barrio, ilustre vecino ya.
6: La mano bien extendida, la mano federal del brigadier general
5: Estanislao López, como corresponde, de la provincia invencible de Santa Fe. Sí, señor. Y en ese rescate de la historia que siempre tratamos de traer con vos y que a veces nos sorprende porque uno, bueno, qué sé yo, la generalidad no conoce mucho de López. Lamentablemente no se lo enseña, no se lo aprende, no se lo resignifica como debería ser. Incluso no solo lo busquemos fuera de la provincia, digo, busquémoslo dentro de nuestra propia provincia, nuestra propia ciudad. Pero muchas veces a quienes nos interesa la historia, que hemos leído, que nos hemos interesado, venís con cosas que por ahí nos sorprenden de la historia de López, de la historia de esa Santa Fe, que lo tiene a López como referente, pero que no fue el único. En verdad, no. Hubo toda una movida santafesina, para decirlo entre comillas, sí. Desde Francisco Ramírez, Mariano Vera, los Cuyen, en fin.
6: Francisco Candiotti,
5: un grupo de santafesinos en el cual, lógicamente, el más destacado fue el brigadier.
6: Yo creo que hay momentos en Santa Fe. Y uno de los momentos fundamentales está dado por estas cuestiones de independencia, uh-huh. ¿No? Que vamos a tratar hoy. Tenemos muy cerca la fecha pasada del 9 de julio.
5: Sí.
6: El 10 de julio también se ha hecho referencia a algunas cosas muy interesantes y desconocidas.
5: ¿Como cuáles, por ejemplo?
6: Como, por ejemplo, que hubo una reunión festejando la declaración de la independencia, donde se mencionan varias damas, ¿no? En ese baile.
5: En ese baile.
6: Y justamente, y aparentemente, una niña, Dolores Higuero, se conoce con el general Manuel Belgrano.
5: ¿Allá en Tucumán?
6: Ajá. Ah. Y ahí nace, bueno, un romance.
5: Una de las tantas historias de amor de Belgrano.
6: De Belgrano.
5: Y los santafesinos no la estábamos pasando muy bien en 1816 acá. No. Digo, cuando estaba el Congreso de Tucumán, la independencia y toda la historia.
6: Era una época de cambios y de rupturas. Son cambios muy profundos y que por ahí la historiografía clásica no los ha percibido y no los ha transmitido. Entonces, por ejemplo, nosotros en 1816, por un lado, tenemos la convocatoria a Tucumán, ¿no es cierto? Uh-huh. Habíamos tenido, como ya mencionamos en el programa anterior, en 1815, la convocatoria al Congreso de Oriente.
5: Sí, a la Liga de los Pueblos Libres, de la cual participó Santa Fe.
6: Exactamente. Bueno, Tenemos dos convocatorias que son sumamente importantes para definir el destino de las Provincias Unidas. Yo más bien del Río de la Plata diría de Sudamérica, ¿no?
5: Claro.
6: Porque estaba en juego la libertad de América. Cuando se dan estas convocatorias, Santa Fe está atravesando un momento, yo diría, fundacional, en el sentido de la lucha por la autonomía provincial.
5: Claro, por eso te decía, es particularmente interesante ver que cuando estaba el Congreso de Tucumán, más allá de la explicación que vas a dar ahora seguramente de por qué no concurrió un diputado en representación de Santa Fe, Santa Fe estaba invadida.
6: Sí.
5: Estaba tomada por los porteños.
6: Sí, la cuestión está en que además de estar invadida, se celebra un pacto en Santo Tomé donde teóricamente se podían arreglar las cosas.
5: Sí, pero ¿quién no respeta el pacto?
6: No la respeta el directorio.
5: Claro,
6: ¿no es cierto? Entonces, Pueyrredón en definitiva no otorga la autonomía a Santa Fe, como ya la tenía Entre Ríos.
5: Entre Ríos tenía la autonomía reconocida por el directorio y Santa Fe sí, no.
6: Santa Fe no. Y bueno, frente a esto creo que hay que hacer referencia al hecho de que se firma ese pacto de Santo Tomé y ese punto es uno de los puntos dentro del pacto de Santo Tomé que no se cumple. O sea, que

0: políticas de la época y militares, había discrepancia entre qué constituir. O sea, si constituíamos una monarquía, constituíamos una república o constituíamos una monarquía parlamentaria.
1: Claro.
0: O continuábamos con el gobierno del directorio, ¿no? O sea, que en definitiva, para la noticia de todo el territorio, termina siendo esta última.
1: O sea, directorio.
0: Se mantiene lo del
1: claro,
0: directorio.
1: Claro, porque el directorio se perpetúa más allá de 1816.
0: ¿No? Es claro. A ver, en septiembre de 1816, el Congreso de Tucumán se convoca a una de las reuniones que termina siendo una... se termina dando una de las actas de reuniones secretas, sí. Digamos, ¿no? Y se vota por trasladar el Congreso sin haber dictado la Constitución para lo que había sido convocado.
1: Claro, porque era independencia y Constitución.
0: Exacto.
1: Digamos, tenía que continuar. Primero la independencia, que era reclamada por San Martín para comenzar la guerra de la independencia, justamente. Es decir,
0: claro.
1: ¿Cómo vamos a pelear contra quien nos declaramos vasallos todavía? Era lo que decía, ¿verdad?
0: Exactamente. Entonces, nosotros vamos a tener fundamentalmente el hecho de que ese Congreso de Tucumán, en septiembre de 1816... se vota mayoritariamente a pedido de uno de los diputados por Buenos Aires, o sea, diputado de Buenos Aires que nos representaba a nosotros.
1: Claro, porque nosotros al estar anexada a Buenos Aires, al estar invadida y anexada por el directorio al territorio de Buenos Aires, por eso no mandamos un diputado santafesino.
0: Claro.
1: Porque supuestamente el diputado de Buenos Aires nos representaba como si fuéramos un partido más, el partido de San Nicolás, el de San Pedro, el de Chivilcoy o el que quieran nombrar.
0: Exactamente.
1: Si en Santa Fe no hubieran estado los santafesinos, si no hubiera estado el príncipe de los gauchos, Candioti, si no hubiera estado Mariano Vera, si no hubiera estado y no hubiera estado López, nosotros seríamos un partido más de la provincia de Buenos Aires.
0: Claro, Pedro Medrano es el diputado que propone al Congreso el hecho de trasladar, poniendo como causa fundamental el hecho de que venían avanzando las tropas realistas desde el norte y que Güemes había enviado una carta,
1: claro,
0: desesperado,
1: pidiendo por favor que le dieran una mano para defender el frente norte. Mientras tanto, San Martín tenía que cruzar la cordillera, liberar Chile, y tenía el proyecto de llegar a Lima por mar, y bueno, lo que finalmente hizo, ¿verdad?
0: Exactamente.
1: Pero para ese momento, Güemes tenía que contenerlos en el norte, y el directorio no le daba mucha bolilla a Güemes. No.
0: En realidad, al no atender esos llamados, y las provincias, como por ejemplo Santa Fe, tampoco la podía atender. Vos imaginate que nosotros vamos a llegar con una decadencia a 1820, cuando López en definitiva termina arreglando con el pacto de Venegas, ¿no es cierto? Que para muchos fue una traición, pero para Santa Fe fue una... sacada de cabeza fuera del agua.
1: Claro,
0: ¿no?
1: Lo que pasa es que Santa Fe había estado invadida reiteradamente, sistemáticamente por los porteños y devastada.
0: Claro.
1: En esa ocupación de la ciudad de 1816, saquearon las casas, rompían los patios los porteños, terminaron sitiados y los terminaron echando, sitiados, sí. Sin que pudieran, ya se estaban comiendo los caballos ya, porque no tenían nada más para comer. Los santafesinos le dejaron, hicieron un éxodo de santafesinos que fueron hacia la campaña para quedarse en el exterior de la ciudad, en los extramuros de la ciudad para sitiarlos.
0: Claro.
1: Pero los porteños estaban acá adentro, ¿verdad?
0: Sí.
1: Esto no tiene que ver con una dicotomía porteño. Digo, es parte de nuestra historia que por ahí no la sabemos.
0: Exactamente. Y no firma Pueyrredón la autonomía.
1: No la firma.
0: Por lo tanto,
1: no la convalida.
0: Santa Fe no va a concurrir al Congreso de Tucumán. Además, el Congreso de Tucumán en septiembre vota, mayoritariamente los diputados votan porque se traslade a Buenos Aires, ¿no es cierto? Y se traslada recién en febrero del año 1817.
1: Claro.
0: Se traslada recién en febrero.
1: Pero eso queda como en letra muerta, ¿verdad? Finalmente, o hay algo.

0: cosa.
1: Lo del Congreso.
0: No, no, no. Si el Congreso es el que van a disolver cuando López y Ramírez le plantaron los caballos en la Plaza de Mayo.
1: Ah, claro, cuando llegaron después de Puente Márquez, del Campo Mío.
0: No. Es antes. Ah. Esto es antes. Esto es cuando están juntos.
1: Cuando están juntos.
0: López, exacto, y Ramírez, sí. Uh-huh. En 1820, que López resigna la jefatura del ejército y la
1: negocia tiene, por la
0: libertad. La tiene Ramírez.
1: Claro, sí.
0: La tiene Ramírez. Exacto. Ramírez va al frente del ejército.
1: Claro.
0: ¿No es cierto? Y López es el segundo. A ver, por lo tanto, lo que después sucede es que el directorio, uh-huh, cae,
1: sí,
0: ¿no es cierto? Derrotado, uh-huh, por los caudillos federales y se disuelve la asamblea. Esa misma asamblea o ese mismo congreso
1: debía dictar la constitución, en realidad.
0: Debía dictar la constitución, pero es el mismo congreso de Tucumán el, claro, que se disuelve.
1: Sí, pero en Buenos Aires cuando ya se trasladó.
0: Pero estaba en Buenos Aires. Uh-huh. Entonces, yo lo que creo es que, a ver, todo el poder que pasó desde Lima a Buenos Aires, uh-huh, ¿no es cierto? Y que Buenos Aires supo ir concentrando, ese es un cambio estructural.
1: Claro.
0: Que tendríamos que analizarlo más, porque, en profundidad.
1: Lo que hicimos fue un cambio de metrópoli, en realidad.
0: No. Y además otra cosa. Además hay otra cosa. Hay un cambio, por ejemplo, en la actividad comercial.
1: Sí.
0: Ya no tiene prioridad el Pacífico, sino el Atlántico. Uh-huh. Al tener prioridad el Atlántico, tienen prioridades imperios extranjeros como Inglaterra,
1: claro,
0: como Francia, que van a empezar a negociar directamente con Buenos Aires.
1: Bueno, hoy lo mencionaba en el comienzo, en 1822 el primer país que reconoce la independencia nacional es Estados Unidos, y después, claro, Inglaterra.
0: Por supuesto.
1: Porque su interés era, bueno, intentaron, los ingleses intentaron, e incluso después de eso intentaron invadirnos, por tomar, supuesto, el territorio, y no pudieron.
0: Antes también,
1: y después también, en la vuelta de obligado, la vuelta de quebracho, lo mencionaba, sí, hoy. Pero bueno, ya no hacía falta, con una élite que gobernara en función de sus intereses, los empréstitos, la situación, bueno, del cual tenían una preeminencia en términos económicos y demás, ya estaba la dominación establecida. Claro.
0: La cuestión estaba en dejarnos correr, uh-huh, nos dejaron correr hasta que aparece en un determinado momento las arcas vacías.
1: Claro.
0: Cuando las arcas vacías estaban por una guerra que fundamentalmente había tenido origen en la participación del ministro plenipotenciario inglés, y no faltaba mucho para que se enfrentaran el ex imperio portugués,
1: sí,
0: con nuestras Provincias Unidas, ¿no es cierto?, en la guerra contra Brasil.
1: Sí, sí.
0: Bueno, no iba a faltar mucho. Por lo tanto, Inglaterra lo que le dice es: déjenlos nomás, que cuando necesiten
1: ahí van a venir a
0: el buscar dinero, van a venir a pedirlo. Uh-huh. Muy bien, y ahí nosotros vamos a tomar injerencia en los asuntos.
1: Todavía internos. Estamos tratando de independizarnos de aquello. ¿Cómo le cantamos esta historia de nuestra Santa Fe peleando por su independencia, más allá de pelear también por la independencia nacional?
0: Una de las especies musicales y especies coreográficas que nosotros tenemos de aquella época son los cielitos.
1: Uh-huh.
0: Los cielitos forman una le dan voz y melodía a aquel momento revolucionario y aquel momento de la declaración de independencia de España y de cualquier potencia extranjera.
1: Suena a el cielito, suena a patria. Gracias, Luis Ferreira, y en este cielito que te escuchamos cantar ahora. Muchas gracias.
0: Gracias a vos.

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5: Bueno, ya nos estamos yendo en nuestro Alma de Barrio de hoy. Vamos a cumplir con algunos mensajitos, algunas preguntas que nos quedaron pendientes, Gabriela. A
6: ver. Sí, preguntaba Juan Pablo, ¿el domicilio del doctor Menchaca o su consultorio?
7: Bueno, él vivía en Estado de Israel y Gobernador Luciano Leiva, es decir, la calle número 8, que después a partir de 1942 pasa a nombrarse Leiva. En realidad él ya se había retirado de la política y también de la medicina.
5: Era en la Quinta Menchaca,
7: era
5: como le decían,
7: ¿verdad? Quinta de Menchaca, claro, y sí. Era el lugar alejado donde él buscó un refugio. Alrededor estaban la familia Fioramonti, Ringa, Lobato, Miglietta, Modina, Moro, Fiorencia, Di Filippo y Dallas.
5: Que en el barrio Cabales.
7: Todo ese barrio Cabales. Y era conocida como la casa de Don Menchaca. Esto está citado en Santa Fe, aquel rostro de José Rafael López Rosa,
5: en
7: la
5: página
7: 239.
5: Y está en tu libro.
7: Y también está en el libro Piquete, Las Flores y sus barrios.
6: Sí. Acaba de llegar un mensajito de Mónica Bustos. Dice, vamos Argentina, que tengan buenas tardes, como siempre, escuchándolos.
5: Bueno, en el final lo vamos a dedicar a eso, ¿no? Primero a despedirnos, a saludar. Gracias, Miguel Ángel de la
7: Fontana. Gracias a vos.
5: Muchas gracias. Gracias, Gabriela Rey.
6: Un placer, como siempre.
5: Luis Ferreira, muchas gracias.
8: Muchas
5: como
8: gracias.
5: Siempre. Muchas gracias, como siempre, trayéndonos nuestra historia. Lalo Moreira hoy estuvo en la operación técnica bancando los trapos de nuestro Alma de Barrio. Vamos a poner la otra ráfaga, dale, pone un poquito, dale. Escúchenme, muchachos. Yo no sé si están escuchando esto, no creo que lo estén escuchando.
6: Imagino que no, pero bueno.
5: Pero por Dios les pido, traten de llevarlo un poquito mejor, nos vamos a morir. Casi el otro día casi nos morimos, ¿sí? Queremos ver los campeones, queremos acompañarlos. Vamos esta noche a Argentina. Vamos de nuevo, cuánto necesitamos estas alegrías colectivas. Y qué lindo es ver como un equipo, de verdad, frente a la adversidad se repone. Y así como decía Dolina, bueno, si te toca la derrota es preferible que te toque la derrota con amigos, con compañeros. Y también la victoria es mucho más disfrutable, mucho más alta, mucho más, la gallardía es mucho mayor cuando esa victoria viene de la mano también de un equipo que suma. Así que lo que sí, muchachos, que no le hagan
6: un poco goles, más tranquilo,
5: sí, un poquito más tranquilo.
6: A ver. No, no decimos que no nos metan algún gol, pero por favor que sea como más tranquila, sí, la cosa, sí, que lo que el otro día pasó.
5: Que pongamos varios más
6: nosotros, sí, y si es posible que arranquemos poniendo nosotros
5: y mucha
8: esperanza. Hay una cosa fundamental, sí, y la vamos a tener cuando termine el partido anterior.
5: Ajá.
8: Sí. Vos fijate que si llega a ganar, no voy a nombrar,
5: sí,
8: ¿no es cierto? ¿Qué país?
5: Sí.
8: Yo te puedo asegurar que los jugadores argentinos van a salir a comerse la cancha.
5: Sí, señor, y así vamos a ir hasta el final.
6: Si ganan los de la isla.
8: Los de la isla.
6: Sí, los de la isla.
8: Los de la isla.
5: Un abrazo grande para todos y nos despedimos con esta canción que se está cantando allá en Estados Unidos, que se canta en cada lugar también, y este sentimiento tan fuerte que tenemos por nuestra Argentina expresado en estos muchachos, que más allá de ser grandes jugadores, famosos, todo lo que quieran, cuando se ponen la celeste y blanca es como si nos las pusiéramos todos juntos con ellos, así que ahí estaremos juntos. Un abrazo grande para todos y vamos a Argentina esta noche, carajo.

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1: 16 horas en todo el país. El cielo continúa cubierto en la ciudad de Santa Fe, la temperatura actual 10 grados 7 décimas, la humedad 99%. Más de 15.000 santafesinos se adhirieron al plan para regularizar deudas. El régimen, que permanecerá vigente hasta el 31 de julio, permite regularizar obligaciones correspondientes a ingresos brutos, impuesto inmobiliario, patente única sobre vehículos y sellos. Según la modalidad elegida, ofrece hasta 36 cuotas con tasas subsidiadas o financiación sin interés. El plan más utilizado es el plan A, destinado a pequeñas y medianas empresas y a familias con hasta 2 inmuebles o 2 vehículos registrados. La adhesión al régimen se realiza de manera digital a través del portal de gestiones ciudadanas del gobierno provincial. Además, reiteramos, una perra rastreadora halló la canoa del pescador que continúa desaparecido en Colastiné. La ovejera alemana Gina localizó la embarcación que naufragó el pasado domingo 28 de junio, brindando un punto de partida clave para los equipos de rescate en la zona costera. El accidente ocurrió cuando la víctima, Gustavo Aguirre, navegaba junto a 3 familiares y el ingreso de agua por el intenso oleaje provocó el hundimiento total de la canoa con motor. Personal de bomberos, zapadores y voluntarios de diversas localidades de la costa montaron un operativo especial en el sector del hallazgo, aguardando que disipe la niebla para retomar los rastrillajes bajo el agua. Información nacional e internacional con Sol Cabral.
2: Un adolescente internado y 3 detenidos tras una brutal golpiza en Córdoba. Santiago Herrero, de 15 años, permanece internado tras quedar al borde de la muerte y con hundimiento de cráneo por un ataque en pleno centro de Villa Carlos Paz. Entre los sospechosos capturados se encuentra un mayor de edad y 2 menores cuyas identidades aún no fueron dadas a conocer mientras interviene la policía de Córdoba. El entorno familiar del menor realiza un desesperado pedido de justicia para que el hecho no quede impune. Las autoridades continúan con las tareas para determinar los roles de cada uno de los implicados. Información del exterior. En España sancionaron a un influencer por filmar y tocar un toro en San Fermín. La Policía Municipal de Pamplona identificó y sancionó al conocido en redes sociales como el Joker. El joven americano apareció disfrazado del villano de Batman en el último tramo del recorrido que se dirige hacia la Plaza de Toros, donde las cámaras filmaron su imprudencia. La normativa municipal de la región contempla multas de hasta 6.000 euros por el uso del móvil entre los corredores durante el recorrido de la tradicional festividad.
1: En deportes, falleció Antonio Ratín, exfutbolista de la selección argentina. Tenía 89 años y además de sus títulos con Boca, era recordado por su expulsión ante Inglaterra en el Mundial 1966. Durante el encuentro de los cuartos de final contra los anfitriones, Ratín, con el 10 en su espalda, fue expulsado por el árbitro alemán del encuentro. El argentino no entendió los motivos de la decisión y pidió un traductor hasta que abandonó el campo de juego, pero antes apretó con bronca y a modo de protesta el banderín del córner con la bandera de Inglaterra, mientras que después se sentó en la alfombra roja dirigida a la reina Isabel II. Aquella polémica, además, fue clave para que la FIFA creara las tarjetas amarillas y rojas gracias a la idea del ex árbitro inglés Ken Ashton, quien se inspiró en los colores de un semáforo. Cerramos con el pronóstico para lo que resta de la jornada. Cielo nublado con presencia de neblinas, pero con tendencia a despejarse hacia la tarde-noche. Para mañana domingo se anticipa cielo mayormente despejado con alguna nubosidad por momentos, buen tiempo y descenso de la temperatura. Se espera una mínima de 6 grados y una máxima de 15. El cielo continúa cubierto en la ciudad de Santa Fe, la temperatura actual 10 grados 7 décimas, la humedad 99%, informó Tomás Espíndola, 16 horas 5 minutos.
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16, 17 minutos. Buenas tardes a todos. Bienvenidos a Música 10. Quien les habla, Sol Cabral, junto con Lalo en consola. Los acompañamos hasta las 18. Los invitamos a sumarse a nuestra línea de WhatsApp 342-3436-6432. Y bueno, para que se sumen, y hoy la música la eligen ustedes y estamos nosotros para ponerle buena onda en esta tarde gris.

16:26 minutos. Tarde gris en Santa Fe, tenemos una temperatura de 10 grados 7 décimas, pero saben, no hay que preocuparse porque estamos nosotros para hacerles compañía hasta las 18, obviamente con la mejor música, y los invitamos a sumarse a nuestro WhatsApp 3424-366432 para que hagan su pedido musical y nos cuenten qué están haciendo en esta siesta, en esta tarde. Por aquí Héctor nos comenta, hola Sol, ¿pasarían seguir viviendo sin tu amor del Flaco Spinetta? Nos comenta Héctor Tatengue. Así que bueno, cumpliendo pedidos como siempre aquí en Música 10, porque vos lo pedís, vos lo tenés.

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11:47 minutos y pasamos a saludar a nuestros queridos oyentes que dicen presente aquí en Música 10. Pasamos a saludar a Mónica Bustos, que ella siempre nos manda su mensaje. Dice, hola, buenas tardes. La tarde se presta para estar acostada escuchando buena música, como lo estoy haciendo yo, escuchando a la grande LT10. Muchas gracias, Mónica, por tu mensaje. Por aquí otro mensaje. Hola, soy el equipo. Yo siempre que estoy en mi casa escucho, acordate del bloque del tango, si puede ser, de Edmundo Rivero, como no. Muchas gracias, nos dice nuestro amigo Juan Carlos. Bueno, repasamos efemérides del día de hoy. Hoy, 11 de julio, es el día del bandoneón.

Le hacemos homenaje hoy a Aníbal Troilo por su nacimiento en 1914. Así que bueno, vamos a hacer repaso de la música de Aníbal y bueno, cumpliendo pedidos aquí en Música 10.

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4: 17 horas en todo el país. Cielo cubierto en la ciudad de Santa Fe, la temperatura actual 11 grados, la humedad 97%. Aumenta desde hoy la tarifa del servicio de taxis. La actualización comenzó a regir esta medianoche. La tarifa diurna de 6 a 22 que abonan los usuarios del servicio es de 1.790 pesos en concepto de bajada de bandera, mientras que la ficha cada 130 metros cuesta 179 pesos. En tanto, la tarifa nocturna de 22 a 6 se estableció en 2.058 pesos para la bajada de bandera y en 206 pesos la ficha cada 130 metros. Además, Barrio Transporte se encuentra asediado por la inseguridad. Vecinos de la zona advierten que hace varias semanas los robos se incrementaron. Pese a contar con alarma comunitaria y recorrido policial, los hechos ocurren casi todos los días. En diálogo con el móvil de LT10, un vecino relató cómo viven y criticó la actitud policial.
5: Estos últimos dos meses en la zona nuestra, que es la zona de Javier de la Rosa y primero de Mayo hasta Aristóbulo, hasta Rizo, ha habido una ola creciente de hechos. Hasta un vecino le robaron en 6 oportunidades en 2 meses. Entraron arriba, bueno, lo que ya sabemos, o sea, se toman todas las medidas, se pone cerco, rejas, se levantan los tapiales, pero nada es suficiente.
4: Información del ámbito nacional e internacional con Sol Cabral.
6: 3 personas murieron en un choque múltiple en la ruta 7. El impacto fue protagonizado por 3 autos en el trayecto entre las localidades bonaerenses de San Andrés de Giles y Carmen de Areco. El siniestro ocurrió durante la tarde del viernes, donde, por causas que son de materia de investigación, uno de los vehículos atravesó el cantero central e invadió el carril contrario, donde colisionó de frente con una camioneta. Las 3 víctimas fatales fueron identificadas como un hombre de 43 años, una joven de 19 y el menor de 12, todos oriundos de Rafael Castillo, partido de La Matanza. Información del exterior. Aumenta a 4.333 la cifra de fallecidos por sismos en Venezuela, según informó hoy el presidente de la Asamblea Nacional del Parlamento, Jorge Rodríguez. Detalló además que 16.740 personas resultaron heridas, 6.462 fueron rescatadas, mientras que se instalaron 94 campamentos transitorios que albergan al día de hoy más de 18.000 afectados. También el presidente de Estado Mayor para la creación de los campamentos transitorios indicó que los sismos causaron afectación de 856 edificios y 190 de estos colapsaron.
4: En información del deporte, Sebastián Villa vuelve a Boca. Finalmente, luego de varias idas y vueltas, Boca e Independiente Rivadavia llegaron a un acuerdo y el colombiano volverá a vestirse de azul y amarillo. El CNI se pagará 6,5 millones de dólares por la totalidad del pase del delantero, que regresará al club 3 años después de haberse ido en medio de un cruce de denuncias judiciales. Deberá someterse a la revisión médica de rigor antes de firmar su contrato por los próximos 4 años y después se incorporará al plantel comandado por Rodolfo Arruabarrena, que se encuentra en la fase final de su pretemporada. En el pronóstico para lo que resta de la jornada, cielo nublado con presencia de neblinas pero con tendencia a despejarse hacia la tarde-noche. Para mañana domingo, cielo mayormente despejado con alguna nubosidad por momentos, buen tiempo y descenso de la temperatura. Se estima una mínima de 6 y una máxima que podría ascender a los 15 grados. El cielo en la ciudad de Santa Fe continúa cubierto, la temperatura actual 11 grados, la humedad 97%, informó Tomás Espíndola, 17 horas 4 minutos.
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17:14 minutos, segundo bloque de Música 10 aquí en LT10. Pasamos a saludar a nuestros oyentes que nos mandan sus pedidos musicales al 3424-366432. Por aquí Gabriel nos pone, hola, un tema de Bonnie Tyler. Recordemos que esta famosa cantante, querida también, falleció el miércoles 8 de julio en el hospital de Portugal, que hace años estaba viviendo allí, y bueno, que estaba internada, y bueno, lamentablemente falleció, así que vamos a hacerle un pequeño homenaje a Bonnie Tyler con sus famosas canciones, así que bueno, vos lo pedís, vos lo tenés.

17:27 minutos y seguimos aquí presente en Música 10. Bueno, seguimos con mensajes de todos ustedes. Es un bloque de música del exterior porque hay muchos pedidos musicales por aquí. Esteban nos comenta: buenas tardes, LT10. Soy Esteban de Recreo. Quiero escuchar Melodías Desencadenadas por Elvis Presley. Muchas gracias. Y bueno, como siempre, aquí cumpliendo pedidos de todos ustedes. Así que vos lo pedís, vos lo tenés.

Seguimos aquí en Música 10, últimos minutos, últimos 20 minutos de Música 10. Bueno, nosotros seguimos saludando a nuestros oyentes que se van sumando y haciendo sus pedidos musicales a nuestro WhatsApp de nuestra emisora 3424-366432. Por aquí Héctor de Esperanza nos comenta: hola Música 10, ¿podrías pasar 18 Vida de Skid Row y Keep On Loving You de Reo Speedwagon? No sé si lo dije bien, pero bueno, como siempre aquí cumpliendo pedidos, nuestro operador Lalo se está poniendo la 10 para cumplir con todos sus pedidos y bueno, porque vos lo pedís, vos lo tenés.

Música 10. Los acompañamos hasta las 18. Así que bueno, seguimos con más pedidos musicales de ustedes. Por aquí Néstor Benítez nos estaba pidiendo Statum Quo y vamos a cumplir su pedido musical. In the Army Now se llama la canción que vamos a escuchar ahora. Así que vos lo pedís, vos lo tenés.

17:51 minutos y bueno, yo me voy despidiendo. Siguen otra horita más de Música 10, pero bueno, quiero agradecer por todos sus mensajes y por su buena onda de estar siempre presente aquí dando su presente en Música 10. Y bueno, me voy despidiendo. Mi nombre es Sol Cabral y en consola lo tenemos a Lalo. Pero bueno, será hasta la próxima. Gracias por todo. Chau, chau.

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1: 18 horas, un minuto en el país. Cielo cubierto en la ciudad de Santa Fe, la temperatura actual 11 grados, la humedad 96%. Detuvieron a un hombre imputado por tenencia de material de abuso sexual infantil. Fue a través de un allanamiento de la Policía de Investigaciones el viernes por la noche en la capital provincial. Además, se secuestraron dispositivos electrónicos que serán peritados para avanzar con la investigación. Por disposición de la fiscal Natalia Giordano, el hombre fue trasladado a la subcomisaría sexta de la Unidad Regional Primera, donde quedó alojado a disposición de la justicia. Además, la municipalidad planea un operativo en caso de que Argentina le gane hoy a Suiza. Como sucede habitualmente con cada triunfo del seleccionado nacional en la Copa del Mundo, la administración de Poletti planifica cuestiones de seguridad, higiene y salud en la esquina de Boulevard y Rivadavia. Participaría personal de control de la GSI, de limpieza y de respuesta rápida durante los posibles festejos, aunque todo queda sujeto al resultado del partido y si la convocatoria de hinchas termina cortando la circulación en alguna de las arterias principales del tránsito santafesino. Información del ámbito nacional e internacional con Gustavo Simón.
2: El gobierno planifica una extensión para la emergencia en el sector energético. La misma venció este 9 de julio, por lo que el Ejecutivo tiene el objetivo de asegurarse la finalización de las obras de infraestructura y poder proveer el suministro eléctrico necesario. El decreto 370, fechado en mayo de 2025, prorrogaba la emergencia eléctrica hasta el 9 de julio de este año, tras haberla pospuesto desde finales de 2024 en adelante. En el decreto, el gobierno explicó que tomó esa decisión, dado que aún persisten las circunstancias que motivaron los decretos previos relacionados con la situación de emergencia que atraviesa el sector energético. En el exterior, un tifón azota Taiwán dejando decenas de heridos. El fenómeno meteorológico causó al menos 87 heridos en la isla y forzó el desplazamiento preventivo de más de 14.000 personas. El Centro de Respuesta a Desastres del país informó que no presentan lesiones de gravedad, ya que la mayoría de los afectados sufrió caídas de motocicleta, golpes con objetos, cortes o contusiones menores. El tifón llamado Babi llega tras una semana de desastres naturales en China, donde causó al menos 39 muertos.
1: En deportes, la posible formación de la selección argentina para enfrentar a Suiza con dos incógnitas. En el arco estará Emiliano Dibu Martínez, quien buscará ganar confianza luego de su discreta actuación ante Egipto. La defensa contará con Nicolás Tagliafico. En la saga central estará integrada por Lisandro Martínez y Cristian Romero. La primera duda aparece en el lateral derecho, ya que todavía no está confirmado si el titular será Gonzalo Montiel o Nahuel Molina. Leandro Paredes será el 5. Un poco más adelantados estarán Enzo Fernández y Rodrigo De Paul, mientras que solo resta por definir un lugar entre Alexis McAllister y Nicolás González. Finalmente, en la delantera dirán presente Julián Álvarez y Lionel Messi. El pronóstico para lo que resta de la jornada: cielo nublado con presencia de neblinas pero con tendencia a despejarse hacia la tarde-noche. Para mañana domingo se pronostica cielo mayormente despejado con alguna nubosidad por momentos, buen tiempo y descenso de la temperatura. Se estima que la mínima podría ser de 6 grados y la máxima ascender a 15. El cielo continúa cubierto en la ciudad de Santa Fe, la temperatura actual 11 grados, la humedad 96%, informó Tomás Espíndola, 18 horas, 5 minutos.
0: 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El contorno de lo invisible continúa en cartelera. Habrá funciones los sábados 4, 18 y 25 de julio a las 19 en la Sala Maggi del Foro Cultural, 9 de julio 2150. Se trata de una apuesta de circo, teatro y sombras producida por la compañía Cabeza Abajo. Las entradas se pueden adquirir en boletería los viernes y sábados por la tarde. Para informes y reservas, comunicarse al WhatsApp al 342-4877-660. Informate más en www.unl.edu.ar o al teléfono 457-1143. 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

¡Qué tornillo! 6:12 en la República Argentina, tarde gris oscuro ahora, gris oscuro porque ya estamos entrando en la ligazón con la noche. Ya hemos pasado las 6:00 p.m. y en un día como el de hoy, completamente nublado, donde no hemos visto el sol, pero ni en figuritas, para nada, completamente nublado la jornada de hoy. Bueno, tal cual se indicaba y se ha cumplido. Una jornada bien invernal, con el cielo completamente gris de principio a fin, ahora ya un gris un poco más plomizo, pero insisto, no amenazante de precipitaciones, no inestable, simplemente cielo nublado, y obviamente ya va bajando lentamente, no tan lentamente, la persiana de la noche, aunque sean las 6:00 p.m. y una moneda y un puñadito de masticables de minutos, pasada las 6:00 p.m. Bueno, se van a ir bajando las persianas como se van a ir bajando muchas persianas y cerrando muchas puertas, ¿verdad? En general, todos estamos tratando de ir cerrando, ¿verdad?, la jornada, porque hoy tenemos una jornada sumamente especial en la nación argentina, ni que hablar, en nuestro país, en la República Argentina y en toda la nación argentina, ¿verdad?, en todos los argentinos desperdigados por cualquier parte del planeta que sea. Es una jornada nuevamente histórica y todos sabemos a lo que me estoy refiriendo, ¿verdad? Bueno, sí, claro que sí, juega la selección argentina en el Mundial de Fútbol. Señoras y señores, damas y caballeros, en esta circunstancia, con una tardecita fría, con 11 grados de temperatura, pero el dato está en la humedad. Vieron que los títulos de esta semana es, bueno, va a ir subiendo la temperatura. Ah, pero ¿a qué precio? ¿A cambio de qué? A cambio del sol. Y no sé si en la ecuación general era negocio, porque una cosa era unos grados menos, pero con un supersol, cielo despejado, y otra cosa es que te den un par de grados más y con el cielo completamente nublado, de principio a fin, con todo lo que eso conlleva. Bueno, pero estamos en una jornada de sábado, sumamente especial, además porque venimos de un fin de semana largo, del 9 de julio, feriado nacional, algunos empalmaron el feriado puente. Estamos ya en fin de semana, lindo sábado por delante, estamos en tiempo de vacaciones y además, arriba de todo eso, a las 10:00 p.m. juega la selección argentina y va a ser un momento realmente histórico, ¿verdad? Uno de esos momentos en los cuales se detiene absolutamente todo, quedan, pero literalmente ni los perritos quedan en la calle, nada, también se van a ver el partido a una estación de servicio, algún lugar, todos se van a compartir este momento tan especial. Señoras y señores, en la operación técnica se encuentra Juan Manuel Zapata, operación técnica, selección musical. Vamos a compartir unas lindas y abrigadas y cálidas variedades musicales hasta las 19 y luego continuamos con la programación de la emisora. Eso significa los títulos de las 7:00 p.m, obviamente a cada hora la entrega de la gerencia de noticias del servicio informativo de la radio. Y a partir luego de esa entrega de las 19 llegará 10 en deportes y a partir de las 20, tras el panorama informativo, vamos a tener una emisión más de Velocísimo, el gran programa del deporte motor, clásico histórico también de la radio, y a partir de las 9:00 p.m. también vamos a hacer una edición especial, obviamente, en modo escaloneta, de Simon Trip, la audición de los sábados por la noche en el aire de LT10. Mi nombre es Gustavo Simón, algunos me conocen como un tal Simon. Damas y caballeros, suban el volumen, vamos a compartir buena música en las variedades musicales de esta emisora que es AM1020 LT10. Esta es la radio de la Universidad Nacional del Litoral.

0: La Universidad Nacional del Litoral informa que se inició un relevamiento de opinión de la comunidad. Es parte del cuarto proceso de autoevaluación institucional de la UNL. 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Presentarán una credencial identificatoria e invitarán a responder la encuesta sin ingresar a los domicilios. Entre agosto y octubre, esta encuesta se extenderá a las ciudades de Gálvez, Esperanza, Rafaela, Sunchales, Reconquista y Avellaneda. La Universidad Nacional del Litoral agradece a la población por sus opiniones y por facilitar información valiosa para que la universidad pueda revisar sus prácticas y continuar mejorando su labor.
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1: 19 horas en todo el país. Cielo cubierto en la ciudad de Santa Fe, la temperatura actual 10 grados 7 décimas, la humedad 97%. Más de 15.000 santafesinos se adhirieron al plan para regularizar deudas. El régimen, que permanecerá vigente hasta el 31 de julio, permite regularizar obligaciones en ingresos brutos, impuesto inmobiliario, patente única sobre vehículos y sellos. Según la modalidad elegida, ofrece hasta 36 cuotas con tasas subsidiadas o financiación sin interés. El plan más utilizado es el destinado a pequeñas y medianas empresas y a familias con hasta 2 inmuebles o 2 vehículos registrados. La adhesión al régimen se realiza de manera digital a través del portal de gestiones ciudadanas del gobierno provincial. Además, el turismo tuvo un impacto económico de 22 mil millones de pesos en la ciudad durante el primer semestre del año. Del total de visitantes, el 65,5% fueron turistas que eligieron alojarse en la ciudad con una estadía promedio de 2,6 noches. En ese marco se destaca una agenda de eventos en crecimiento y un importante movimiento económico generado por la actividad turística. La ciudad de Santa Fe recibió visitantes provenientes de 70 localidades del interior santafesino, de las 24 provincias argentinas y además de 20 países. Información del ámbito nacional e internacional con Gustavo Simón.
2: ANSES restablecerá la pensión de Cristina Kirchner, pero retendrá más de 3 millones de pesos mensuales. El organismo acatará una medida cautelar de la Cámara Federal restituyendo el beneficio por viudez desde agosto con un haber bruto superior a los 15 millones de pesos. La resolución judicial contempla una quita mensual equivalente al 20% del total de la prestación hasta saldar una deuda millonaria por cobros indebidos del adicional por zona austral. En el exterior, la República Democrática del Congo enfrenta un grave brote de ébola que ya dejó más de 600 muertos. Las autoridades sanitarias del país informaron un total de 1.830 contagios confirmados y 648 víctimas fatales debido a la enfermedad. La tasa de letalidad global de la epidemia se ubica en el 34%, registrándose el epicentro del virus en la provincia oriental de Ituri y zonas aledañas. El Ministerio de Comunicaciones reportó que la enfermedad se propagó a la vecina nación de Uganda, donde ya se constataron 20 contagios y 2 decesos asociados al brote.
1: En el deporte, la posible formación de la selección argentina para enfrentar a Suiza con 2 incógnitas. En el arco estará Emiliano Dibu Martínez, quien buscará ganar confianza luego de su discreta actuación ante Egipto. La defensa contará con Nicolás Tagliafico. En la zaga central estará integrada por Lisandro Martínez y Cristian Romero. La primera duda aparece en el lateral derecho, ya que todavía no está confirmado si el titular será Gonzalo Montiel o Nahuel Molina. Leandro Paredes será el 5. Un poco más adelantados estarán Enzo Fernández y Rodrigo De Paul, mientras que solo resta definir un lugar entre Alexis Mac-Allister y Nicolás González. Finalmente, en la delantera dirán presentes Julián Álvarez y Lionel Messi. Además, en estos momentos, Noruega e Inglaterra empatan 1-1 al finalizar el primer tiempo en la semifinal del Mundial. El pronóstico para lo que resta de la jornada: cielo nublado con presencias de neblinas, pero con tendencia a despejarse hacia la noche. Para mañana domingo, cielo mayormente despejado con alguna nubosidad por momentos, buen tiempo y descenso de la temperatura. La temperatura mínima esperada para el día de mañana es de 6 grados, mientras que la máxima podría ascender a 15. Cielo cubierto en la ciudad de Santa Fe, a esta hora la temperatura actual 10 grados 7 décimas, la humedad 97%, informó Tomás Espíndola, 19 horas 5 minutos.
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0: Señores, buenas tardes. Señoras, ¿cómo les va? Aquí estamos en este atardecer, ya nochecita de sábado, y con la expectativa de Argentina, que juega a las 10 de la noche por la Copa del Mundo. Estamos esperando por Argentina, Suiza, a punto de comenzar el segundo tiempo, donde Noruega e Inglaterra empatan 1-1, lo ganaba Noruega, lo empató Inglaterra. Estamos en el arranque de la parte complementaria de esto, vamos a hablar. Vamos a hablar de Colón, que juega mañana frente a Central Norte de Salta, con el arbitraje de Maximiliano Leonel Maccheroni, el rosarino que será el encargado de impartir justicia. Pitó el árbitro, ya están jugando en el segundo tiempo Noruega-Inglaterra. Vamos a hablar del Sabalero, que juega mañana 15:30 en el barrio Centenario con equipo confirmado. Vamos a hablar de Unión, que hoy tuvo su primer partido amistoso de pretemporada de cara a lo que viene sobre el final de este 2026, el semestre final, lo que le queda a este año. Hoy jugó frente a Benur. Esto le sirve solamente a los técnicos, esto siempre lo digo, le sirve a Madelón. Tomar como referencia los partidos amistosos vale para más para el técnico, y de saber cómo se va perfilando, aceitando cosas, corrigiendo cosas, viendo dónde tiene que puntualizar tal vez un refuerzo, una incorporación. El equipo de Madelón, que tuvo dos partidos en el día de hoy frente a Benur, los ganó a los dos. Ya vamos a hablar con Julio César Canteros de Unión y Benur de Rafaela. Vamos a hablar de una triste noticia que ocurrió hoy, que llegó en el día de hoy. Falleció Antonio Ubaldo Ratín. Había nacido en Tigre el 16 de mayo del 37 y 11 de julio de 2026 fallece en Vicente López, en Buenos Aires. Profesional del fútbol, entrenador y político argentino, ídolo en Boca, jugó 382 partidos, convirtió 28 goles, ganó 6 títulos nacionales y salió subcampeón de la Copa Libertadores de América de 1963. Fue internacional con la selección argentina durante 10 años, participó en 2 Copas del Mundo consecutivas, la del 62 en Chile y la del 66 en Inglaterra, además de jugar Copa América en las ediciones 59 y 67. Uno dice Ratín y dice, precisamente hoy está jugando Inglaterra, en estos momentos segundo tiempo, siguen 1-1, cuando lo expulsaron a Ratín, no había tarjetas todavía en el fútbol mundial, él pedía un traductor y bueno, se armó un lío bárbaro, estrujó el banderín inglés de uno de los corners, se fue por detrás de un arco. Bueno, un montón de cosas que pasó en ese partido de Argentina frente a Inglaterra. Bueno, el Rata, como se lo conocía, el caudillo de Boca Juniors, siempre con la misma camiseta durante toda su trayectoria. Debutó en el 56 con la camiseta de Boca y se retiró en Boca en 1970, además de la selección argentina, como hacíamos mención. Después fue entrenador, dirigió en Estudiantes de Río Cuarto, en Gimnasia de La Plata, fue entrenador de Boca, quien debutó en 1980, dirigiendo al equipo Xeneize. Bueno, hay mucha historia de Ratín, de la historia de este personaje, que además incursionó en la política de la mano del ex subcomisario Luis Abelardo Patti. ¿Se acuerdan? Fue diputado de la Nación por el partido Centro Derecha, Partido Unidad Federalista, entre el 2001 y el 2005. Entre el 2005 y el 2009 fue concejal por el Frente Justicialista en el partido de Vicente López, en la zona norte del Gran Buenos Aires. Esto es un poco el resumen de la historia de uno de los grandes de nuestro fútbol, de nuestros abuelos, de nuestros padres particularmente, de recordar. En este día se fue de viaje Antonio Ubaldo Ratín. Bueno, tenemos también Primera Nacional, porque decíamos que Colón juega mañana, pero hoy ya hubo fútbol. Sorprendió Chaco Forever, ganó 3-1 en Buenos Aires, le ganó a San Telmo. Ferro, de visitante, con gol de Denning, le ganó a San Miguel 1-0. Deportivo Morón y Deportivo Madrid empataron 2-2 en la cancha del Gallo. Los Andes, el equipo de las Mil Rayas, le ganó de local a Ciudad de Bolívar 3-1. All Boys Almirante Brown 1-1. Estudiantes de Casero le ganó a Mitre de Santiago del Estero 3-0. Tristán Suárez le ganó a Nueva Chicago por la otra zona 1-0. y Atlético de Rafaela en su cancha, en la cancha de la Crema, perdió frente a Deportivo Maipú de Mendoza 3-1. Esto es lo que pasó en el día de hoy. Mañana tenemos 3 de la tarde a Gimnasia en Jujuy frente a Chacarita, lindo partido en el norte del país. Lo dicho, Colón, 3:30 de la tarde con Central Norte, transmisión de la radio. A las 4 de la tarde Racing de Córdoba, Casuso. A las 4 también Güemes en Santiago frente a San Martín de San Juan. Agropecuario a la misma hora en su cancha en Carlos Casares frente a Temperley. 4 de la tarde para Midland jugando frente a Quilmes. En Mendoza, 4:30, Godoy Cruz con Defensores de Belgrano. A las 5 de la tarde en Salta, Gimnasia y Tiro con Patronato. Y a las 6 de la tarde en el Jardín de la República, San Martín, jugando frente al Magro. Esto es lo que corresponde a la Primera Nacional, que juega Colón mañana. Ya lo vamos a hablar con Mati Lorefice, porque la tabla está con Ferro, que se quiere rajar, que se quiere escapar. 40, Morón tiene 35, Los Andes y Colón 32, Bolívar, Estudiantes, Almirante, hasta el séptimo lugar con 30, Deportivo Madryn muerde ahí, prendidito en el octavo lugar con 29, y después Godoy Cruz de Mendoza, que juega mañana, tiene 25, al igual que San Miguel, los 10 primeros lugares. Esto es un poco el detalle de lo que va ocurriendo en la Primera Nacional B, que no se detiene. Hacemos la pausa, la primera, con Juan Mazzapata, con todo el equipo de 10 en Deportes, en la previa, 10 de la noche, Argentina-Suiza, viviendo el partido, esta previa del conjunto nacional de Scaloni.
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0: Bueno, el Sabalero vuelve a su cancha este domingo a las 3:30 p.m. para enfrentar al conjunto salteño por la fecha 20 de la zona A de la Primera Nacional. Lo va a tener a Rasmussen y a Ignacio Lago de titulares. El partido de las 3:30 p.m. con el arbitraje de Maximiliano Maccheroni. Con poco margen entre un partido y otro, ¿no? Dicen las crónicas, donde Ezequiel Medrán trabajó en la recuperación del plantel, particularmente tener ya de regreso a Federico Rasmussen, que cumplió la fecha de suspensión por las 5 tarjetas amarillas, que va a ocupar el lugar de Thaler, quien quedó descartado por una lesión que tuvo en Madryn. Y la otra variante, en la mitad de la cancha, como veníamos contando la semana con Mati Lorefice, es la de Ignacio Lago, que va a volver a ser titular luego de recuperarse de la operación en una de sus muñecas. Va a reemplazar Nacho a Ignacio Antonio, que llegó a las 5 tarjetas amarillas. El que no puede volver todavía, sigue fuera del equipo, es Pierre Barrios, que tiene una lesión muscular y que lo viene marginando. Una pena. De todas maneras, con esta situación, con este contexto, Colón para mañana ajusta detalles cuando llega el segundo de Noruega. Llega el segundo grito de Noruega. Noruega le está ganando a Inglaterra 2-1. Noruega, el que gana de este partido, juega con el ganador de Argentina-Suiza. Hasta aquí Noruega se lo está ganando a Inglaterra 2-1. Volvemos a lo nuestro. El equipo está confirmado para jugar mañana con Budiño, Peinipil, Sebastián Olmedo, Federico Rasmussen y Allende, Marcioni, Lertora, Muñoz, Lago, Sarmiento y Bonancea, los 11 del equipo de Medrán para jugar frente a Central Norte de Salta, dirigido por Mario Sciacqua. Unión, primer partido amistoso. Yo les decía que esto le sirve más a los técnicos que a nosotros, o al hincha que dice, ah, mirá vos, qué bien. No, ni ganando ni perdiendo, esto es una opinión personal, ahora lo charlamos con Julio. Antes de saludar a Julio, en inferiores de AFA jugaron Unión y Lanús, en cuarta 0-0, en quinta 1-1, en sexta ganó Unión 2-0, en séptima ganó Lanús 8-2, en octava ganó Unión 3-2 y en novena ganó Lanús 3-1. Información de los chicos de inferiores, ahí buscando en la cantera aquellos que sueñan con llegar a Primera División. Y a propósito de esto, ver y preguntarle a Julio por qué Madelón tiene que recurrir ahora, en este proyecto de segunda mitad del año, a mirar hacia abajo. Julio César, qué gusto.
1: Hola Fabi, muy bien. Buenas tardes para todos igualmente. Bueno. Y va a mirar abajo porque la economía de los clubes argentinos es deplorable.
0: Claro.
1: Yo se los vengo diciendo desde hace mucho tiempo. Inclusive ayer, sí, porque estaba Matías también, ¿no? Me hablaba dónde va a apuntar Unión, si a lo deportivo, a lo económico. Unión tiene que apuntar a lo económico y a lo deportivo.
0: Sí, claro.
1: No tenés alternativa. Yo les dije a ustedes que va a haber pocas incorporaciones. Se han ido muchos futbolistas. Hoy, por ejemplo, me entero que es muy factible que se vaya, casi tendría todo arreglado con Nacional de Paraguay, Francisco Pumpido. Con eso son prácticamente, y confirmado lo de Mauro Pitón, 16 futbolistas que se van de Unión.
0: Claro, claro.
1: ¿Por qué a Mauro? Porque lo de Mauro faltan detalles. A Unión le va a quedar un buen dinero de 180.000 euros, pero fundamentalmente por la relación que hay entre los Pitón y Unión.
0: Claro.
1: Entre Bruno, Mauro, la dirigencia, lo que significa Mauro para la institución, el capitán, referente, un jugador polifuncional que le ha rendido mucho a Unión, y Unión no le puede cortar la posibilidad de hacer una diferencia económica yéndose a jugar a Tenerife en la segunda división de España.
0: El detalle es que, y a propósito, yo te voy cortando, le anularon el gol a Noruega, sigue 1-1, fueron al VAR, revisión de VAR, el partido sigue 1-1, hubo un empujón, hubo algo que sí, pasó. Y
1: Jalan sí, se lo saca a Stone de encima con un empujón, la bestia. Exacto. Y obviamente es falta. Se claro, va a ejecutar nuevamente el córner, pero es falta, estaba anulado el gol claramente.
0: Exactamente. Bueno. Julio, lo de Pitón que vos estabas marcando, a ver, mi deducción no es de gran investigador de Sherlock Holmes, ¿no? Pero la crónica marca, por lo que me pasaste hoy, que Pitón ni siquiera estuvo en ninguno de los dos equipos para jugar con Benítez. Claro.
1: Perfecto, perfecto. Pero vamos a ir primero, más allá de todas las noticias que tengo nuevas, sí. Vamos a ir a las formaciones porque hoy Unión jugó dos partidos.
0: Exactamente, amistosos, sí.
1: Frente a Benur en el 15 de abril. El primer encuentro fue victoria para el rojiblanco por 4-0, dos de Palacios, dos de Tarragona. Obviamente un tiempo de 40 minutos, el otro de 30. Y el segundo partido se dividió en dos tiempos de 30 minutos y finalizó también 4-0 con goles de Grela, Fagioli, Cerrudo y Aymar. El primer equipo formó con Mancilla, Vargas, hago un paréntesis aquí.
0: Sí.
1: Dice el representante de Vargas que tiene todo arreglado para sacarlo de Unión.
0: Apa.
1: Y Unión no se va a oponer a una venta de Vargas.
0: Sí, es verdad, esto lo dijiste hace ya bastante tiempo.
1: Nunca se iba a oponer. Primero porque es un jugador que ha tenido un pico de rendimiento muy bueno. Segundo, porque Unión está poblado de laterales derechos. Y después me voy a remitir a eso. Tercero, porque está pintado, ya lo confirmó el vicepresidente nacional de Montevideo, que Pintado va a jugar en Unión. Pero yo voy a hablar sobre esto y después vamos a hacer una pausa, Fabi, para que me des la posibilidad de escuchar el audio que me mandaron desde Uruguay confirmando todo esto. Pero bueno, primero sí. Lo tengo que escuchar porque me acaba de llegar la información desde Uruguay y yo no la pude chequear.
0: Claro. Claro,
1: bueno, bien. Vargas es factible que se vaya de Unión.
0: Sí.
1: El monto de la operación de Vargas podría rondar entre los 2 y 3 millones de dólares.
0: Ok, bueno.
1: Una cifra súper importante. Y sí, esto es lo que se está hablando por parte del futbolista, del entorno, no de la dirigencia de Unión.
0: Bien.
1: A Unión no le llegó absolutamente nada. El futbolista dice que su representante va a acercar una propuesta a la institución y obviamente tendría la posibilidad de emigrar. No sé si en el fútbol argentino o al exterior. Creo que al exterior, porque el fútbol argentino no está, salvo Boca-River, en condiciones de pagar una cifra semejante o un monto cercano o un monto que rondaría entre los 2 y los 3 millones de dólares.
0: Mirá vos cómo lo de Vargas lo venden prácticamente al mismo precio que vendieron a Mateo del Blanco, ¿no?
1: Exacto, exacto. Bueno, sigo con la formación. Sí. Dice Mancilla, Vargas, Maison Rodríguez, que se va a quedar en Unión, Ludueña, Ayala marcando el lateral izquierdo, Unión va a buscar un lateral izquierdo, Palacios por derecha, que por ahora se queda, Menossi, uno de los volantes centrales, Santino Vera, Luna Diale, Aguirre y Tarragona. Y el segundo equipo formó con Meuli, Fassi, el lateral derecho que Unión tiene ahí, lo tiene como una alternativa a Pintado, Fagioli, Facendini, Bruno Pitón, Grela, Perezuti, otro chico de las inferiores, un volante mixto que ya está trabajando con el plantel del profesional, Giacone, dicen todos que Giacone sería el volante central de Unión y después habrá que buscar un refuerzo. Pero Giacone tendría todas las fichas para ser titular. Después el refuerzo le va a tener que ganar la posición a Giacone en la cancha, demostrando que técnicamente y futbolísticamente es más que Giacone. Eso es lo que me dijeron hoy. Cuello, jugando por izquierda, Colazo y Cerrudo, los delanteros. No jugó Marcelo Estigarribia, creo que anda con una molestia muscular y por eso el técnico decidió preservarlo.
0: Bien. Bueno, escuchá, hacemos una pausa y sigo con vos y vos te acomodás con ese audio.
1: Dale, dame una pausita de 10 minutos porque tengo que corroborar el audio que me enviaron, por favor.
0: Dale, hacemos una pausa, vendemos con Juan Manuel Zapata y después seguimos hablando un poco más de Unión. Ya lo vamos a escuchar a Scaloni, conferencia de prensa, se nos viene el partido de Argentina-Suiza 10 de la noche, están empatando Noruega-Inglaterra 1-1. Pausa, ya vuelvo con vos.
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0: ...19-27 en la República Argentina... ...el partido está 1-1 entre Noruega e Inglaterra... ...en la parte complementaria... ...y Argentina, Argentina-Suiza nos abarca... ...nos llena el corazón con expectativa, con ilusión... ...con temores, con nervios, con todo lo que uno puede imaginarse... ...para lo que pueda pasar en un rato con Argentina... ...y habló el técnico, habló Lionel Scaloni... ...conferencia de prensa, es propicia... La oportunidad a esta hora, faltando tan poco, para escuchar al técnico de la selección argentina.
7: Fernando Sís, para Disco Radio. Hola, Lionel, ¿cómo andás? A lo largo de tu era de 8 años al frente de la selección argentina, solo has repetido 3 veces el equipo de un partido al otro. La primera pregunta es si podría ser mañana la cuarta. Y la segunda es, Lamine Yamal acaba de decir que para él Francia-España es una final adelantada. Te quería preguntar cuál es tu concepto sobre eso. Gracias.
8: Bueno, buenas tardes para todos. Bueno, sí, ya lo hice algunas veces, ¿no? Y repetí equipo algunas veces. Bueno, no sería descabellado que pueda pasar, así que... Como tampoco... O también podría pasar de que haya algún cambio. Pero en principio jugarían muy parecido al otro día. La verdad que más allá de lo que fue la locura del partido... en cuanto al juego creo que el equipo hizo muy buenas cosas y me gustó. Y lo que dijo Lamine no lo escuché, pero sí, claro que es una final anticipada. Son dos grandes equipos, los dos favoritos, y uno de los dos va a quedar en el camino, lamentablemente. No me parece mal que haya dicho eso porque es la realidad, son dos grandes equipos, posiblemente de los favoritos. Estuvimos hablando todas las ruedas de prensa de eso y no me parece mal, lamentablemente, llegar a solo uno a la final.
9: Se venía la cancha abajo en el partido.
10: Leo, buenas tardes. Gastón Redondo para Carnaval. Hoy no es un día más para el fútbol argentino y me imagino que mucho menos para vos. Se cumplen 5 años del Maracaná. De aquella arenga...
11: Sí, no sabía. Mirá,
10: de aquella arenga de Leo... ¿Ah, sí? El Divo no le pudo hacer UPA y todo eso. Dios la trajo acá para que sea más especial y todo lo que después pasó en ese campo de juego. Y desde ahí en adelante, el grupo humano que ya habías armado se convirtió en un equipo indestructible. Porque cuando sale a jugar la Argentina, la sensación que deja, sobre todo en los argentinos, es que todo bueno es posible. ¿Qué te acordás de aquella noche del Maracaná? De esas 2.000 personas en las tribunas, ¿y cuánto crees que significó para estos 5 años esa Copa América y ese partido puntualmente?
8: Bueno, primero no sabía que se cumplían 5 años, así que contento. Y paradójicamente, que yo siempre digo que ganar o salir campeón no es algo trascendental, porque al final los otros chicos que no ganaron las Copa América para mí fueron unos genios y han llegado a esas finales, aunque no lo hayan ganado, han sido unos genios. Sí, es verdad que a partir de ahí hubo un quiebre a favor, fue más que evidente. Haber ganado esa final, yo creo que tanto a esa generación que aún estaba con nosotros como a la que venía le ha dado un empujón anímico increíble. Sin esa final, bueno, hoy, muy a mi pesar, estaríamos hablando de que siempre estábamos ahí, de que había sido bueno, pero no haber ganado no magnifica lo que pasó. Entonces creo que recuerdo que fue un quiebre para todo, un desahogo, sobre todo para los chicos que habían ya intentado muchísimas veces. Y sí, recuerdo la arenga de Leo, pero salió solo esa como tendrían que haber salido las anteriores partidos. Fue magnífico, aparte tiene una emotividad enorme esa Copa América por todo lo que pasaba con el COVID, con haber estado concentrado, con chicos que habían sido papá en medio del COVID, que no podían ver a su hijo. Fue increíble y fue un desahogo. Y a partir de ahí, loco, creo que fue todo un quiebre positivo.
11: Leonel, acá, Ana Beltrán para ESPN. Quería preguntarte, porque en Qatar 2022 le diste oportunidades por ahí a futbolistas que no tenían tanta experiencia en la selección mayor, y por ahí ahora en el Mundial del 2026 algunos jóvenes de buena actualidad quizás no han tenido tantos minutos. ¿Esto se debe por ahí a contextos de partido, a la emocionalidad de los mismos o a cuestiones de característica de cada uno? Gracias.
8: Bueno, considero de que las cosas que hemos hecho, los cambios que hemos hecho, fueron porque pensábamos que el equipo siempre puede mejorar, y si no hemos hecho esos cambios es por eso. Siempre pensamos en el equipo. En Qatar hicimos eso porque pensábamos que íbamos a mejorar, y ahora creo que, bueno, hicimos con la entrada de Leandro, creo que el equipo mejoró bastante en la circulación, en la tenencia, estamos más presentes en campo rival. La entrada de Alexi a la izquierda también nos ha dado bastante más. Creo que hicimos algunos retoques, siempre contando que al inicio con ellos no podíamos contar, sobre todo con Leandro, con Nico Tagliafico. Hemos tenido varias dificultades al inicio. Pintaba bastante más negro de cómo está ahora. Al inicio hablo, no del inicio del Mundial, sino al inicio de la concentración, pintaba bastante negro, que ustedes por ahí no lo sabían. A lo mejor se lo imaginan, pero no lo sabían de cómo pintaba. Y hoy puedo decir que la sacamos adelante y ahí estamos, compitiendo y esperando mañana hacer un buen partido. Pero en relación a tu pregunta, intentamos mejorar el equipo, y si no los pusimos es porque creemos que el equipo está bien así.
12: Sí, ahí está. Marcelo Lamberti, estamos en vivo para Cadena 3 Argentina. Leo, preguntarte por Suiza, marcar similitudes, diferencias por ahí con Egipto, con los rivales que hemos enfrentado. ¿Cómo lo definís y qué nos podés aportar? Muchas gracias.
8: Bueno, primero, no hay rival igual. No hay rival fácil, eso ya lo sabemos, lo tenemos ya en cuenta todos. Y para mí es un muy buen equipo. Es un equipo que compite con las mejores selecciones, siempre sale adelante, aunque a lo mejor puede ganar o perder, pero siempre compite. Tiene tradición en los mundiales, tiene jugadores de experiencia, físicamente son fuertes. Complicado, va a ser un rival difícil y lo respetamos como a todos, y por algo ha llegado a esta instancia, ha eliminado a Colombia, que Colombia venía haciendo un trabajo enorme y todos pensábamos que podía llegar a estar acá con nosotros, y hoy estamos hablando de un rival de entidad muy difícil y que tiene jugadores interesantes, sobre todo a nivel físico, que son fuertes.
13: Nel, ¿cómo te va? Acá Gustavo Yarroch para Radio La Red. Tenés dos centrodelanteros que son muy parejos en el plantel, como Julián Álvarez y Lautaro Martínez, y te quiero consultar qué evaluación hiciste de la actuación de ambos en el partido anterior y proyectando el de mañana contra Suiza. Gracias.
8: Positiva las dos, como fueron los anteriores partidos, cuando jugó uno y entró otro. Para nada, tengo nada que decir de ellos, al contrario, creo que, incluso lo he dicho en las anteriores ruedas de prensa, que han hecho más de lo que tienen que hacer, incluso cuando no tienen la pelota, y lamentablemente juega uno normalmente, salvo cuando el otro día, como dije muchas veces, que puede pasar en un partido, y creo que nos dieron un montón en ese momento que estuvieron en la cancha juntos, incluso para el rival no deja de ser una preocupación que estén ellos en la cancha, y bueno, es una opción que podamos tener, no sé si inicio durante el partido, pero siempre lo he tenido en la cabeza que puede estar, y la valoración es positiva. Los dos, soy un agradecido de ellos porque trabajan a destajo cuando no tenemos la pelota, y bueno, lamentablemente, bueno, juega uno y...
14: Señora.
8: Y mañana veremos.
15: Leo acá, Hernán Claus del Diario Le. Quería consultarte, primero, ¿qué significó el abrazo en el campo de juego con tus hijos y con tu mujer? Y segundo, ¿cuál es el legado que creas que deja la selección más allá de lo que pase mañana?
8: Bueno, el abrazo tendría que haber sido privado. Era privado hasta que uno lo puso con un video y lo suben. Y la verdad que no está bueno, sobre todo porque son chicos menores. Pero bueno, es verdad que el año pasado en Qatar yo estaba en las tribunas y ahí te la tenés que comer. Pero en principio no sabía que me estaban filmando. Pero ese motivo, yo no quería que vengan al Mundial porque ya habían vivido lo anterior, pero vinieron de repente, así que buenísimo. Han disfrutado de este partido. Dicen que sufren más estando en casa que acá, así que eso es lo que dicen, pero yo creo que este partido último han sufrido, así que un desahogo. Y sinceramente, cuando yo le decía que no quiero que vengan, egoístamente, pero por dentro sí que me hace bien, como a todos los jugadores, le hace bien que esté la familia y verlos un ratito, así que un desahogo, agradecido de que hayan hecho el esfuerzo de estar. ¿Y la otra? Ah, el legado. ¿Cuántas veces la respondí esta ya? Un montón, ¿no? A mí me gustaría que se recuerde como un equipo que nunca se conformó, como y que el argentino lo vea. Yo ahora abro un paréntesis y hablo del... No sé si vieron, me llegó un mensaje o un coso de un chico que ayer, 9 de julio, dijo, viva La Plata, viva, vamos a Argentina. Y a mí eso me emocionó. No sé cuántos años puede tener el chico. 8, 9, 10 años. 10 años, bueno, y si le salió de adentro, es increíble. Al final, nosotros, la selección, el entrenador, el jugador, si jugamos al fútbol para eso, para ver esas cosas, no se juega para ganar, simplemente. Y esas cosas, si salen del corazón, porque todo sale del corazón, es increíble que un chico de esa edad diga eso, se salga del protocolo, que no lo tenga en cuenta y todo el mundo después termine gritando Argentina, Argentina. Bueno, es el si a eso se le llama legado, eso es lo que queremos, que el día de mañana ese chico o todos los que estaban ahí puedan pensar que puedan estar acá y que se brinden como se brindan estos chicos. Al final, de eso se trata, jugar para una selección, para un equipo de fútbol, no lo sé, no he estado dirigiendo un equipo de fútbol, he estado de ayudante, es totalmente diferente. Pero una selección, y más una selección como la nuestra, es esto, es pasión, es demostrar que jugás como cuando tenías 7, 8 años en el campo, en el campito, en el potrero, que no vas a una pelota por perdida, que te jode que tenga el rival la pelota, que pueda ser mejor que vos, pero te joda. Eso es el fútbol y es el legado que creo que va a dejar esta selección.
15: Leo, acá a tu izquierda, al lado de Hernán, Diego Provenzano del diario Clarín. Anclando un poquito en la respuesta que le dabas recién a Morena y recién a Hernán, el entrenador está compartiendo todo el día con el jugador, estás en el hotel de concentración, los ves entrenar. ¿Ves puntos de similitud con los anteriores torneos en donde consiguieron el título? El hambre la vimos en la cancha, están todo el tiempo queriendo más y queriendo ganar, pero ¿ves ese estirpe que quizás lo ves solo el entrenador de tu equipo? ¿Lo encontrás todavía?
8: ¿Al equipo o al grupo? Bueno, yo creo que el equipo, más allá de... Después viendo cómo está haciendo el Mundial, hoy España ganó, yo creo que ganó bien, merecidamente, pero también fue hasta el último minuto. Hizo un buen partido, le mereció ganar, pero también costó. Creo que Francia ayer sí que, de verdad, dio un golpe de autoridad, cosa que en la anterior rueda de prensa yo dije que no había ninguno, y va a Francia y vuelve a hacer. Creo que sí que Francia ha demostrado que tiene un nivel alto, pero hablando de nuestro equipo, por eso es la respuesta, creo que estamos bien, más allá de del partido con Cabo Verde, que lo llevamos hasta el minuto 120, pero el equipo generó un montón de situaciones y tuvo errores puntuales, y con Egipto creo que jugamos todavía mejor, tuvimos más situaciones y tuvimos errores puntuales, pero en cuanto al juego, a generar situaciones, creo que el equipo está bien. Incluso en Qatar, con Croacia ganamos la semifinal 3-0 y creo que Croacia nos manejó la pelota mucho más que el otro día Egipto, por ponerte un ejemplo. Entonces sí que es verdad que hay que corregir esas dos o tres cosas para decir que el equipo sí que está bien, que competimos y hay una ventaja en relación a Qatar, es que este equipo ya tiene a la espalda ese mundial. Si hablamos de que ya no le pesa jugar en un partido de esta característica, porque vas perdiendo 2-0 faltando 15 minutos y pones a jugar a la pelota como si estuviera en tu casa, eso es señal de que el equipo no le pesa la responsabilidad. Yo creo que eso sí que lo vemos y en definitiva creo que estamos bien.
14: Mister Juan Castro, del diario Marca de España. Te quería preguntar por Leo. Sabemos que es un genio, sabemos que tiene mucha ambición, pero te quería preguntar si tienes alguna explicación por el rendimiento físico que está teniendo, porque está acabando muy bien los partidos con esos 39 años que tiene. Y por otra parte, si nos podía un concepto más amplio de si viste a España, más allá de lo que dijo la Miña Mal, que no es lo que opinamos todos los españoles, por cierto. Gracias.
8: Bueno, tampoco opina lo de Leo, lo que escribió el diario de ustedes, ¿no? De hace 20 días, ¿te acuerdas o no? Ya me pediste perdón. Tú sí. Me tenía que haber pedido perdón el que lo escribió, pero a mí es Leo. Perdón por decírtelo a ti, pero aprovecho ya que está y te lo digo. Sí, sí, sí, está bien. Y ya me olvidé lo que te dije. De Leo, del estado físico. Mirá, Leo corre casi siempre parecido en los partidos. Más o menos parecido. No es que esté corriendo ni más ni menos, corre parecido. Lo que está haciendo es muchísimo más resolutivo. El equipo creo que lo ayuda un montón, esa es la realidad. Pero a nivel físico sí es verdad que él ha hecho una preparación con su preparador físico y le ha dado resultado, pero a nivel de números yo creo que no sé si ha cambiado tanto. Lo que sí que es evidente que está dando todo lo que tiene. Y yo no sé si leyeron lo que dijo Henry el otro día, que él fue compañero de él. Y cuando da todo lo que tiene y cuando huele que puede crear peligro, es una máquina. A mí no me sorprende, lógicamente, a lo mejor a la gente que no lo conoce esperaba que no, con 39 años no esté a la altura, pero no sé cuántas veces lo dije, pero mientras él quiera va a ser el mejor. Yo pienso eso, y no porque sea su entrenador. Mientras él tenga gana va a ser el mejor. Lógicamente va a llegar un momento, va a tener 50 años y ya no. Pero los que los conocemos, los que lo vemos entrenar, los que lo vemos hacer cosas que... Yo no imagino lo que habrá sido a los 23, 24 años en el Barcelona de Guardiola. No me lo quiero ni imaginar. Lo hemos hablado un montón de veces con el cuerpo técnico. Haber visto eso habrá sido algo difícil de explicar. Por eso esos chicos, a cada uno de esos que le preguntaba, te cuentan lo que era Leo en esa época.
0: Bueno, conferencia de prensa de Lionel Scaloni. Estamos en la cuenta regresiva del partido de Argentina-Suiza a las 10 de la noche. Siguen empatando Inglaterra y Noruega 1-1, estamos en la parte complementaria. Hoy hablábamos de la muerte de Ratín, de Antonio Ubaldo Ratín a los 89 años, pero el mundo del fútbol está conmocionado tras la confirmación del fallecimiento de Adams, jugador de la selección de Sudáfrica, que jugó el Mundial 2026 en Estados Unidos, México y Canadá. El volante fue encontrado sin vida en una casa de Ciudad del Cabo, capital del país africano, aunque según informaron medios locales todavía se desconoce la causa de su muerte. El jugador

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4: Bueno, vuelvo a Julio César, 1-1 Noruega, Inglaterra. Estamos en una etapa decisiva del partido de la Copa del Mundo entre Noruega e Inglaterra. Me parece que vamos a suplementarios si siguen así en este partido que sacará al rival de Argentina-Suiza. Estamos esperando Argentina-Suiza, el ganador de ese partido, contra el ganador de Inglaterra frente a Noruega. Julio César.
5: Bueno, cortito, algo más de Unión. Valentino Catania convocado a la selección sub-15. Esta noticia la recibió Unión ayer en horario matutino. ¿Qué más? Ayer me preguntaba un hincha de Unión por Rubio, este Rubio lateral derecho que viene de River y que la está rompiendo en Ecuador. Me preguntó si tenía alguna repesca Unión. Le digo, la verdad que no lo sé, pero voy a consultar. Acá está la respuesta. Este jugador, Enzo Rubio, fue cedido a un club ecuatoriano a préstamo, sin cargo y sin opción. El objetivo, darle rodaje, que juegue y después que vuelva a Unión. ¿Qué más? Ahora sí vamos a escuchar a Andrés Cancelara, colega uruguayo, hablando sobre lo de Juan de Dios Pintado, 28 años, lateral derecho, que llegaría de Nacional de Montevideo a Unión. Y esto nos decía el colega uruguayo.
6: Juan de Dios Pintado llegó a Nacional a principio de año como uno de los jugadores pedidos por Jackson Viera, el anterior entrenador del conjunto tricolor. Viera asume en los últimos partidos del año 2025, logra revertir una situación negativa que existía en Nacional, salir campeón uruguayo, le es renovada la confianza para el año 2026, pero lo cierto es que no tuvo el entrenador de Nacional un arranque de año bueno. De hecho, pierde la Supercopa Uruguaya en manos de Peñarol y le va muy mal en el torneo Apertura, incluso perdiendo un encuentro clásico en el Gran Parque Central ante el conjunto carbonero. Esto hizo que Jackson Viera saliera de Nacional, fuera cesado del equipo tricolor y llegara Jorge Bava. ¿Qué pasó con Pintado? Pintado jugó los primeros partidos con Viera, había impresionado de buena manera. Nacional lo traía porque entendía que en ese sector de la cancha le faltaba un lateral de proyección ofensiva. Hasta ahora lo que tenía era jugadores que se podían aplicar a la marca, pero no con tanto despliegue en ofensiva, y por supuesto que necesitaba otra característica. Y en ese sentido, Pintado se aplicaba bien a lo que pensaba, pretendía el anterior entrenador. Una lesión lo tuvo al margen de los partidos posteriores, y después con el cambio de entrenador, el actual técnico Jorge Bava no lo tuvo en cuenta a Pintado. Es más, en algún momento ni siquiera fue una segunda opción en el lateral derecho. Quiero decir con esto que había partidos en donde ni siquiera estaba dentro de los jugadores convocados. La lesión le hizo perder pie cuando estaba Jackson Viera. Cuando llegó Jorge Bava, la falta de continuidad y además el gusto del entrenador hizo que prácticamente saliera del plantel. Es por eso que no extrañó que Bava, cuando dio la lista de jugadores prescindibles para lo que resta del torneo intermedio, para el torneo clausura, para el segundo semestre del 2026, no extrañó en absoluto que estuviera en esa lista Juan de Dios Pintado. Era un jugador que el técnico no estaba utilizando y no iba a utilizar en la segunda parte del año. De ahí es que se explica su salida de Nacional. A Nacional le llega con un préstamo, él pertenece a Gimnasia, donde se destacó. Acá Nacional llega con muy buenos antecedentes.

0: excedentes del equipo de La Plata. Es un equipo que tiene su ficha hasta el año 2028 y que todavía conserva un porcentaje alto de la misma para una futura venta. Y por la información que llega acá a nuestro país, es lo que pretende el conjunto platense es que el jugador en otro equipo, porque hoy en Gimnasia no tendría lugar, adquiera continuidad, adquiera la posibilidad de jugar y de volver a cotizarse, cosa que obviamente no estaba sucediendo en Nacional. Por tanto, lo que pasa es romperse el préstamo con el equipo tricolor y, bueno, pasará a préstamo en este caso a Unión. Tengo entendido que también en Argentina había otros equipos que estaban atrás de él, pero aparentemente Unión es el que se movió más rápido y el que se estaría haciendo los servicios de Juan de Dios Pintado. Insisto, él llegó acá a Uruguay con muy buenas credenciales. Se decía que venía siendo uno de los mejores laterales derechos del fútbol argentino. Llega a un equipo grande para potenciarse, para jugar Copa Libertadores, para tener minutos en Primera División. Lo cierto es que los minutos fueron muy pocos por lo anteriormente mencionado. Una lesión que lo tiene al margen ya en los primeros partidos, un cambio de entrenador, un técnico que llega y que no lo quiere, que no es de su paladar futbolístico, y una situación que uno podía llegar a vislumbrar conforme las decisiones de Jorge Bava en el transcurso del campeonato anterior. Era un jugador que no iba a ser tenido en cuenta y efectivamente es lo que terminaba pasando. Un gran abrazo desde Montevideo, Uruguay, Andrés Cancellara por 890.
1: Bueno, Julio.
2: La palabra del colega Andrés Cancellara, así que le agradezco muchísimo la gentileza y amabilidad que ha tenido con nosotros. Un gran abrazo. Y para recordar algo más de Unión, que el próximo miércoles va a estar jugando su partido, su segundo encuentro amistoso de esta pretemporada frente a Rosario Central.
1: Abrazo grande, Julio César.
2: Igualmente, Fabi, lo último cortito. Sí. Yo les dije que Diego Díaz se iba a Patronato, pero que iban a llegar juveniles a Unión a cambio de ese préstamo. En la semana vamos a estar recordando los chicos que han venido de Patronato precisamente a compensar, diríamos, el préstamo que ha dado Unión a Patronato por Diego Díaz.
1: Buenísimo, abrazo.
2: Igualmente, chau, hasta luego.
1: Última pausa con Juan Manuel Zapata y ya nos vamos.
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1: Bueno, el partido sigue 1-1, estamos en tiempo cumplido, ya en tiempo adicionado por el árbitro, dio 7 minutos, ya se llevan jugado 2 de esos 7, le quedan 5 al partido, un poquito menos de 5 minutos para saber qué pasa con Noruega y el equipo inglés. Vamos a ver qué sucede en la parte final del encuentro. Recordando, por supuesto, que tenemos mañana domingo partidos interesantes de la Primera Nacional, porque Gimnasia juega frente a Chaca, Colón Central Norte de Salta, 15:30, desde las 13:10. Estamos en el aire con el equipo 10 en deportes, Racing de Córdoba, Casuso, 4 de la tarde, Güemes San Martín, también a las 4 de la tarde, el equipo de Santiago del Estero frente al equipo sanjuanino, Agropecuario Temperley, Mildan Quilmes, lo recordado, 4 y media, Godoy Cruz, Defensores de Belgrano, Gimnasia y Tiro, Patronato, San Martín de Tucumán, Almagro, son los partidos de mañana. Y Atlanta va a jugar el lunes a las 9 de la noche frente a Colegiales. Esto es lo más destacado de lo que va a ocurrir en el fútbol del Nacional. Ya que estamos hablando de mañana, el fútbol argentino reanuda la actividad con un partido de Copa Argentina, porque juega Independiente Rivadavia de Mendoza frente a Tigre a las 16:15. Esto es lo más destacado. Y a propósito de Independiente Rivadavia de Mendoza, lo que están titulando los diarios en el día de hoy es que Villa, el colombiano, Sebastián Villa, vuelve a Boca. Esto es lo más destacado para remarcar de Villa, que vuelve a Boca, y el equipo de Riquelme, que tiene otra cara nueva para el próximo torneo. Juanfer Quintero en la mira de la Liga de Estados Unidos, la MLS, y River en alerta, la decisión del colombiano. Es otro de los puntos para seguir muy, pero muy de cerca. Por supuesto, lo que habíamos manifestado tempranito, la muerte de un grande, la muerte de Ratín, ídolo de Boca y leyenda del fútbol argentino. Esto es lo más destacado, como para seguir de cerca todo lo que ocurre en nuestro país. Y lo último, antes de que llegue el equipo velocísimo, Joao Piñeiro, el árbitro de Argentina y Suiza en el Mundial, va a ser el árbitro portugués el encargado. Tuvimos dificultades para comunicarnos con Mati, algo adelantábamos del equipo. Mati, ¿cómo te va?
2: Hola Fabián, ¿qué tal? Buenas tardes para todos, ¿cómo andan?
1: Bien, contame rapidito antes de irnos.
2: Bueno, que Colón va a tener de no mediar dos modificaciones, ¿no? El retorno de Rasmus en la saga central en lugar de Thaler, y el retorno de Ignacio Lago en lugar de Antonio, que llegó al límite de 5 amarillas, de no mediar ningún inconveniente. Buduño en el arco, Peinipil, Olmedo, Rasmus y Allende en la defensa, un Allende que tiene 4 amarillas y se tiene que cuidar. En la mitad de la cancha, Marcioni por derecha, Lago por izquierda, a Lertora y Muñoz en la función de doble 5, Sarmiento y Bonancea van a ser los 11 que van a recibir mañana 15:30 a Central Norte de Salta, por un partido importantísimo. Ya lo venías hablando, Fabián, por algunos resultados que se dieron. Bueno, ganó Ferro, no pudo ganar Morón, y bueno, una posibilidad importante, sobre todo el local, ante un rival que está peleando el descenso, pero todos los equipos de Mario Siacua son bastante, bastante difíciles siempre, por más allá que tengan historia y equipo en la B Nacional, pero una linda posibilidad para que Colón siga en esta senda victoriosa que arrancó la segunda ronda y se pueda llegar a acomodar aún más en la tabla de colocación.
1: La seguimos mañana, Mati, abrazo.
2: Chau, chau.
1: Chau, chau. Matías Lorefice con la información de Colón. Lo último, el detallecito del partido que comenzará a las 15:30. Desde las 13:10 estamos con todo el equipo 10 en Deportes. Gente, gran abrazo. Nos encontramos mañana con la transmisión y pendientes de lo que pase con este partido, el de Noruega e Inglaterra, y por supuesto nosotros viviendo el partido de Argentina-Suiza a las 10 de la noche. Se van a cumplir los 7 minutos que adicionó el árbitro del tiempo reglamentario. Indudablemente que esto, si no pasa nada raro en lo que resta de partido, vamos a suplementarios. Chau, hasta mañana.

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1: 20 horas en todo el país. Cielo cubierto en la ciudad de Santa Fe, la temperatura actual 9 grados 3 décimas, la humedad 99%. Aumenta desde hoy la tarifa del servicio de taxis. La actualización comenzó a regir esta medianoche. La tarifa diurna de 6 a 22 que abonan los usuarios del servicio es de 1.790 pesos en concepto de bajada de bandera, mientras que la ficha cada 130 metros cuesta 179 pesos. En tanto, la tarifa nocturna de 22 a 6 AM se estableció en 2.058 pesos para la bajada de bandera y en 206 pesos la ficha cada 130 metros. El Hospital José María Cuyen prepara nuevas obras para mejorar su atención. En el marco del aniversario número 117 del nosocomio provincial, su director, Bruno Moroni, visitó los estudios de LT10 y detalló algunos de los avances y las obras que se planifican para el futuro cercano.
2: Este año, sobre todo, bueno, prontamente la Sociedad de Beneficencia va a inaugurar el servicio de neurología, va a salir de un espacio que es en el subsuelo y va a estar a nivel del piso para mejorar la calidad de los pacientes. Y a su vez vamos a nivel de la farmacia. La farmacia es un espacio que no solamente brinda al hospital, sino que brinda a varios centros de salud, y prontamente también probablemente inauguremos esa obra, que fue muy importante porque permitió agrandar, mejorar, mantener la medicación, un montón de cuestiones que son muy buenas.
1: Una perra rastreadora halló la canoa del pescador que continúa desaparecido en Colastiné. La oveja alemana Gina localizó la embarcación que naufragó el pasado domingo 28 de junio, brindando un punto de partida clave para los equipos de rescate en la zona costera. El accidente ocurrió cuando la víctima, Gustavo Aguirre, navegaba junto a tres familiares y el ingreso de agua por el intenso oleaje provocó el hundimiento total de la canoa con motor. Personal de bomberos, zapadores y voluntarios de diversas localidades de la costa montaron un operativo especial en el sector del hallazgo, aguardando que disipe la niebla para retomar los rastrillajes bajo el agua. Además, vecinos reclaman un desborde cloacal en pasaje Echeverría al 5500. Aseguran que hace 3 años que padecen la situación en esa zona del barrio Los Hornos. Florencia, habitante de la zona, habló con el móvil de LT10 y decía lo siguiente.
3: 3 años que estoy reclamando a la municipalidad, a Agua Provincial, digamos a ASA, hice reclamo, presenté nota, todo eso para solucionar este problema. Hicieron las conexiones, la cloaca acá en Barrio Los Hornos, en el pasaje, pero nunca la conectaban al caño principal que va al río. Taparon la zanja, taparon los pozos y este problema tengo yo acá en mi casa.
1: Un delincuente filmó el momento en que baleó a un adolescente en el interior de un bazar céntrico. El violento ataque ocurrió este viernes por la tarde en un comercio de calle San Jerónimo al 2100, a metros de la Plaza del Soldado. La víctima es un menor de 16 años y sufrió un impacto de bala con entrada y salida en el hombro derecho. Actualmente se encuentra fuera de peligro y se investiga el móvil del hecho. Además, Barrio Transporte se encuentra asediado por la inseguridad. Vecinos de la zona advierten que hace varias semanas los robos se incrementaron. Pese a contar con alarma comunitaria y recorrido policial, los hechos ocurren casi todos los días. En diálogo con el móvil de LT10, un vecino relató cómo viven y criticó la actitud policial.
4: Estos últimos 2 meses, en la zona nuestra, que es la zona de Javier de la Rosa y primero de Ignacio hasta Aristóbulo, hasta Rizo, ha habido una ola creciente de hechos. Hasta un vecino le robaron en 6 oportunidades en 2 meses. Entraron arriba, bueno, lo que ya sabemos, o sea, se toman todas las medidas, se pone cerco, rejas, se levantan los tapiales, pero nada es suficiente.
1: Información nacional e internacional con Gustavo Simón.
5: 3 personas murieron en un choque múltiple en la ruta 7. El impacto fue protagonizado por 3 automóviles en el trayecto entre las localidades bonaerenses de San Andrés de Giles y Carmen de Areco.
6: El siniestro ocurrió durante la tarde del viernes, donde por causas que son materia de investigación, uno de los vehículos atravesó el cantero central e invadió el carril contrario, donde colisionó de frente con una camioneta. Las tres víctimas fatales fueron identificadas como un hombre de 43 años, un joven de 19 y el menor de 12, todos oriundos de Rafael Castillo, partido de La Matanza. Por otra parte, un adolescente internado y tres detenidos tras una brutal golpiza en Córdoba. Santiago Herrero, de 15 años, permanece internado tras quedar al borde de la muerte y con hundimiento de cráneo por el ataque en pleno centro de Villa Carlos Paz. Entre los sospechosos capturados se encuentran un mayor de edad y dos menores cuyas identidades aún no fueron dadas a conocer mientras interviene la policía de Córdoba. El entorno familiar del menor realiza un desesperado pedido de justicia para que el hecho no quede impune. Las autoridades continúan con las tareas para determinar los roles de cada uno de los implicados. En el exterior, aumenta a 4.333 la cifra de fallecidos por el sismo en Venezuela. Según informó hoy el presidente de la Asamblea Nacional del Parlamento, Jorge Rodríguez, detalló que 16.740 personas resultaron heridas, 6.462 fueron rescatadas, mientras que se instalaron 94 campamentos transitorios que albergan al día de hoy a más de 18.000 afectados. El también presidente del Estado Mayor para la creación de los campamentos transitorios indicó que los sismos causaron afectación en 856 edificios y 190 de estos colapsaron.
1: Pronóstico para lo que resta de la jornada: cielo nublado con presencia de neblinas, pero con tendencia a despejarse con el correr de la noche. Para mañana domingo se anticipa cielo mayormente despejado con alguna nubosidad por momentos, buen tiempo y descenso de la temperatura. Se estima que la mínima podría rondar los 6 grados y la máxima ascender hacia 15. El cielo continúa nubierto en la ciudad de Santa Fe, la temperatura actual 9 grados 3 décimas, la humedad 99%. Informó Tomás Espíndola, 20 horas 7 minutos.
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1: Hola, hola, ¿qué tal? Tengan ustedes muy buenas noches. Un programa velocísimo en la previa de Argentina-Suiza, que va a comenzar a las 22 horas, pero estaremos en esta hora que nos resta hasta las 9 de la noche, 50 minutos que nos restan hasta las 9 de la noche, viviendo todo lo sucedido hoy en el turismo carretera con la primera pole position para el equipo Mercedes de mano de Otto Fritzler en Posadas para esta octava fecha. Un gran trabajo del equipo Makin Parks, no solamente con Otto, sino también, a pesar de que no fue tan buena la clasificación, con el auto de Ursera, ¿no? Porque llegó... ¿Cuándo lo anunciaron? Hace muy poquito, ¿no?
2: Sí, hace menos de una semana. No, perdón, hace un poquito más, pero sí.
1: Un poquito más, sí, dos semanas. Y bueno, sí. Hoy estuvo justamente presente en el autódromo Rosamonte de la provincia misionera. Hizo un tiempazo, ¿no? Les costó acercarse al tiempo de Otto Fritzler. Y otro de los que estuvo muy fuerte, que viene a hacer la pole position en Rafael, aquí muy cerquita de la ciudad de Santa Fe, es Juan Segalla, ¿no? Que está del otro lado de la línea, hay que felicitarlo. Queremos arrancar con él, queremos arrancar con los poleman de la jornada, porque se quedó con el mejor tiempo en el TC Pista. ¿Cómo te va, Juanse? Felicitarte y bueno, nada, qué buen momento estás viviendo.
3: Hola, ¿cómo están? Bueno, muchísimas gracias. Y sí, venimos de Rafaela con un buen resultado y bueno, por lo menos hoy sábado, un buen resultado con Posadas.
1: Bueno, contame, ¿imaginabas poder marcar este tiempo, quedarte con la pole aquí en Posadas?
3: Mira, una pista que me cayó muy bien. Nos perdimos un entrenamiento porque había mucha humedad, había llovido a la mañana y no valía la pena salir. Y bueno, ya en el segundo entrenamiento, cuando vi que me pude adaptar bien y el auto respondía, ya tenía en mente que si hacía una buena vuelta íbamos a estar peleando por la pole. Así que nada, se nos dio todo de buena manera y mañana largamos la primera serie del primer lugar.
1: Bueno, obviamente que estas dos pole consecutivas y también, bueno, lo que venís de lograr en Rafaela, vuelve a tu conjunto, bueno, sólido, ¿no? Creo que esa es la palabra, un auto muy rápido, competitivo. Mañana uno piensa, bueno, ¿qué pasará en las series, en la final? ¿Qué pudiste medir?
3: Mira, no tenemos mucha referencia por ahí del ritmo, porque se dio muy, como que solo tuvimos el segundo entrenamiento, tuvimos que hacer todo medio las apuradas y no pudimos dar un par de vueltas seguidas a ver cómo estábamos, pero noto que el auto está mejor que en Rafaela. Uh-huh. Lo noto más sólido, por ahí Rafaela fue más una vuelta de pole que, pues, como yo les digo, viste, por ahí te sí. toca. pero no, acá tenemos, la verdad que el auto viene funcionando muy muy bien, así que le tengo fe para mañana, para el ritmo de carrera. Obviamente en la serie ya vamos a tener un primer pantallazo, va a cambiar mucho el clima, por lo que he visto va a pasar de un clima que tuvimos hoy bastante cálido a algo bastante frío. Pero bueno, va a haber que estar atento y trabajar en lo que haga falta.
2: Juanse, ¿cómo va? Buenas noches, Ramiro te saluda. Preguntarte, ¿qué te esperás para mañana temprano cuando largues con Felipe, ¿no? Con Bernasconi, ahí lado a lado, en esa primera serie? Va a estar áspera, me imagino. Recordemos que también, ¿no? Largan llegando a la frenada en horquilla.
3: ¿Cómo estás? Sí, con Feli venimos de largar la primera serie en Rafaela también. Así que bueno, ya tenemos varios encontronazos en las largadas, pero bueno, sí, es una pista que da eso, te deposita en una horquilla, algo similar a lo que fue Terma, claro. Pero bueno, una curva que por ahí permite un poco más que el rival que larga por afuera se pueda tirar por afuera, te lo permite el peralte, así que bueno, hay que estar atento a esa maniobra de por fuera y también la maniobra de la tijera que se da mucho acá en Posadas.
1: ¿Qué tan importante es ganar para vos, Juanse? Bueno, sabemos de todo el laburo que hacen con el equipo, todo hecho en casa, como se dice habitualmente. Sabemos de tu laburo en lo personal también con el auto.
3: Lo tomo como algo muy bueno. Ya tengo pocos años a nivel nacional, pero muchos años en el automovilismo zonal. Y tengo claro que cuando te toca ganar, te llega. No hay que desesperarse. Obviamente uno deja todo en cada carrera y hace todo lo posible para poder ganar. Pero hay que estar tranquilo, lo más importante es que te funcione el auto y es lo que hemos logrado ahora, así que poco a poco yo creo que se nos van a ir dando diferentes oportunidades o más oportunidades para ganar una carrera, obviamente que esta va a ser una de esas oportunidades, así que vamos a dejar todo para lograrlo, pero obviamente que, como a todo piloto, ¿no? Un triunfo te da esa cuota de confianza en vos mismo, en claro. Mi caso en mi caso es arriba del auto, abajo del auto, manejando el conjunto del equipo, es como que es un empujón muy fuerte que te retroalimenta para lo que viene, así que nada, ojalá que pronto se nos dé.
1: Che, obviamente que la poca cantidad de autos que hoy maneja el TC Pista con una victoria tuya, hay que pensar por ahí hasta en una Copa de Oro, Copa de Plata.
3: Sí, es la idea. Yo creo que cuando nos llegue el triunfo por ahí ya nos vamos a empezar a ilusionar un poquito con eso o ponernos como objetivo eso. En nuestro caso descontamos de a muy poquitos puntos porque somos pocos y bueno, al largar el último ya está sumando. Pero bueno, tenemos la chance de los tres últimos minutos que también es válida.
1: Sí, aparte me parece que hoy Lucas Guerra no está, ¿no? No fue al final. Bueno, hay algunos que están ahí en el medio del campeonato que, o sea, está haciendo irregular también la participación, ¿no? Dentro del TC Pista, la asistencia. Bueno, eso obviamente favorece, bien decís vos, que suman más fácilmente, pero también favorece a quienes, aquellos que se quieran acercar.
3: Por supuesto. Pero como te decía recién, me lo tomo con calma, sí. Poco a poco, viste, por ahí se te van dando diferentes circunstancias, pero obviamente ojalá sea así, llegar a la última fecha y poder tener chance de estar entre los tres últimos minutos y encima de poder pelear un campeonato en nuestro primer año de TC Pista sería soñado, así que hay que seguir metiéndole ficha, mucho trabajo, demanda muchísimo el nivel de la categoría. Hemos pegado un salto grande de las TC Pista Picapa a esto.
1: Claro.
3: Es otro mundo, aunque parezca que está bajo el ala de la CTC, cambia todo, son otras exigencias y los equipos laburan de forma diferente con los pilotos. Acá hay muchos pilotos que, te diría a todos, que estamos en la escalera para llegar al TC.
1: Sí.
3: Nadie viene a correr al TC Pista por correr al TC Pista, solamente todos queremos llegar al TC. Entonces se echa toda la carne al asador, por así decir.
1: Claro.
3: Es otra cosa, así que bueno, eso no nos exigió muchísimo como equipo y también en lo personal a mí, pero bueno, por el momento venimos sorteando los obstáculos.
1: Bueno, Juanse, te mandamos un abrazo grande de Santa Fe, estaremos mañana obviamente mirando todo lo que suceda con esta octava fecha en Posadas, y como bien decías vos, el clima va a cambiar, va a estar más fresco y fue realmente inestable, con temperatura rara para este mes de julio, pero mañana me parece que bueno, que va a favorecer también por el tema del rendimiento mecánico.
3: Bueno, sí, yo creo que el fresco no va a venir a favor,
1: sí.
3: Particularmente a mí, hoy había una humedad que no se podía
1: estar.
3: Pero bueno, eso por lo menos para la final nos va a ayudar bastante.
1: Un abrazo, gracias.
3: Dale, gracias.
1: Bueno, Juanse Gallo, ¿no? Que viene de lograr una buena tarea, tiene que ganar, obviamente que falta mucho todavía de este campeonato, faltan la fecha de mañana y dos más, sí. ¿No? Para cerrar la etapa regular, sí. No tuvo toda la temporada dentro de la categoría, pero bueno, desde que ingresó al TC Pista es uno de los pilotos más importantes que tiene en cuanto a resultados parciales. Bueno, no habíamos podido titular muchas cosas, ya que está Ana por acá, que recién nos llamaba a Juanse, tenemos los argentinos muy cerquita, ¿no? A Pechito López y a Nico Barrone en Brasil con el WEC.
4: Exactamente, Mari, que bueno, hoy arrancaron con el tercer entrenamiento, ya decíamos, desde temprano arrancaban con la última tanda de entrenamientos y ya hoy con la clasificación. Muy bien para Pechito López, el Lexus volvió a confirmar todo el potencial que del que hablábamos ayer y un poco el que se dio hoy en los entrenamientos, un muy buen tercer lugar a 0,14 de la pole, y un 2-3 y un 1-2-3 que quedó en manos del 1 de Aston Martin y el segundo de Ferrari. Y por el otro lado, en el box del otro lado box argentino, Nico Barrone, ¿no? Con el Corvette que clasificó 12. Estuvo a cargo de la clasificación a cargo de Ben Keating, quien no pudo meterse en la Hyperpole, pero bueno, fue un se cerró un buen sábado pensando en lo que va a ser mañana, que las 6 horas de San Pablo van a arrancar a las 11:30 de Argentina.
1: Bueno, en un rato vamos a escuchar protagonistas, arrancamos también con lo que pasó hoy en MotoGP, en Alemania, en Sachsenring. Moto
2: 2
1: y Moto
2: 3. ¿Cómo? Sachsenring. Lo argentinizamos, sí, muy bien, bueno, los Márquez. Muy bien los Márquez, volvieron a aparecer. Bueno, Marc no, nunca se fue, pareciera, pero Alex volvió a estar.
1: Yo quiero ver la carrera de mañana.
2: Sí, obvio, hay que ver la carrera de mañana. Los Márquez que terminaron juntitos, con Dijan Antonio también ahí, yendo a la casa de los dos pilotos españoles, muy pero que muy cerquita. Y también fue una buena clasificación en Moto 3 para Marco Morelli y Perrone, que no pudo acceder.
1: ¿Cómo quedó ahí nomás? 24 milésimas, sí, de la pole, en Moto 3 y los tres encerrados, los tres primeros, ahora me lo vas a decir, sí, sin duda, en 29 milésimas.
2: Sí, muy cerquita estuvo Morelli. Uriarte se quedó con la pole, 1:24.880. Morelli a 24 milésimas, 1:24.904, muy cerquita, mientras que el tercero, el malayo Danish, quedó a 29 milésimas.
1: Los por 5 milésimas le ganó el puesto.
2: Por 5 milésimas, exactamente. Muy cerquita, todos muy apretados, pero bueno, entretenida la clasificación. Una pena lo de Perrone, ¿no? Que
1: sí,
2: no,
1: una lástima.
2: No puede encontrar ese gran rendimiento que tenía a una vuelta, hoy ha desaparecido. Parece que lo ha perdido. Le pasó lo mismo la última fecha en Países Bajos. Esperemos que mañana pueda volver a remontar y estar allí arriba peleando como hizo hace ya 2 semanas.
1: Es la idea, ¿no? En un ratito vamos a escuchar los protagonistas también de Moto3, los argentinos. Es la idea de él de recuperar mañana, obviamente, todo lo perdido en la jornada del día de hoy. Decíamos antes de dialogar con Juanse Gallo lo que estaba pasando también en el turismo carretera en Posadas, donde Otto Fritzler ganó por primera vez una pole position para el equipo Mercedes-Benz, que bueno, que puso los tres autos en pista. Había logrado ya la pole position Otto Fritzler, pero sin dudas tenía una gran emoción, aparte había hecho una gran diferencia con sus rivales hasta que pudieron acercarse en definitiva en este top 3. Gran tarea de Christian Ledesma y también de Nico Bonelli, muy pero muy emocionado Próspero Bonelli, su sí, hermano, cuando venía logrando este giro, hasta se ilusionó en un momento de acercarse para poder pelear la pole posición, pero claro, había hecho un registro muy bajo, igualmente quedó a una décima, tanto el auto de Ledesma quedó a 137 milésimas como el Ford de Nicolás Bonelli, que quedó a en el top 3, quedó también a una décima. Lo que sí me decías, la cantidad de Ford que están dentro de el top 10 de clasificación, venían de tener un mal fin de semana en Rafaela, con esos cambios técnicos que habían sucedido para las diferentes marcas y hoy quedaron muy cerquitas.
2: Es lo que hablábamos ayer, ¿no? Que había muchas quejas de parte de los pilotos de Ford sobre el rendimiento que tenía Chevrolet. Bueno, hoy el top 10 para comentar. De 10 autos, 5 fueron Ford Mustang, que estuvieron allí, enredados en la punta.
1: Aparte, fíjate los nombres, ¿no? Arduzzo, que hacía mucho tiempo que no tenía un top 4, porque quedó cuarto. Espataro.
2: Espataro, quinto.
1: Quinto, gran tarea, ha habido probar, ¿no? Emiliano Espataro en la previa, para tener justamente la oportunidad de mejorar. Tiene el objetivo Espataro de entrar dentro de los 12 de la Copa de Oro.
2: Bonelli tercero,
1: Bonelli tercero, lo habíamos dicho.
2: Sí, el otro es Cialci, séptimo, Y octavo, Trocet.
1: Trocet.
2: Esos son los cinco Mustang que están allí entre los 10 primeros. Después tenés un solo Mercedes, que es el que hizo la Pole, el de Frizzler, un Camaro, el de Ledesma, el único BM, que es el de Julián, que usa motor Ford, el Challenger de Jonathan Castellano, que fue noveno, y el único Torino, que es el de Ignacio Faín, que fue décimo. El primer Toyota lo encontrás puesto 15, Juan Tomás Catalán y Toyota, que el año pasado arrasó en este trazado, con la Pole de Frizzler también, había sido seguido de Rossi. Bueno, hoy le fue muy, pero muy mal al equipo, a la marca Toyota, que quedó realmente relegada.
1: Bueno, y Dianda, creo, no, perdón, Castellano es el mejor.
2: Por eso
1: Dodge,
2: sí. Noveno.
1: A medio segundo.
2: Noveno, sí, noveno a medio segundo, y fue el mejor Challenger que en el día de hoy. Estuvieron todas las marcas ahí dentro del top 10, menos Toyota, como decíamos, que fue Catalán Magni 15º, pero después siguen habiendo Mustang, los Mustang no desaparecen.
1: hay muchos de la marca del óvalo.
2: Sí, hay muchísimos, están todos ahí enredados.
1: Bueno, lo quiero felicitar, saludar también a Horacio Solgen, estábamos charlando un poco de cómo había sido, Horacio, esta clasificación, agradecerte por la comunicación. Y bueno, en esta previa del fútbol se viene la picadita, se viene obviamente el festejo de la Pole, todo junto.
5: Hola Maru, buenas noches para vos, para toda la audiencia, para todo el equipo ahí de Velocísimo. Mirá, sí, ya estamos con la picada,
1: claro.
5: Estamos de previa, estamos mirando el partido de Inglaterra.
1: Sí, 2-1, che.
5: 2-1, sí.
1: Falta,
5: sí.
1: Ya no, pero ya bueno, está.
5: Feliz, acá estamos conmigo, con mi hijo, mirando y charlando un poco de cómo fue el día. No nos salió todo perfecto, pero hacer una Pole en el TC se disfruta muchísimo, y bueno, estamos en ese disfrute en este momento.
1: Bien, bueno, vos lo decías, ¿no? Yo arrancaba también diciendo haber logrado poner otro auto en pista, el Mercedes para Manu Urcera, un gran trabajo también, ya que estás con Nico, de toda la gente que te rodea, ¿no?, del equipo.
5: Sí, sí, se hizo en estas semanas previas muchísimo trabajo, la verdad que fue cansador, pero se llegó con un auto en un buen nivel. Lamento de Manu, tenía un auto con potencialmente para pelear ahí adelante la clasificación. No nos quedó bien con el juego de gomas y un poco de... se enredó un poco con uno de los pistes ahí que hubo adelante de él, y nada, no, nos complicamos la clasificación, así que... Pero bueno, Manu está contento, le gusta el auto y esperemos mañana en la serie recuperar un poco.
1: Bueno, contanos cómo viviste la clasificación, porque en un momento, cuando Otto marca el tiempo, había mucha distancia con sus rivales, y bueno, todavía faltaban algunos protagonistas importantes, tales así que bueno, pudieron acercársele a una décima dos de ellos, ¿no? Ledesma y Nico Bonelli.
5: Sí, está bastante, o sea, cuando termina la clasificación, si mirás, está bastante repartido entre las marcas, así que nada, lo veo lógico. Nosotros, Otto anda muy bien acá, el auto nos funcionó perfecto, le salió un vueltón, la verdad que le salió la vuelta perfecta, no la había podido dar en entrenamiento, la pudo dar en clasificación, así que nada, súper contento. Así, para hacer una Pole se te tiene que dar todo, y se dio, así que... Ahora veremos mañana para en la serie si podamos apuntar a ganarlo.
1: Otto ya tenía, ¿no?, la oportunidad de estar ahí primero, le arrebataron la Pole en una de las competencias y, bueno, después terminó corriendo en Córdoba, ¿te acordás?
5: Sí, veníamos ahí. Siempre ahí, raspando, como digo yo. Pero, nada, bueno, se tienen que dar muchas cosas. Hoy se vio que le salió todo redondito a Otto, el auto le funcionó bien, el juego neumático le cayó bien y nada, pasa cuando se te da todo esto con un piloto como Otto y con el auto que creo que está en un buen nivel, así que nada, ahora iremos mañana en carrera por si se puede dar la victoria en la serie y poder largar lo más adelante posible para pelear por la final.
2: Horacio, buenas noches, Ramiro te saluda. Preguntarte si te esperabas tener este rendimiento con Frizzler, cuando decías que también Lucera estuvo muy bien, en este fin de semana, en Posadas, en este circuito. Hay pocos de los que anduvieron bien en Rafaela que volvieron a andar bien acá. Ustedes son unos de estos, de los que anduvieron bien tanto en Rafaela como acá en Posadas.
5: Sí, esperábamos andar, no te iba a hacer la Pole, pero andar bien, porque la característica del circuito necesita mucha carga aerodinámica y un buen balance en curvas lentas, que el auto frene bien. Nuestro conjunto tiene eso, y bueno, nada, cuando tenés todo un conjunto bueno y con grandes pilotos, podés pelear, así que esperábamos esto, se dio así, es un circuito que nos cae bien, y sobre todo a Otto, que ya ha ganado acá, ha hecho pole, así que nada, contentos. Se está trabajando duro en el taller con todos los chicos para tener estos resultados y bueno, esperando el día que llegue la victoria. No sé si será este fin de semana o cuándo, pero se hace desear.
1: Bueno, recién nombrabas algo, un elemento tan importante en Posadas, ¿no? Como en todos los circuitos, pero es uno de los circuitos que exige mucho al freno, ¿no? Se laburó en eso. Yo lo escuchaba a Otto hablar y bueno, estar tranquilo también por lo brindado en el balance, en el equilibrio de los frenos.
5: Sí, gracias a Dios tenemos una buena relación, una gran amistad con Bruno Santoro. Carlitos Caunedo es un gran amigo de él también y siempre nos da una mano. Otro estaba un poco complicado con el freno trasero, bueno, hicieron algunos toques ahí, el auto le quedó muy bien balanceado, y el tiempo acá en este circuito, más allá de todo, es el parcial 5, claro, que tiene dos frenadas, una muy importante, y si no te sale bien la maniobra, donde tiene mucho que ver el freno y la tracción, pero sobre todo el freno, si no te sale bien, es imposible hacer un buen tiempo de vuelta, así que... a otro le quedó el auto como él quería y bueno, nada, lo aprovechó.
1: Y contame algo de Diego, ¿cómo fue su día?
5: Bueno, Diego, encontramos una pieza fisurada, que es la estructura que sostiene el piso, y a veces, por más que revisás, son cosas que no la puedes ver, y tenía una vibración, que él decía que era una vibración a alta velocidad, la buscamos en entrenamiento, no la pudimos encontrar, en clasificación se marcó más esa rotura, y nada, pudimos detectar que fue, o sea que él tuvo un auto que perdía carga aerodinámica por una cuestión del suelo, claro. Y bueno, creo que para mañana va a estar solucionado, una pena porque nos relegó después de estar más adelante, ¿no?
1: Bueno, a ver la final ahora, ¿no? En familia, con Nico, como siempre acompañado por tu señora, ¿están todos ahí?
5: No, mi señora se quedó sola en casa, Nico está acá, ahora está estudiando para la facultad.
1: Sí, que, ¿hay cámaras o no?
5: Sí, yo al menos tengo una remera que uso desde que la empecé a usar, siempre ganó Argentina, así que bien, la tengo, me la pongo sí o sí. Nico seguramente tendrá sus cábalas, en mi casa se prenden unas cuantas velitas, claro. Y claro. Bueno, nada. Así que tranquilo, vamos a ver si podemos disfrutar del partido, ojalá que sea un partido que sea para disfrutar y no para sufrir.
1: No.
5: Y bueno, confiemos en el gran equipo que hay, en el gran director técnico que tenemos. Así que.
1: Aparte, por lo que estoy viendo, me parece que Inglaterra va a quedar dentro. Nos falta nada. Sí. Bueno, ojalá que Argentina pase con Suiza y bueno, y ojalá que tengan un buen domingo mañana. Horacio, un saludo a todos los chicos, felicitarlos por esta primera pole. Disfrutar además con Daniel Herrero, ¿no? Que está presente.
5: Está Daniel Herrero, está Andrés Peralta, uno de los tenistas, así mira, que justo vinieron y se dio, así que contento que se haya dado la pole y que estén presentes y la disfruten también. Y nada, viste, uno logra algo que es importantísimo y difícil de lograr como una pole, pero después queda todo lo otro, que mañana el sufrimiento de toda la serie y la carrera, y ojalá que podamos, hoy soñamos con una victoria, ojalá que se pueda dar, y si no, seguiremos intentando.
1: No, yo creo que sí, nunca se bajan los brazos ahí en el equipo. Te mandamos un abrazo, muchas gracias Horacio, que tengan un excelente domingo misionero.
5: Bueno, saludos para toda la gente que está escuchando. Vamos a Argentina, carajo.
1: Vamos a Argentina, vamos. Muy bien, eso es. Queremos todos fanáticos esta noche. Sí. ¿Cómo que no?
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1: Vamos a escuchar protagonistas que nos representan en Alemania este fin de semana.
2: Sí, bueno, vamos a escucharlos a Valentín Perrone, que quedó quinto en esa Q1, no pudo superar el corte para meterse en la Q2 por 34 milésimas, no se pudo meter para disputar la pole position el piloto argentino. Lo escuchamos a Valentín Perrone.
9: Bueno, segundo día terminado en Alemania. Bueno, hoy ha sido un día complicado en el FP2. No me acabé de encontrar del todo cómodo y tampoco me sentí súper bien haciendo toda la sesión y intentando preparar sobre todo el ritmo de carrera. Me costó un poco. Y luego en la Q1, bueno, siempre la Q1 es muy complicada. Intenté colocarme bien en el grupo, me cortaron delante, intenté volver a hacerlo solo, venía bien, y bueno, la cagué y me fui largo de paseo por la montaña, pero bueno, luego me bajaron el tiempo y me sacaron otra vez quinto a 0:00:20 o 30 de entrar a Q2, pero bueno, es parte del aprendizaje. Mañana tocará apretar otra vez como en Assen, saliendo el 19. Así que nada, sé que puedo remontar y tirar para adelante, pero bueno, también los neumáticos es una parte importante, habrá que cuidarlos y gestionarlos bien. Pero nada, mañana harás y hacerlo lo mejor posible. Un abrazo a todos.
1: Bien, hasta ahí la palabra de Valentín Perrone. Presentamos y nos volvemos a Misiones.
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1: Ahora sí, volvemos a Misiones. Yo pensé que se quedaba con la pole position, está del otro lado Nico Bonelli. Gran trabajo, Nico. ¿Cómo te va? Buenas noches.
13: Hola, buenas noches, Mariela. Sí, la verdad que gran trabajo durante todo el día.
1: Sí.
13: Con dos entrenamientos muy buenos. Y bueno, faltó poquito en la clasificación. Sí. Veníamos en una vuelta un poco mejor en la última y bueno, un exceso en el último parcial, que era la parte fuerte nuestra. Nos costó una décima y no pudimos, pero bueno, contento con lo realizado.
1: Lo viste a tu hermano, ¿no? Imagino seguirte en ese momento. Nosotros que no, bueno, yo no pude viajar, no estamos ahí. Vimos la cara de tu hermano y bueno, nada, la sufrió hasta las lágrimas.
13: Sí, la verdad que sí, que lo vi y bueno, contento por él también, por todo lo que hacen, lo que hacemos con los motores y bueno, sabemos del esfuerzo que venimos haciendo este año más aún. Todavía con la parte económica y bueno, esto es una caricia para poder seguir metiéndole.
1: Recién decías lo bueno de los entrenamientos, Nico, pero después es difícil plasmar tal vez en una clasificación corta con, bueno, varios protagonistas también en la pista. Entiendo que fuiste a buscar esta vuelta, ¿no? Pero a veces no es sencillo.
13: Sí, bueno, es en la clasificación todos ponen todos los entrenamientos, claro. Por ahí algunos autos que no cierran, que esconden o no cierran la vuelta, pero en la clasificación es donde todos ponen todo, donde se sabe el potencial de cada auto y por suerte pudimos quedar tercero. Obviamente que sabíamos que aseguré la primera vuelta y sabía que en una segunda o tercera vuelta podía ser mejor. Por ahí hicimos un cambio en el auto de entrenamiento de clasificación que no le cayó como me hubiese gustado y creo que ahí también perdimos un poquito, pero bueno, si hubiese rondeado ese último parcial también hubiese podido ser pole, pero bueno, todos los pilotos tienen en sí siempre en algunos parciales por mejorar, siempre la vuelta ideal es difícil de sacar, así que contento por el tercer puesto.
2: Nico, buenas noches, Ramiro te saluda. Dos veces seguida dentro de los 10 primeros en la clasificación, me imagino que esto es más que positivo, ¿no? En Rafaela terminaste noveno, hoy tercero, es algo lindo siempre estar allí arriba peleando, y más con esto que venimos escuchando en las últimas semanas de que la clasificación es el 90-85% del fin de semana.
13: Sí, ni hablar, el auto después de Concepción del Uruguay, donde estuvimos cuarto, fuimos a Terma y clasificamos 15, después en el Cabalén me equivoco yo, pero estábamos cuarto, quinto en los entrenamientos, y clasifico 11. Noveno el otro día y ahora tercero, siendo el mejor Ford en las últimas carreras. La verdad que para nosotros es muy bueno, porque bueno, se muestra todo el trabajo que se hace en el taller y que se realiza tanto los hermanos Álvarez como nosotros en el motor. Y bueno, es lindo ser el mejor de la marca, es lindo estar ahí en las clasificaciones, como dije, donde todos ponen todo. Y bueno, después los domingos por ahí no nos está yendo bien, no estamos teniendo suerte. Creo que es uno de mis peores años donde estoy ubicado en el campeonato, pero sí. Bueno, son cosas de la carrera y esperemos que esa raya se corte, no sé si por alguna con falta de suerte o alguna mala maniobra, pero bueno, ya no pienso más en eso y mañana será otra historia y tratar de poder ganar nuestra primera serie.
1: Ojalá sea así, que mañana desde esa tercera serie clasificatoria comience ya a tener la oportunidad de pelear por el podio.
13: Ojalá que así sea, la verdad que lo venimos necesitando y bueno, lo vamos a intentar, como siempre, trabajando. Siempre los resultados llegan, así que mañana vamos por una gran serie y un gran domingo.
1: Un abrazo grande para toda la familia que siempre te acompaña, Nico, a tu hermano, tu viejo, bueno, obviamente a toda la gente que te da una mano también para poner tener este auto en pista.
13: Muchas gracias, se le han dado los saludos y bueno, estaremos mañana con todos desde ahí. Y bueno, agradecer a todos los sponsors que tanto esfuerzo hacen, a toda la gente que me acompaña, el chico, los hermanos Álvarez, a todos los chicos, Juan Buguer, Camilo Gibano, a Pope en los motores, bueno, a mi familia que siempre son las que los domingos cuando no salen las cosas son las que me apoyan. Esperemos que mañana sea un gran día para nosotros, así que estaremos en contacto.
1: Ahí estaba, la palabra de Nico Bonelli, es cierto, ¿no? Porque después la familia es la que regresa con vos, se cuenta en la carrera, a veces no es fácil, la que levanta exactamente.
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1: Bien, en un ratito nos vamos a ir a Rafaela, más precisamente a Pilar. Está Damián Lebrino, que estuvo hoy cubriendo todo lo sucedido con esta nueva fecha del nuevo Car Show, con la carrera importante, ¿no?, del TC4000, también los FIA 600, que cumple su carrera número 600. Por ahí tenemos la palabra de Pechito López, que Ana contaba hoy que había sido muy buena su clasificación para las 6 horas de Interlagos de Brasil. Vamos a escucharlo al piloto argentino.
18: Bueno, una clasificación buena, la verdad que optimizamos todo, por ahí mejor de lo que esperábamos, así que una muy buena posición de larga para mañana, en una carrera que seguramente va a ser dura, más que todo por la degradación de las gomas, pero bueno, vamos a tratar de dar pelea y tratar de sacar el mejor resultado posible.
1: Bueno, está ahí la palabra de Pechito López. En un ratito vamos a estar en Pilar con Damián Lebrino. También tenemos la palabra de Nicolás Barrone, mañana desde el lugar número 12 de la grilla de partida para estas 6 horas de Interlagos en el WEC, aquí en Sudamérica.
19: Spanish, ¿no?
20: Oui.
19: Okay. Oui. No, oui is French. Joking. Sí, un día positivo. Creo que de ayer, del día viernes a hoy sábado, mejoramos mucho el auto en las prácticas. Tenemos un lastre de 36 kilos porque bueno, el auto viene a ganar Le Mans y venir primero al campeonato, entonces eso nos juega en contra este fin de semana, así que es una pista que se nota mucho los kilos extra, así que trabajamos mucho. Creo que Ben hizo una clasificación muy buena, cambiamos algunas cosas y sacó una buena vuelta. Creo que 12 para nosotros, y con todo esto que les contaba, creo que es un gran resultado, así que creo que tenemos un buen auto para mañana, con un circuito de mucha degradación, pero creo que nosotros comparado al resto tenemos poca, así que creo que va a ser una carrera interesante. Se anuncia lluvia, creo que va a ser un poco caótica, pero bueno, esperemos tener ritmo para pelear adelante.
1: Bien, ahí estaban los protagonistas argentinos. Escuchamos a todos, también de Moto3 hoy con Valentín Perrone, así que bueno, ya vamos a estar en Rafaela.
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1: Bueno, tenemos más protagonistas. Lo tenemos a Dami, ahí lo está conectando Ana. Ya nos vamos a ir a la zona de Rafaela, más precisamente a Pilar, seguramente con algún salamincito en esta previa de lo que se viene. Yo ya estaría tomando algo.
23: Sí, sin
1: mate.
23: Duda. Sí, bueno.
1: Un buen mate. ¿Cómo te va, Damián? El gusto de saludarte.
0: Hola, ¿qué tal? ¿Cómo les va? ¿Cómo andan ustedes por ahí? ¿Todo bien?
1: Todo tranquilo, Dami. ¿Cómo ha sido la jornada, no? Larga, de mucho laburo.
0: Sí, larga la jornada y muy fría, frío polar. Claro. Faltaban los osos nomás, para que estén ahí en Rafaela.
1: Hay algunos osos dando vuelta.
0: Sí, no, tremenda la neblina que hubo hoy en Rafaela, Mariela. Sí, se demoró la actividad por una hora, teniendo en cuenta que era muy densa la niebla que había sobre el autódromo. Se veía 200 metros nada más. Hicieron un recorrido con el auto de rescate, la verdad que estaba muy peligroso para que los autos empezaran a girar, y la actividad comenzó a partir de las 10 de la mañana, así que estuvo todo muy comprimido para lo que fue la actividad del día de hoy en Rafaela para las categorías del Car Show.
1: Bueno, lo importante es que se terminó con toda la actividad, ¿no?, del día sábado, cronograma completo, las clasificaciones, Dami, la primer carrera.
0: Así es, fue una mañana intensa en Rafaela y una tarde también con bastante actividad, en donde, bueno, la clase 1 quedó en poder de Nicolás Benito, siendo el más rápido tanto en los entrenamientos como en las dos clasificaciones. Se quedó con lo mejor, y esto nos decía el poleman de la jornada, Nicolás Benito. Bueno, Nico, ratificaste lo hecho en la primera clasificación, pole para el día de hoy. ¿Qué se espera para mañana?
3: Bueno, primero que nada, agradecerle a todo el equipo por el funcionamiento del auto. La verdad que en las dos tandas clasificatorias estuve muy firme, así que bueno, contento con eso, y bueno, ya tratar de pensar para mañana lo que va a ser la serie y la final, pero bueno, cuento con una gran herramienta.
0: Una pista que fue evolucionando, fue mejorando con el correr de los entrenamientos y también de la clasificación, y una goma que costó entrar en temperatura.

0: tuvimos hoy en la primera tanda libre.
1: Le va a tocar largar en la primera serie mañana, seguramente la pista va a estar muy fría, hay que tomar los recaudos en las primeras vueltas.
0: Sí, seguramente, así que nada, a tratar de levantarnos con bastante despierto y bueno, prestar atención a la suciedad de la pista, que para no tratar de hacer ninguna macana.
1: Ser inteligente y pensar en función del campeonato también, ¿no?
0: Sí, obvio. Estamos tratando de contar puntos, así que bueno, de a poquito vamos.
1: Gracias.
0: Vale, gracias.
2: Gran trabajo, Sí, gran trabajo de Nico Benito.
1: Sí, tremendo. No había con qué darle. Estuvieron en el segundo entrenamiento, Marila, a 8 milésimas. Pero no podían bajarle el tiempo. Segundo, quedaba Jorge Loizate, que sobre el final metió un tiempazo, estaba quinto y pasó a ser segundo. Escuchamos la palabra de Jorge Loizate. Bueno, Jorge, abrazándote con conocidos, con familiares, amigos, seguramente disfrutando este segundo puesto que conseguiste en el día de hoy para la serie de mañana.
3: Sí, la verdad que una emoción terrible por todo el grupo de amigos que hacemos esto con tanta pasión y que le meten todo, mi familia, mis amigos, el auto de un amigo. Hacemos todo con el corazón y con toda la pasión que nos une eso enaltece todo el esfuerzo de ellos, de poder correr estos resultados parciales, te llenan de satisfacción todo el esfuerzo de todos los chicos, así que agradecido a todos ellos.
1: Jorge, te metiste con el último suspiro ahí en el segundo lugar del podio para lo que es la clasifica de hoy. ¿Qué expectativas tenés para mañana?
3: Y buena expectativa, ya que desde que arrancamos estábamos ahí dentro de los 5 primeros. Por ahí en la primera clasifica fue un poco enredada con las opciones y ahora en la última clasifica también hubo bandera roja. Pero bueno, también suerte que el auto estaba bien y aparte pude agarrar succión abriendo y succión cerrando. Y eso ayudó a Rafaela, es todo para mejorar notoriamente el tiempo.
1: Largás primero la segunda serie de mañana, pensando justamente en la serie que se puede mejorar en función de haber un plus en el auto.
3: Sí, no, ahora iremos a analizar, pero está todo bastante bien, pero si podemos afinar algo lo haremos. Pero bueno, hay que estar expectante acá, Rafaela son carreras de succión, de inteligencia, así que va a haber que estar expectante porque el medio mecánico lo tenemos.
1: Muy amable, gracias.
2: Bien, seguimos escuchando protagonistas. Dami, ¿querés que avancemos en alguna otra categoría o seguimos con la clase 1?
1: Vamos con la clase 2, Mariela, porque Ignacio Nieto se quedaba con lo mejor, 1:19.939 para el piloto que hizo la pole position en el día de hoy. Muy parejo estuvo la clase 2 en la clasificación. 16 milésimas, Matías Garino se quedaba con el segundo lugar. Y tercero, José Luis Costamaña, a 30 milésimas con el Volkswagen Up. Esto nos decía al término de la clasifica. Bueno, con José Luis Costamaña, tercer puesto en lo que ha sido esta clasificación de la clase 2. Contame cómo fue la vuelta.
4: Bueno, buenas tardes para toda la gente de Velocísimo. Bueno, la verdad que contento porque seguimos en un ritmo muy competitivo este fin de semana, Rafaela. En las dos clasificaciones estuvimos peleando entre los tres primeros siempre y bien firme, así que la verdad que contento con el auto en general, el motor de Tatuzzi Muniz, el chasis de Mario Cagnotti, los amortiguadores de Carlos Rizuela, así que bueno, creo que mañana largamos segundo la primera serie, clasificamos tercero en la general, pero hay que tratar de terminar el primero o segundo de la serie, apostar más a la final, que ahí ya tenemos un auto muy competitivo para el ritmo.
1: Bueno, pensando en lo que va a ser mañana, ¿se puede mejorar en algo en función de tratar de avanzar?
4: No, en general el auto va bien, así que solamente los chicos están haciendo un repaso general. Vamos a poner una goma un poco más gastada para la serie y después nos dejamos la goma nueva que usamos ahora en la clasificación para la final. Así que vamos a poner un poquito menos goma para tener muy buena goma y apostar toda la final.
1: Hablando con los pilotos me decían, y coincidían todos en lo mismo, de que hay que ir precavido mañana y de menor a mayor porque la pista va a estar fría hasta que se engome y el auto tome temperatura de los neumáticos. Habrá que tener precauciones.
4: Sí, por supuesto. Nosotros por ahí ya creo que vamos cerca a las 10:30 la serie, así que va a haber más temperatura seguramente, va a estar limpia, así que no creo que tengamos ese problema, pero si nos apostamos todos a salir primero o segundo a la serie y apostar sí a la final, a largar dentro de los tres mejores para tratar de ver si podemos pelear por la carrera.
1: Gracias, José, y suerte para mañana, ¿eh?
4: Bueno, dale, un abrazo, muchas gracias.
2: Bien, la palabra de otro de los protagonistas de la clase 2, ¿querés escucharlo a Thiago Ferrari?
1: El puntero del campeonato que quedaba cuarto y esto nos decía... Bueno, con Thiago Ferrari, bueno, Thiago...

0: cuartos, en la general, en la clasificación del día de hoy, ¿qué sensaciones?
1: Bueno, buenas tardes, la verdad que sí, tuvimos que quedarnos con el puesto 4 en la general. La primera clasificación estaba muy complicado, quedamos en puesto 10, pero bueno, por suerte pudimos mejorar para la segunda clasificación.
0: La pista fue evolucionando constantemente, se fue calentando, los neumáticos por ahí demoraron un poco también en tomar la temperatura ideal.
1: Sí, pasa, estaba muy sucia la pista, lo que era ayer y hoy a la mañana. La parte de adentro había mucha tierra, costó que se limpie, además todavía no está limpio del todo, pero bueno, hay que ver cómo se comporta para mañana.
0: El frío, la llovizna por ahí que caía de manera constante, eso también molestaba un poco a la hora de poder hacer la vuelta rápida, ¿no?
1: Y costaba un poco que levante temperatura la goma, por ahí la llovizna era casi nada, no se notaba, pero bueno, lo que sí, demoraba en tomar temperatura la goma.
0: Bueno, ¿cómo te ves para mañana? ¿Se puede mejorar algo?
1: Sí, sí, el auto va muy bien, me faltan prolijarme un poco a mí, tratar de hacer una buena serie.
0: Ser inteligente, pensar en el campeonato, que estás puntero.
1: Sí, la verdad que sí, hay que pensar, hay que sumar puntos, que es lo importante, y bueno, llegar prendido a la última fecha, que es la que viene en Termas, y hacer lo mejor posible.
0: Gracias.
1: Dale, muchas gracias.
2: Bien, otro de los pilotos de la clase 2, pero bueno, estuviste hablando con el vicepresidente, ¿no?
3: Así es, con Joel Borgovelo, que marcó lo mejor en la clase 3, Mariela, con el Renault Clio 1.17.4.44, que fue apercibido por maniobra peligrosa del vicepresidente. ¡Apa! De la categoría. Así que
2: no, el vicepresidente de Turismo Nacional.
3: Claro, exacto.
2: Bien, bueno.
3: Así que fue apercibido, lo escuchamos a Joel Borgovelo, que esto nos decía.
2: Dale.
4: Bueno, con Joel Borgovelo, Paul, en la clase 3, en Rafaela, ¿qué significa acá en este circuito tan especial para lo que es el Car Show?
5: ¿Qué tal? Buenas tardes. Nada, muchísima felicidad. Agradecerle a todo el equipo, que realmente hemos trabajado mucho en la carrera de San Jorge para ahora, para esta fecha, que realmente sabíamos que en el Templo de la Velocidad íbamos a necesitar mucho el motor. Así que bueno, hemos trabajado muchísimo en todo lo que es la parte impulsora. Y bueno, por suerte se reflejó en el día de hoy, que tanto en la primera clasificación como en la segunda estuvimos adelante.
4: ¿Fue puro motor, como recién decías, o se pudo aprovechar algo de succión también en el circuito?
5: Un poco la chupada nos sirvió, pero también vale rescatar, ¿no?, que el gran chasis que tengo, que la parte, las pocas curvas que tiene, dobla muy bien, transita muy rápido, que eso veo que donde también me la rimo a los chicos. He dado mucha luz para poder arrimarme y realmente me le llego rápido doblando, eso quiere decir que el auto está muy bien. Y bueno, nada, contento. Una vez más, agradecimiento a todo el equipo de Giacone, a Raúl Fernández los motores, a Adrián Mateo los carburadores, a Luca Lonardini en lo que son los amortiguadores y a todo el grupo humano de los chicos que arman el auto en el taller de Giacone.
4: Joel, pensando en mañana, digo, hoy la pista fue evolucionando, teniendo en cuenta que hizo mucho frío, la llovizna persistente, ¿cómo pensás que puede presentarse mañana?
5: Fue para todo igual, creo que en las condiciones que hoy están dadas, el auto nuestro por lo menos funciona, y vuelta tras vuelta en la clasificación, arrancamos en la primera vuelta, ahora en esta segunda, con 18-1 en la primera y terminamos en 17-4, quiero rescatar eso, el ritmo del auto que fue vuelta a vuelta, agarrando temperatura a las gomas y fuimos bajando los tiempos, así que nada, sé que el auto está bien, ojalá que aguante todo para mañana, tanto la serie como para la final.
4: Gracias.
5: Gracias a ustedes.
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2: Bien, Dami, más protagonistas. En este caso nos vamos a la primer final, ¿no?
3: Así es, pero antes déjame contarte que en la clase 3, Mariela, terminaron segundo en pista Andrés Sieff y Franco Sánchez, segundo y tercero, pero fueron reclasificados Andrés Sieff en definitiva pasó a quedar cuarto, en tanto que Franco Sánchez finalizó 13º.
2: Bien.
3: Valentín Balestrini subió al 2º lugar en la clasificación y Emiliano Urquiza quedó 3.º, dejándolo en 4º lugar a Andrés Sieff. Ahora sí, nos metemos en el TC4000, fue la carrera, la primera parte de estas 100 millas, una carrera 12 vueltas que tuvo algún tipo de incidencia a lo largo de la misma, en donde en la vuelta número 3, Mauro Perazzi hizo un trompo a la salida de la chicana y se lo encontró a Arinzi, que venía por detrás suyo, no pudo hacer nada para esquivarlo porque se lo chocó, se lo encontró de golpe al auto.
2: Ajá.
3: Y eso hizo que lo chocara y el auto se prendiera fuego porque se prendió una manguera del carburador, lo que hizo que el combustible empezara a tomar llama.
2: Claro.
3: Y a partir de ahí los bomberos tuvieron que actuar para apagar el incendio que se había generado en el motor del auto. Por detrás venía Roberto Maín, que se lo encontró ahí a Arinzi y lo tuvo que chocar porque no le quedaba otro remedio. Hubo bandera amarilla, y a partir de ahí se relanzó la competencia y fue un mano a mano entre Juan Cruz Federici Di Palma y Marcos Carlen, que había tomado la delantera, pero muy bicho Juan Cruz Federici Di Palma, jugaban al gato y al ratón porque ninguno de los dos quería estar adelante. Cuando uno aceleraba, el otro frenaba, y así fueron yendo y viniendo permanentemente hasta que en el final, en la última vuelta,
2: claro,
3: Juan Cruz Federici Di Palma dio cuenta en el curvón norte de Marcos Carlen y se llevó esta primera mitad de carrera, estas 12 vueltas iniciales, con un carrerón entre ambos, Juan Federici Di Palma y Marcos Carlen, terminando 3º, Brian Jacob.
2: Bueno, lo escuchamos al ganador, a Juan Cruz Federici Di Palma.
4: Bueno, con Juan Cruz Federici Di Palma, el ganador de esta primera parte de las 100 millas, las 60 millas podríamos decir, para lo que es esta primera mitad de carrera, jugando un poco al gato y al ratón con Marcos Carmen, porque lo viniste corriendo atrás toda la carrera y en el último momento pegaste el zarpazo y te quedaste con esta primera parte.
9: Ninguno de los dos quería mostrar lo que tenía. Veníamos levantando, veníamos jugando a no pasarnos porque el que iba adelante tenía la de perder. Así que bueno, gracias a Dios, sí, una buena carrera, nos respetamos mucho y pudimos redondear.
4: Bueno, ¿qué te pareció haber corrido en el óvalo con las 3 chicanas? Una linda carrera, linda experiencia.
9: Hermoso, de lo más lindo de correr en este último tiempo. Ojalá siga habiendo carreras como esta.
4: Pensando en mañana, ¿se guardó algo? Recién me decías, veníamos cuidando entre los dos, pensando un poco también en lo que va a ser la carrera de mañana, ¿no?
9: No sé si la palabra es se guardó, sino que uno va especulando a no pasarle adelante para que él después no te pase.
4: Claro.
9: Entonces las curvas las haces rápido, pero en la recta, cuando agarras chupada, tenés que levantar, porque si no, lo pasás y no lo querés pasar. O sea, él es lo gracioso, que yo no lo quería pasar a él, y él no quería después pasar a mí si pasa al revés. Entonces es la parte importante.
4: El que llega primero al último curvón es el que pierde por lo general.
9: Exactamente. Tuve la última cuotita suerte, sí, que salió un pescar, faltando 2 curvas, capaz que él podía tener un último intento, pero nada, salió todo de maravilla.
4: Gracias, Juan Cruz. Gracias, y bueno, disfrutar el sábado y mañana esperar a ver qué viene para el resto de lo que falta de la carrera.
9: Vamos a intentar disfrutar. Muchas gracias.
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2: Bien, le vamos a robar unos minutitos, Dami, pero hablemos algo de los FIA 600, porque también hoy clasificaron una carrera muy importante mañana.
3: Así es, las 600 carreras de los FIA 600, en donde hoy Pablo Tedeschi fue el más rápido en la clasificación general, 2º quedó Pablo Gieco y 3º Dante Dotti. Escuchamos al poleman de la jornada, Pablo Tedeschi.
4: Bueno, con Pablo Tedeschi, Paul aquí en Rafaela. Pablo, felicitaciones, gran primera clasificación y gran segunda clasificación, bajando el tiempo, vino mejorando la pista, ¿no?
15: ¿Qué tal? Buenas tardes. Sí, sí, parecía que se iba a levantar un poco más de viento, que iba a estar más complicado, pero no. Mermó el viento, lo que nos permitió aprovechar una vuelta mano a mano con Alex Saucedo. Lo llevé de tiro a toda la recta y salió una vuelta buena. Así que bueno, contento porque pudimos mejorar creo que 2 décimas o casi 3 décimas el tiempo de la clasificación anterior. Ah, vuela el auto, va muy bien. Lo importante es que tiene ritmo. Yo levanté una vuelta para enfriar, probé de hacer una vuelta solo y quedé solamente a 5 décimas de ese tiempo. Así que muy contento. No, va bien.
4: Pensando en mañana esta carrera especial.